0: ¿no?
1: Sí, con presión no, en realidad se disfruta y sí te das cuenta que Boca genera, eso es así, es, nos ha pasado de ir a clubes más ligados al hockey, al rugby, digamos, no clubes de fútbol que tengan hockey, sí. Y nos ha pasado que nos pregunten, ¿son Boca de verdad? o incluso estar los chiquititos, ¿viste? Los veías, o sea, fuimos a un club de rugby muy muy conocido de acá a jugar, y los chiquitos eran como, ¿son Boca de verdad? Y en el partido hinchaban por nosotros y era como, no, chicos, estamos jugando contra tu club. Y claro. Como, gol de Boca, y festejaban el gol de Boca. No,
2: claro.
1: O por ahí pasa que yo, al estar tan cerca de la Bombonera, obviamente la Bombonera es un punto turístico, entonces sí. También pasa que a veces van muchos extranjeros, y por ahí se quedan viendo el entrenamiento, o mismo gente de todo el país que va a la, digamos que va a hacer el tour en la Bombonera y va caminando por las inmediaciones del estadio y se cruza con la cancha de hockey y a lo mejor se queda viendo el entrenamiento y te grita, te alienta, eso está, es muy lindo.
3: Qué bien.
2: ¿Y la hinchada cómo lo vive? Porque bueno, la Bombonera siempre está llena, la Bombonerita cuando se juega Liga Nacional en básquet también, pero ¿y en el hockey cómo lo están viviendo?
1: No, y también se está, obviamente el club fomenta mucho que se alienten a los deportes amateurs, así que los fines de semana viene a vernos gente, por ahí no gente, a lo mejor no está ligada al hockey, pero sí, claro, está ligada a Boca. Porque lo que te decía recién, Boca genera, entonces a lo mejor hay veces que nos va a ver gente que tal vez no tiene mucha idea de hockey, claro, pero como es Boca, va igual. Y además porque la entrada es libre y gratuita para los partidos de hockey, entonces puede entrar cualquier persona,
2: claro,
1: a la cancha a ver el partido.
0: Sole, te pregunto porque estaba chequeando la info y no lo recordaba esto, en algún momento lo había leído, porque me asombraba también, digo, que Boca hubiese incorporado hockey, que está buenísimo, ¿no? Como club social, es la idea que los clubes de fútbol abran justamente su espectro. Y te quería preguntar por Jorgenina Rimoldi, Vanina Oneto y Mariela Tonisca, ¿ellas siguen adelante justamente este proyecto del hockey?
1: Sí, ellas están. Vanina es la cabeza de Boca Hockey. Y Jorgelina Rimoldi y Mariela Antonisca es el cuerpo, digamos, son nuestras directoras técnicas de la primera.
0: Bien.
2: Sol, ¿y vos cómo te llevas con la...?
1: Sí, ellas están a la cabeza.
2: ¿Cómo te llevas con la capitanía? ¿Eras capitana acá también en Neuquén cuando jugabas de más chica o nada que ver?
1: Sí, de más chica, en el Neuquén Rugby fui capitana. No, imagínate que es un orgullo ser la capitana de Boca, no te pasa todos los días. Pero bueno, es lindo, es un compromiso y una responsabilidad muy linda, la verdad. No me pesa, al contrario.
2: Y te gusta dar las arengas, me imagino, ¿no? ¿O hay alguien más que se sume a ese momento?
1: No, hay algunas que también se suman, en eso no. Todo lo que sume vale, no importa quién lo diga.
0: Totalmente. Recién te vengo escuchando atentamente durante todo el desarrollo de la nota, y acá siempre buscamos el factor psicológico. De hecho, hoy tuvimos una nota con un psicólogo deportivo que te recomiendo después, si tenés ganas de mirar, queda colgada en YouTube, en nuestro canal de YouTube. Y te quiero preguntar, porque varias palabras que utilizaste tienen que ver justamente con lo contrario. No hay presión. Sí. Claro. Lo llevo con alegría, lo llevo con entusiasmo. De vuelta, ¿no? Estás representando a Boca Juniors, donde vayas, eso marca algo, ¿no? Te planta de alguna manera con lo demás. ¿Qué herramientas tenés vos desde lo psicológico, al nivel que competís, para afrontar esta realidad, ¿no? Porque sos un ser humano como cualquiera, además tenés tu actividad por otro lado. Digo, ¿cómo vivís esta situación del estrés, de la ansiedad en la que estamos inmersos todos y que a vos encima tenés el componente del deporte?
1: Sí, lo que pasa es que a mí me parece que en mi caso tiene que ver también con una cuestión de edad. Sí. Y de experiencia, digamos. Yo jugué siempre al hockey, entonces no es lo mismo a lo mejor una chica que recién está dando los primeros pasos en el deporte o en un equipo que alguien que, digamos, que yo ya tengo 40 años, entonces hay cosas que uno ya las vive de otra forma. Entonces, eso es lo que a mí me hace, digamos, poder disfrutarlo, entendiendo que yo ya estoy en una etapa en la que yo tengo que disfrutar, yo ya no tengo presiones, yo tengo 40 años, no tengo 20, no es que tengo toda una carrera deportiva, por llamarlo de alguna manera, por delante. Entonces, y porque entender que, bueno, que más allá del que de lo que sea Boca y demás, uno tiene que tratar de disfrutar lo que hace, porque si no, no tiene, digamos, ¿qué sentido tiene? Claro. Que no significa que no te puedas, que no te tengas que esforzar, obviamente, claro, que te vas a esforzar, vas a entrenar, pero yo considero que dentro de todo ese sacrificio, como decía al principio, tiene que haber un disfrute, porque si no, al final del día, si yo no veo un disfrute, no, en mi caso no tiene sentido.
0: Totalmente.
2: Totalmente. ¿Seguís jugando con tus amigas en la semana?
1: También tengo un equipo de, también tengo mi equipo de amigas, muy bien, exacto, también lo hago.
0: Tiene data, Juan, ¿eh?
3: Sí, toda la data.
2: Estudié.
3: Hizo la tarea de producción.
1: Claro, Juan hizo la tarea, exacto.
0: Sí.
1: Nada, sí, también tengo un equipo de amigas. Es que en realidad, yo cuando me vine a estudiar acá, no jugué en un club. Me junté con, digamos, con un par de amigas de Neuquén y demás. Después se fue sumando gente y terminamos armando un equipo de amigas. Y jugué en mi equipo de amigas hasta que se abrió la posibilidad de Boca. Uh-huh. Entonces,
0: y Sole,
1: para mí también el disfrute vi... Sí.
0: No, completá, por favor.
1: No, que digo que también fue un desafío para mí, porque después de casi 20 años me volvió a meter en una cancha de 11. Pues yo acá, digamos, claro, el hockey con mis amigas es un hockey reducido. Es un hockey de 6, y de volver a una cancha de 11 20 años después, y me costó un poquito.
0: No, y te quería preguntar en esto que hablas del disfrute, esta palabra que usás mucho, sí. Digo, ¿está previsto en algún momento en el final de tu carrera venir para la zona, para Neuquén, a vivir acá, digo, a jugar cerrar tu carrera acá deportivo o no? ¿Tu vida ya está armada en Buenos Aires, con Boca? ¿Tenés pensado quedarte ahí?
1: Mira, por el momento tengo pensado quedarme acá. No es algo, digamos, tampoco es algo que estoy pensando. Esto, por tener la edad que tengo, para mí es como año a año.
0: Bien.
1: Por una cuestión lógica, que no, digamos, una cuestión biológica. Por más ganas o ímpetu o lo que sea que yo le ponga, también una cuestión biológica, que tengo 40 y llega un momento que por más ganas que tengas no vas a poder competir a la altura de chicas de 20 años. Entonces yo me voy midiendo año a año, como, bueno, este año estoy para asumir nuevamente el compromiso, todo lo que conlleva, porque lleva mucho tiempo. Yo, además de eso, a la mañana voy al gimnasio,
2: claro,
1: para poder complementar. Claro. Entonces es gimnasio, trabajo, Boca. Gimnasio, trabajo, Boca.
0: Entonces, el gimnasio... El gimnasio lo haces dentro de la institución.
1: Proyecto a largo plazo.
0: Entiendo. No, decía, digo, esto del gimnasio. ¿Vas por tu cuenta a un gimnasio aparte o no? ¿Lo haces en el gimnasio de la Boca? Sí.
1: Lo hago aparte. Nosotros en Boca tenemos gimnasio los martes, una hora. Pero yo voy a un gimnasio aparte, digamos.
2: Claro, tal cual. ¿Pasa Román de vez en cuando?
0: Oh. Qué pregunta, ¿eh?
1: Sí. No pasa Román.
2: Debería
1: todavía
2: pasar.
1: No tuvimos la posibilidad de conocerlo.
3: ¿Quién dice que si ganan en esta, claro, en esta etapa que están, quién dice que no los visita, ¿no?
1: Ay, ojalá. Pero no, porque además piensen que el fútbol está en Ezeiza ahora.
0: Claro. Claro, se fue para allá.
2: Ezeiza, sí. Claro, se fue lejos. Uh-huh.
1: Claro, entonces no, por eso tampoco te cruzas a los jugadores de fútbol, digamos, porque entrenan en Ezeiza.
2: Tal cual. Los sábados jugás y los domingos me imagino que vas a la Bombonera cada tanto.
1: No como me gustaría, porque me gustaría poder ir todos los fines de semana, pero bueno, tenés que ser socio activo y yo soy socio adherente.
2: Claro.
0: El gran problema, ¿no? Entre comillas, que tiene, sí, Boca, que tiene Boca con la cantidad de gente que tiene y que no puede ingresar. Y más esto, ¿no? Una claro, jugadora.
1: Claro, no es que por jugar en el club tenés garantizado ir a la cancha, ¿no? Claro. Eso va por otro canal, digamos. Eso sí, el canal de activo adherente.
0: Uh-huh. Lo vamos a llamar a Román que nos solucione, sí, este, sí, tema, sí, no puede ser que
2: mejorando la...
0: Y las chicas
3: están representando a la camiseta, claro, claro, están representando a Boca.
0: Ay, Dios. Pero bueno, ¿qué va a hacer?
1: Chicos, por favor, muevan los hilos.
0: Claro. Vos, que, vos dejarlo en nuestras manos, que los medios hacen su trabajo, Sole. Sole,
1: eso espero.
0: Sí, sí, por supuesto, le hacemos llegar esta nota. Vos no, vos despreocupate. Sí. Sole, estamos sobre el final ya de la charla. Nada.
1: Confío en ustedes.
0: Sí, sí, usted confíe. No, te decía que estamos sobre el final de la charla y gracias a la gestión de Juan, digo, nos dimos este lujito de hablar con vos, de poder charlar, de conocerte, en nuestro caso con Santi, y súper interesante. Yo me quedo, no sé los chicos, ahora lo escucho, pero digo, yo me quedo mucho con esto de disfrutar lo que haces, de no ponerte presiones, sí. Y sobre todo dijiste algo recién en el cierre, que es voy año a año, ¿no? Mm. Es muy terrenal todo lo que planteás.
1: Es que si no es terrenal, te pasa por arriba. Yo siempre digo que jugar en Boca es el sueño de muchas y el privilegio de pocas.
3: Mirá.
0: Tremendo. Linda frase.
3: Sí,
2: tremendo. ¿Qué cantidad de frases está dejando?
3: Sí, muchos títulos.
2: Sí.
1: Entonces, eso requiere obviamente una preparación en todo sentido y... Por eso yo, digamos, cuando arranca el año, digo, bueno, ¿para qué estoy? ¿Cómo estoy? Y si no voy a, si yo no siento que lo voy a disfrutar,
0: claro,
1: no va.
0: A ver, estuvo picando.
1: Por todo lo que conlleva.
0: Sí, estuvo picando, digo, el tema todo el tiempo en la nota. Digo, ¿hacés terapia por tu cuenta? ¿Tenés un psicólogo deportivo? Porque, digo, pareciera que contás con muchas herramientas, o son propias, digo, del mismo bagaje de tu vida personal.
1: Son propias.
0: Ok. Es válido también.
1: No tenemos un psicólogo deportivo en el equipo y no, yo tampoco hago terapia, digamos.
0: Claro. Urgente, hay que contactar a Ezequiel con la gente de Boca.
2: Sí, sí, sí.
0: Bueno, Sole, ahora sí.
1: Acá solucionan todo acá.
0: Nosotros nos ocupamos.
3: Los simuladores.
2: ¿Qué falta indumentaria? Sí, sí, sí. ¿Qué falta cono?
0: No, bueno, ahí no. Ahí, hasta ahí llego. Sole, te mandamos un abrazo grande y te agradecemos estos minutitos que nos das para charlar, para conocer tu historia y para conocerte a vos. Y obviamente que te deseamos lo mejor para tu carrera. Y si andás por Neuquén, ya sabes, te puedes venir a visitarnos.
1: Bueno, yo les agradezco a ustedes, bueno, principalmente a Juan, que es al que conozco. Gracias por esto, por dar el espacio y por hacer que Boca Hockey llegue a otros lugares que no sea la ciudad de Buenos Aires. Y nada, y siempre por la buena onda, con la buena onda que tienen conmigo. De verdad, muchísimas gracias.
0: Claro que
1: y
0: sí.
1: Y obviamente cuando vaya de vacaciones cuando vaya al sur, voy a caer.
0: Venga, está con las puertas abiertas, haga la gestión con
2: yo
0: con
2: me adeudo Juan. Me adeudo un partido de Boca Hockey, así que tengo que ir.
0: Ah, bueno, listo.
3: Ahí está.
0: Usted hace cargo de las cosas que promete. Sí.
1: Exacto.
0: Sole, te mandamos un abrazo grande.
1: Un beso grande, chicos, gracias, buenas noches.
0: Gracias a vos. Gracias. Ahí estaba Soledad Sachi, jugadora de hockey, sí, obviamente profesional. Gestión suya, Juan Andrés, sí. Muy linda nota.
2: Linda nota. No recuerdo cómo llegó el contacto
0: recuerdo
2: Soledad, pero fue una linda charla que tuvimos en diciembre, me parece, sí. Cerraba el año, y fue una de las últimas notas que publiqué en el diario sobre el cierre de año. Gran nota.
0: Muy linda, aparte pareciera que a propósito, ni que lo hubiéramos armado, sí, pensando, sí, sí. En la primera nota, ¿no? Yo hice esa lectura, no sé cómo lo vivieron ustedes,
2: sí,
0: todo el
2: sí,
0: tiempo
2: sí.
0: Volvía como a palabras que por ahí vos, qué sé yo, tenés asociado, che, sí. Juego en Boca, pero tengo aparte, una mochila.
3: Gente de la zona, ¿no?
2: Claro.
3: Gente de acá, de Neuquén, claro. De Río Negro, gente que juega nada más y nada menos en Boca.
2: Sí, sí, sí.
3: Muy interesante traer ese tipo de gente también.
2: Y en su caso fue una convocatoria, en realidad fue una convocatoria de Boca que abre a todo público,
3: claro,
2: a
3: claro,
2: todas
3: todo.
2: Jugadoras
3: claro.
2: De todas las edades. Y ella pudo quedar y se quedó jugando en Boca y lo siente de una manera, más allá de ser hincha, ¿no? Lo siente de una manera, y lo vive de una manera muy profesional también.
0: Sí, me gustaron varios puntos de la charla. Obviamente la conexión de ella con la elección del deporte a través de la historia con su padre y demás. Pero
3: sí,
0: también,
3: qué fuerte lo de
0: sí,
3: los padres.
0: Sí, sí. Y además esto, digo, ¿no? Todo tenía este hilo conductor, porque ella está en este proyecto de Boca, entiendo, Juan, corregime si no, desde que comienza el proyecto.
2: Sí, porque es de la primera camada de jugadoras que queda.
0: Claro.
3: Claro.
2: Ella fue a probar suerte.
3: Claro,
2: y quedó. Y es capitana.
0: Y mirá qué suerte, ¿no?
3: Qué suerte y que vienen invictas desde que arrancaron. Porque sí, mencionó, sí, sí. El primer torneo invictas. segundo torneo invictas y todavía sin invictas. Sí. O sea, y campeonato en campeonato.
2: Claro, sí. Porque al ser un club nuevo en las ligas, tiene que arrancar desde
0: claro.
2: cero.
0: Claro, arranca, claro, como sí, el fútbol sí. amateur acá en, digo, sí, en
3: claro,
0: la zona, claro. desde abajo.
3: Claro, vos te creas un club y...
2: Hacete de abajo, te
0: hacete
2: de
0: abajo. Claro, lo que nos hacemos de abajo somos sí, nosotros sí. y nos tenemos que ir a una tanda.
3: Y después, perdón, antes de la tanda, y después sí. se le quejan a Román que no le da bolilla a los deportes. ¿Viste? Román siempre dice, los deportes tienen mucha... Juan está tomando, está respirando, ¿eh?
0: Sí, no, Román tiene que pasar y saludar a la chica de hockey. Vamos, Román, claro, presidente de la institución.
2: Saludar, claro, es el presidente.
0: En esa sí estoy con Juan Andrés.
3: No, ¿qué va? Es no, para.
0: Pase y salude a las chicas de la institución de hockey que bien representan al club, como sí. lo hacen otras
2: que yo reaccione como Robert Galati al aire.
0: Hágalo, pero en la tanda. Hágalo claro. en la tanda si la gente no lo vea. Nosotros hacemos una tanda más y nos venimos ya con la parte dale. Final de VAR. Vamos a charlar un poquitito de Mundial, dale.
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0: Y con esta cortina, 21 a 26 minutos, nos queda poco y nada, así que quiero aprovecharlo para hablar dos segunditos del Mundial, muchachos, porque...
1: Se pasó volando.
0: Voló el programa. ¿Cómo vivieron y cómo lo vieron al partido de anoche, la presentación de la selección argentina, nada más y nada menos que con Argelia? Yo arranco por decir, y con esto los libero a ustedes para opinar. Vi por momentos el fantasma del Mundial anterior en el comienzo, ¿no? Porque se repetía tal cual la historia.
2: El gol de Argelia.
0: Gol anulado para Argentina.
1: Se me llenó de preguntas.
0: Sí, tal cual. Eso, ¿no?
2: Tal cual.
0: Bien. ¿Cómo lo vieron al equipo?
1: Bien, pero me parece que puede jugar una marcha más. Yo lo vi como... Pero producto de que Argelia también se expandió demasiado, se hizo muy ancho. Era difícil. Fue difícil entrarle a...
0: ¿No vieron realidades espejo en los equipos?
1: Un poco sí.
0: A ver, no.
2: A ver, ¿cómo?
0: Voy hacia vos. Argentina tiene una idea de juego consolidada, firme,
2: muy consolidada.
0: Ya sea los 11 de titular o quienes entren de recambio, interpretan la misma idea.
2: Sí.
0: Pero lo que veía era un equipo que, en el caso de Argelia, te dejaba la pelota... apostaba al contraataque, de mitad de cancha un equipo peligrosísimo para hacia adelante, mucha habilidad, mucha velocidad, pero atrás, en defensa, flojo.
2: Muy flojo.
0: Ahí hago el espejo, no en el resto del entramado del equipo.
2: ¿En Argentina decís que pasa lo mismo?
0: No, hablo de que Argentina por momentos, por esto que decía Juan, por momentos entregaba el balón y sufría no las consecuencias de este embate que realizaba Argelia.
2: Sí, pero es un equipo, a ver, no sé cómo explicarlo y ponerlo en la mesa. Argentina es muy parecido a Francia.
1: Sí.
2: Por eso fueron las dos las finales del Mundial. Y por eso yo creo, después me van a pasar este tape, quizás sean las dos finalistas. ¿Por qué?
0: ¿Para vos se repiten las finalistas?
2: Para mí se repite la final. ¿Por qué? Porque no son como... Hoy veía Portugal.
1: Sí.
2: Y es igual que España. Se pasan de
0: roca
2: con mucha tenencia de pelota. No son profundos.
1: No te sirve.
2: Y no te sirve. En cambio, Argentina y Francia... Mira, me pone... Bueno, pero claro, Paco, ya.
0: Sí, empezamos. Para que te hagas cargo.
2: Sí, sí, me hago cargo. Argentina y Francia saben sufrir.
1: Claro.
2: Saben sufrir, saben cederle la pelota por un tiempo al resto. Saben sufrir y saben dónde lastimar.
0: Algo escuché de Scaloni que decía: fuimos inteligentes cuando no tuvimos la pelota.
1: Claro.
2: Sí, sí.
1: Entonces... porque no entró en la desesperación.
0: Exacto.
1: Que es lo que había pasado con Arabia Saudita en el Mundial pasado.
0: Claro, te meten esas
1: dos cachetazos en 20 minutos y nunca se pudieron recuperar. Ahora se pudieron recuperar, hay algunos puntos flojos, Montiel.
2: Sí, muy flojo.
0: Sí.
2: Muy flojo para mí, Montiel.
1: De hecho, le come la espalda en el gol que termina siendo anulado. Menos mal que Cuti estaba un paso adelante.
0: Sí, Cuti bien, ¿no? ¿Lo vieron bien?
2: Sí, bien. Sí.
1: Cuti bien, Licha bien, Medina me sorprendió.
0: Medina de montón.
1: Sí, Medina me sorprendió un montón. Y arriba, bien. Nico Paz le falta un poquito.
2: Sí.
1: Entiendo que entró, es verdad, mundial, debut, selección nueva.
0: Lautaro que no se puede sacar Lautaro, la mufa de convertir
2: yo
0: en
2: creo,
0: mundial.
1: Y Julián Toro.
2: Sí.
0: Julián está impecable.
2: Primero a Facu, mi apellido es con dos O, Facu. Igual.
0: No aprende más. No aprende más. Es hermoso.
2: Hermoso.
1: Si no, ponele Mega era.
2: Claro. la pone al costado.
1: No.
0: Está muy bien.
2: No,
0: está muy
2: pone bien. La otra imagen.
0: Hace desastres con los recortes que hace. Lo que
1: no quiere. Está saliendo al aire.
2: Sí, sí.
0: Hermoso.
2: Pero yo creo que eso de la marcha menos que vos decís de la selección corresponde a esto de las lesiones.
1: Sí.
2: Había muchos diezmados. Físicamente no estaba bien del todo. Por eso le viene, pero excelente esto a Argentina haber ganado.
0: Sí, sí. Y de la manera que lo hizo.
2: Y de la manera que lo hizo. Y tiene 6 días para recuperar al resto, a todos.
1: Bueno, y Messi en un nivel superlativo.
0: Te me adelantaste porque yo lo iba a presentar como decir, ¿qué vamos a decir?
2: No, es que...
0: ¿Qué vas a decir?
1: No, es superlativo.
2: No.
1: De todas maneras,
2: sí.
1: Como pasa siempre, y que en un momento yo me levanté de la silla y le decía a mis amigos, ¿por qué la necesidad de jugar como los europeos, de querer entrando hasta debajo del arco a los toques? Muchachos, péguenle.
0: Sí, claro. Es que sí. Media distancia.
1: ¿Vieron la falencia que tenía Lucas Zidane? Va a pasar con todos los arqueros, pero hay que pegarle afuera.
2: Sí.
1: Una va a entrar.
2: Sí,
1: sí. Bueno, Messi lo hizo, dos oportunidades.
0: No, un tipo que lee el juego de una manera, digo, es el Jordan del fútbol, es lo mismo, digo.
2: No,
0: es el que menos corrió, si no me equivoco, no vi ningún análisis, pero debe haber sido el tipo que menos corrió.
1: Juega parado y juega de 5.
0: Exacto.
2: Sí, pero también una selección que lo rodea y que juega para él.
0: Y que entendió con el paso del tiempo.
2: Los dos goles, bueno, salvo el de rebote, los otros dos goles, fíjense que recibe ahí nomás del área.
1: Me sorprendió de Paul.
2: Del área. Y de Paul también, un nivel...
0: Muy afilado.
2: Un nivel impresionante. Espero mucho más de Enzo Fernández.
1: Sí, estuvo flojito.
0: De acuerdo, y McAllister también.
2: A McAllister a mí me gustó.
0: Para mí le faltó un
2: pero,
0: poquitín más.
2: De Enzo, espero, espero el Enzo que vimos en el Chelsea, que vimos en el Mundial, el Enzo que se hace cargo y que rompe todo.
0: Bien, bien, bien. Bueno, nos debíamos este análisis breve, aunque sea de la selección argentina.
1: Un minuto,
0: Charlie, desde la operación y Facu nos están apurando
1: Claro. Ahora que tenemos que compensar, porque es verdad.
2: Claro, es verdad.
1: Cinco minutos más.
0: Sí, claro, sí, sí, sí. Ahora le hacemos. Sí, sí, sí. Es como en el mundial, viste, que te meten en el alargue.
2: Claro, alargue.
0: Lo tenés que respetar. Escuchame, lindo programa el de hoy. Como siempre, el agradecimiento para Charlie en la operación. Que

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0: Es la hora 21:45 minutos.
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0: ¿Cómo ha pasado la semana hoy, ya jueves? ¿Cómo les va? Buenos días para todos. Buena jornada, buen inicio de este nuevo día para toda la gente que está escuchando la radio. Estamos con ustedes, como es habitual, de lunes a viernes acá nosotros en La Voz del Comahue de Chipoleti. Buenos días para todos. Buena jornada, buen inicio de este nuevo día para toda la gente que está escuchando la radio, la gente que está en la sintonía de La Voz del Comahue de Chipoleti. Buenos días para todos, ¿eh? Es jueves hoy, jueves 18 de junio del año 2026. Pasado mañana es feriado, pero es día sábado, así que es un día seguramente común para cualquier otra persona. Para quien trabaja el día sábado, sépalo, es feriado, feriado nacional. Pero igual seguramente va a estar todo abierto como es habitual. ¿Cómo les va? Buen día. Estamos en LU19 AM690. Estamos en FM Comahue en el 102.9. ¿Y estamos dónde? Estamos, para que lo sepa, en la ciudad de Cinco Saltos. Nos ponemos de pie en el 96.3. Nos vamos a la zona de la línea sur con este frío. Igual nos vamos para allá en AM880. Y esto es Sierra Colorada. ¿Y saben dónde también vamos? Vamos a la zona de El Bolsón en el 102.9. ¿Cómo les va? Buenos días, buena jornada, buen inicio de este nuevo día para toda la gente que está escuchando la radio, que está junto a nosotros, que está en La Voz del Comahue de Chipoleti. Estamos con Graciela Bergiolis, estamos con Karina Melo, estamos con Yoko Gutiérrez. Hola Yoko, la del perito rubio. ¿Cómo les va a todos? Buenos días para todos. Cuarto día de la semana, Karina Melo. ¿Cómo estás, Karina? Buen día.
1: Hola, ¿qué tal, Omar? Buen día. Hola, Yoko, Graciela, a todos los oyentes. Feliz jueves, aquí estamos arribando a una nueva jornada, dispuestos a transitar estas 3 horas junto a toda la información, buena compañía. Y espero que del otro lado también nos hagan saber que están acompañando estas primeras noticias. Espero que todos tengamos una linda jornada que arranca de esta manera, con el cielo parcialmente nublado. Ahora no se siente el olor a humo. Anoche sí se sentía de a ratos, por lo menos nosotros que estamos en el sector cercano. A lo que fueron los galpones del depósito de la Anónima. El cielo parcialmente nublado, decía, 5 grados centígrados 7 décimos, con sensación térmica de 3.7, 71% la humedad relativa del aire, viento del oeste a 10 kilómetros por hora. La máxima que se espera para hoy, 14 a 15 grados centígrados. Vamos a tener el cielo parcialmente nublado y hacia la tarde vamos a tener algún periodo de viento fuerte, incluso ráfagas del oeste, de más de 50 kilómetros por hora.
0: O sea que hay algo de viento la tarde.
1: Para la tarde.
0: Bueno,
1: sí.
0: Esto para que lo tengan en cuenta.
1: Se va a intensificar,
0: pero
1: no en
0: asustarse,
1: la tarde.
0: Ya estamos acostumbrados a este viento.
1: Claro, bueno, 50 a 59 kilómetros por hora la intensidad máxima, son periodos de ráfagas, va a ser regular del oeste, salvo a la noche que vira hacia el sudoeste. Nos deja un viernes con una mínima de 3 y una máxima de 13 grados centígrados. No veo inestabilidad, por si están preguntando. Sí, el sábado hasta el momento va a estar agradable en cuanto a las temperaturas, pero va a ser una jornada muy ventosa.
0: Bueno, tenerlo en cuenta.
1: La del sábado. Y viento todo el día.
0: Bueno, a ver, la gente que está escuchando la radio también va a un celular, en la computadora, ¿nos puede escuchar cómo?
1: A través de la página de nuestra web lu19.com.ar.
0: ¿Nos querés contar qué pasa cerca de tu casa para que entre todos nos enteremos? ¿Tenés luz? ¿Tenés problemas con el gas? ¿Tenés alguna situación que querés que se solucione de hace ya tiempo atrás? Bueno, ¿lo podés decir? ¿En qué número, Karina?
1: Al 299-511-2144.
0: Bueno, esto lo digo porque quizás tenés algún problema con la luz, o no. Tenés algún problema con el agua, y algún charco, alguna, no sé, sí, algo ahí que vos querés.
1: En la isla se han quedado sin luz anoche.
0: Ah, mira.
1: Nos cuentan que explotó la línea, la red que abastecía del servicio eléctrico a un sector. No sé qué hubo, un cortocircuito seguramente, pero ha dejado sin luz a todo ese sector que todavía no tiene ese servicio. Hasta el momento pasaron toda la noche sin luz.
0: Bueno, a ver la gente de Velaversa, si nos está escuchando alguna persona que está escuchando la radio en estos momentos.
1: Que se acerque y solucione.
0: Puede dar algún tipo de solución a los vecinos de ya, gracias, le estamos diciendo, porque claro, la gente necesita la luz, así que por favor.
1: Y más si depende solo de la luz para sí, todo, ¿no? Para bañarte con agua calentita, para calentar el agua para comer, para cocinarte.
0: Sí. Así que por favor,
1: para calefaccionarte, decí que anoche no hizo tanto frío, por lo menos
0: igual
1: zafamos,
0: se siente,
1: igual se siente cerca de un espejo de agua, baja muchísimo más
0: la temperatura.
1: Ayer fue un día frío,
0: así que por favor, si alguien está escuchando la radio en estos momentos, si quiere dar algún tipo de ayuda, que lo haga ya nomás. A ver, las 5 de la mañana, 14 minutos, Yache. 5 de la mañana, 14 minutos. Le decimos buenos días para todos. Vamos a saludar, ¿sabes a quién?
1: No,
0: a toda la gente que trabaja en la carnicería de tempranito. De tempranito,
1: ya,
0: en Anónima. Acá,
1: porque
0: en la calle Roca y...
1: yo me cruzo con todos los que están ingresando.
0: Claro, también, temprano.
1: Tempranito, vienen en moto, en bicicleta, ya marcando su inicio de jornada. Así que sí, seguramente
0: marcando
1: están
0: tarjeta,
1: preparando todo, claro, claro.
0: Y me dicen, ayer, el otro día
1: estuve escuchando
0: por ahí, que están escuchando tempranito la radio. Así que les vamos a mandar el primer tema musical para ellos y para toda la gente que ya nomás se está yendo a trabajar el petróleo en las traffic. Que hacen como todos los días.
1: A todos los que están amaneciendo, todos, los que están regresando.
0: A esta hora de la mañana también. Transita con precaución en las rutas, tanto de Río Negro como de Neuquén.

0: Lindo comienzo musical y el recuerdo de los Beatles. En primeras noticias sonaba Obladi Oblada.
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0: Las 5 de la mañana, 25 minutos ya, che. Mirá cómo pasa el tiempo. Tenés que ir a trabajar, entras a las 6. Te recuerdo, 5 de la mañana, 25 minutos. Y además, te digo, transita con precaución, como es habitual a esta hora de la mañana en las rutas. Tanto de Río Negro como de Neuquén me ha pasado a mí, por eso te lo cuento con experiencia, Karina y Yoko.
1: ¿Qué te pasó?
0: Cuando uno va para la zona por la ruta chica, hay gente que a veces se va a trabajar temprano en bicicleta, no va con nada que vos lo podés identificar, tenés que correr luces por momentos hasta altas para poder observar, o gente que va en moto a trabajar, viste, que a veces no te alcanza para quizás arreglarle, tenés que ir a trabajar igual, vas con poca luz, o algunos vehículos andan sin luz. Así que a transitar con precaución en las rutas, en la zona de puentes principalmente, que a veces la visibilidad no es muy buena. Le contamos a la gente cortes de energía, cortes de luz.
1: Sí, vamos a informarle que Edersa está anunciando para hoy cortes programados de luz para dos sectores, uno en Catriel, otro en Viedma. Atención, Catriel, el corte va a ser de 45 minutos desde las 4 de la tarde hasta las 5 menos cuarto. En su totalidad, reiteramos, Catriel, en su totalidad, un corte programado a partir de las 4 de la tarde. Esto será por mantenimiento de la línea de alta tensión de 132 kilovatios en Medanitos, Divisaderos, por parte de Transcomahue. Reiteramos, Catriel sin luz hoy desde las 4 de la tarde. Y Viedma, de 14 a 16, va a afectar a calles Las Heras entre Sarmiento y Garrone, calle Sarmiento entre Alvear y Moreno, por mantenimiento en redes de baja tensión. Si vamos a Neuquén Capital, CALF está anunciando hoy un corte programado que va a afectar al barrio 7 de Mayo de 8 y media a 13 para adecuación de instalaciones eléctricas y reparación de equipamiento vandalizado para mejorar la seguridad y confiabilidad del servicio. Esos son los cortes anunciados para el día de hoy por parte de Edersa y por parte de CALF en Neuquén Capital. Si vamos a la provincia de Neuquén, EPEN, el Ente Provincial de Energía Neuquina, anuncia un corte programado para sectores de Rincón de los Sauces, hoy de 7 a 7 y media, tempranito. Afecta la ruta 6 a calle Belgrano y de Cañadón Este a Cañadón Oeste. Desde el Cañadón Este a Cañadón Oeste, desde calle Chosmalal hasta Costanera Río Colorado y desde calle Belgrano hasta calle Eva Duarte y desde Misiones a Cañadón Oeste. Esto será para efectuar tareas de mantenimiento en la estación transformadora PIN 2.
0: Bueno, esto es importante para que la gente lo tenga en cuenta y lo sepa.
1: Todos los sectores.
0: Así es.
1: Contamos la provincia de Neuquén, Neuquén Capital, la provincia de Río Negro.
0: Bien, así que todo el mundo a tener en cuenta el tema de la interrupción. ¿Cómo nos pueden escuchar, Karina?
1: A través de nuestra página lu19.com.ar, en todas las radios que se unen a la programación desde muy tempranito. Y recuerden, a las 6 de la mañana nos sumamos al streaming de la radio por YouTube, LU19 en vivo, y también Canal 10 se suma a la transmisión de nuestra programación.
0: Bien, así que a todo el mundo a tenerlo en cuenta, estamos acá nosotros, estamos en La Voz del Comahue de Chipoleti. Varios temas para hablar en el día de hoy. Bueno, tiene que ver también todo con el Mundial, lo que ha pasado, ¿no? Las repercusiones, Karina, que siguen todavía, las repercusiones que todavía están a la orden del día y que por supuesto dan bastante que hablar, como por ejemplo cuando Messi dijo que se sentía mal y demás. Parece ser que es un tema familiar con su papá.
1: Aparentemente sería un problema de salud que lo está afectando y mucho. Por suerte tiene la contención de sus compañeros, de su familia. Sí. No hay oficialmente
0: para nada
1: una información que confirme cuál es el motivo de los días duros que ha atravesado, de acuerdo a las declaraciones que hizo después del partido debut de la selección argentina. Hablando de Mundial, los resultados de ayer fueron los siguientes. Colombia le ganó a Uzbekistán 3-1. Ghana, con un gol agónico, le ganó a Panamá 1-0. Inglaterra venció por goleada 4-2 a Croacia y Portugal y el Congo empataron 1-1. Esos fueron los resultados de la jornada de ayer. Después, cuando tengamos tiempito, más adelante vamos a repasar cómo va a ser el programa de enfrentamientos para el día de hoy.
0: Bien, te digo una cosa, con el tema de Adorni, para que lo señalemos una vez más, el Senado va a interpelarlo el 2 de julio. Y están cerca de removerlo. Esta es la información ya que se está conociendo. Patricia Bullrich ha dicho que ella defiende el gobierno de Javier Milei y ella sí reconoce que avanza el pedido de interpelación, claro, dentro del propio Senado, y ella tiene que no tiene nada contra el gobierno de Milei, que lo defiende, que pertenece al gobierno de Javier Milei, pero que no, que el propio presidente por ahora dice que no ve motivos para desplazarlo. Seguramente va a haber una renuncia por parte de
1: no se sabe, se especula, lo cierto es que quieren dilatar el mayor tiempo posible. El Senado levantó la sesión prevista para el día de hoy en medio del intento de interpelación a Adorni. Entonces, nada, dijeron no, levantamos la sesión. La próxima va a ser el 2 de julio, lo anunció Patricia Bullrich luego de una reunión de labor parlamentaria. Si se aprueba el pedido de que el jefe de gabinete dé explicaciones, deberá hacerlo durante el informe de gestión que se brindará el 2 de julio en la Cámara Alta. Después de una reunión de labor parlamentaria ayer y tras varios días de negociación, La Libertad Avanza consiguió suspender la sesión prevista para hoy y postergar la interpelación del jefe de gabinete, Manuel Adorni, sí, que estaba previsto para el 25 de junio. La patearon, la levantaron y directamente dijeron no, vamos a juntarnos el 2 de julio. Que venga, haga su resumen de la gestión y vamos a aprovechar ese mismo día para interpelar. Si es que se juntan los votos.
0: Lo que sí te digo que ya es como que la gente del PRO que apoya al gobierno, ayer escuchaba en varias notas que le hacen en Buenos Aires, en los canales que están a favor, los canales que están en contra, como con todos los partidos y demás, ellos sostienen que es el momento que ya está. Es como que están estancados ahora en temas importantes que tienen que tratar en el Senado y en el Congreso y que no pueden hacerlo por la simple razón de que esta persona dice no se va. Es como que ya dice, ya está. Tienen que soltarle la mano. Lo que se ha conocido en la jornada de ayer en el juzgado de San Isidro, que han solicitado formalmente la declaración indagatoria de José Luis Esper, que no tiene ahora nada de nada en lo que respecta a ningún privilegio ni nada por el estilo, es una persona común, por presunto lavado de dinero, en la investigación que le hacen al empresario náutico Federico Fed Machado. Bueno, lo están pidiendo, que vaya José Luis Esper a la Fiscalía de San Isidro. Vamos a ver qué queda, ¿no? Si realmente se concreta o no se concreta este tema.
1: Bien, había prometido contar cuál es el fixture para hoy del Mundial. Dale. A las 13, en República Checa se va a enfrentar a Sudáfrica. A las 16, Suiza lo hará frente a la selección de Bosnia-Herzegovina. Canadá a las 19 va a enfrentar a Qatar. Y México a las 22 va a enfrentar a República de Corea. Esos son los partidos previstos para la jornada de hoy 18. Bueno. También tenemos Suiza-Bosnia. Esto lo habíamos dicho, ¿no? Y a las... A ver... Sí, ya estamos con esos partidos. México-Corea, Canadá-Qatar, Suiza-Bosnia y República Checa-Sudáfrica. Esos son los 4 partidos para hoy.
0: Bien, así que la gente que lo sepa, lo tenga en cuenta, todo lo que está ocurriendo en el deporte,
1: Mundial. Y hablando
0: en el
1: mundial, del Mundial,
0: a ver qué pasó con el Mundial.
1: Se habla de que hay apuestas truchas, apuestas ilegales por el Mundial. Bueno, Mercado Pago está bajo la lupa, no solo es billetera virtual, sino que habría abierto la posibilidad de un pro de Mundial. Hay reguladores que advierten sobre posibles apuestas sin autorización. Desde Mercado Pago defendieron el carácter recreativo del sistema y sostuvieron que no administran ni retienen dinero de los participantes. La Asociación de Loterías, de Quinielas y Casinos Estatales intimó formalmente a Mercado Libre por el funcionamiento de Fixture 2026, una plataforma de pronósticos deportivos lanzado por Mercado Pago en el marco del Mundial. Los organismos reguladores consideran que esta herramienta podría encuadrarse con un sistema de apuestas sin autorización estatal. El foco está puesto en la función denominada torneo de amigos, que permite a los usuarios competir entre sí mediante pronósticos de resultados deportivos. Algunas características de la plataforma presenta similitudes con esquemas de apuestas mutuas, especialmente en aquellos grupos donde los participantes acuerdan aportar dinero para premiar al ganador. O sea, se hace una vaquita.
0: Sí.
1: A través de la plataforma, y después todo ese dinero se destina a quien ganó ese pro. Estaría,
0: me parece, no tan
1: rayando
0: legal.
1: Rayando la línea de lo ilegal, ¿no?
0: No tan legal. Bueno, vos hablabas hoy del tema de la anónima, del tema del humo y demás.
1: Sí.
0: Bueno, esta semana van a comenzar las tareas de demolición y saneamiento en el Ecalpón de la Anónima. ¿Qué me contás? Con dos empresas interesadas.

0: Estábamos escuchando a las 5:40 Michael Jackson con Bad.
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7: Su servidor quien le habla, Dr. Javier Palacios Elorio, de la Congregación Gozo y Paz en Tehuacán, Puebla, México. 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Después de la muerte del rey Salomón, Israel se dividió en dos: Reino del Norte, Reino del Sur. Las 10 tribus de Israel fueron esparcidas entre las naciones y está profetizado que al final de los tiempos, los descendientes de las 10 tribus perdidas de Israel regresarán a Yahweh a adorarle como Él se merece. Le deseo lo mejor. Shalom.
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0: Las 5 de la mañana, 47 minutos ya, ¿eh? 5 de la mañana, 47 minutos. ¿Qué temperatura tenemos?
1: 5 grados centígrados, 2 décimos, sensación térmica 2.7, cielo parcialmente nublado, 70% la humedad relativa del aire, viento del oeste a 12 kilómetros por hora.
0: Vamos a recordar a la gente que nos puede escuchar por internet, che, la podés escuchar. Estás en el teléfono, nos escuchás en la página, ¿o no?
1: LU19.com.ar, Omar.
0: Y podés hablar de todos los temas, con nosotros, nos contás. ¿Tenés luz, no tenés luz? ¿Qué pasó con este humo, Graciela, allá en la zona de la Anónima, o no? Y, por supuesto, ¿no querés decir esto, aquello, lo otro? ¿Lo comentamos, o no, Karina?
1: Lo comentamos al 2995112144 y a partir de las 6 de la mañana se pueden sumar al chat del streaming de la radio.
0: En el YouTube.
2: Tengo un dato de Adorni.
0: A ver, ¿qué dato?
2: ¿Cuál? Un dato.
1: Uno.
0: Un dato, un pendrive.
2: No. No sé si estaba en el pendrive, no creo. Gastó 8 millones de pesos en sábanas de lujo.
0: Ay, contame. Ay, no. Eso porque...
1: Sábanas de seda, de bambú.
2: No, de oro.
1: ¿8 millones es...?
0: ¿Cuántas
1: sábanas compró?
0: Contame bien eso.
2: La justicia encontró la factura de una compra masiva, al por mayor, de ropa blanca en el celular del contratista Matías Tabar, al que le dio $245,000 cash para que le arregle la casa en el country. Bueno, ahora el fiscal investiga la fortuna cripto, porque Manuel Adorni gastó 8 millones de pesos. Dice más de 8 millones en el 2025, de acuerdo con la factura que encontró la fiscalía, que lo investiga en el celular del contratista Matías Tabar. El periodista Sergio Farela reveló que Adorni facturó a nombre de una persona de su confianza la friolera de 8.183.303 pesos en ropa blanca al local Rosen de Store. Rosen, sabemos todos, es una marca de origen chileno que comercializa sábanas para las suites presidenciales, de hoteles de lujo, de todo el continente. Las sábanas van desde 200 hilos hasta las premium de 400 y 600 hilos de algodón egipcio o de satén.
1: Claro.
2: Estas sábanas son prácticamente indestructibles, no se arrugan y en el mercado son consideradas ya no como un producto para descansar, sino como un pasaje de entrada a un estado de hibernación. Atentí, ¿eh? Capaz que nos estaba faltando eso, chicos.
1: Claro, para hibernar.
2: Capaz que no era sueño lo que teníamos, nos faltaban estas sábanas. Una especie de nirvana de posición horizontal. Bueno, la factura a nombre de Gisela Coxis, que trabaja en la cartera de medios y comunicación, designada por el propio Adorni. Uy, acá si siguen escarbando, te digo que llegamos lejos, chicos.
0: Yo, perdóname que...
1: Mira, estaba buscando precios.
0: Hay una parte que me interesa crecer y una parte que no. Quiero saber el tema de las sábanas porque las mías ya tienen algunos agujeritos que lo cambiaron.
2: Sí, no, bueno. Pero yo no creo que puedas comprar esas, Omar, porque 8 palos tenés que te sobren.
0: No.
2: 8 palos
1: sí,
2: en sábana.
1: Pero además, ¿cuántos juegos de sábana compró? Porque...
2: Claro, yo creo que también por ahí incluye frazaditas.
1: Sí, no, si la factura es
2: toda
1: blanco,
2: la blanquería.
1: Blanco es también frazadas, puede ser almohadas, puede ser fundas, puede ser cobertores.
2: Sí, todo el kit.
1: Todo,
2: ¿no?
1: El kit.
2: Todo el kit. 8 palos en tu cama tenés.
1: Un juego de sábanas premium de esta tienda oficial de Rosen oscila de 500 hilos, entre 300 y 500 hilos, entre 259.000 pesos a 375.000. El juego King Size, que seguramente debe ser ese modelo que tiene.
2: El King, el de la cama de 2 metros.
1: Claro, 2x2.
2: 2x2. Y además, yo creo que debe incluir, bueno, varios juegos, porque más debe tener varias habitaciones, después claro. Las frazadas, que también debe ser premium, almohada, cubre colchón, bueno, todo lo que necesita.
0: Bueno, pero escribí un dato.
2: Pero ¿no? Qué descanso hubiera tenido, ¿eh?
0: Va a tener un descanso,
2: no sé si será de la misma calidad, ¿no? Camita dura de cemento.
0: No sé bien, lo que sí te digo que...
1: Un edredón de microfibra, por ejemplo, para la King, 209.000, en la misma página, ¿no? Podemos hacer un combito, 209.500,
2: no,
1: más
2: no es tanto eso.
1: 300.000, un juego de sábana, ya ahí tenemos medio millón, ponele que pongan 2 juegos, 2 edredones... Podemos llegar al millón con 2 juegos. No, y después hay que ver qué
2: claro, capaz que también compro colchones, ¿no? Vamos a ver.
1: ¿Será una bata también salida de...?
2: Una bata, claro, unas pantus, haciendo juego con las...
0: Bueno, pero yo les cuento hoteleras. Algo para que lo tengan en cuenta.
1: El camisón mirando... largo de abrigo
2: para... ¿Vos te imaginás a Dorni con la velita en la mano, el camisón largo y el gorrito? No.
0: Bueno, pero escucha, yo estaba
2: averiguando... Traje a rayas.
0: Yo estaba averiguando un traje así. Yo estaba averiguando, ¿sabes qué?
2: ¿Qué?
0: El otro día para comprarme una cama, una oferta, ciento...
2: ¿Una cama o un colchón?
0: Cama y colchón.
2: A ver.
0: 180 mil pesos de madera. Voy a llegar a eso y me lo voy a comprar. Pero me gustó, después total lo pinto y demás.
2: Está bien, sí. El tema es que no que te dure. Pero... No, ¿y por qué no le compras somier en vez de cama? Le pones un somier abajo. Entonces te agarrás la cama.
1: Y capaz que compró colchón también. Para renovar. Claro. Viste que cada 7 años se renueva el colchón.
2: ¿Eh?
1: Cada 7, Graciela.
2: Ah, no, estoy un poquito pasada.
0: Yo también, pasado.
2: ¿Cada 7 años?
1: ¿Por? Sí, se dice que cada 7 años hay que renovar. ¿Sí? Aparte de rotarlo constantemente.
2: Ah, sí, eso sí, para rotarlo, que no se rompa, no le haga.
1: Darlo vuelta,
2: bueno,
1: cada
2: pero
1: tanto.
2: Viste que ahora se rota, pero no se dan vuelta, porque son esos colchones que no se dan vuelta como antes. Los que tienen somier y todo eso. Pero así que cada 7 años estoy un poquito atrasada.
0: Lo que sí les digo que acá en Chipoletti no estoy haciendo ningún tipo de publicidad, lo aclaro, pero va, si me quedo, ya está. Te voy a contar igual. Hay un negocio en la calle. Escuchá, Yoko, hay un negocio en la calle. Mi pensamiento dice, se me viene Manuel Belgrano, sí, la Belgrano y la calle Irigoyen, en la esquina, justo en una esquina.
2: Irigoyen, pero ahí me ubique. Irigoyen y Belgrano, sí.
0: Al lado
2: una casa de...
0: al lado de una verdulería que antes vendían ahí, antes vendían todo tipo de cosas, no sé si se venderán todavía todo tipo de cosas de pescado y demás. Bueno, cambiaron totalmente el look, todo. Venden ropa que vos podés llevar, la vendés, te la compras y está en buen estado. Y esa ropa está ahí para vender. ¿Vos podés?
2: Ah, moda circular, sí, sí, claro. Sí, sí, moda circular. ¿Dónde estaba?
1: Roperos.
2: Tipo había antes vendían sushi ahí, es verdad.
0: Eso. Ah, no, pero te digo la verdad que...
1: ¿De la bicicleta?
2: Sí, sí, ese. No, y ahora está en otro lado, ese de la bicicleta está en la 25.
0: No, pero te quiero decir que está re lindo el negocio. Yo ayer pasé por ahí, mirá y me mirá.
2: Pero tenés que... La ropa tiene que ser impecable, supongo, sí. ¿No? Está bueno para llevar cosas que uno por ahí no usa porque cambió de talle o qué sé yo. Y
1: pero por lo menos todo... te llevas unos pesitos.
2: Premium tiene que ser.
0: Claro, tiene que ser ropa linda. No puedo llevar.
2: En buen estado. Claro. Muy buen estado. No les pasa que tienen cosas nuevas que nunca usaron.
1: Sí.
2: Y decís, no, me la voy a poner alguna vez. Bueno. Y ahí
1: quedó arrumbado.
2: Lo que sí es esa consignación, ¿no? Vos dejás la ropa y después te la pagan. ¿Cómo es? ¿Tenés idea?
0: Debe ser así. No sé, no pregunté. No tengo. Bueno, voy a preguntar.
2: Bueno.
0: ¿Viste que la gente...
1: No tengo idea. Pero antes funcionaba, por ejemplo, en La Toschi, un local que estaba...
2: Ah, divino.
1: Claro,
2: sí.
1: Cerca de un supermercado.
2: Sí.
1: Que está en la esquina.
2: La segunda cuadra de Toschi.
1: Exactamente. Bueno. Y bueno, se mudaron a Neuquén.
2: Se mudaron a Neuquén, lamentablemente.
1: Bueno. Tenían lindas ofertas también esta moda circular.
2: Moda circular y vendía también todo... ¿cómo se llamaría, Karin?
1: Productos de dietética sueltos.
2: Exacto. Ah, que vos tenías que llevar...
1: Todo
2: tu
1: suelto.
2: Propio envase.
1: Sí.
0: Ah, mira.
1: Todo suelto. Bueno.
2: Pero no te daba nada plástico.
0: Vamos a hacer un poquito de música, ¿vale? Chicas, porque se viene un ratito todo el pase, pero hagamos un poquito de música, vamos a bailar todos, vamos a dedicar todo este tema a la gente que se está levantando, escuchá a toda la gente que se está levantando con un mensajito, ¿cuál?
1: 299-511-2144, hola gente de radio, yo no entiendo nada de tecnología, no me gusta cómo es para participar para EDERSA, ese número de teléfono que dan por la radio... estas cosas no son para pobres. Cada vez el pobre queda en Orsay. No entiendo, Nati.
2: Claro, debe para comunicarse con EDERSA que hay que marcar determinados números o buscar el ¿cómo se llama? El SIM. No me sale, no era
0: sí, el SIM. El 0800, el NIS y todo NIS, tipo de cosas.
2: SIM, dije yo.
0: Bueno, te vamos a explicar.
2: Es verdad,
0: momento.
2: Porque todo es por teléfono.
1: Sí.
2: Es así, con aplicaciones. Hay gente que no maneja la.
1: Y de
2: las
1: manera
2: redes,
1: presencial.
2: Ni la tecnología.
1: De manera presencial no se entiende.
0: Hacemos un poquito de música, chicas,
1: ¿vamos?
0: A bailar.

0: Ha pasado un minuto de las 6 de la mañana. ¿Cómo les va nuevamente para toda la gente que está con nosotros a partir de ahora en el streaming, a partir de ahora en Canal 10? ¿Cómo les va? Buenos días, buena jornada, buen jueves. Hoy es el cuarto día de la semana, no confundirse. Hoy es jueves. Que tengan una excelente jornada. La gente que está con nosotros desde las 5 de la mañana, atenta, que siga ahí, por favor. Estamos desde las 5 con Graciela y con Karina y con también Yoko. Hola, Yoko, la del pelito rubio. Así que estamos con ellas tres y después está sumando ahora Daniel Polanco en el streaming junto a Yael. A los dos, buenos días también. ¿Con qué temperatura comenzamos este cuarto día? Pero la gente, ¿cómo nos puede ver en el streaming?
1: Bueno, primero una cosa, vamos con los datos, 5 grados centígrados, 2 décimos, con sensación térmica 2.7, cielo parcialmente nublado, 70% la humedad relativa del aire, viento del oeste a 12 kilómetros por hora. Se aguarda para hoy una máxima de 14 a 15 grados centígrados y por la tarde vamos a tener algún periodo de viento fuerte, ráfagas del oeste de más de 50 kilómetros por hora. Nos pueden ver por el streaming a través de YouTube, LU19 en vivo, si no, en un ratito vamos a poner por la pantalla de Canal 10 un QR, lo lees y vas directamente al streaming donde podés interactuar con nosotros dejando algún mensaje.
0: Bueno, esto para que la gente lo tenga en cuenta y lo sepa, ¿no? Y nos siga en las redes, nos siga también en Canal 10, pero estamos en LU19, que por supuesto tenemos una página nosotros donde la gente hace un clic, nos ve también en la página, sí, y también
1: se informa.
0: Se informa de todo con nosotros. Graciela, en la primera hora hemos hablado del caso Adorno, hemos hablado de la anónima Canchipoletti, y lo que nos faltó decir, vos ya diste una nota, ayúdame por favor, con la gente de Salud Pública en la provincia de Río Negro, porque están reunidos todos los directores de los hospitales acá. Hoy termina ese encuentro.
2: Hoy termina este encuentro donde se han reunido los 36 directores de los hospitales públicos de la provincia para analizar, bueno, la marcha de todo el sector, las necesidades, las obras, las inversiones, todo lo que se está realizando en Río Negro en materia de salud, y apunta también a mejorar la atención. Nos dijo el ministro de Salud, Demetrio Talaselis, que hay un compromiso desde el gobierno. La audiencia o el encuentro lo abrió el gobernador Alberto Bretineck de manera virtual.
0: Sí,
2: no estuvo, sino que de manera virtual.
0: Sí.
2: Bueno, agradeció a todos por el compromiso, la responsabilidad, la pasión que le ponen día a día. Instó a los directores a seguir trabajando bajo criterios de eficiencia, orden y responsabilidad en el uso de los recursos públicos, garantizando el servicio de calidad, respuestas concretas para cada rionegrino. Bueno, es amplio. También habló sobre la nueva tecnología para
0: marcar
2: para el presentismo, ¿no? Que dice que es un poco más de la media el presentismo en salud pública. Creo que es del 8%. Así que, bueno, van a aplicar la tecnología para poder, en vez de poner el dedo, como se hace, o marcar, bueno, o llenar una planilla, como se hace en algunos lugares, van a implementar este servicio. De manera paulatina en los hospitales de mediana estructura, y la van a ir ampliando a todos los sectores.
0: Bueno, estuvo también, bueno, charlando con ustedes, después estuvo en vivo, lo vi en Canal 10 en la noche, estuvo también charlando en vivo allí sobre los temas que había hablado con vos. Y con Mario ayer en la tarde, porque acá Graciela está, le hacemos la promoción acá en este espacio, de lunes a viernes de 18 a 20 está con Mario a la tarde, así que lo podés
2: y
0: escuchar.
2: Hacemos un pase re lindo con los chicos
0: del deporte. La gente del deporte, me gusta el deporte que hacen a la tarde,
2: sí.
0: Los chicos del programa, aparte le ponen otra
1: muy fresco,
2: muy bueno otra.
0: Sí, los escucho todos los días.
2: Están los lunes, miércoles y viernes, hacen el bar. Y martes y jueves, el último hombre, que tenemos representante. Tenemos
1: el
2: LU19, tiene a Tomás Tesoñero.
0: El mundial, a Tomás.
2: A Tomás Tesoñero allá en cubriendo el mundial.
0: Sí, así que estamos acá. Sépalo que la radio, la voz del Comahue, junto a Canal 10 también allá, estamos con todo. Y aparte estamos con todos los partidos de Argentina.
2: Obvio.
0: Por todos los partidos. ¿Hay partido hoy?
1: Sí, lo dijimos más temprano, Mar. Cuatro.
0: Para la gente que se va sumando, ¿verdad?
1: Cuatro enfrentamientos. Ahora
0: sí,
1: déjame buscarlos.
0: Por supuesto que hay partidos de Argentina para que los vean acá.
1: No, Argentina no, Argentina.
0: No, pero digo, hay partidos acá, los de Argentina se transmiten por la radio y se transmiten por Canal 10, pero van a ver más fútbol. Para que lo sepa, el Mundial está al bueno, rojo vivo.
1: Vamos a repasar los partidos programados para hoy. Arranca el primero, 1:00 p.m, República Checa versus Sudáfrica. A las 4:00 p.m, Suiza enfrenta a Bosnia-Herzegovina. A las 7:00 p.m, Canadá enfrenta a Qatar, Canadá como local. Y el último va a ser a las 10:00 p.m, a las 22:00, donde México, también de local, enfrenta a República de Corea.
0: Así es, ¿eh? Así que tengo varios amigos míos que ya no te dan, iba a decir una mala palabra, pero no, no te dan claro, vos lo llamás y, ay, estoy ocupado, Mar, ¿qué querés? Digo, no, te quería preguntar, vos tenías tal cosa.
2: A mí no me gustan tus amigos, Mar, te lo tengo que decir, porque contás cada cosa de tus amigos, ¿cómo no te van a atender y van a privilegiar
0: un partido de fútbol, dice.
2: Pero dice, no vas a llamar para a nadie, me imagino, en medio del partido de Argentina.
0: No, pero estos partidos, los partidos acá me dicen, ¿no? si me llamás para pedirme plata, estoy ocupado. Si me llamás para esto, me dicen, estoy viendo el partido, Mar.
1: Bueno, mejor ya te conocen, nomás.
2: Vos sabés que el gobierno de México ha suspendido las clases presenciales.
0: Ayer en La Rioja, el otro día en La Rioja.
2: ¿También?
1: Un asueto.
0: Un asueto hubo.
2: Bueno, che. ¿Y por qué asueto? Se jugó en horario...
0: Pero lo que pasa es que capaz que mucha gente va...
1: Por el festejo de la noche, ayer a la mañana fue asueto para que no haya actividad de la mañana y puedan descansar. No. En La Rioja pasó.
2: Parece que... excesivo. No es la final. Todavía. Bueno... Pero el gobierno también de México suspendió las clases presenciales y decretó el teletrabajo en el sector público, en las sedes mundialistas como México y Guadalajara, durante las fechas clave, ¿no? Todo el tiempo, ¿no? Esto, lo que dicen ellos, que es para gestionar el flujo vehicular y seguridad, medidas que se han aplicado en las jornadas correspondientes a los partidos que celebran en estas ciudades. Así que, bueno, también México, esto lo anunció la presidenta, pero solo para la administración pública.
1: Claro.
0: Déjeme mandarle un saludito, porque está todos los días en la radio, y también está en la FM de Canal 10, está Francisco con todo el deporte. Uh-huh. Hace un programa, lo escucho al mediodía, realmente vale la pena escucharlo.
1: Francisco.
0: Vale, sí, hace un programa acá en Deportes, que se hace desde la Estación 10, uh-huh, en Canal 10. Ah. Se hace un programa de deportivo que te habla de todo el tema de la liga. Viste que mucha gente a veces hay que hablar, claro, entre comillas, con respeto, digo esta palabra, es como que no le dan pelota, no. Pero habla de todos los temas.
1: Dijiste.
0: De todos los temas del deporte. Habla de lo que pasa en la liga, la A, la B, todo, o sea, todas. Claro. Pues vos lo escuchás y aparte él te comenta lo que le dicen los padres, los amigos, el fútbol. Francisco, te mandamos un abrazo grande, te escuchamos todos los días. Y yo al lugar que voy lo están escuchando. Están escuchando
1: radio. Pero está bueno el título, estaría pensando. ¿No? Pensando en el fútbol, ¿no? Te doy pelota.
0: No.
2: Sí, está no, buenísimo.
0: Viste que doy
2: pelota, mira.
0: Bueno, es un buen idea mía. No, pero lo que te quiero plantear, te habla todos los temas del deporte. Viste que a veces, pero che, no habla nada, no sé, de Regina. No, él te habla de lo que pasa con Regina,
2: claro,
0: las inferiores. Habla de cómo a veces que los padres se comportan mal. Mirá, Francisco, que te presta atención, que los padres se portan mal, uh-huh, dicen. Porque viste que los padres tienen que portarse bien en la cancha.
1: Habla,
0: ¿no?,
1: de todas las categorías, porque se focaliza en el fútbol.
0: En el fútbol.
1: Claro.
0: Y también
1: no
0: en otro deporte, capaz que también lo habla, pero se especifica en todas las ligas, viste, sí, en todas las ligas, que a veces uno, sí, es verdad, capaz que decir, bueno, ganó la liga tanto y ya está, no.
1: Bien.
0: Él dice sobre las reuniones que hay en la liga,
1: bien,
0: todo.
1: ¿Te cuenta el torneo Don Pedro también?
0: Ah, le voy a preguntar.
1: Pregúntale, si está incluido. Bueno, hablando, mezclando, ¿no? El,
0: sí,
1: mundial, el fútbol, vos decís que tus amigos, cuando el mundial no te atienden, cuando juegan, hay un libro que le podés regalar, que deben sentirse muy identificados, lo podemos leer nosotros, que es de Galeano, se llama Cerrado por Fútbol.
0: Ah, mirá.
1: Es un hermoso relato, lo recomiendo, lo pueden buscar ahora, ir a la biblioteca, sacarlo para leer, se lo compran, no es caro. Y en el relato, cuando comienza, Galeano también, amante del fútbol durante toda su vida, dice: cuando el mundial comenzó, en la puerta de mi casa colgué un cartel que decía cerrado por fútbol.
0: Ah, mira, muy bien, digo la verdad.
1: Cuando lo descolgué un mes después, yo ya había jugado 74 partidos, cerveza en mano, sin moverme de mi sillón preferido. Así comienza el relato, que seguramente más de uno se debe sentir identificado. ¿Qué ocurre cuando se juega el mundial? Nos, sí, paralizamos si tenemos esa pasión futbolera, ¿no? Dejamos de lado nuestras actividades diarias, cambiamos nuestras rutinas.
0: Yo tengo compañeros que a ellos les encanta ver fútbol. Les encanta ver fútbol.
1: Bueno, el mientras fútbol ellos ven el partido, vos leete ese libro, Cerrado por Fútbol.
0: Bueno, lo voy a tener en cuenta.
2: Está buenísimo.
1: Está muy bueno. Además, Galeano escribe muy bien.
0: Vamos a las 6 de la mañana, 11 minutos. Mientras Graciela se toma un cafecito, acá la estamos mirando.
2: No, agua. Agua,
0: mira, agua. Vos. Muy bien. Vamos a escuchar la Karina, vamos a aprender entre todos qué ha pasado un día como hoy para conocer en detalle, ¿te parece?
1: Vamos a este 18 de junio que nos deja en la historia los días especiales. Hoy es el Día Mundial de la Gastronomía Sostenible.
0: Ah, mira.
1: ¿De qué trata? Las Naciones Unidas lo estableció en 2016 para tomar conciencia sobre los hábitos alimenticios que contribuyan al bienestar de la población y la preservación de la tierra. Es decir, consumir alimentos cuidados, que no degraden la tierra, el ecosistema, que sean sostenibles, que respeten el ritmo de la tierra, las agroeconomías sustentables o biodinámicas, tratan mucho de estos, uh-huh. No usar fertilizantes que afecten a la tierra, muchos de estos temas.
3: Mundial del cáncer de riñón, de esto, a prestar, ¿no?, atención a nuestra salud, a los síntomas. El tercer jueves de junio se celebra el Día Mundial del Cáncer de Riñón. Esto fue establecido en el año 2017. Resulta que ya se ha hecho público el lema que dice: muestra algo de amor a tus riñones, los riñones que trabajan por nosotros todo el tiempo, son los filtros absolutamente que tenemos en nuestro motorcito impecable. No solo debería mostrar algo de amor cada uno a sus riñones, sino un amor absoluto por ellos, que trabajan todo el tiempo. Se trata de sensibilizar y concientizar a la población en general, cuidadores, organizaciones y profesionales de la salud acerca de esta patología que afecta a millones de personas en el mundo. Desde la Organización Panamericana de la Salud, el cáncer de riñón es la segunda causa de muerte en América. ¿Escucharon bien? Segunda causa de muerte en América. Otra fecha para recordar, para tomar conciencia, en realidad, es el Día del Orgullo Autista. Cada 18 de junio se celebra una fecha impulsada y coordinada por la propia comunidad para reivindicar la neurodiversidad, celebrar la identidad autista y rechazar la idea de que el autismo es una enfermedad que necesita curarse o corregirse. Esta jornada se distingue del Día Mundial de la Concientización sobre el Autismo, que es el 2 de abril, ya que nace desde y para las personas del espectro, y sus objetivos son visibilizar la neurodiversidad, fomentar la aceptación y rechazar el estigma. Y completando con estos días mundiales, hoy es el Día Mundial contra la Incineración. Esto se celebra en todo el planeta para tomar conciencia, pensar un poquito de los efectos nocivos y contaminantes de esta práctica industrial sobre el medio ambiente y la salud de los seres humanos. Cuando queman absolutamente de todo a cielo abierto y están contaminando el hábitat, nosotros respiramos ese aire. Con esto se pretende generar conciencia en la población en general, gobiernos, empresas, industrias, acerca de esta práctica nociva referida a la combustión o incineración a altas temperaturas de residuos sólidos industriales y hospitalarios. Vamos a los hechos puntuales.
0: Vamos.
1: Y el primero nos lleva al primer clásico de Rosario. El primer clásico rosarino se jugaba en 1905 en la Plaza Yewell de la ciudad santafesina de Rosario. Se disputaba el primer clásico de la historia del fútbol rosarino entre Newell's y Rosario Central. Concluía con victoria de la Lepra por 1-0. El primer clásico se disputaba por la Copa Pinasco, organizada por la creación de la Liga Rosarina de Fútbol. Esa fue la primera. Año 1928, la aviadora estadounidense Amelia Earhart se convertía en la primera mujer en hacer un vuelo transatlántico al ser la copiloto de Wilmer Schultz a bordo de un avión trimotor Fokker con el que unían la ciudad canadiense de Halifax con la ciudad galesa de Barryport. Sí. En el Reino Unido.
0: Esta mujer participó, una actriz, ¿no? ¿Saben dónde? En la película del museo, Una noche en el museo.
1: Ah.
0: Que era de cera.
1: Sí.
0: Viste que la noche cobran vida. No sé si la viste, que la cera, esa película.
1: Sí.
0: Bueno, en la noche cobran vida. Bueno, ella fue una de las protagonistas, la actriz muy conocida. La actriz, no me acuerdo en este momento el nombre, pero es la que
2: representaba
0: trabaja,
2: a esta mujer.
0: Sí, que trabaja en Superman, muy bonita, tiene una serie excelente, ganó premios y demás. la actriz trabajó en esta serie y te digo la verdad, y hace el papel de ella. Muy bien, cuenta la historia. Fíjate cómo le cuentan la historia a los chicos en la película a través de un
3: personaje. La primera mujer aviadora.
0: Sí.
3: Está muy bien, y hay que recordar, porque uno siempre se focaliza en general en la historia, en el primer hombre que hizo tal cosa, el primer hombre, pero también hay mujeres muy importantes y destacadas en la historia que hay que prestarle atención. Hablando de mujeres, hoy la escuchábamos en uno de los temas musicales, estaría cumpliendo años, nacía en 1943, nacía en la ciudad italiana de Bolonia, la popular cantante y actriz Rafaela Carrà. Para enamorarse tiene que venir al sur, ¿recuerdan?
2: Sí,
3: grabó 30 discos, filmó 11 películas, artista italiana. Pronto Rafaela era la versión italiana de Hola Susana.
0: Claro.
3: Dentro de los programas televisivos.
0: Hoy la tuvimos ahí.
3: Condujo durante muchos años. Claro, por eso, quizás no la escucharon antes y hoy la repasamos. Hoy estaría cumpliendo años Rafaela Carrà. Argentina se incorporaba a la UNESCO un día como hoy en 1948. La decisión fue de Argentina de sumarse a la Organización de las Naciones Unidas para la Educación y la Cultura, la UNESCO, fundada en 1945, actualmente con sede en París y 195 países asociados. Diego Maradona, hablando de mundiales, año 1982, a ver si nos vamos a ese mundial donde la selección argentina defendía su título como campeón mundial del 78. El astro Diego Armando Maradona marcaba su primer doblete en un campeonato mundial.
0: Ahí está, mirá.
3: Fue en la goleada de la selección argentina por 4-1 a la de Hungría en el partido del grupo 3 del Mundial de España 82. No fue un hat-trick como el de Messi ahora, pero fue un doblete histórico que le daba la alegría a la selección en esa etapa. Se nos iba José Saramago un día como hoy, un gran escritor en el año 2010. Nacido en la isla española de Lanzarote a la edad de 87 años, escritor portugués, autor de 18 novelas, premio Nobel de Literatura del 98 por su capacidad para volver comprensible una realidad huidiza con parábolas sostenidas por la imaginación, la compasión y la ironía. Hay que leer algo de Saramago, la verdad que ha escrito muy bien. Por ahí es difícil de entender porque en muchos relatos no usaba signos de puntuación y la idea corría y uno
0: corrido.
3: Tenía que encontrar su ritmo. Terminamos con una de fútbol dentro de este recorrido. Martín Palermo, año 2011, colgaba la camiseta porque fue su último partido en su carrera profesional. Nuestro querido Martín Palermo, máximo goleador de la historia de Boca, convertía 236 goles en total y la despedida fue en el partido que el equipo Xeneize igualaba 2-2 en su visita ante Gimnasia y Esgrima de La Plata. Un gran titán dentro y fuera de la cancha.
0: ¿Se acuerdan que la selección cuando él jugó hizo un gol, estuvo un ratito y se fue?
3: Sí.
0: Cuando estaba Maradona, ¿se acuerdan?
3: Nos salvó.
0: Sí.
3: Hizo
0: un golazo.
3: Nos salvó y gracias a su gol pudo clasificar a Argentina para el Mundial, ese gol de
0: los jugadores de Boca, Palermo es uno de los
3: Palermo.
0: Preferidos.
3: Es uno de los ídolos. No, y de la selección también, Omar.
0: Estuvo también la selección también.
3: No solo de Boca.
0: Y ahora está participando como periodista.
3: Como corresponsal.
0: Como corresponsal junto a Goicochea. Lo escuchó otro día en los relatos. Muy bien.
3: Sí. Nos vamos con la musical. Hoy está cumpliendo años el Paul McCartney, nacía en 1942, nacía en la ciudad inglesa de Liverpool, músico, cantante y compositor.

0: En el día de su cumpleaños estábamos escuchando a Paul McCartney, Days We Left Behind.
1: Dejá de ser cortito porque se me ha pasado un segundito cortito, puede ser.
0: Sí.
1: Días atrás salió a caminar él con Ringo Starr por la misma calle cuando fue la portada del tema. De una portada de un disco. ¿Lo vieron eso?
2: Claro. No la vi.
1: Eso fue boom en Instagram, en todos lados.
0: Mirá, qué bueno.
1: Salieron a caminar por la misma calle los dos. Dice, acá faltan dos amigos, dijo Ringo Starr, pero igual los llevamos con nosotros, dijo Paul.
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0: Las 6 de la mañana, 31 minutos. Estamos acá nosotros en La Voz del Comahue de Chipoleti. Estamos en el streaming, que nos buscás en el YouTube, el 19 en vivo. Estamos en las páginas, en las redes sociales. Estamos en Canal 10. A todos buenos días, los vamos saludando. Ahí está Miguel Alcina, está Paula Alfiera allí en Canal 10. Y ¿sabes qué? Nos vamos ahora con Fernando Fraceto.
1: Ah, bien.
0: Fernando Fraceto de la Autoridad de Cuenca, que nos dice qué pasa con el tiempo. Fernando, es jueves, ¿cómo te va? Buen día, ¿cómo estás, Fernando?
2: Buen día, amigo, buen día a la provincia. Muy bien, ¿y ustedes?
0: Muy bien, muy bien, Fernando. Día. Queremos saber, ¿el viento que se viene es para preocuparse, es para quedarte, tener la excusa para mirar el fútbol a la tarde? Contame vos, que sabés más que nosotros.
2: No, un poco de viento esta tarde, por ahí se siente más sobre la región sur. Empieza a entrar un frente frío esta noche y viernes, el fin de semana, con lluvias y nevadas en cordillera, nevadas débiles a moderadas, lluvias, sobre todo en el oeste de Río Negro, Chubut, zona de los lagos de Neuquén, y más débiles durante el fin de semana en el norte neuquino. ¿Sí? Algo de nieve y lluvia, un sistema frontal, eso va a dar algo de viento, que se va a sentir sobre todo en el centro de la provincia de Neuquén, en cordillera, viento blanco, puede haber en Los Pasos los próximos días, porque es muy frío lo que está entrando. Y aquí lo que vamos a tener algún periodo de viento esta tarde noche, débil a moderado, nada más que eso. Seguirá descendiendo la temperatura el fin de semana, con los 10, 15 grados de máxima, y a partir del domingo, sobre todo, heladas, ¿no? Heladas en el comienzo de semana, el comienzo del invierno. Así que es algo normal, porque el sistema frontal no es tan potente, pero sí que llega nieve, y eso es una buena noticia, con algo de lluvia en cordillera. Estamos con sequía, la verdad que el panorama de junio, si no hay un cambio, de acá a fin de mes, estamos también con bajas precipitaciones como en mayo y como ha sido abril, ¿no? Así que ese es un poco el panorama. Llegó un sistema lluvia y nieve la semana pasada, ahora llega otro este fin de semana, y bueno, vamos a esperar hacia fin de mes o a partir del 25, 24, si podemos tener algo más de lluvia y nieve en cordillera. Un sistema normal, eso que va a dar sobre la región, en los periodos de nubosidad durante el fin de semana, leve inestabilidad, si hay algunas gotas van a ser muy dispersas, las lluvias, y sobre la temperatura nos quedamos con algunos días de otoño invernales en la región. No más que eso, eso para la costa, que ya tiene vientos, o todavía viento para el día de hoy, y en la zona a lo largo del río Colorado, entre Catriel y río Colorado, también en toda la zona de los valles, días otoñales normales con algo de nubosidad, periodos soleados, un poco de viento y descenso de la temperatura con heladas, especialmente esta noche hay heladas, y en el comienzo de la próxima semana, porque el fin de semana vamos a tener alguna persistencia de viento débil, algo moderado, frío, del sudoeste, primero del noroeste y luego del sudoeste, que va a hacer descender la temperatura, la sensación térmica. Empezamos la semana con tiempo bueno en general y heladas. Vamos a ver, ya digo, en la última semana de junio, si podemos tener un poco más de nieve y un poco más de precipitaciones sobre la zona cordillerana, esperando a ver qué puede pasar en julio y agosto, a ver si podemos tener precipitaciones con un poco más de abundancia. Por ahora no se ven. En este mes de junio y el que pasó de mayo, que realmente han sido meses otoñales con poca precipitación en toda la zona de cordillera.
0: Es decir que sí o sí hoy tenemos que estar preocupados o no por este viento.
2: Pero no, porque hay que preocuparse.
0: Ahorita la gente dice viento y ya está todo el tema, ¿o no? La gente dice viento y ¿qué pasa?
2: No, es un viento a la tarde normal.
0: No veo
2: ráfagas importantes en cordillera, puede haber un poco más de viento, la zona de la cordillera de viento del norte neuquino, los próximos días. No, la verdad que no, hay algo de viento esta tarde normal. Yo estoy esperando un viento intenso, no llega todavía, tal vez la semana que viene, que nos anuncie lluvia y nieve más importante. Por ahora todo lo que hay es bastante débil, así que tampoco el viento es tan intenso.
0: Bien.
2: A seguir viviendo los días otoñales que hemos tenido, un poco más de frío el fin de semana y heladas la semana que viene. Esta noche sí hay un poco de viento porque entra aire frío y mañana nos deberíamos despertar con una helada en la provincia, ¿no? En la región sur de Negrina, en Alto Valle, en Río Medio y también en la costa, que puede tener sobre todo el sábado de la noche más frío, se despeja y altas presiones, y en el comienzo de la semana, de la próxima semana, tal vez algo de inestabilidad y luego heladas. No hay mucho para comentar porque tampoco es tanto lo que sucede desde el punto de vista climático. Lo importante es que hay más nieve y lluvia en estos días en la zona cordillerana, aunque es poca, es nieve y lluvia. Eso es lo importante. Va a haber viento blanco en los pasos. Atentos a los que quieran viajar a Chile. El fin de semana puede haber algo de viento blanco en los pasos. Y luego aquí, bueno, nubosidad variable, descenso de la temperatura. En un periodo de viento como esta tarde para dejar una noche calma con heladas para el día de mañana.
0: ¿El domingo, el Día del Padre, va a estar lindo o no?
2: Va a estar fresco. Sí, lindo, fresco. Sí, sí. Algo de nubosidad variable. Sí, bueno, a la noche podemos tener ya heladas hacia el lunes. Es un día otoño-invernal, abrigarse. Claro. No estoy viendo lluvia, tampoco veo un viento tan importante. Sí. Es un día normal de transición entre el otoño y el invierno, el fin de semana. Hay que abrigarse entre 10 y 15.

0: Va a poner, toma, acá tenés el número, le voy a decir.
1: Está buscando una excusa.
2: Claro.
0: Acá tenés el número de Fernando Fraceto, fue el que me dijo que no saque las manos de la campera por el frío.
1: No digo nada.
0: Vos me dijiste eso, Fernando, no, lo dijiste recién. Quieres que vayamos
2: antes. No, el Pepo Gonzalito, no. Omar, estás.
3: Caminas con los codos, Omar. Caminas con los codos.
0: Fernando, estamos en contacto con vos.
1: Bueno, gracias.
0: Acordate,
2: un abrazo.
0: Le voy a dar el número tuyo a mi papá, en la excusa.
1: Feliz día a todos los padres, si no nos hablamos.
0: También para vos.
2: Feliz día para también vos.
1: Bueno, gracias.
0: Hasta luego.
1: Gracias.
0: Hasta
2: y
0: luego.
2: Tiene razón, Fernando. Claro. Lo importante es celebrar a los padres, nada más que regalito, ¿no?
0: Va a ser frío, así que no te llevo nada, papá.
2: Cocinalo, haces una torta, le haces alguna cosa.
0: ¿Puedo contar una intimidad de 30 segundos?
2: Dale.
0: Sí. No, lo conozco el papá, no, lo conozco el papá de Fernando Fraceto.
2: Sí.
0: Es mi vecino, ¿no?
2: Sí.
0: Y te digo la verdad, tiene una mente ese señor, te sabe todo.
2: Sí.
3: Memoria.
0: Una memoria más que Chiche ahí, ¿eh? Tiene una memoria que te sabe todo.
2: Sí.
0: Todo,
2: yo lo internaron otra vez a Chiche Helbrun.
3: Otra vez.
2: Después de haber estado tantos días, me acordé porque dijimos memoria.
0: Iba a decir algo, pero no.
3: Memoria Chiche.
0: Iba a decir algo, pero no.
2: Viste que estuvo como 30 y pico de días internado en terapia intensiva. Sí. Bueno, salió rápidamente, fue a hacer su programa.
3: Claro.
2: No podía ser de otra manera. Y ahora lo tuvieron que internar nuevamente.
0: Hablamos un poquito de algo que pasó hace unos días.
3: Habías hecho mención, Omar,
0: así es, te quería decir a vos.
3: En las efemérides sobre el nuevo caminar en la Abbey Road de dos de los integrantes de los Beatles, hoy en el cumpleaños de Paul McCartney. Ya tenemos las imágenes
0: de
3: Ringo Starr y Paul McCartney que volvían a cruzar después de muchos años juntos el icónico paseo peatonal de la Abbey Road. Nos están acompañando las imágenes. Esto es en Londres. Radio, recreando la legendaria portada de su álbum de 1969. Los dos únicos miembros sobrevivientes de The Beatles se reunieron para realizar esta caminata como un emotivo homenaje a sus compañeros fallecidos John Lennon y George Harrison. Este reencuentro en la famosa calle británica causó un gran impacto en las redes sociales, conmoviendo a seguidores de la banda de todas las generaciones al revivir un símbolo definido y definitivo de la cultura pop global. Quien pasa por esa Abbey Road trata de hacer exactamente lo mismo, ¿no? Transitar esa avenida,
2: la foto
3: es clásica.
2: La clásica foto, pero qué bien
3: se
2: está.
3: Se los ve impecables. Mirá, a los dos vemos caminando por esa Abbey Road.
2: Qué bien están.
3: Increíble. Bueno, fantástico. gracias Charlie por el video y por acompañar la programación.
2: ¿Cuántos años tiene Paul?
3: Y saca la cuenta, nacía en el 42.
2: Claro.
3: Saquen la cuenta.
0: Las dejo ustedes.
3: 84 años.
0: Las dejo a las dos.
2: 84 años.
3: 84.
0: Las dejo a las dos.
2: Buenísima. La verdad es lindísimo lo que hicieron. Sí. Hermoso.
3: Increíble.
0: Bueno, miren que siempre traigo cosas, ¿no? Distintas.
3: Muy bien.
0: Veo ahí.
3: Omar.
2: Sí.
3: Hola, buenos días, Omar y compañía. Chicos, les comento acá. En las 52 viviendas, precisamente en calle Jaureche, Marcelo Verbel, las cloacas colapsadas. Esta zona es barrio Villarino, Los Pinos. Villarino. Gracias, Alejandro les escribe. Buenos días para todos.
0: Bueno, vamos a llamarlo a la gente. Envíame el mensaje, eso vamos a reenviar.
3: Dale.
0: A la gente de Arza para que por favor dé algún tema de alguna respuesta, ¿no? A toda la gente que está ahí observando, mirando la pantalla del día de streaming y escuchando la radio, la voz del Comahue.
3: Hola, buen día. Nada que no haya existido años atrás. Antes se llamaba compra-venta y se dedicaban a todo lo usado en buen estado.
2: Claro.
3: Esos comercios, ropa, muebles, herramientas, etcétera. Tengo 68 años y de acuerdo a la política económica de nuestro país, existían más o desaparecían menos este tipo de comercios, aunque existe uno muy grande en General Roca, muy surtido. Nos dan el...
2: Claro, antes siempre se les llamaba más feria americana.
3: Sí.
2: Lo que pasa es que ahora, bueno, se ha puesto como de moda, la moda circular, o le ponen moda sustentable. En realidad, sí, es un intercambio. Lo que pasa es que hay lugares donde los venden carísimos estos productos.
3: Sí.
2: Y son usados y los venden a muy caros. Porque no es lo mismo un mueble, bueno, que antes había muebles que duraban para toda la vida, ¿no?
0: Tengo unos compañeros que se fueron a Estados Unidos. Hace ya un tiempo atrás, año atrás, y se trajeron unas camperas, pero con precios totalmente hasta irrisorios.
3: Sí,
0: irrisorios.
3: Sí.
0: Claro, lo que pasa es que hay comercios que, como ya, cuando ya pasa de moda, la ropa y demás.
2: De un año a otro.
0: Claro, la bajan totalmente.
3: Rebajas.
0: Nueva, o total, el outlet, nueva, sin usar.
3: Sí, claro, claro que sí, Omar.

0: y también lo que con la apertura de importaciones ha entrado mucha ropa usada de afuera.
1: De muy buena calidad. Tengo amigos, compañeros que usan ese.
0: Usada de Estados Unidos, ¿no? Que ellos no saben qué hacer porque la industria textil también genera muchísima basura, además de ser una de las más contaminantes, ¿no? De, también, ¿se acuerdan esas fotos del desierto en Chile, donde tiran miles y miles de toneladas de ropa? Bueno, y esto es la crisis también. También es romantizar un poquito la crisis. Se vende la ropa usada y ahora te lo quieren decir como moda sustentable. Pero con existió. La apertura de importación está lleno de locales.
1: Sí, existió ropa desde siempre, es verdad. Sí. Y uno siempre busca también.
0: Era la compra-venta, la feria americana.
1: De juntar unos pesitos.
2: Lo que sería acá en Andalvar de Don Bosco. En Chipoletti, por ejemplo.
0: Sí, sí. Qué buenísimo. Es buenísimo la feria del barrio Don Bosco porque no solo monetizás, sino que intercambiás por productos. Sí, ¿no?
2: Bueno, en Roca está la calle Gelonch, a unas cuadras ahí del hospital, donde hay una feria impresionante. Mira. Hay una fruta ahí, te digo la verdad, la vez pasada compré ahí en Roca una fruta.
0: O sea
2: fruta.
0: Que se le suma a lo textil la fruta.
2: La fruta, todo, te venden de todo ahí en la calle Gelonch, esto es Roca. Escucha, el registro civil de Chipoletti va a cerrar una de sus oficinas por unos días.
1: Sí.
2: Hoy y mañana es la delegación la número 2, ¿saben la que está dónde?
1: En el hospital.
2: En el hospital, muy bien, Karina, la número 2. Ahí trabajaba otro compañero que se jubiló. Pero igual, la que está jubilada igual sigue yendo a veces al registro. Bueno, le iba a decir.
1: Otros mensajes, dice, y Graciela, hablábamos, ¿no?, sobre esta implosión que van a tener, los restos del depósito de la anónima, que el tránsito está cortado. Bueno, hay una consulta, dice, buenos días, ¿cómo les va? Ya que aún está cortada la calle Tres Arroyos, para bicicletas, ¿se puede pasar? Trabajo en el empaque de Lisandro de la Torre, por la calle Fernández Oro, es caótico, me toca ir en bicicleta, recién los veo, dice Natalia.
2: Natalia, bueno, te mandamos un beso.
0: No está toda cortada la Tres Arroyos, sino es un segmento, ¿no? Nada, sí. Desde donde están, por ejemplo, las dársenas, desde los camiones hacia la calle Toschi, donde está a metros del Centro Cultural Roberto Abel. Sí. Después todo se puede transitar y uno hace el desvío por el barrio interno del barrio Capellán.
1: Bien, entonces por bici, con bici puede pasar.
2: Sí. Bueno, Nati, caminar también, así la podías caminar ahí.
1: Pero va a trabajar todos los días.
0: Va a trabajar,
2: bici, Omar. Podés caminar así.
0: No voy a ir a aspirar el humo, Omar. Bueno. No. La verdad que está contaminando a todo el mundo ese sector.
2: El último, a ver por ahora.
1: Dice otro mensaje. Hola, buenos días. Los pobres finados van a hacer negocios con la ropa usada. Yo soy pobre, pero jamás compraría esa ropa, dice Nati.
2: Bien. Nati, te mando un beso. Nati, te mando un beso, pero te digo la verdad, hay gente que compra ropa usada y está en perfectas condiciones. ¿Les cuento algo, chicas?
1: Sí.
2: Yo quiero hablar, ¿sabe con quién ahora?
1: No.
2: Con, a través de la pantalla del 10, de la voz del Comau, web streaming y demás, con Alejandro Echarren. Es el ministro de Obras y Servicios Públicos de Río Negro. Porque se acuerdan que estuvimos hablando acá, ya hace días atrás, que se reunió parte del gabinete, el tema de la Ruta Nacional 22 y la 151, estas transferencias, ¿no?, que busca la provincia, pero quiere que esté todo en condiciones. Lo tenemos en línea. Ministro, ¿cómo le va? Buen día, ¿cómo está usted?
3: Buen día, Omar. ¿Cómo te va? ¿Bien?
2: Muy bien, ministro. El tema de que esté todo en condiciones es lo que por ahora está trabando este traspaso, para que quede todo claro, como por ejemplo las obras que están inconclusas, la plata también que deben pasar seguramente de lo que respecta al combustible, el tema de los juicios que se pueden venir o no a Nación, y esto no sé si se transfiere por estas empresas que ahora no están construyendo. ¿Cómo es todo? Cuénteme usted.
3: Bueno, sí, es la parte más compleja. Hay varias cuestiones que son complejas en este futuro traspaso de las rutas nacionales a jurisdicción, o por lo menos a la provincia, para que nosotros podamos intervenirlas. Primero, por estas cuestiones, ¿no?, que hay cuestiones irresueltas, como siempre le hemos explicado. Parte de la última reunión que tuvimos en la Liga Nacional, que fuimos con el gobernador, y en la nota que presentamos, una de las cuestiones que marcamos es eso. Bueno, a futuro, si la provincia se hace cargo, ustedes tienen que sí o sí, de alguna manera, resolver todos los vínculos contractuales con las distintas empresas que están que tienen contrato con el Estado Nacional en obras que están absolutamente paralizadas o neutralizadas. Pongámosle en la situación que querramos, pero las obras están paralizadas y las empresas, muchas de ellas están en alguna, con alguna cuestión legal con el Estado Nacional. Así que ese es un punto que es un conflicto que tiene el Estado Nacional, que lo tiene que resolver, y nosotros ahí no podemos intervenir, pero sí que a futuro nosotros necesitamos que eso se libere para que el día de mañana, cuando podamos intervenir sobre las rutas, bueno, eso esté liberado. Después, por otro lado, es el faltante de documentación. Parte de la charla que tuvimos el otro día también en Nación, corroboramos también esa situación de que no hay absolutamente proyectos de algunos sectores, como es el caso de Chipoleti. Por ejemplo, Chipoleti no tiene todo lo que es desde Allen a Chipoleti, no hay proyecto ejecutivo de obra. Eso es una gravedad porque si existiera proyectos ejecutivos para que nosotros nos hagamos cargo, es mucho más sencillo para la provincia el día de mañana no tener que proyectar todo eso, que aparte excede a la capacidad técnica que podemos tener nosotros de vialidad provincial, con lo cual hay que salir a contratar una consultora. Si esos proyectos ejecutivos estuvieran o existieran, es mucho más sencillo para la provincia poder avanzar con alguna determinada obra. Y después, por otro lado, obviamente que hay una negativa también a la transferencia de recursos hacia la provincia del impuesto al combustible. Obviamente una situación que no compartimos absolutamente para nada, pero bueno, es una decisión del Estado Nacional. Así que lo que estamos haciendo ahora es elaborando, dentro de lo que ellos nos han planteado, que es un documento para poder firmar, como firman la mayoría de las provincias. Bueno, entendemos que Río Negro tiene una situación bastante particular, quizás distinta a otras provincias, con toda esta problemática que estamos teniendo, con la problemática de que son entre la 22 y 151, son 510 kilómetros que están en estado deplorable en todo su recorrido, salvo algunos tramitos, contadas excepciones, el resto está todo en estado deplorable, con lo cual hay que hacer intervenciones bastante grandes y bastante profundas. Así que lo que estamos haciendo ahora es elaborando nosotros un documento distinto al que nos han enviado ellos, con algunas particularidades técnicas, particularidades legales y jurídicas, que vamos a tratar de elaborarlo. Por eso la reunión que tuvimos esta semana con el gobernador, con algunos lineamientos que él planteó, y presentarlo a la brevedad posible para ver si eso puede caminar. Bueno, veremos si a través de ese documento podemos recomponer esta situación y hacernos cargo en algún momento.
2: La pregunta acá, por ejemplo, sintéticamente, es lo que la gente se pregunta, ¿no? Yo me pongo en el lugar del vecino ahora. La Ruta Nacional 22, esta faraónica que han pasado gobiernos y gobiernos, usted que está mucho más que yo en el tema lo sabe, y que ha quedado ahí, ¿no? Esta 22 que no se sabe si va para, si se paraliza totalmente todo por parte, bueno, el gobierno nacional no quiere hacer nada en lo que respecta a rutas, pero ¿qué va a pasar, por ejemplo, con este tema, ¿no? De la 22, desde lo que era parte de Roca, por ejemplo, hasta Chipoleti, sin ir más lejos, ¿no?
3: Mira, Omar, la 22 está claro, a diferencia de lo que pretendía el Estado Nacional en algún momento, en las reuniones anteriores que hemos tenido, que quería la 22 dejarla en un 2+2, o sea, un carril de cada lado. Bueno, nosotros en eso no compartimos absolutamente para nada. Lo que sí estamos planteando es que la 22 se tiene que terminar en 2+2. O sea, tal cual viene el trayecto o el tramo de Chichinales hasta Cervantes, eso tiene que darle continuidad a ese tipo de traza, una traza cómoda, digamos, que la gente pueda circular tranquilamente. Ahora, si vos me preguntás cuándo se va a resolver esa situación, y habida cuenta de todo esto que estoy comentando y de la falta de proyectos, es un tema que es extremadamente lento. Y que la provincia aparte no puede, y esto está bueno graficarlo de alguna manera, o sea, no podemos pretender que la provincia solucione en un corto plazo lo que el Estado Nacional no solucionó en 20 años. O sea, el Estado Nacional lleva más de 20 años con esas obras abiertas. ¿Nos hacemos cargo? Bueno, nos hacemos cargo. Ahora, tenemos que arrancar de menos 10. Porque no es que arrancamos de cero, de menos 10, porque ni siquiera están los proyectos. Entonces, es una situación compleja, pero bueno, alguien se tiene que hacer cargo, y en eso el gobernador ha tomado la posta y nos haremos cargo nosotros. Y en el tiempo que sea, como sea, buscaremos recursos, veremos cómo lo hacemos, pero evidentemente nos vamos a tener que hacer cargo de esa situación.
2: Sí. Y un tema puntual es lo que le corresponde a cada provincia, no solamente a Río Negro, por el tema del combustible. Esto... ¿Se ha hablado en algún momento con Nación que tiene que mandar la plata? Porque yo lo escuchaba y lo dijo acá en esta casa el propio gobernador de Río Negro, que la provincia estuvo entre las 4 que mejor fue en el primer semestre de la venta de combustible, por ejemplo, ¿no?
3: Sí, bueno, pero eso obviamente no se ve reflejado en la devolución del impuesto al combustible. Que parte ese impuesto a combustible, a ver, ni siquiera te lo tendría que transferir a nosotros, lo tendrían que invertir en rutas. Eso es lo que no se está invirtiendo. Mira, Omar, te doy un dato. El año pasado, 2025, el Estado Nacional recaudó el impuesto al combustible 4.122.000 millones de pesos. Sí. 4 billones. Billones, ¿eh? De eso, de ese número total, eso tiene una distribución primaria y una distribución secundaria. En la distribución secundaria entra, hay un pequeño recurso de Fonavi que va para todas las provincias, que eso sí lo recibimos, está el recurso para las vialidades provinciales, que también lo recibimos, algo totalmente escaso, absolutamente escaso, pero también lo recibimos. Ahora, el 28,58% de ese impuesto, 28,58% tiene que ir a rutas provinciales, a rutas nacionales. El año pasado, cuando vos sacas ese número, te da 1.600.000 y pico de pesos. Eso no se ha destinado a rutas. En el caso de Río Negro, mucho menos, ¿no? Porque lo único que hemos visto acá en Río Negro son algunas pequeñas intervenciones de vialidad, en algunos bacheos, algo chiquitito, nada más que eso. Mira, le decíamos el otro día con el gobernador viajando para Sierra Grande, hasta la gravedad de, no solamente ya del mantenimiento del pavimento en sí, ni siquiera las banquinas. Hay rutas donde están los yuyos sobre el costado de la banquina que tienen casi un metro de altura. Nosotros vivimos en una zona que está llena de animales, y eso es extremadamente grave, porque no tenés ni siquiera visual para que una vez se te aparezca el animal, se te aparece arriba de la cinta asfáltica.
2: Claro.
3: Entonces, digamos, todas esas cosas son las que estamos planteando, que están planteando todas las provincias. Bueno, evidentemente, todos llevamos 2 años y medio, parte de lo que es la gestión de este gobierno, 2 años y 6 meses, y no hemos tenido ningún tipo de respuesta, y yo creo que no la vamos a tener. Yo estoy totalmente convencido de que no la vamos a tener con respecto al impuesto al combustible.
2: ¿Cuándo, sintéticamente ahora, cuándo se van a reunir ustedes con Nación? ¿Cuándo se puede llegar a un acuerdo o a un principio de acuerdo o que esté todo más fácil para poder llegar a la firma el día de mañana?
3: Mira, nosotros estamos elaborando ese documento, por eso esta semana hicimos una reunión donde estaba, bueno, Ministerio de Economía, nosotros, Vialidad Provincial, Fiscalía de Estado y el gobernador, donde el gobernador planteó algunos lineamientos claros de cómo quería la elaboración de ese documento. Así que está trabajando Fiscalía con Vialidad Provincial, y en cuanto esté eso, digamos, lo vamos a hacer lo más rápido posible, porque también entendemos de que es una situación que se sigue dilatando, y quienes están padeciendo las consecuencias de todo este abandono del Estado Nacional son quienes transitan permanentemente, que son nuestros vecinos, Rionegrino y Rionegrina, con lo cual, digamos, nosotros tenemos que avanzar lo más rápido posible para presentar ese documento. Hay que ver si ese documento tal cual lo hacemos nosotros, porque entendemos de que esa es la única forma. Hay que ver si tiene alguna devolución positiva del Estado Nacional, ¿no?
2: Dice que por ahora hay que esperar.
3: Por supuesto, lamentablemente sí.
2: Bien. Del tren, ya que estamos, se le pregunto una línea. ¿El tren qué pasa con el tren del Valle? ¿Se va a hacer cargo el tren patagónico? ¿Va a haber alguna empresa privada que va a participar?
3: Eso está mucho más avanzado, porque es mucho más sencillo. La idea es que se haga cargo Tren Patagónico. Estuvieron haciendo relevamiento sobre toda la traza, o sea, la traza, digamos, por donde transita el tren hoy, que va desde Plotil hasta Chipoleti, sí. Con alguna posibilidad también en algún momento de llegar a Roca. La idea, obviamente, que tenemos nosotros es que el tren a futuro pueda transitar sobre todo lo que es el Alto Valle hasta Chillinales. Eso obviamente es una expresión de deseo a futuro. Hoy lo que queremos es hacernos cargo de la traza actual. Así que si yo tuve un reglamento de vías, las vías están relativamente en buenas condiciones, sacando algunos tramos ahí que hay que hacer alguna intervención. Parte de eso son las conversaciones que está teniendo el presidente del tren con las distintas autoridades nacionales, en el caso de SOSE, que tiene hoy el servicio, con, bueno, Trenes Argentinos, Secretaría de Transporte, y después viendo lo que es la parte de infraestructura. Nosotros tenemos dos cuestiones en la parte de infraestructura. Una, con formaciones que ya ha conseguido Tren Patagónico, que hay que comenzar a ponerlas en condiciones, así que ese trámite ya está iniciado. Hay que hacer una inversión importante de más de 800 millones, de 1.000 millones de pesos, para que esas formaciones estén en condiciones para transitar. Esto es para no quedarnos solamente con las dos formaciones que tiene hoy SOFSE, que están transitando, que aparte son duplas. La idea es sumar formaciones que sean triplas. La tripla tiene mayor capacidad que las que están hoy funcionando, porque la idea también es incrementar el volumen de gente que pueda transitar de una localidad a otra, o cruzar a la hermana provincia de Neuquén en otro medio de movilidad como es el tren. Y por otro lado, la inversión que tenemos que hacer en infraestructura en los distintos lugares donde el tren tiene que parar, que eso también se estuvo analizando a través de Tren Patagónico. Así que, digamos, en líneas generales, eso está mucho más avanzado, y entendemos que a corto plazo eso sí va a tener un resultado positivo, y vamos a poder estar operando desde la provincia a través de Tren Patagónico el Tren del Valle.
2: Muy amable, ministro, muchas gracias.
3: No, por favor, que tengan una linda jornada.
2: Hasta luego. Ahí estaba el ministro de Obras, Servicios Públicos de la provincia de Río Negro. Me estoy refiriendo a Alejandro Echarren. Antes de la pausa, lo cortito para las dos, no sé si coinciden o no, pero esto tiene que quedar bien aclarado, porque si no, el día de mañana, si no está en el papel lo que se quiera reclamar después, va a decir acá no está en el papel, va a decir.
0: Claro.
2: Por el tema, yo digo, por el tema del combustible.
0: Parece que viene muy lento lo de la ruta. No por la provincia, sino por nación.
2: El tema del tren, viste que parece que.
0: Ojalá
2: avanza rápido, ojalá. Va avanzando, ¿no? Falta el tema del puente,
0: eso del ferroviario. Tendría un impacto importantísimo, ¿no? El tema del tren.
2: Claro, porque lo que. Esto oficialmente, antes de la pausa, les digo esto. Lo que se busca acá es que no es que solamente ya se haya arreglado para Neuquén, Chipoleti y Plotier, no. Ya que empieza, ¿quién?
0: Desde Chichinales.
2: Hasta Chichinales, claro. O antes, ¿no? Que vaya el tren, vuelva.
1: Impresionante. Hablando de tránsito, se viene la gran mega construcción de un puente que promete terminar con las filas que unen Chipoleti con Neuquén. Va a ser se va a levantar, ¿no? Un puente vial, uno de los puntos más complicados para circular en el Alto Valle. Ya están colocando los pilotes que van a sostener el futuro viaducto elevado de la Avenida Mosconi, una estructura que va a reorganizar el tránsito entre Neuquén y Chipoleti y va a cambiar por completo la forma de ingresar y salir de la ciudad. Está bueno para hablar en Neuquén, y si va a unir Chipoleti con Neuquén, así que estaría bueno hablar un poquito de cómo va a ser, cómo se va a organizar el tránsito.
2: Vamos a hablar un ratito nosotros y vamos a ver si hacemos una nota. ¿Y eso se hace con qué? ¿Con plata de quién?
1: En este caso de Neuquén.
0: De la ciudad de Neuquén.
2: ¿Qué diría Mariano Gaido? Pausa. Vamos a la pausa.
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0: Estamos acá nosotros, estamos en la voz del Comahue de Chipoletti. Estamos, como es habitual, también a través de Canal 10 del streaming, y estamos con mensajes.
1: Al 2995-11-2144 dice: hola, muy buenos días para ustedes, acá esperando desde las 4 para mirarlos mientras cocino.
0: Ah, mirá.
1: Hay unas rosquitas que está por hornear. Que ya me dan ganas de compartir unas con mi desayuno. Para que mi hijo comparta en el cumple número 99 de la escuela 80 de Allen. Que tengan un excelente día. Bueno, feliz aniversario a la escuela.
2: A la escuela.
1: 99.
2: Qué bárbaro que va a llevar todo eso para compartir.
1: Escuela 80. Serán rosquitas, ¿no? A mí me da la sensación que son rosquitas, después se van a pincelar con una crema arriba.
0: Que traigan para acá, dice Pablo Alfira, acá conmigo en la vecina.
1: Bueno, compartimos Roca, todos.
2: Dice, qué rico, qué ganas
0: Pablo,
2: que da.
0: Todo quiere.
1: Sí, totalmente. No, además, recién horneadas. Buen día, equipo del 10, nos dicen por acá. Y alguien que está durmiendo con la camiseta de la selección, se quedó alentando a la selección argentina. ¡Qué cosita más linda!
2: ¡Qué bonito!
1: ¡Vamos a Argentina todavía! Bueno,
2: ¡qué hermosura!
1: Tremendo.
2: Mirá cuando sea grande y vea esta foto.
1: Decís, no, ¿cómo?
0: La va a retar el abuelo, el padre, el che, ¿cómo me pone ahí?
2: ¡No, divino! Es una hermosura.
1: Es tremendo. Buenos días, acá en calle Villarino y Teniente Ibáñez. Las cloacas ya comenzaron a colapsar. Los vecinos hemos realizado el pedido de aguas rionegrinas sin respuesta. Lo peor es que si hoy no vienen, se nos llega el fin de otra vez. Y no pasa nada, y no pasa nada, y los días pasan. Así que bueno, reiteramos, bien. Calle Villarino y Teniente Ibáñez, de aquí de Chipoletti.
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0: Nos vamos al encuentro de Rigo. ¿Cómo estás, Rigo? Buen día, buen jueves, Rigo.
5: Buen jueves, Omar. Buen jueves, chicas, a todo el mundo que está conectado mediante las diferentes plataformas. Buena jornada, fresca, pero buena jornada. ¿Cómo andan?
1: Buen día.
0: Muy bien, con ganas de saber qué pasa en las rutas, ¿no? Viste que la gente te quiere escuchar a vos ahora. Y le mandamos un saludo a un verdulero que dice: yo lo quiero escuchar a Rigo temprano porque tengo que ir a comprar la verdura y demás. Quiero saber cómo están las rutas.
1: ¿Al mercado?
0: Claro, viste que van a comprar al mercado.
5: Claro. Al mercado concentrador. Haceme acordar, Omar, que cuando terminemos lo de la ruta, les cuente algo que va a pasar hoy por segunda jornada consecutiva en el mercado concentrador y que les va a interesar a los amantes de la carne. Pero bueno, vamos a lo que vinimos rápidamente. Se está notando claramente una merma en la cantidad de tránsito, por lo menos a esta hora temprana, en lo que son los principales puntos álgidos, porque hay en la jornada de hoy, en todo el sistema educativo neuquino, hay paro, hay jornada de lucha, si lo han definido los docentes, así que se está notando que, o mejor dicho, se nota ya tempranito, que hay una merma en la cantidad de tránsito en las rutas. De todas maneras, la rotonda de Chipoletti, mano a Neuquén, ya está rápidamente cargándose de vehículos. El punto más álgido en esta zona, Omar, chicas, es en Lisandro de la Torre, ruta 22. Allí hay un amontonamiento muy importante de vehículos. Recuerden, es un cruce perpendicular muy transitado. De hecho, para mí es más transitado que el Estado de Israel, que tiene semáforo. Así que sí hay una demora en ese punto solamente de aproximadamente 10 minutos. En ese punto solamente. Luego se libera bastante y de hecho está un poco más tranquilo para transitar por la propia rotonda de cara a territorio neuquino. En el tercer puente, en la rotonda 151 y circunvalación, hay algo de carga sobre la margen noroeste de la rotonda, por lo cual los vehículos que bajan desde Cinco Saltos con destino a Neuquén ya tienen esta complicación para ingresar, pero la demora no está por encima de los 13, 14 minutos para llegar a Neuquén por el tercer puente. Seguimos por la 151 hasta Campo Grande, no observamos ninguna nada para reportar. Continuamos por la 69 hacia territorio neuquino nuevamente, solamente en Villa Manzano una pequeña demora. Ingresamos a la 7, que es la continuación de la 69, y en el cruce de 7 y 8, el cruce petrolero, el cruce de todos los vehículos que salen del dique compensador, bueno, ya a la altura de la curva, cuando la ruta 8 pasa a ser paralela al canal, ahí ya los vehículos empiezan a detenerse para llegar al puesto caminero de cara a lo que es el trayecto rumbo a Añelo. Todo lo que es la ruta hacia Añelo no se observa absolutamente ninguna complicación, solamente una breve demora a la altura de Tratallén, y para ingresar a la localidad una demora de aproximadamente 3-4 minutos, nada más que uno o dos tiempos de semáforo. Volvemos a la ruta 22, vamos desde Chipoleti hasta Chichinales, pasamos Fernández Oro sin complicaciones, Allen tampoco, Guerrico no pasa nada, el cruce de JJ Gómez, Mano Allen, tenemos una demora de alrededor de 14 minutos, alrededor de 6 minutos para los que van rumbo al centro de General Roca. Atravesamos la zona urbana desde San Juan hasta Mendoza sin mayores complicaciones, llegamos al cruce de Stefanelli, allí sí tenemos una demora de alrededor de 8 minutos para ir hacia Cervantes y alrededor de 5 minutos para ir hacia el centro de General Roca. Continuamos Cervantes, Maike, Huergo, no observamos absolutamente ninguna anomalía, Godoy y ya a la vista del Indio Comahue, llegamos a Regina. En el puesto caminero tenemos mano hacia el oeste, o sea, mano hacia Huergo, aproximadamente más o menos 8 minutos de demora. No hay demora para ingresar a la localidad, por lo menos, no estoy mintiendo, mira vos, sí hay demora.
0: Hay demora, sí.
5: Hay demora para ingresar a Regina, a la altura del puesto caminero, alrededor también de 8 o 10 minutos. Prácticamente la misma demora en ambos sentidos. Atravesando el casco urbano, el sector entre estaciones de servicio, como me dijeron los oyentes que tengo que decirlo, no se observan mayores complicaciones más que la propia altura de la rotonda, y seguimos hasta Chichinales, la puerta de ingreso al Alto Valle de Río Negro. Tenemos, para los que bajan desde, para los que hacen la bajada, no me está diciendo demoras, parece que no tenemos demoras ni para un lado ni para el otro, Omar, allí en Chichinales, así que está tranquilo el Alto Valle de Río Negro. Y para cerrar, volvemos a Chipoleti rápidamente, no se me enojen los que vienen desde Fernández Oro rumbo al cruce de Circunvalación y Ruta Chica. Allí tenemos una marcha lenta, pero marcha de vehículos, de aproximadamente 300 metros, por lo cual lo estamos cuantificando en aproximadamente 8 o 9 minutos de demora, Omar. Bueno, aeropuerto de Neuquén.
0: A ver qué pasa. Estaba mirando aeropuerto de Buenos Aires, normal todo, Seiza, y también decía
1: Aeroparque.
0: Aeroparque normal.
5: Sí, hasta el momento, por lo menos, el primer vuelo que salió de Seiza rumbo a Neuquén ya aterrizó, de hecho, llegó con casi 10 minutos de anticipación, o sea, no hay nada extraordinario para reportar, pero sí aquí, Omar, tenemos mucha cantidad de vuelos hoy, 19 en total. Ya partió el primero rumbo a Aeroparque Jorge Newbery. De los 19, 13 van a Buenos Aires, 2 a Córdoba, 1 a Mendoza, 1 a Salta, 1 a Comodoro Rivadavia y 1 a Chile. Y por lo que tengo entendido, el tren del Valle funciona con normalidad, o por lo menos sin ninguna anomalía para reportar. Rapidito, porque por lo prometido es deuda, les cuento.
0: A ver, contanos qué pasa en el mercado.
5: Lo que comenzó a pasar ayer con mucho éxito y que hoy tiene su segunda cuota hasta las 5 de la tarde como último día, porque mañana ya no, el venta de chivitos de Cordec.
0: Ah, ¿sí? Mirá.
1: ¿Los del norte?
5: Exactamente, sí, la Cordec, que es, digamos, el área dentro del Ministerio de Industria que se dedica justamente a la cuestión ganadera, bueno, obviamente que tiene la garantía sanitaria de estar bajo el ala del Ministerio de Industria, Secretaría de Industria, tiene por un lado calidad y por otro lado precio. No tengo el detalle del precio, además depende del quilaje, pero hay una particularidad importante acá también.
0: ¿Cuál es?
5: Los chivos, la diferencia entre los chivos de la época navideña, de Año Nuevo, y esta época, estos son más grandes. ¿sí? Ah, pesan un poquito más, no se limitan a los 8 kilos típicos de un chivo navideño, pueden llegar a pesar 10, 12 kilitos, así que para el Día del Padre no deja de ser una buena opción. La repito, Mar, ayer fue mucha gente a buscarlos, así que si tienen la intención de ir, sepan que tienen que hacerlo con tiempo y con paciencia.
1: Tengo los precios, Rigo.
5: ¿Cuánto? Qué grande. Yo, ponete la 10, ponete la 10.
1: De el chivito de que va a pesa entre 9 y 10 kilos, 160 mil pesos la presa, la pieza. El cordero, que pesa un poquito más, de 15 a 17 kilos, 170 mil pesos. Y además están ofreciendo escabeche de chivo y ajo, 15 mil pesos el frasco. Así que para que se acerquen al mercado concentrador, que hoy el horario va a ser de 13 a 17 en estas ventas por el Día del Padre.
5: Ah, y te tengo que agradecer porque me acabas de hacer, creo que involuntariamente, una corrección tácita que era necesaria, porque si no me iban a insultar en todos los colores. Hay una diferencia del pesaje importante entre chivitos y corderos.
1: Claro.
5: Sí, y los corderos yo no los había mencionado. Uh-huh. Así que, bueno, muy buen dato.
1: Karina,
5: el nombre es mi hermana, la gran siete.
1: Karina. Pero a partir de ahora ya sabes.
5: Es la Karina. Sí, pero ponele la firma que la yo soy de esos que rebautizan personas, así que perdonen, vale. Chicas. Perdón.
0: Bueno, estamos en contacto, ¿te parece?
5: Hasta luego.
0: Hasta luego, ahí se va a comprar un chivo, entonces se va arriba a comprar un chivo ahí.
1: Bueno, aprovechen, reiteramos.
2: ¿Para cuántas personas? Una pregunta chivo, grande la que estoy haciendo. ¿Cuántas personas comen con ese chivito
1: con
2: de 8
1: o 9? Chivo y tranquilamente. Depende cuando coma, mamita. Y calcula 800 gramos por persona. 10 personas comen tranquilamente. 10 a 12 si hay menores. El chivito 160 mil pesos se está consiguiendo en el mercado concentrador y el cordero a 170 mil pesos, reiteramos.
2: Pero es más grande.
1: Es más grande, 15 a 17 kilos contra 9 a 10, ¿no?
2: Sí.
1: El horario hoy, jueves, para que se acerquen, va a ser de 13 a 17.
0: Voy a contar una cosa, todavía no voy a dar el nombre. Una vez estábamos charlando ahí, me habían invitado a comer un día domingo a la casa de una familia, ¿no? En Cinco Saltos. Me pongo de pie, y que yo fui, había una compañera que decía, ay, pobre chivito, decía ella, pobre chivito, entonces...
1: ¿En medio de la comida? Claro,
0: no, había comentado una vez una charla, ¿no? Me da tanta tristeza los chivitos, y la miré yo, ¿no? Y no, entonces un compañero me mira y me hace señas, y ella comía la...
1: Estaba comiendo el chivito.
0: Qué cosa rica, y, ¿viste ese chivito que vos lamentabas?
1: Ay.
0: Que te estás comiendo.
1: Ay.
2: Es lo que le tan tiernos los chivitos, tan bonitos.
0: En tu estómago mucho más, dale. Las 7 de la mañana, 22 minutos. ¿Hacemos pausa?
1: Vamos.
0: Hacemos pausa nosotros ahora, después estamos, por supuesto, con todas las notas, los comentarios. Quédese ahí, no se mueva. Estamos en La Voz del Comahue, estamos en el streaming de La Voz del Comahue, en el YouTube, estamos en Canal 10, estamos, por supuesto, acá. Quédese ahí con nosotros y con la gente que se comunica a través de qué número.
1: 2995-1121-44.
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0: Las 7 de la mañana, 24 minutos, tenemos mensajes de la gente, vamos a leerlos.
1: Vamos avanzando. Buen día para todos, saludos para todos, mirándolos desde Viedma, y saludos Viedma. Para mi pueblo de los Menucos, un abrazo, dice Carlitos Hernández.
0: Bueno, para Viedma, para los Menucos, sigan la radio.
2: Yo tenía info de Viedma.
1: ¿Qué dice Viedma? Tenía info
2: porque hay un nuevo aumento del estacionamiento medido en Viedma.
1: ¿En serio?
2: Sí.
1: ¿Tenés el precio?
2: Y estuve viendo que es más barato que acá. No recuerdo bien cuánto está acá, pero
1: ver,
2: con la actualización, el valor de la hora de estacionamiento, ¿no?, pasa de 240 a 300 pesos. Microcentro como el macrocentro, lo que representa un incremento del 25%. De 25.000 a 32.000 pesos, mientras que el destinado a propietarios o locatarios de viviendas pasa de 11.000 a 14.000 pesos. Para el macrocentro, el abono mensual se eleva a 21.000 pesos y a 26.000 pesos, de 21 a 26.000 pesos. Bueno, así que...
1: ¿La hora? ¿Tenías la hora ahí o no?
2: Hora de estacionamiento de 240 a 300 pesos.
1: Ah, acá 525.
2: Claro, por eso es mucho más barato, y bueno, más barato que Neuquén es más caro todavía.
1: Neuquén
2: es más caro. Pero es un 25% más lo que van a tener que abonar los viedmenses para poder estacionar.
0: Bien, para que todos lo sepan entonces, la gente de Viedma...
2: Todo aumenta.
0: Todo aumenta,
2: menos los sueldos.
0: Y menos también... nuestra figura, dale.
2: Bueno, Aguinaldo, ¿se sabe la fecha de Aguinaldo en Río Negro?
1: La última semana en junio.
0: En Neuquén.
1: La última semana de junio.
0: O sea, la semana que viene la otra.
2: Fondos propios.
1: Exactamente. ¿Perdón? Buen día, chicos. El 26 de junio es en Neuquén, Aguinaldo y sueldo. Viene todo junto. Ya que se acordaron de la feria del barrio Don Bosco, que estuvimos mencionando hoy tempranito, desde que se instaló el famoso y mal llamado trueque, se perdió una plaza donde los chicos ya no pueden ir a recrearse, y luego que se van, queda todo sucio. ¿Podrían buscar otro lugar para la actividad? Gracias, chicos, que tengan un lindo día, nos dice un oyente.
2: Se intentó varias veces llevarla, pero no. La verdad que no lo han logrado, ¿no? ¿Te acordás? Se las llevó a las 1200, bueno, varios predios, pero la gente...
1: Resiste quedar, vuelve ahí. Hola, buen día. Todo lo que venden en Disney, Miami, Orlando, todo lo que venden es outlet, es ropa fuera de temporada y zapatillas. Todo lo que los yanquis no quieren y los compran los turistas. Barato, pero es ropa vieja, que ellos ya se sacan de encima. Exacto. Dice otro mensaje. Desde Zapala nos dicen, sonreí, naciste en el mejor país del mundo con la bandera argentina de fondo. Gracias, Héctor de Zapala. Muy buenos días.
0: Mandamos a Graciela y a Karina.
1: La verdad es que sí, nacimos en el mejor país del mundo. Buenos días. Mi nombre es Mariana, cruzo todos los días de Chipoleti a Neuquén. El ingreso a los puentes es oscuridad total.
0: Bueno, les digo algo.
1: ¿Qué pasa?
0: Les digo algo. Una vez se quiso, lo explicó acá, ¿no? Vamos a la nota. Pero una vez se lo explicó acá y todo, María Pascualini, la jefa de gabinete, que dice que puede ser la candidata intendenta en Neuquén. Lo dije yo, lo dijo Graciela. Pero lo que también quería comentar es que ella dijo, nosotros quisimos arreglar el puente, quisimos poner las luces, y dijeron, no, alto, esto es de Vialidad Nacional. No puede. O cuando se haga el traspaso de las rutas,
1: igual el municipio puente viejo meterse. En Arcos está más iluminado, pero
0: se quiso
1: llegar al puente o el salir del puente está totalmente oscuro,
0: Omar. Lo que pasa es que pertenece a Nación, Vialidad.
1: ¿Seguro?
0: Sí, Vialidad.
1: Bueno, en Neuquén, por las obras a oscuras, no se puede prever tener iluminación. Hay gente que va caminando o en bicicleta. Es muy peligroso, nos dice Mariana.
0: Bueno. Estamos en La Voz del Comahue, estamos en YouTube, en el streaming, y estamos en Canal 10. Graciela, escucha esto que te va a interesar a vos.
2: A ver.
0: Están habilitando un nuevo sistema para solicitar partidas para el casamiento, Graciela.
2: ¿Cómo me lo leí? Estaba distraída.
0: Te conviene. Están habilitando un nuevo sistema para solicitar partidas online, Graciela, para casamiento.
1: ¿Vos te querés casar o más?
0: No, a Graciela le digo.
2: No, yo no me quiero casar. Yo estoy...
1: Bueno,
0: listo.
2: No me quiero pasar con usted.
0: Está Erika.
2: Omar, ¿cuándo?
0: No está Karina, ¿cuándo?
1: Yo me quiero casar.
0: Choco, ¿cuándo? La de pelito rubio. Bueno, Erika Araneda.
1: Si Argentina sale campeón del mundo, yo me caso. Si Argentina sale campeón del mundo, yo me caso.
2: Pero esa es una
0: primicia.
2: ¿Estás segura, Karin?
1: Sí, estoy segurísima. Bueno.
2: ¿En serio? ¿Te casás si Argentina? Bueno, tiene que hacer los dos la misma promesa.
1: La misma promesa. Vamos a ver si del otro lado prometen lo mismo.
0: Erika Araneda es la delegada del Registro Civil en Chipoleti. ¿Cómo le va? Buen día. ¿Cómo está usted?
3: Buenos días, ¿cómo les va? Hola, bueno, vamos poniendo fecha entonces.
1: Bueno, después de la final del Mundial.
0: En julio.
1: Después de julio.
3: En julio.
1: Claro.
3: Después del 14 ponemos fecha entonces.
1: Ahí está.
3: Claro, mira. De agosto.
1: Ahí está.
0: Porque ahora lo podría hacer.
2: ¿No tendrías que hacer una consulta previa o
1: yo
2: ya
1: creo
2: está?
1: Que sí. Falta un 50%. Falta un 50%.
2: Se está enterando por radio.
1: O por la
3: vos
1: tele.
3: Ya declaraste algo, así que
2: claro.
3: Ponemos fecha directamente.
1: Es un buen
3: resultado porque va a ganar Argentina y después te caso.
0: Claro.
3: Ahí está. Lugar, sí, fecha sí, sí. Y horario.
1: Puede ser a domicilio, ¿no?
3: Obviamente, bien. Sí, a domicilio.
2: Perfecto. Acá al aire.
0: O al aire, acá en el aire.
1: No,
2: para tanto no.
1: Sería mucho. No.
0: Bueno, pero ahora tiene una facilidad Karina pues, y también Graciela, porque pueden solicitar turnos y todo online.
2: ¡Qué bueno!
3: Podemos solicitar, claro, justamente es eso, de que facilitarle al ciudadano, a la gente, los trámites y se pueden realizar online, a solicitud de muchos de ellos. En este caso, los turnos se pueden solicitar por correo electrónico en casi todas las delegaciones. Después, bueno, tienen que acercarse a la delegación. Sí, para seguir continuar con el trámite y explicarle, entregarles una documentación y explicarles los pasos a seguir.
2: ¿Sigue siendo necesario sacarse sangre, hacer todo eso?
3: No es un requisito indispensable en tema del prenupcial, lo que vos decís.
2: Ajá. ¿Ah, no?
3: No. Sí era... Los requisitos, claro, antes sí se pedía, pero era más que nada un control que pedía Salud Pública para el tema de la propagación de algunas enfermedades y como para tener el control, digamos, tener un control de enfermedades.
1: Ajá. ¿Y ahora qué se pide? ¿Documento, partida de nacimiento?
3: Claro, los requisitos esenciales son que ambos tengan DNI, no es necesario ahora que residan en el lugar, viste que ahora con las nuevas disposiciones que hubo a partir de fines del año pasado, no es necesario que la gente tenga que residir en el lugar y que tengan el domicilio dentro de Cipolletti o Río Negro. Ahora puede venir alguien y de otro país y casarse en Argentina si lo desea, en Cipolletti, en Bariloche, en, no sé, en algún lugar, en la cordillera, poner.
2: Claro. ¿Cómo facilita, no? Todo esto, o sea, se ha abierto la...
3: Sí,
2: o sea, que y no se case mucho
3: el trámite. Sí o sí, bueno, son los DNI, que presenten dos testigos, en el caso de que sea en la delegación, o a domicilio son cuatro. Los testigos también tienen que tener DNI, y mientras sean mayores de edad pueden ser inclusive familiares, mamá, papá, hijos, hermanos.
0: Está hablando Erika Araneda, delegada del Registro Civil, estábamos mirando recién fotos.
1: Del casamiento masivo.
0: De casamientos masivos, gracias.
1: Eso fue en febrero, el día de los enamorados, que
3: claro,
1: hubo.
3: En febrero.
1: Nueve parejas, sí. Me parece que se juntaron ese día.
3: No, ese día casamos en total 17 parejas.
1: Me quedé corta.
2: Te quedaste corta.
3: Sí.
1: 17. Ahora, Eri, las futuras personas que se quieran casar por fuera de Cipolletti tienen que buscar a alguna autoridad del registro civil de ese lugar, digo, porque pensando en un casamiento temático, por ejemplo, en el lago me quiero casar o en la cordillera, ¿qué hago?
0: O bajo el agua.
1: O bajo el agua, que también ocurrió.
2: No te puedo creer.
3: Hubo sí. Casamiento bajo el agua.
1: Sí, lo hubo.
3: Sí, sí.
1: ¿Y cómo se hace?
3: Y en ese caso tendrían que acercarse a la delegación más cercana o contactarse telefónicamente o por mail y fijar el día, el horario. Pero bueno, por ejemplo, vos te querés casar en Bariloche,
1: sí.
3: Yo encantada iría, ¿no?
1: Si claro.
3: Me invitan y me llevan, obviamente me voy.
1: Claro.
3: Voy y caso, pero lo ideal es que se acerquen a la delegación de donde quieren realizar el casamiento y el delegado de esa delegación, esa oficina, les realice el matrimonio ahí.
0: Está bien.
2: Claro. ¿Y si es bajo el agua que se tienen que sumergir ustedes también?
1: Que tienen que saber nadar primero.
2: Que saber nadar.
3: Es Es que, claro, es todo un tema, pero bueno, en algunos casos se hizo, creo que se hizo en un bote y los chicos se sumergieron. Sí, y el oficial público los cazó, pero ahí arriba, digamos. Claro.
2: Erika, ¿te ha tocado a vos?
3: No, pero me encantaría.
1: Está bien. ¿Y cuál ha sido el matrimonio, la unión más rara, extraña que has tenido que casar? O sea, o por locación o por situación, contanos un poquito.
3: Y la más, por ahí, digamos, que llamó mucho mi atención fue estas personas que están como al borde ya de la muerte, que tenés que ir y casarlos en la clínica, ponele.
2: Sí, eso es triste, ¿no?
3: Es fuerte. Eso es triste, claro, sí, es fuerte.
2: Se casan para dejar los papeles ordenados, supongo, y no dejar...
3: Claro, sí. Eso, y después, bueno, eso como lo que más marcó, digamos, este tiempo que llevo realizando matrimonios. Y después el más, digamos, el más lindo fue uno en una, tipo como una estancia, una chacra, temática de bien así, bien de gaucho.
2: Ay, qué lindo. Qué lindo. Y después te quedas a comer, te invitan a comer, te quedas ahí para el baile o se van.
3: No, y por lo general no corresponde de no que corresponde. Nos quedemos, sí. Pero sí, siempre te invitan. Bueno, estos novios llegaron a caballo y después el otro fue que entraron en moto. Los chicos que eran físico-culturistas entraron en moto.
0: Muy bien. Qué bien.
1: ¿Y cuánto se tiene que abonar para casar a domicilio a la autoridad del registro civil?
3: Un día inhábil, por ejemplo, un feriado, un fin de semana, la tasa actualmente está en 130.000 pesos. Y un día de semana, que también podemos realizar un casamiento un día de semana, 65 a domicilio.
2: Está bien. Bueno, es accesible.
3: Es accesible.
2: Porque sí. y cuando van allí al registro civil, generalmente eran los viernes, ¿no? Los días de...
3: Solamente los viernes y son sin costos. No se abona, sin costo, sí. Por eso tenemos mucha demanda los viernes. Pero ahora como que está muy de moda los casamientos a domicilio.
2: Claro.
3: Sí. Es como más relajado, más íntimo.
1: Claro, porque además se junta todo en uno. Se hace el casamiento, la unión y la fiesta. Claro. Todo en uno.
3: Claro.
0: Se corre la olla, la sartén.
2: Claro, y además del casamiento, que hay unión convivencial, ¿no? ¿Cuáles son las formas de unión entre dos personas?
3: Y es claro, está la unión convivencial, que prácticamente son los mismos requisitos, digamos, para realizar la unión convivencial. Tienen que completar una declaración jurada, también presentar testigos, sus DNI. La única diferencia es que no se pide el prenupcial, pero tampoco es un requisito esencial e indispensable el prenupcial en un matrimonio, como te decía anteriormente.
1: Claro. Sería el concubinato esto, ¿no?
3: Claro, antes se le llamaba concubinato, pero el sustento legal es otro. Claro. Sí, claro. Por ahí nosotros,
2: por ejemplo, si le piden, ¿cuál es tu estado civil? ¿Cuál es el estado civil de una persona que está en unión convivencial?
3: ¿Soltero? O en el caso de que esté divorciado y haya realizado un nuevo concubinato o viudo, es el estado civil que tiene vigente al momento de realizar la unión convivencial.
2: Bien. Claro. O sea que está bueno porque seguís siendo soltero.

0: Cuando se termina la pareja, también tenés que hacer el cese de la unión convivencial, acercarte a la delegación, pedir un formulario, dar de baja esa unión convivencial.
1: O sea, es más
0: Y tiene
1: sencillo
0: una
1: que...
0: validez más o menos de 5 años.
1: Ah, bueno. Solo de 5 años.
0: Claro. Sí, después tenés que renovarlo.
2: Bien. Bueno, así que a partir de ahora todo online para está casarse, bueno, para todo tipo de trámite en
1: el registro. Cada vez civil, más facilidades. Más si no facilidades. Se casa porque no quiere.
3: Es porque no quiere.
2: Bueno, así que las claro, dos a casarse. Claro. Gracias, es muy amable.
1: Gracias, Erika.
0: Bueno, igual les quería, sí, te comento un poquitito, sí, sí, con respecto a lo de la página, que me parece muy importante para, sí, los vecinos que estén escuchando, que lo importante de la página es, primero, que es gratuito.
2: Es gratis.
0: Es gratis. Pueden o escanear el código QR o ingresar a registro civil partidas.rionegro.gov.ar. Sí, bueno, lo primero es que el trámite es gratuito. Fines del 2024, el gobernador Alberto Beretinec eximió todas las tasas. Solamente quedaron las tasas de los matrimonios a domicilio. El resto de los trámites son todos gratuitos. Sí. La demora de la página está planteada dentro de los 5 días hábiles, pero se está entregando antes.
1: Ah, bueno.
0: La entrega es digital, sí. El acta se entrega digital. La persona siempre tiene que dejar un mail para que llegue el acta, como en todos los registros de la República Argentina.
1: Bien.
0: ¿Sí?
2: Bueno, la vamos a... Sí.
0: En el caso de que necesiten la firma holográfica, tienen que imprimir esa acta, acercarse a la delegación y le hacemos la firma holográfica. Bueno. Y lo bueno de esto es evitar de que la gente por ahí se acerque a las delegaciones y que puedan realizar sus trámites online y desde sus casas. Sí.
2: Ah,
0: y también hacer la digitalización de muchas actas, porque imagínate, el año pasado se tuvo 32.000 actas solicitadas. La idea de esto es que dentro de Río Negro se pueda digitalizar la totalidad de las actas.
3: Claro, para usar menos papel. Eri, acá nos dicen, buen día, renovación de votos de matrimonio, ¿se hacen en el registro civil?
0: No.
3: No. Bien, eso es únicamente por iglesia.
1: Por iglesia, me parece. Por iglesia.
0: ¿No? La renovación, sí.
3: Bien.
1: Claro, está bien. La unión convivencial, 5 años, y después tiene que volver a hacerlo. ¿Y la ceremonia de la unión convivencial es igual que o parecida o es solamente un formulario?
0: No, la unión convivencial lo que se hace es se redacta, se realiza, se confecciona el acta de la unión convivencial, se lee y se firma en el momento con los dos testigos. Uh-huh. En algunos casos se hace como un festejo ahí en la delegación, pero es como más tranquilo, es un trámite más administrativo.
2: Bien. Bueno, así que la gente que se quiera casar, hay que casarse o pedir todo tipo de trámites ahora online. Hay que ingresar a la página, como usted mencionaba, del registro, y para la gente pueda pedir el turno y todo tipo de cosas. Muchas gracias, sí, muy gracias, amable.
0: Bueno, un besito grande para ustedes, que tengan un hermoso día y bueno, gracias por acompañarnos siempre.
1: Gracias,
2: muy amable.
1: Gracias,
0: Erika. Que tengan muy un hermoso amable día, hasta luego.
2: Gracias. Adiós. Ahí hablábamos con bueno, Erika Araneda, es la delegada.
1: ¿Tu promesa, civil, Karina? No sé si todavía seguís sosteniendo lo que dijiste antes de empezar.
2: Qué promesa. Para mí que ese fue una situación.
1: Vos no decís a nosotros.
3: Claro, pero siempre nos apurás, Omar.
1: Sí, hablas de tu vida privada.
3: Sí, ¿cómo que no?
1: Bueno, habla un poquitito así de...
2: Un grajeas nada más.
1: Bueno, no, hay mucha gente que quiere seguir soltera. Sí. Y bueno, está buena
3: la opción de la unión.
1: La unión convivencial.
3: Ahí está. Para no cambiar el estado.
1: Claro.
3: El estado
1: civil.
3: Cada
1: 5 años vas renovando votos o lo disolvés.
3: Eso, hay que ir a resolver, ¿eh? Hay muchos que firmaron y después no, cada uno por su lado y es vigente.
2: Más ahí,
3: sí,
2: no,
3: hay un montón.
2: Que alguien se comprometa más acá.
3: Hola, buen día, me sumo al reclamo de Villarino y Teniente Ibáñez de las Cloacas. También pasa lo mismo en Villarino y Capitán Gómez. Fueron los empleados, abrieron la tapa, miraron y se fueron. No hicieron ningún tipo de trabajo. Ah, pero ya los he escuchado en el programa con Mario Favole, que supuestamente fueron. Por favor, hagan su trabajo, señores. Dale, está bien indignada Marcela.
2: Marcela, Joel, te hemos leído. Dale,
1: Joel,
2: algo más.
1: Joel nos dice buen día, por el streaming, que hoy un solo mensajito en el streaming.
3: Están ahí, sí, flojitos en el streaming.
1: Están muy por la radio.
3: Buen día, nos decía tempranito Enrique que a las 7:10 de la mañana le faltaba 1:09 para llegar a casa. Seguramente ahora estás un poquito más cerca.
2: Más sí, cerca, sí, dale.
3: Buen día, mis personas favoritas. Bendecido jueves. Y decir que la calle Naciones Unidas y Esquiú hasta Circunvalación...
2: Chicoretti.
3: es un asco. Las cloacas en el colegio 120 y frente al predio del pastor Buc.

0: las cloacas han hecho cráteres en la calle. Vamos sobre la misma Esquiú y Río Neuquén, tenemos postres enormes hechos por los desechos que salen de las cloacas. Todos los años lo mismo, gracias a ustedes que nos escuchan.
1: Bueno, bien. Y que tomen en cuenta los reclamos. Todos de la reclamos. Gente, bueno, no se puede vivir con esto.
2: No.
0: Buenos días, saludos de Roca, gracias por las infos de todos los días. Abrazo grande, saludos a mi mamá Adelina y a los choferes de Santos Vega, de parte de Lavallén Leandro. Un abrazo para ustedes, chicos, saludos.
2: Leandro, y para gracias, toda la Leandro. Gente de allí, Roca, Allen, Chipoleti, Catriel, Campo Grande, Bariloche, la línea sur, que nos escuchan, escuchan la radio y miran la pantalla del 10.
0: Buenos días, querida radio. ¿Alguna novedad sobre el aguinaldo de los estatales de Río Negro?
2: Apenas la tengamos, la vamos a decir. ¿Quién habla ahí?
0: Héctor.
2: Héctor, apenas tengamos la información, acá la decimos. ¿Qué más?
0: Bueno, ya se está trabajando, nos informan sobre el proyecto sobre el recambio cloacal en Naciones Unidas para que no pase lo que nos están contando de los vecinos. Sobre las cloacas en el Colegio 120 y Calle Esquiú, es el proyecto que se presentó con provincia en el CCC hace unos días.
1: Bueno, eso te responde...
0: De la municipalidad.
1: Desde la municipalidad.
0: Junto bien. Con el plan de agua en la zona norte.
2: Acá me mando un mensaje, me dice, te veo todos los días... con mi familia, son amigos, ¿no? Y te vemos todos los días. Por favor, que las señoritas con su mano saluden en las cámaras, que es un saludo para mí.
0: ¿Para quién?
2: No,
0: no,
2: me
0: dicen, no, decí no lo el nombre. No, decí no el nombre, diga, mamá. No, tenés que decir el nombre.
2: No, me dicen acá, yo lo respeto.
0: No, no, te, si quieren saludo, tenemos que personalizar claro. Con un nombre.
2: Bueno. Bueno, saluden, ahí saluden a la gente.
1: Ay. Bueno, acá ya. Me preguntan, Cari, ¿de qué manera te casarías?
2: Epa, ¿qué pasó acá?
1: ¿Abajo del agua?
0: No, vos decís
1: en una cancha de fútbol.
0: ¿Vos decís en una cancha de fútbol?
1: Estadio.
0: Tendría que buscar la razón. No, me gustaría
1: nos vamos
0: mucho
1: a la
0: me gustaría en la cordillera.
1: En la cordillera.
2: Con la remera de River.
1: ¿Y en la bombonera no?
0: Sobre la margen de un lago.
1: Ah, sí.
0: Sobre la margen
2: de
0: un lago.
2: River,
1: yo te salgo de testigo.
0: Bueno, sí, ¿eh? dale.
1: Espectacular.
0: Ahí elegimos.
1: Qué lindo.
0: Sí,
1: ahí.
0: Hermoso.
2: La remera de River se casa Karina. Bueno, hablamos ahora con José Luis Bunter. Es el vicepresidente primero de la Federación de Entidades Empresarias de Río Negro y miembro de la Cámara de Industria y Comercio de Chipoleti. ¿Cómo le va, Bunter? ¿Cómo está usted? Buen día.
3: ¿Qué tal? Muy buen día. Un cálido saludo para todos.
2: Bueno, ¿cómo se vienen las ventas por el Día del Padre, que es el domingo? ¿Qué podemos comprar y qué no podemos comprar para el Día del Padre el domingo?
0: Para vos, Omar.
3: En Chipoleti se puede comprar todo lo que quieran, chicos. ¿Eh? Hay muchas alternativas, hay todos los medios de pago, crédito, débito, billeteras virtuales, transferencias, todas las alternativas, y créditos personales en algunos de los sectores... y están liquidando stock, y yo creo que es una alternativa importante que van a poder aprovechar no solamente los cipoleños, sino la localidad de vecinos.
1: José Luis, ¿cómo te va? Buen día. Una preguntita, hablando de la modalidad de pago, ¿por qué cobran efectivo un 10% menos o 15% menos?
0: ¿Qué con billetera?
3: Es que, claro. A ver, primero, es ilegal generar desde un precio publicado, por ejemplo, vos tenés 10.000 pesos publicados, es ilegal cobrar o generar un recargo sobre la venta de tarjeta de crédito. Vamos a empezar por ahí.
0: Bien.
3: No se puede generar un importe de recargo. Ahora, ¿por qué se genera el descuento? Porque cuando ingresa a banco, primero, no disponés rápido del dinero, primer punto. Y segundo, te generan retenciones que tenés que pagar en 30 días. Entonces, vos cuando haces la venta en efectivo, vos entregás en la facturación como corresponde, pero disponés de ese dinero que lo podés generar en reinversión de tu mismo sector comercial y no está frenado 30 días para descontar de ingresos brutos y proporción de ganancias y todos los chiches.
1: Ahora, cuando
3: ese
1: uno...
3: es el problema de...
1: Claro, cuando uno dice que no se puede sobre el precio publicado cobrar de más si uno compra con tarjeta o débito, pero en realidad si el comerciante te dice, bueno, acá cobramos así, y sí. No te queda otra que irte o comprarlo con ese recargo. O sea, no se puede denunciar, me refiero a esto. No, no.
0: Me parece que se cortó.
2: Sí, justo se cortó.
0: Pero es la práctica de muchos comercios. Claro. Entonces dice,
1: billetes, pero
0: precio en efectivo, tanto por ciento de descuento.
2: El otro día fui a comprar.
0: Billetera, tanto. Tarjeta, tanto.
2: Un lugar y me dice, el señor me dice, pero bien, me lo dijo educadamente. Dijo, no, con tarjeta de débito te sale 10 pesos. Dice, y en efectivo te sale 8. Digo, no, aguantá que voy hasta el banco, saco la plata y vengo y te pago.
0: Bueno, claro, un ejemplo.
1: Claro, pero si vos querés comprar algo y te lo suman, ese es el tema. No es cuando te bajan. Cuando te bajan, claro, todo bien. Pero cuando vos te suman...
0: Un recargo sobre,
1: sobre el precio.
2: Bueno, ¿Bunker está por ahí, no?
3: Sí, señor.
2: Bueno, acá. Yo pensé que iba
1: a... ¿Acabaste de escuchar la pregunta, José Luis?
3: Sí, sí, claramente. Te decía que esta modalidad está tan instalada que hasta la gente entiende que debe ser un recargo y no debe ser así, ¿no? Pero hasta la gente acepta esa modalidad de recargo con tarjeta de crédito. Ya está instalado este sistema prácticamente en la cultura comercial de la ciudad, bueno, de la zona en general.
1: O sea que no te queda decir, bueno, dale, qué sé yo, cobrame.
3: Y viste, la gente directamente ya está acostumbrada a esta modalidad de recargo, diría yo, porque no hay otra forma de explicarlo.
0: Claro, es avalar la ilegalidad en realidad, Gunter, o sea, por costumbre.
1: Como cuando te cobran plus el médico.
0: Bajás la mirada, es como cuando vas a pagar un servicio también y te cobran plus por ese servicio.
3: ¿Y qué le puedo decir yo?
2: Yo cuando días atrás hablaba con un señor, me dijo, el comerciante, se viene la fiesta del Día del Padre, yo estaba buscando un regalito que no supere los
1: 5 pesos.
2: No, los 10.000. No, en serio. Y me dice el señor, mira, acá yo vendo con tarjeta, tengo un recargo. Vendo al contado, tengo un descuento. El que quiere comprar, me va a comprar. Y el que no me quiere comprar, que no me compre. Me
0: dice, bueno,
2: lo que pasa es que yo ahora tengo que competir. Me dijo el señor, tengo que competir con las redes sociales, me dice ahora.
3: Pero Omar, claro, sí, tiene razón el señor, pero a ver, debería ser al revés. Yo tengo este precio de 10.000 pesos con tarjeta de crédito, pero te hago un descuento con pago en efectivo, por ejemplo. Así debería ser, claro. El tema. Y acá dice, no, bueno, tengo 10.000 pesos, pero si va con tarjeta te genera un recargo. No es así el sistema, pero bueno.
0: Lo hacen.
1: ¿Y se está vendiendo, se está moviendo? Porque uno pasa por los negocios y la verdad que están bastante vacíos, ¿no? Mira, la industria textil, por ejemplo, está en una situación muy difícil.
3: Se ha generado muchas ventas, como se viene replicando, cada vez más están aumentando las ventas por redes sociales. Entonces, nosotros hemos hecho capacitaciones de inteligencia artificial, han generado un valor agregado a aquellas actividades económicas que han participado de esto y utilizado esa metodología de venta, porque los hace muy competitivos. Desde un bulevar vos puede ser visible de una forma ilimitada. Entonces, eso genera un valor agregado. Pero aquellas que se quedaron en el viejo sistema, no le queda más que fidelizar a los clientes que tienen y a lo mejor jugar con un poco con WhatsApp y redes sociales que nosotros tenemos comúnmente acá. Eso genera un valor agregado a aquellos que están dentro de las redes sociales. Los que no están, difícilmente van a poder generar una marca de incremento importante, ¿no?
2: El otro día me decía un señor, también me decía que... Dice, yo acá estoy con todas las ofertas para el Día del Padre. Pues yo anduve mirando algunos regalos, ¿viste? Reitero, no superé los 10.000 pesos. Y le digo yo, ¿y cuánto vale tal cosa tanto? ¿Y cuánto vale tal otra? Dice, tanto. Me dice, vos que preguntás y trabajás en la radio. Me dice, salí con él afuera. Dice, mira, ¿viste allá en la esquina? Hay un puesto que venden cosas para el Día del Padre. Yo pago impuestos, pago...
0: La habilitación.
2: Pago habilitación, pago impuesto municipal, provincial, nacional. Le pago al tío, a la tía, me dice. Y también le pago, tengo dos empleados acá. Si yo no vendo, no cobro. El señor allá acá, yo... Dice, lamento lo que le puede pasar la situación económica, pero dice, él no paga impuestos.
3: Pero y las casas particulares que están vendiendo y haciendo exactamente lo mismo, nada más, sin habilitación, solamente son monotributistas en la categoría mínima, generan compras por Shake, por Temu, por Mercado Libre, por Amazon, y generan reventa. Entonces fidelizan a los clientes, le dicen, bueno, vos qué crees, tengo esta alternativa. Es más, trabajan hasta con folletería.
4: para empezar a generar esta venta. Entonces, este vecino comerciante tiene absoluta razón en lo que está diciendo, pero es extremadamente muy difícil controlar, más allá de ese que está parado en la esquina, todo este movimiento económico encubierto, que es difícil, pero muy difícil de controlar. O sea, vos te vas, por ejemplo, al correo, o te vas a algunos sectores donde hacen acopio de la mercadería que demanda el sector, y vas a ver la cantidad, pero de paquetes que vienen para la reventa o para el consumo propio.
2: Lo vamos a volver a llamar. Bunter, gracias por habernos atendido como siempre. Espero que la gente compre, gaste para el Día del Padre, y que los comercios en todo Río Negro y en todo Neuquén tengan las ofertas mejores para que la gente pueda tener un lindo regalo. Acá estoy para el Día del Padre del próximo domingo. Gracias,
4: Claro que sí, porque tenemos todas las mejores alternativas. Un cálido saludo para todos, y que tenga un excelente Día del Padre.
2: Gracias. Acá estoy por el Día del Padre. Bueno, José Luis Bunter, la pausa tenemos
1: ya. Vos tenés doble discurso. Vos querés gastar poco para regalar, pero querés recibir.
2: No opines, Graciela. Hacemos pausa, chicas.

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1: 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Es la hora 7:56.
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8: Las 8 de la mañana, a Canal 10. Nos estamos despidiendo mañana. La gente de Canal 10, estamos a partir de las 6, pero a las 5 estamos acá nosotros, Nos vamos con toda la gente de Canal 10, la buena onda, por supuesto, como siempre, a todos allá. Nos vamos, chicas.
9: Te vemos en el Noti hoy.
10: Nos vamos acá, hoy te vemos. Sí, dale. Por el canal.
9: Nos vemos mañana después. Nosotros.
8: Nos vemos acá a las 5.
9: ¿Por qué? Mañana a las 5. Sí,
8: vos a las 6 hoy.
9: A las 6 de la tarde.
8: Nos vamos, ya está Mario Favol, está Agustín, está Marcela, está ya toda la gente del streaming.
10: Con un saludito de cumple, nada más. Los otros mensajes los dejamos. Para Bruno, que está cumpliendo 12 añitos, soy Mabel de Campo Grande. Saludos a Brunito.
9: Karin, en el streaming quedaban un mensaje de Bariloche, de Allen.
8: Sí. A todos los chicos les decimos después que los lean,
10: Las farmacias que dicen que en efectivo tenés un descuento del 10% y con las nuevas modalidades de monedas virtuales cada día menos efectivo. Bueno, algunos de los mensajes y siguen llegando.
8: Que sigan todos
10: con
8: los mensajes.
10: Seguí
8: acá en la voz del Comahue.
9: Para Agustín.
8: En la voz del Comahue, seguí acá. No te vayas, quédate en la voz del Comahue.
10: Chao.

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1: 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Es la hora 8:03.
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Esta es una producción desde La Voz del Comahue en el U19 de Chipolete. Estamos acá en 5 Saltos para poder comunicarnos, estar junto a ustedes. Estamos aquí en los estudios de la radio, en el 96.3.

Estamos aquí en Radio 5 Saltos en el 96.3 y para varias radios más en este espacio que produce el EU19, La Voz del Comahue de Chipolete, de lunes a viernes.

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1: Hola, buen día.

0: día, chicos. Bueno, que tengan una hermosa mañana, que nos podamos gozar un hermoso programa.
1: Bueno, Freddy, buenos días, ¿eh? Bom dia, como diría un amigo. Hola, hola, Marci, ¿cómo andas? ¿Qué haces?
2: Marcela, Huguito, ¿cómo están todos por ahí? Que tengamos buen día, besitos, cariño grande para todos los que están en Radio 5 Salto.
3: ¿Qué tal? Buen día, Marcela, un saludo grande para vos.
4: Buenos días, Marcela, ¿cómo estás?
5: Hola, chicos, buen día, buen laboral para todos.
6: ¿Qué tal? Buenos días.

0: que vous citez, Freddy,
1: Hola chicos, buenos días, ¿cómo están?
2: Buen día, ¿cómo andan? Bendiciones, Dios los bendiga mucho. Me encanta esa música que están pasando.
3: Hola radio, el programa está buenísimo.

0: que bajó en Centenario, tendría que haber bajado en muchos lugares para llevarse toda la manga de ineptos que tenemos en el país.
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0: Dios, ¿quién no ha hecho el amor con ese tema? ¿Cuál es el problema?
1: Aguante la radio.
2: Yo acá en el 15 no agarro bien la radio de ustedes, por eso es que no lo escucho, pero no escucho a radio. Realmente, sí, cuando agarra mi radio, los puedo escuchar, pero si no, a veces no hay señal de nada. Y a veces por el teléfono lo escucho. Bueno, pero no es que no los pueda escuchar, o que salga, porque no salgo.

0: no ha hecho el amor con ese tema?
1: Qué buena música, Huguito, gracias.

0: ¡Aguante la radio!
1: Marcela, Huguito, ¿cómo están todos por ahí? Que tengamos buen día, besitos, cariño grande para todos los que están en Radio 5 Salto. ¡Qué buena música, Huguito! Gracias, gracias.

20 minutos de la hora 8 en toda la República Argentina. ¿Cómo les va? Bienvenidos a este día jueves, ya jueves 18 de junio de este año 2026. Listos, preparados para transitar una nueva mañana. 96.3 en una producción de LU19 con esto que es Primera Mano.

0: 3 grados a esta hora es lo que nos marca a nosotros, por lo menos aquí adentro. Bueno, mucho frío, frío en la localidad.
1: Y acá un poquito menos.
0: Y acá un poquito menos, yo te diría un grado bajo cero. Bueno, Freddy Rebolledo en los controles. Freddy, bienvenido, ¿cómo andamos?
1: Hello, ¿cómo andás, Luca? ¿Qué haces, piba? Qué lindo que es ser joven, Marce, te pregunto a vos, porque yo estoy viejo, pero vos te has hecho una piba. Me dijeron hacer...
0: ¿Eso es cierto?
1: Y van sumando los muchachos, ¿eh?
0: Es verdad, eso sí, es invento.
1: Es verdad, después te voy a decir quién fue.
0: Después vas a decir quién fue.
1: Es un conocido del ambiente del rap.
0: Me gusta, ¿eh? ¿Viste esas pequeñas debilidades que uno tiene a veces?
1: Exactamente.
0: Exactamente, bueno.
1: Lo hablábamos ayer, la verdad que decíamos, hablábamos de los guitarristas, vocalistas y bateristas que eran los ganadores de una banda.
0: Claro, ¿no? Y los bajistas,
1: y los tecladistas también, ¿eh? Guarda,
0: y los tecladistas también, sí, es verdad.
1: Conozco un tecladista amigo, Pato, que es ganador. Por eso yo siempre me ponía al lado de él cuando...
0: Ah, claro, para salir en la foto, el ¿viste? Rebote, cuando uno iba a la escuela y se ponía al lado de alguien, no, como no para... Nada. Bueno, así arrancamos.
1: Salí de ahí. ¡Veo! ¿Cómo andás, Marce? Qué lindo jueves, fresco, ¿eh?
0: Fresco el día de hoy. Tengan cuidado porque puede haber una pequeña recaída con la gente que ha tenido gripe como yo. Viste, ayer me tuvo a maltraer, pero esperemos que hoy no sea tanto. ¿Por qué? Porque uno se confía, viste, un poquito de sol, decís, no, ¿para qué me voy a poner campera? Sí,
1: pero
0: en realidad.
1: Justo que se viene el fin de.
0: Justo que se viene el fin de, cierto. Pero bueno.
1: Me enfermé un lunes, así. Un lunes
0: bueno, pero me puedo enfermar sábado, domingo, lunes.
1: Claro. Después yo le pego.
0: Pará.
1: Después me informo yo martes, miércoles, jueves.
0: Sí, sí, sí, una cosa así. Pero bueno, así arrancamos el programa del día de hoy. Les decíamos con 3 grados. Hay que ver cómo sigue la temperatura. Hoy descendía, por supuesto, fin de semana donde ingresa el aire polar o la nieve de la cordillera empieza a notarse en la región del Alto Valle. Por eso desciende la temperatura. Hay que ver si no nos acompaña la lluvia durante este fin de semana. Hay que ver con eso. Hablando de acompañar, mirá quién llegó.
2: No mucho, no mucho. 25, 30 menos, nada más. 25, 30 añitos menos. Hola, buen día, chicos, ¿cómo andan? Buena jornada, está espectacular el día. ¿Cómo anda Freddy, querido? Marce, ¿cómo andan, chicos? ¿Cómo han amanecido?
0: Hemos amanecido, que no es poco.
1: Claro, muy bien.
0: ¿Cómo amanecimos? No lo sé. Hemos amanecido y que no es poco, Edgardo. Bueno, gracias por estar con nosotros. Veo que anda por ahí también Marce López, sumándose a la mañana de la radio. 2996.
2: Ah, bueno, le salió una frase Petroca a usted también, Marce. ¿Qué le pasa, Marce? ¿Qué onda?
0: No, Edgardo, yo soy así. No sé, Petroca no, no.
1: Petroca es tu primo, Edgardo.
0: Claro, sí.
1: Vamos a salir en defensa de Marce acá, ¿eh? Ojo.
0: Claro, no, no. Aparte, no entendimos tu primera parte del mensaje. Quiero
1: claro,
0: aclarar. Aclara eso, Edgardo, porque no lo entendimos.
1: ¿Estás consumiendo algo?
0: Claro, muy temprano. O todavía no se acostó, bueno.
1: Una chupilca, algo, no sé qué.

0: Claro, la temperatura se siente o el frío se siente porque tuvimos una temperatura mínima que se registró con 3 grados bajo cero. Sí, eso es lo que ustedes están sintiendo a esta hora de la mañana. Abríguense si van a salir y si no tienen que salir, yo les diría que se queden en casa escuchando la radio, ¿sí? O haciendo otra cosa, porque la verdad que está bastante fresco para salir en el día de hoy.
1: Voy a tener que dejar el Malbec entonces, porque sí, eso me está haciendo mal.
0: Algo te está
1: anoche
0: haciendo mal.
1: En casa se pusieron la 10, me hicieron un guisito de lenteja de esos completitos con un Malbec. Entonces el Malbec me hizo mal.
0: Claro, puede ser, ¿eh? Sí, sí, es eso, Edgardo. Pero bueno, gracias por estar con nosotros. 2996-585095. Ahí nos dejan el mensaje, si quieren, el audio, mejor. Así nos podemos escuchar a esta hora de la mañana. Freddy, ¿cómo andamos? ¿Qué tenés de nuevo?
2: Muy bien, te iba a comentar que tenemos 25 oyentes conectados online.
0: Vamos por los 55 hoy.
2: Sí.
0: Vamos a ponernos claro.
2: Estamos con el tope de 52, ¿no?
0: Claro.
2: 52,
0: sí.
2: 53.
0: Sí, sí, es cierto.
2: Este tema es para vos, Wally. No sé si estará Wally en sintonía tan temprano.
0: Yo creo que sí.
2: Sí, yo creo que sí, porque él le encanta matear temprano. Y si está acá en Cinco Saltos, sale a pasear a la perrita.
0: Claro, es cierto. Sí, sí, sí.
2: Este tema, siempre que lo escucho, se me viene la cara de él. Mirá, hablando de madrugadora,
0: mirá.
3: Hola, Marce, ¿cómo andás, Pimpollo? Pimpollo. Excelente día para ti.
0: Gracias, Tuti.
3: Hola, Freddy. Qué linda música para empezar la mañana, ¿eh? Excelente.
2: ¿Cómo andas? Este tema es para vos.

0: Tuti, que ya vendría a ser una columnista del Mundial en el programa de Robert, Mazzoni.
1: ¿Ah, sí?
0: Sí, tiene
1: qué
0: muy,
1: bueno.
0: Muy buena data, y esto en serio le digo, ¿eh? Tiene más data que en otro programa, otro espacio deportivo.
1: Tendría que estar ella en lugar de sí. Algunos que no voy a nombrar.
0: Totalmente.
1: Pero
2: justo iba a empezar a meditar y necesitaba una música relajante como la que ponemos, Freddy.
0: Pero esto es rock clásico.
1: Claro.
0: Ni siquiera es. Es un 1% de lo, la música que podría llegar a poner. Mm. Pero no. Esto es hard. Apareció Rubén, que ayer lo estábamos buscando, mirá.
1: Ausente ayer Rubén toda la mañana.
0: Dice, buenos días Marce y Freddy, manda una foto, una captura de la sintonía, la 96.3 en el auto, en el carro que va viajando.
1: Muy bien.
0: Y dice, ya deja a los niños en la escuela y ahora llevando a Dani a su trabajo.
1: Muy
0: y
1: bien.
0: A la vez nos deja un audio.
1: Un audio. A ver.
2: No. Buen día Marce, buen día Freddy. Estaba escuchando tu comentario, ¿no? ¿Cómo cambian las cosas, ¿no? Cuando recién empezamos a salir con Daniela, la pregunta era ¿cómo amaneciste, mi cielo? Y ahora la pregunta es ¿cómo amaneciste?
1: Claro. Just let me know. Pará, Freddy, que ya terminó el partido de este. Ahora voy a ir y te voy a revolear eso a la calle. A ver,
2: ¿cómo te gusta vos echar nata al fuego, Freddy? No le hagas enojar a la persona que tiene nana.
0: Nana. Es muy chileno, ¿no? Nana, tiene nana.
1: No, no sé.
0: O de vieja. O viejo en este caso, no lo tengo.

0: Bueno, hablando de todo un poco.
1: De viejo,
0: claro.
1: En cualquier momento
0: se van a venir las noticias con nuestro compañero Omar Fuentes desde la central informativa de LU19, ¿sí? Vamos a actualizar la información y la temperatura a esta hora de la mañana. Lo cierto es que arrancamos así nuestro programa, jornada de día, jueves 18 ya de este año 2026, junio. Va rapidito, ¿sí? Comuníquense, déjennos el mensaje, el audio, para que los podamos escuchar. 2996-585095. Vamos en búsqueda de las noticias. Ya venimos.
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0: Las 8 de la mañana, 30 minutos.
1: Regionales.
0: Se anuncian tareas de demolición y saneamiento en el galpón de La Anónima. Con dos empresas interesadas, se estima que los primeros trabajos de remoción de cenizas y escombros podrá comenzar esta semana. La calle Tres Arroyos va a continuar cerrada al tránsito en el tramo comprendido entre Toschi y Medela para evitar que las vibraciones puedan producir un colapso no controlado de la estructura.
1: Nacionales.
0: Se denunció ayer que desapareció una cápsula con material radioactivo de un instituto médico en Rosario. El robo de una cápsula con cesio-137 encendió las alarmas de los organismos especializados en el manejo de material radioactivo y ha derivado en la activación de un protocolo de emergencias a nivel nacional. Estaba almacenada en un recipiente de plomo y era utilizada para calibrar equipos de medicina nuclear. Investigan cómo desapareció y quién fue la última persona que la manipuló.
1: Internacionales.
0: Ucrania va a poder fabricar bajo licencia misiles de Estados Unidos y de otros países del grupo de los siete para atacar en profundidad territorio ruso. El acuerdo alcanzado en la cumbre en Francia incluye armamento del conglomerado franco-británico y responde a los ataques rusos de largo alcance que Kiev sufre, en promedio 2 meses por mes.
1: Estos son los datos del tiempo.
0: 3 grados 9 décimas la temperatura, 76% la humedad. El cielo está algo nublado. Más noticias en cualquier momento.
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5: Es la hora 8:33 minutos.
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0: Los queridos oyentes, Marcelo López, que ya se levanta tempranito, ya anda haciendo cosas, a Edgar, que ya anda por ahí, a todos, che, tengo una lista acá con ruido, a Pedrito, a los Calca, al Presi de mi club de fan, que debe estar haciendo tuto todavía, a Noé, de Regueira, a Lady Laura, a todas las chicas.
1: Hola. Y los piojos. Chao. Hola. Hola. Y chico de ahí. Chao. Hola.

0: Hora 8:43, compartíamos las noticias con nuestro compañero Omar Fuentes. Ingresamos nuevamente a nuestro programa. Recuerden, hasta la hora 12, haciendo esto que es Primera Mano 96.3, en una producción de LU19, 2996-585095. Ahí nos dejan el audio, ¿sí? O el mensaje en el día de hoy.
1: Marce, habíamos arrancado un poco con la música de Paul McCartney, que hoy

0: cumpliendo años. Por eso lo había dejado que estemos completito ahí.
1: Sonar. Bien, bueno.
0: Ahora sigue sonando con su banda Wings, la banda que tenía en los 70s. Paul McCartney, que hoy está cumpliendo 84
1: años. 84
0: años,
1: mira vos. Muy bien.
0: Y Lucas, que nos manda un mensaje, dice: ya que estamos en esa onda espiritual, Sweet Lord, ¿podrá ser? Sweet Lord, que es el tema de George Harrison. Yo te lo agendo, Lucas.
1: Saludos a Fer también, que anda por allí, Fer Bosak.
2: Hola, Sofi. Buen día. Me pasa, me manda el chulo y lo pipinela. Chao, chao, Felolo.
1: Bueno, ahí está, Fer. Gracias, Fer, viste que nos pide todo variado. Estamos anotando todos los temas para poder pasar. Luego, más luego.
0: Pasate la canción con MJ, será con Michael Jackson, ¿no? Estoy rapidísimo hoy, Lucas.
1: Qué veloz que estás. Lo que yo no estoy hoy, estás vos, Freddy. Bueno, pero de eso se trata la pareja, ¿viste? Cuando uno está, hay que nivelar.
0: Es que anoche me acosté temprano, ¿eh? Tengo que decirlo, me acosté a las 11 en punto. Así que dormí bien, porque venía durmiendo 2 horas, 3 horas, no.
1: Claro, mirando los partidos.
0: Y no me veía acá a ver el partido pedorro ese. Para vos, Lucas.
1: Rubén, que nos escucha en todos los formatos, dice él, mirá. Bueno, por radio, en el auto, y ahora que me voy a trabajar en forma online. Muy bien, otro que se suma online a la mañana.
0: Con razón, mirá, ya tenemos 29 conectados online. Habíamos arrancado con 25, ¿no?
1: 25. Bueno, Rubén, gracias por estar.
0: Pero son las 8:46 y ya hay 29 conectados. ¿Por qué hace tan temprano?
1: ¿Irán a llegar a las 12?
0: ¡Vaya a trabajar, señora! ¡Váyase a la compra!
3: ¡Feliz cumple, Paul McCartney! Che, seguramente lo estaré escuchando.
1: Sí,
3: ¡feliz cumple!
1: Sí, sí. Online.
3: Ya que está, podríamos ponerle un tema ahí que con Michael Jackson.
0: Ahí está, justo. ¿Eh?
1: Puede ser, mirá, querido cómo Fred, se conectan.
3: Freddy, Brodo.
0: Tienen los mismos gustos que Lucas.
1: Claro. Muy bien.
0: Con razón estaban los besos.
1: Ah.
0: ¿Te acuerdas que en el verano se juntaban?
1: Sí.
0: A cepillar ahí en los zapatos.
1: Hacer este pijamada.
0: Pijamada. Atentos, chicos, porque hoy tenemos piropos, ¿eh?
1: Claro, que habíamos quedado ayer con eso.
0: Así
1: es
0: que
1: cierto.
0: Vayan preparando sus piropos, porque necesitamos
1: chicos y audios. Chicas, ¿eh?
0: Sí, chicos,
1: porque
0: chicas.
1: Por ahí las chicas también, un piropo a alguien, es verdad.
0: Pero en audio, ¿eh?
1: En audio, bien. Claro, como para que vayamos rapidito, ¿sí? Bueno, saludamos a la gente, dijimos que está a esta hora de la mañana con nosotros. Que se puede comunicar, que ya se está comunicando, 2996-585095. Hablamos un poco de la provincia porque el gobernador justamente de la provincia de Río Negro, Alberto Beretilnek, entregó 146 notebooks para estudiantes rurales. Esto tiene que ver con un programa provincial, en realidad, sí, estuvo junto con la ministra de Educación, hablamos de Patricia Campos. Estudiantes de la ESRN Rural Virtual recibieron 146 nuevas notebooks que fueron adquiridas con recursos de la nueva etapa energética que atraviesa la provincia de Río Negro, garantizando que esos fondos vuelven a la comunidad y además que lleguen a los lugares donde más se necesitan. Vamos a escuchar nosotros primero la palabra del gobernador de la provincia y luego Patricia Campos, la ministra de Educación.
4: Y a nosotros, si hay algo que siempre es un gran desafío, es tratar de ser justos. Ustedes saben que un gobernador, un ministro, un legislador, tenemos la tarea de administrar los dineros de todos y de distribuir los dineros de todos. Y es un gran desafío para nosotros. Así como ustedes con su papá, cuando entra el sueldo, cuando entra la venta de los animales, cuando entra cualquier dinero que entra, se reúne la familia y decide en qué vamos a gastar. Tenemos la comida, tenemos que pagar tal cosa, tenemos que viajar, tenemos que vestirnos. Bueno, así como en cada casa ustedes deciden en qué gastar el dinero, nosotros tenemos que decidir cómo distribuimos el dinero que es de todos. Y es una provincia grande. Fíjense que somos 39 municipios, somos 34 comisiones de fomento, muchas vecinas y vecinos que todavía viven, gracias a Dios, en los campos. Y entonces el tema del desafío es cómo hacemos para llegar a todas y a todos y que nadie sienta que la provincia lo olvidó. Y tenemos ciudades grandísimas como Bariloche, tenemos ciudades medianas, pueblos más pequeños y comisiones de fomento. Y uno lo que trata es que lleguemos a los lugares que tenemos que llegar. Y la tarea del Ministerio de Educación es precisamente esta, es tener escuelas grandes, inmensas, como puede ser una escuela de aquí de Viedma, donde tenemos 600, 700 estudiantes, tenemos escuelas primarias en la región sur con 5, 7, 10 alumnos, y están ustedes, que son una escuela, que son alumnos, pero que tienen una manera en la cual educamos de distinta manera. En otro lugar es presencial, viene el profe, viene la seño a la mañana, y se conocen y se genera un vínculo, bueno, y está todo lo que es, y ustedes tienen una manera de aprender distinta. Pero lo importante es que están aprendiendo distinto, es que están aprendiendo. Yo digo siempre esto, no hay una edad para aprender. La vida es un aprendizaje, la vida es un aprendizaje. Mire, cuando nosotros nacemos, lo primero que hacemos, ¿qué es? Es aprender a tomar la teta, para poder empezar a alimentarnos. Y así empezamos. Y después empezamos a gatear, después empezamos a caminar, después vamos a la escuela y aprendemos a escribir, después empezamos a sumar y a restar, y vamos aprendiendo cosas. Y como personas somos lo mismo, aprendemos a ser padres. O sea, no se nace aprendiendo a ser padre, vamos aprendiendo. Y vamos y las distintas etapas de la vida vamos aprendiendo. No es lo mismo ser padre de un bebé de un año o del primer bebé de un año con todos los miedos que ya tener dos hijos o tres hijos. No es lo mismo la escuela, el niño cuando tiene 6, 7 años y somos padres, a cuando tiene 15. Las discusiones son distintas, los temas son distintos. No, y aprendemos a ser abuelos, y en el día que nos vamos a esta tierra seguimos aprendiendo. Entonces, esto de que aprendemos únicamente en la escuela, es parte verdad, porque a la escuela, ¿qué vamos a buscar? Vamos a buscar conocimiento. Lo que nuestra mamá y nuestro papá no nos pueden dar, porque es lógico. Nuestra mamá y nuestro papá saben o menos que nosotros o menos lo mismo que nosotros. Y entonces vamos a la escuela a buscar conocimiento, que es lo que están haciendo ustedes. Pero aparte de buscar el conocimiento, la escuela enseña otras cosas. Ser buen ciudadano, ser respetuoso, ser buena persona, ser solidario, aceptar lo que dice el otro, aceptar a la otra persona tal cual es. O sea, la escuela también tiene valores democráticos y tiene valores que nos hacen personas. Entonces, esto es lo que vamos transitando permanentemente. ¿Y el punto cuál es? El punto es que una provincia tan grande, inmensa como la nuestra, no todos tienen la posibilidad de acceder a la escuela en la esquina de la casa. Y no todos tienen la posibilidad de acceder a la escuela de la manera que lo hacen la gran mayoría. Ustedes son personas, son chicas y chicos, pero son personas que nosotros tenemos la obligación de que ustedes tengan conocimiento y que ustedes aprendan. Como un vecino de acá de Viedma, o como un vecino de Río Colorado, que está su intendente acá, o de Comayo, o de Ramos. Nosotros tenemos la misma obligación de que ustedes tengan la posibilidad de aprender.
5: Estamos entregando hoy a los estudiantes de las escuelas secundarias rionegrinas en entorno virtual, que están distribuidas en toda la provincia, en 26 parajes, y tienen una totalidad de 350 estudiantes. Hoy contamos con la presencia aquí de estudiantes de varios anexos de estas escuelas que están pasando la semana en la capital de la provincia, conociendo nuevos lugares, nuevos paisajes, haciendo recorridas por los tres poderes, y aprovechamos la oportunidad para entregar 146 dispositivos móviles para que cada uno de ellos pueda volver a su escuela, a su casa, a su región, con este dispositivo que es el que media cada día las clases entre los profesores y ellos que se encuentran en la zona rural. Esto es así, sabemos que las escuelas rurales en entorno virtual están planificadas y distribuidas para todos aquellos lugares que no tienen una escuela secundaria física, por lo que tenemos esta posibilidad de que los estudiantes puedan realizar los estudios secundarios siempre con profesores que dictan las clases de manera virtual y un tutor que acompaña en la sede toda la trayectoria escolar del estudiante. Vamos a continuar con este proyecto para que ningún estudiante quede atrás y todos tengan la oportunidad en el nivel que están de seguir mejorando con más y mejores herramientas. Este es el desafío del gobierno de Río Negro y del Ministerio de Educación. Ayer tuvimos la oportunidad de entregar a los consejos escolares 20 vehículos que se van a destinar a la educación especial, a las escuelas especiales, y hoy vamos a realizar la entrega de estos dispositivos móviles, que son las computadoras, para estos estudiantes que en el día de hoy reciben 146 computadoras.
1: Teníamos la palabra del gobernador de la provincia, Alberto Beretilnek, refiriéndose, ¿no?, a la entrega de estas 146 notebooks para estudiantes, en este caso la etapa de las escuelas o la escuela rural, ¿sí? Y además la ministra de Educación, Patricia Campos, ¿sí? Nuevas notebooks que fueron adquiridas con recursos de la nueva etapa energética que atraviesa, en este caso, la provincia de Río Negro, garantizando que esos fondos vuelven a la comunidad y que llegan, ¿no?, a los lugares donde más se necesitan.

0: Bueno, 15 grados para el día de hoy, mayormente despejado la zona del Alto Valle, ráfagas que llegarían a los 58-60 Fred en la tarde. Ojo si vas a salir a comprar.
1: Está para barrilete.
0: Tenés razón, ¿cuántos años hace, no? Que por lo menos yo.
1: Claro. La verdad es que antes los hacíamos, los barriletes,
0: ¿no? Los hacíamos, claro.
1: Hablando de barriletes, sí. La tenemos a la Tuti.
2: Freddy.
0: Ay, Freddy, qué sí.
2: ¿Cómo me gustaría hacer un libro para que me lleves toda la noche a tu cama y me leas?
0: Claro que empezamos con los piropos ya.
1: No, todavía no, Tuti, pará.
0: Igual me gustó ese piropo,
1: sí,
0: ¿eh?
1: Después de la,
0: ¿cómo era?
1: Después de las notas y todo eso, cuando estemos en...
0: Un poco más.
1: Corgorio, cuando se despierte la gente.
0: ¿Cómo le gustaría ser libro? Mirá vos, la Tuti.
1: ¿A cuánto les dirá lo mismo?
0: ¿A cuánto les dirá lo mismo la Tuti? Claro, es cierto. Bueno, hora 8:58. Vamos a ir en búsqueda de las noticias. Vamos a actualizar la temperatura con nuestro compañero Omar Fuentes. Pero le voy a pedir a Fred que nos vayamos con ese lentazo de Paul McCartney. ¿Te parece?
1: ¿Cuál?
0: No habrá más noches solitarias. No more lonely night. Como para ir buscando las noticias con nuestro compañero Omar Fuentes, que es un romántico de la vida.
1: Para que ahí te lo busco. Vamos a ponerlo acá, esta versión.
0: Noticias, ya venimos.

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1: Las 9 de la mañana, 5 minutos.
0: Regionales.
1: Se realiza mañana una jornada de vacunación gratuita en la isla Jordán, en Chipoleti. Será de 9 a 13 y tiene como objetivo fortalecer la prevención de toda la gente. La actividad se va a hacer en el Centro de Promoción Comunitario de la isla Jordán. La campaña de mañana va a estar dirigida a adultos mayores, pacientes con enfermedades crónicas y personas consideradas dentro de los grupos de riesgo. Y la atención es por orden de llegada y se solicita a los vecinos asistir con su documento nacional de identidad.
0: Nacionales.
1: La justicia pidió la indagatoria de José Luis Esper por presunto lavado de dinero. El fiscal federal Fernando Domínguez pidió llamar a indagatoria al exdiputado de La Libertad Avanza al estar investigado por sus lazos con el empresario Fred Machado, involucrado en una causa por narcotráfico y recientemente condenado en Estados Unidos por fraude y lavado.
0: Internacionales.
1: Donald Trump afirmó que el acuerdo con Irán evitó una catástrofe económica en Estados Unidos. El presidente señaló que el acuerdo alcanzado con Irán evitó un escenario de graves consecuencias económicas para la región y que el entendimiento cumple los principales objetivos estratégicos de Washington, entre ellos el fin de la guerra, la reapertura del Estrecho de Hormuz y el bloqueo definitivo a cualquier posibilidad de que Teherán obtenga armamento nuclear.
0: Estos son los datos del tiempo.
1: La temperatura 3 grados 9 décimos, la humedad del 76%, el cielo está algo nublado. La máxima para hoy jueves, 15 grados. 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
4: Es la hora 9:08.
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15: Disculpe, una consulta. Fábrica de reparto. De besos, porque estás hermoso, peluchito. ¡Ay, no te la esperaba! Para llegar a Colón. Y para llegar a su corazón. ¡Ay, precioso! Venía como si fuera el sobrante vacío. ¿Una gomería por acá? Porque cuando los vi me quedé sin aire. ¡Ay, precioso! Querido, ¿alguna fábrica de caramelos por acá? Porque ni en Halloween se encuentra tanta dulzura. ¡Ay, precioso, hermososo! ¿No le gustaría formar parte de mi vida? ¡Hermoso! ¡Ay, qué bellaco! ¿Tienes GPS? ¿Cómo? ¿GPS?
16: ¿De qué?
15: Si tienes GPS.
16: Sí.
15: Porque me perdí en su mirada. ¡Ay, divino! ¿Para salir a Terminal Colón? Y para salir con ustedes... ¡Ay, precioso! ¡Sonrían! ¿Por qué son así? Espero que tanta hermosura no sea pecado, si no te vas a ir al infierno, precioso. Ando buscando un bombero para que me apague todo el fuego. ¡Ay, precioso! Estoy perdido. ¿Cómo me gustaría salir?
16: Bueno, así estamos escuchando algunos piropos. Porque hoy es día de piropos. Esa es la consigna del día de hoy. Más el juego que trajo Freddy seguramente, pero eso va a ser en un rato nada más. Muy buenos esos, ¿eh? Tenemos más gente para escuchar a esta hora. Freddy, vos me decís 2996-585095.
17: Hola, hola, buenos días Freddy, buenos días Marcela, que tengan un excelente programa. Marcela, algo cortito, así como para empezar, ¿no? Desde que el cielo es celeste, la rosa es rosa, pero verte a vos la vida es hermosa. ¿Qué tal que era? No es para vos, sino que es...

0: Muy bien.
1: Lucas, Luquitas, hoy me desperté sin saber qué ponerme y me puse a pensar en vos. Mi amor.
0: Muy bien, 2996-585095 para que se comuniquen con nosotros. Día de piropos en el día de hoy. Buenos días, chicos, nos dice Daniela a esta hora de la mañana. Gracias por estar, Dani, con nosotros.
2: Y Edgardo, que eliminó dos audios, se arrepintió del piropo.

0: A ver qué dice Pipo.
1: Como me gusta que te digan Google, porque en vos puedo encontrar todo lo que yo busco.
0: ¿Qué tal, Pipo? Está hoy afiladísimo,
2: ¿para
0: ¿eh?
2: ¿Para quién van eso? Porque viste que
0: y la... para Luisana, supongo.
2: Ah, porque viste que la Tuti le dedica uno a cada uno. Ya me dedico uno a mí, uno a Lucas. A la Tuti le vamos a decir que haga uno para cada uno de los chicos.
0: Bien.
2: Ahora falta uno para Pipo, estaría bueno que le hiciera. Para Edgardo, que son los que están conectados, ¿no? Fernandito Bozac, para Rubén.

0: Bueno, 2996-585095 para que se comuniquen con nosotros. Dentro de un par de días va a haber una actividad muy linda. El año pasado creo que se realizó, si mal no recuerdo. Freddy me va a decir si no. Se trata de este banderazo que organiza la Escuela de Educación Especial número 3. ¿Sí? ¿Te acordás? Que se desplegaron por toda la ciudad con este banderazo 2026 por nuestra localidad. ¿Sí? Lunes 22, hora 9, el punto de encuentro es allí en la calle Mitre 682, es decir, en el establecimiento, como se hizo el año pasado. La bandera argentina nos une, la defensa de los derechos nos moviliza. Ese es el eslogan que tienen los chicos y los docentes, ¿no?, de esa escuela. Les recordamos, lunes 22, hora 9, se concentran allí en Mitre 682 de nuestra localidad para un nuevo banderazo, en este caso de este año, por supuesto, por toda la localidad.
1: ¿Qué pasó, Freddy? ¿Qué pasó? Que no alcancé a escuchar. ¿Qué pasó? Yo por las dudas, yo no fui. Que tengan lo que es un excelente jueves. Abrazo grande, abrigarse.
0: Abrigarse, sí, y es bueno, cierto.
1: A seguir adelante. Gracias por estar. Soy Rubén de Cinco Saltos.
0: Bien, Rubén de Cinco Saltos. Muy bien. 498-1558. Esa es nuestra línea de comunicación directa con nosotros. Recuerden que estamos hasta la hora 12 haciendo nuestro programa. ¿Cómo nos buscan? Radio Cinco Saltos informa. Allí se meten, nos buscan y nos pueden escuchar, por supuesto, a través de internet. Y si no, a través de el auto, la radio que tengan en casa, en los comercios, donde más prefieran a esta hora de la mañana.
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0: Freddy está anotando los piropos.
3: ¿Y ese para quién iba?
0: Y después va a dar el puntaje al mejor piropo, claro.
3: Para Marcela, porque no creo que me esté haciendo un piropo.
0: No, a vos. Para vos, supongo.
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4: No sé, lo busqué en Google ahí, piropos.
0: No te haces cargo, ¿eh?
3: Se lavó las manos.
0: Para ella, claro. Sí. Claro, para ella, digan.
3: Para alguna ex, digan.
0: Pipo, claro. Rubén, que nos pregunta, está perdido. Sí, también. Rubén, viste que está medio perdido, se ve que recién se levantó, pero hoy es jueves de piropo. Ya no es más jueves de decilo. En realidad, nuestro jueves de decilo era, pasó a ser miércoles. Hoy es jueves de piropo. Para el que esté escuchando, chicos y chicas, porque yo conozco chicas que también suelen decir. Sí. Piropos bastante lindos.
3: Por ahora se animaron todos los chicos.
0: Sí, todos los chicos, es cierto.
3: Solo una chica está diciendo piropo, que es la Tuti.
0: La Tuti, claro, sí, porque ella tiene bueno. Ella tiene un gran abanico de piropo. No.
3: Una gran agenda tiene. Poquito de YouTube haciendo Helter Skelter para Lucas.

0: Yo conozco lo que es algunos piropos, pero el tema es que se censuran. Y no me den letra, Marce. Mira el abanico, no me des letra. Ay, ya.
1: Oh, Marce, te pasé en tu casa, me entré con un control. Pasé otra vez en tu casa, tengo un control. ¿Qué es amor?

0: ustedes abren, nomás que yo estoy ocupada y escuchando la radio.
1: ¿Cómo?
0: Ustedes abren, nomás que yo estoy ocupada y escuchando la radio.
2: Edgardo, Edgardito, ni mirando todos los partidos del mundial vas a encontrar un partido como yo.

0: Hora 9:23. Bueno, hablamos un poco acerca de este joven, ¿no?, que se encuentra desaparecido. Hablamos de Axel Aguilar. Despliegan un operativo para encontrarlo. Justamente se rastrea una zona clave en la ruta 65. La policía de Río Negro está realizando rastrillajes intensivos para dar con Axel Ezequiel Aguilar, ¿sí?, visto por última vez en un sector de Chacras. Es amplio el operativo, es intensa la búsqueda. Obviamente su familia y sus allegados están en un momento muy difícil, ¿no?, pasándolo, lo que hace que esto se despliegue de manera más rápida. Vamos a ver si tenemos ya la palabra de quien es el jefe de la Regional Segunda. Hablamos de José González, que está a cargo de este operativo a esta hora de la mañana, y para que nos comente, ¿no?, o que nos cuente cómo se está desplegando la policía de Río Negro justamente, y además cómo van los resultados, ¿no?, acerca de algunos datos que la gente ha podido aportar a esta hora. Lo tenemos en línea ya entonces al jefe de la regional. Estamos hablando Regional Segunda, hablamos de José González. Bienvenido al programa, Marcela lo saluda.
1: Marcela, ¿cómo estás? Buen día, gracias por tu llamado, un saludo ahí a la audiencia.
0: Muchas gracias por estos minutos. Bueno, continúa este despliegue intenso, ¿no?, acerca de Axel Aguilar. Hay un operativo para poder encontrarlos. Cuéntenos un poco cómo están a esta hora.
1: Sí, nosotros tenemos iniciado este protocolo de búsqueda a raíz de la denuncia que nos hace el amigo de Axel el fin de semana. Desde ese momento en el que él da cuenta allí en Allen, que en circunstancias que circulaba con él en moto, ahí por ruta 65, que es la ruta, la calle Rudal, que se le conoce, que conecta lo que es Roca aquí con Allen, uh-huh, y el puente de la ruta 6, dice que tienen una pequeña diferencia ahí de entendimiento entre ellos, uh-huh, y Axel decide bajarse en la moto y se va caminando. Uh-huh. Él lo vio, que se iba, no... Nos comenta que llegó hasta su casa y, bueno, pasadas las horas y al ver que no se hacía presente, no llegaba, se preocupó y, bueno, denunció la situación. Desde ese momento no se tiene noticias de él. Como tenemos este punto cero, se le llama el punto de inicio, este lugar, nosotros estos días hemos estado desplegando diferentes rastrillajes con el equipo de rastreo que tiene la policía, lo que es la Comisión CANES, las unidades operativas de lo que es el COER también, haciendo un trabajo hacia ambas manos de la ruta y sobre calles rurales intermedias también, pero bueno, sin ningún resultado positivo, ningún indicio, ninguna evidencia. Uh-huh. Hoy vamos a trasladarnos a lo que es el sector del Canal Grande también, que está, si bien está sin agua, vamos a hacer un recorrido y unas consultas por los pobladores ahí de la zona. Y paralelamente lo que es la división de investigaciones, la división de investigaciones de aquí de General Roca, está haciendo consultas entre las personas conocidas por este joven allí en Allen, porque él estaba viviendo allá.
0: Sí.
1: Si bien desaparece aquí en Roca, él tenía todo su círculo de amistades en Allen.
0: En Allen. Él es oriundo, perdón, José, él es oriundo de Chaco.
1: Es una persona de Chaco, sí.
0: Bien. Bien, bien. ¿Vivía solo, con algún amigo, familiar, algo que se sepa?
1: Familiares no hemos podido localizarnos acá, estamos haciendo ahí consultas con la policía de Chaco para ver si podemos dar con algún familiar. Entendemos que aquí en la zona no. Uh-huh. Tampoco yo daba por ahí en otra salida que hemos hecho, porque todos los días estamos desplegando este operativo y tengo las consultas ahí de los colegas suyos. Uh-huh. Teníamos la esperanza de que haya estado registrado en algún galpón, en alguna chacra.
0: Que haya venido por motivos de trabajo.
1: Exactamente, uh-huh, como vienen para ti de otra zona, y no lo tenemos registrado tampoco. Y bueno, el amigo los que nos comenta es que le hacía changa. Uh-huh. Y era conocido ahí en la zona, pero le hacía changa sí, uh-huh, en sus conocimientos rurales que iba adquiriendo también. Nos comentó que sabe que tiene un hermano, pero no sabe bien dónde.
0: Sí.
1: Y estaba en este último tiempo, estaba viviendo con él, con la uh-huh persona que hace la denuncia. Uh-huh. Pero bueno, se está haciendo todas las averiguaciones ahí, como te decían, en Allen, donde sí tiene otros conocidos. Hay algunos amigos que no lo hemos podido localizar todavía, porque uh-huh están en lugares de trabajo, por así tienen otras actividades, pero bueno, estas centralizando ahí la brigada, la búsqueda en esa zona también.
0: Eso le iba a consultar, José, justamente, ¿en algún allegado conocido que pueda haber aportado algún dato hasta el momento? Digo dato porque por ahí pueden saber mucho más de lo que ustedes están tratando de averiguar, ¿no? Si tenía problemas con alguien, si pudo haber pasado esto, que se haya ido sin decir, no se ha encontrado documentación, nadie sabe nada, ¿algún testigo que haya aportado algo?
1: Sí, hay que tener en cuenta por allí que siempre que hay una búsqueda de una persona, nosotros aplicamos el protocolo y con todas las líneas de hipótesis, todas, uh-huh. las que no queremos dar o la que generalmente pasa en la mayoría de los casos, que la persona se va por su propia voluntad. Uh-huh. En base a eso es por eso que desplegamos los canes buscan personas vivas y personas muertas, eso uh-huh. hay que decirlo así. Entonces, claro. No tenemos que descartar ninguna hipótesis en base a esto, ver cuál es la que realmente ha sucedido. Uh-huh. Entre el círculo íntimo que hemos o círculo de allegado, de amigos que hemos logrado entrevistar, no se evidencia, no se observa, no nos han dicho ellos que haya habido alguna situación violenta que haya pasado, que ella haya tenido problemas con alguien. Si bien era una persona que deambulaba, uh-huh. porque como nos comenta la persona que denunciaba, él estaba no en una situación de calle, sino que no tenía un domicilio fijo, uh-huh. hasta que él, bueno, le dio esta posibilidad de vivir con él. Así que bueno, tenemos que reconstruir hacia atrás todo esto. Como te decía, entre las personas que lo conocen, ninguno nos comentó de ninguna situación extraña, de que consuma o que sea sí. alcohol, esas cuestiones no las tenemos comprobadas todavía. Uh-huh. Igualmente también tenemos esas líneas de investigación y también descartando por allí o reafirmando versiones donde hay algunas personas que dicen haberlo visto uh-huh. Allá por allá, por eso que estamos haciendo ahí. Como es una persona que no tiene redes sociales, que no tiene comunicación,
0: bien
1: uh-huh. por ahí lo que entendemos que no se ha enterado aunque lo andan buscando.
0: Claro.
1: Como te vuelvo a repetir, es una persona que deambula, que está todo el tiempo en la calle, uh-huh. Por eso es que tampoco cree que alguien se haya preocupado por él.
0: Con respecto a esta persona que lo vio por última vez, con la que sí. supuestamente tuvo, ¿no?, esa pequeña sí. discusión, rispidez, ¿se pudo saber un poco más de eso?
1: Sí, tenemos, hay una relación de amistad entre ellos, uh-huh. Hemos recuperado unas cámaras donde se certifica lo que él comenta, de uh-huh. que estuvieron en un negocio también antes, así que por ese lado también se está haciendo una averiguación. Con él estamos todo el tiempo molestándolo. Obviamente le está preocupado porque necesita ubicar a su amigo y uh-huh. bueno, es la preocupación generalizada que tenemos todos.
0: Bien, por otra parte, y ya lo vamos a liberar para que continúe con sí. sus tareas, ¿cuál es el pedido de colaboración que realizan a la comunidad?
1: Bueno, que si alguien lo ve, a Axel uh-huh. Aguilar, no tenemos la edad, pero estimamos que entre 25 y 30 años, uh-huh. Que nos aporten, hay una fotografía donde se lo ve a él, que la que hemos podido recopilar por el momento, ¿no? Uh-huh. Cualquier información, cualquier persona que lo reconozca o que lo relacione con las características físicas, hacerle saber a él que nada, que la policía lo anda buscando, que necesitamos saber que se encuentre bien. Uh-huh. Si alguno no puede tener contacto con él, pero sí cree haberlo visto, tiene que comunicarse al 911, que uh-huh. es la línea gratuita y de emergencia, dar esta información y nosotros ir a chequear lo que no entre en el llamado, ¿no?
0: Bien, es una persona de estatura medianamente alta, ¿no? 1.75 m es el aporte que hay según los datos, ¿no? Testrigueña, ojos marrones, ¿no? Cualquier persona que pueda aportar el dato va a ser muy importante. Le agradecemos estos minutos y quedamos a disposición con la información desde allí.
1: No, gracias a ustedes por el llamado y bueno, cualquier información vamos a estar comunicándola.
0: Muchas gracias, hasta luego.
1: Por favor, hasta luego.
0: Bueno, ahí charlábamos un poco, ¿no?, con quien está a cargo de la Regional Segunda, allí José González, ¿no?, acerca de este operativo amplio, operativo urgente que se está realizando para dar con el paradero de Axel Aguilar. Se rastrea una zona clave allí en la ruta 65. La policía, como lo dijimos, realiza rastrillajes intensivos para dar con esta persona. Si ustedes ven, se han encontrado publicado en las redes sociales, es una persona que no se tiene la certeza de la edad que tiene, pero es joven, ¿sí? Por lo que se puede ver en la fotografía. 1,75 m, tez trigueña, ojos marrones, tiene una cicatriz en una de sus cejas, ¿sí? Se van a dar cuenta por esto. Es una persona, como decía allí el jefe, ¿no? Que no tiene un domicilio fijo, pero que sí tiene conocidos o estaría o habría estado en Allen, ¿sí? Pero la búsqueda es en todo el Alto Valle y es urgente a esta hora de la mañana. 9:34.
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4: Es la hora 9:34.
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0: ¿Cuándo va a pasar el milagro?
1: El milagro de...
0: ¿Fábrica de reparto? Reparto de besos, porque estás precioso. ¡Ay, aspirame, corazón! ¡Preciosito! ¿Para salir a Millán?
2: En la siguiente, si bajás...
0: Ajá.
2: Ahí está el Sol Torrera.
0: Sí.
2: Dos cuadras, bueno, ya en el semáforo allá abajo son dos cuadras, está la rotonda.
0: Bien, ¿y para salir contigo? ¡Ay, no te la esperaba, churrito! ¡Qué lindo gorrito! ¿Una gomería por acá? Porque cuando los vi me quedé sin aire. ¡Ay, guacho! ¡Está churri! ¿Lo conociste? ¡Gracias, loco! ¿Fábrica de chocolate por acá?
3: ¿Fábrica de chocolate?
0: Ajá. Para avisar que te escapaste, bombón. ¡Ay, lindo! ¡Preciosito! ¡Tirame los pelos! ¿Un albañil por acá?
3: ¿Albañil?
0: Uh-huh. Es para construir un futuro contigo. ¡Ay, me dice, guachito lindo! ¿Una casa de papa frita por acá? Para acompañar ese tremendo lomo. ¡Ay, lindo! ¡No te la esperaba, preciosito! Consulta, ¿no le duele la espalda?
3: No.
0: De cargar tanta belleza. Ay, pequechurri, besame, que rondi. ¿Conoce por acá? Ah, no seas así, mira, reaccionado de esa forma. Gracias, loco. ¿Todo bien? Gracias, cuídate.
4: Bueno, así compartíamos la pausa. Nosotros ingresamos a un nuevo bloque antes de las 10 de la mañana con nuestro programa Primera Mano 96.3 en una producción de LU19 hasta las 12.
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En un ratito seguramente vamos a estar ya con el informe de Fernando Fraceto con la temperatura para saber cómo se presenta este fin de semana en nuestra región. Lo cierto es que para hoy tenemos 15 grados, hay una máxima de 15 con un cielo parcialmente nublado, pero ¿quién te dice que sale o asoma el sol en la tarde? 60 kilómetros en la hora, el viento en el día de hoy, sí,

con un cielo parcialmente nublado, pero quién te dice que sale o asoma el sol en la tarde. 60 kilómetros en la hora, el viento en el día de hoy, sí,

Interamericano de Desarrollo, con el trabajo en conjunto de los equipos técnicos de Río Negro, con los del banco y la unidad de financiamiento externo de la provincia, y una gestión muy fuerte por parte del gobernador, que ha priorizado la salud en el ámbito de la provincia. Creo que nos llevamos cada uno un panorama de la realidad, objetivos de mejora específicos y potenciación de las acciones que evolucionan bien en términos de salud. Los hospitales, en el caso de la localidad de Barda del Medio, el hospital de Dinahuapi, vienen a complementar la red de hospitales de la provincia, que la constituyen 35 hospitales descentralizados y 191 centros de atención periférica. Esto es una de las grandes fortalezas que tiene el sistema de salud pública de Río Negro, su presencia en todo el territorio provincial, y es el que nos permite tener una tasa de control de la mujer embarazada del 98% y una campaña de vacunación en todo el ámbito de la provincia llegando a más del 90% de la población en el caso de vacunación antigripal. Seguro que tenemos que seguir mejorando en términos de la conectividad para que esta red se comporte y sea verdaderamente una red de servicios de salud en todo el ámbito de la provincia, y eso es parte de nuestro objetivo.

La palabra del ministro de Salud de la provincia de Río Negro. Hablamos de Demetrio Talaselis, hablando o refiriéndose acerca de esta reunión integrada por los 36 directores de hospitales públicos de nuestra provincia. Sí, justamente esta reunión que tiene este espacio para analizar, planificar y evaluar políticas sanitarias en todo el territorio de la provincia.

0: 2996-585095. Ya se van a venir las noticias en un ratito nuevamente con nuestro compañero Omar Fuentes desde la central informativa de LU19 para actualizar la información y además la temperatura a esta hora de la mañana. Pero ustedes se pueden comunicar con nosotros porque hoy es día de piropos, ¿sí? Además de lo que Freddy trajo para jugar.
1: Sí, y esta canción para vos, Tuti.
0: Ah, esta canción es muy Tuti, ¿cierto?
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0: hacemos, Marce, el repaso de los partidos que tenemos hoy para el Mundial.
1: Bueno.
0: República Checa, 13 horas, juega con Sudáfrica.
1: Sí.
0: Por TIC Sport lo puedes ver. Sí. Suiza con Bosnia, 16 horas. Por Telefe. Canadá con Qatar, 19 horas. Y Sport. Y cierra la jornada México con Corea del Sur, que lo transmite TIC Sport.
1: Muy bien. Esa es la grilla, o es más o menos lo que va a pasar hoy con respecto al Mundial. Recuerden que la Argentina vuelve a presentarse el próximo lunes, hora 14. ¿Sí? Y seguramente nosotros vamos a estar transmitiendo el partido con la previa. Hay que ver a qué hora.
0: La previa a las 12.
1: A las 12.
0: Robert Zafó,
1: Claro, sí. Si vos querés, arrancamos a las 10 con la previa. Pero...
0: Sí, yo te iba a decir que si querés, podemos arrancar a las 11, como para liderar un poco, pero. No sé. Sí. También había convocado a Robert, le dije. Le podemos decir a Marcela que termina a las 11. Eso lo propuse yo al aire ayer.
1: Ah.
0: Le podemos decir a Marce que su programa siga hasta las 11.
1: Sí.
0: Y hacemos una pequeña previa con Robert Mazzoni. La convocamos a la Tuti. Pero no me dijo nada. No se ve que no le gustó la propuesta.
1: ¿Sí? Ah, mira.
0: Directamente.

0: Bueno, ahí está la Tuti cantando con nosotros, 2996-585095, para que nos dejen el mensaje. A esta hora está dormida la gente hoy, Fred. El frío es.
1: Sí, Lucas dice, ¿hacen el programa el lunes? Sí, sí, sí, si nadie dijo que no lo íbamos a hacer. Sí,
0: pero
1: sí.
0: ¿Por qué no? No sí. Habría, no es feriado, ¿eh?
1: Obvio que
0: no
1: sí.
0: Se confundan porque no es feriado. Mucha gente cree que el sábado se pasa el lunes. El sábado es el feriado del sábado es inamovible, ¿sí? Tuvimos el lunes por una cuestión de el día de ayer, ¿sí? Pero sí, nosotros estamos el lunes, si Dios quiere, a través de la 96.3, como decimos siempre. A ver qué dice.
2: Bueno, no por feriado, sino porque Robert dijo ayer que no lo iban a hacer, ¿viste? Entonces pensé que iba a... que la LU, la madre, sí, la nave nodriza, sí, iba a usar el tiempo ese para el mundial.
1: No,
2: así que bueno, me alegro mucho.
1: Ni una cosa ni la otra, porque en realidad Robert dijo que él, su programa, lo cedía el espacio para la previa, pero es la previa con Radio Splendid.
0: ¿Sí? Claro, sí. Ahí
1: porque
0: sí.
1: LS9 seguramente la previa la va a hacer media hora antes, porque viste que son...
0: Yo creo que sí, cuando termine el programa de las chicas, sí, y Luciano...
1: Pero yo no voy a poner ese programa, que más pedorro.
0: Claro. Sí, que están escuchando.
3: Chicos, el lunes yo voy, querido Freddy, eso a las 7:30 te caigo.
1: Sí.
3: ¿Qué te parece, Freddy?
1: Sí, sí, sí.
3: Pensalo. Vos y yo tomando mate.
1: Sí.
3: ¿Tenés yerba, Freddy?
1: Sí, tú.
3: Nave nodriza. Qué vocabulario. Luz.
0: Qué dialecto. Bueno, sí, Tuti, lo voy a pensar para el lunes. Tenés razón.
2: Che, ¿les tiro un dato deportivo?
0: Dale.
2: Fútbol libre estaba funcionando muy bien hasta hace unos días y dejó de funcionar. Y encontré otra página que se llama... no me acuerdo, ya les digo.
1: Acá Marcela justo había agarrado la lapicera y
0: justo,
1: estaba por
0: sí,
1: notar.
0: Sí. Pero siempre Marcela... falta un...
4: ¿Viste? Sí, Freddy,
0: sí,
4: mira que la
0: sí.
4: Te está arrimando el bochine.
1: Hace rato.
0: Hace rato. Pasa que Freddy.
1: Hace 6 años.
0: Sí, no, Freddy es fiel y no,
1: hace
0: no.
1: Hace
0: 6
1: años que la conozco la Tuti, mira. Se cumplen 6 años, Tuti, de.
0: No,
1: de
0: no.
1: Que estamos juntos.
0: Freddy es fiel, así que no va a pasar absolutamente no, nada con la Tuti.
1: Pero a la Tuti sí, la agarro acá.
0: O sea, no lo voy a permitir, eso es.
1: Como beso.
0: Sí, sí, sí.
3: Che, Lucas, pero carajo, da bien la info, che. Pero la... Por razón las mujeres no te dan bolilla, salud. 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
0: La única tonta es ella, ¿ves? Vuelve a ser la tonta. Bueno, ya se van a venir las noticias con nuestro compañero Mar Fuentes.
3: Por razón las mujeres no te dan bolilla, salud. 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Freddy, por favor, dedícame el tema a la tonta. Porfa.
0: Ay, Dios.
1: El partido lo puedes ver por Canal 10 de Roca, que lo van a pasar. Si tenés la antena, la vieja clásica antena.
0: No, no tengo esa.
1: No, yo digo a cualquiera que esté escuchando. O si tenés cable de visión,
0: sí,
1: lo puedes ver por Canal 10.
0: Y, claro.
1: Por Canal 10 lo pasan. Es de la empresa, Marce, que se le.
0: Ah, cierto. Promo. Hablemos de lo nuestro.
1: Claro,
0: promocionemos lo nuestro.
1: Hablemos de lo nuestro. Hablemos de que nos van a descontar plata.
0: No, eso no se puede hablar, eso pero no, bueno, sí, sí, esas cosas que pasan.
2: Qué grande, Tuti, te mando un beso. La página se llama Pelota Libre. Y anda muy bien, o sea, funciona igual que la otra, nada más que cambió el nombre.
1: Claro, cambió el nombre porque viste que le van cancelando, viste, las web.
0: Sí.
1: Pero siempre es libre. O es fútbol libre, o pelota libre, o no sé.
0: ¿Y eso lo encontramos dónde? ¿En YouTube? El contexto estoy tratando de encontrar.
1: ¿Googleas?
0: Sí.
1: Pones pelota libre y ahí te salen para ver los partidos que vos quieras. Puede ser lo de la selección argentina o de cualquier otro...
0: No, estaba buscándole contexto yo a lo que estaba diciendo.
1: Eso lo puedes ver, por ejemplo, el que tiene un televisor, un Smart TV.
0: Sí.
1: Desde el celu vos lo buscás en el Google. Lo pones y te da la opción para verlo en la tele.
0: Claro.
1: Desde el
0: sí,
1: celu.
0: Sí, sí,
1: sí.
0: Lo conectás.
1: Buena data, Lucas. Gracias. gracias.
3: Ay, Lucas Pelota, Pelota Libre, Libertad. Me gustó esa página, la vi, cara, Lucas. Ay.
0: Buen día, buen laboral, dice Yali. Abrazo, amigos radiales. Gracias por estar, Yali, con nosotros. Hora 10 en toda la República Argentina. ¿Se van a venir las noticias o vamos en búsqueda de ellas? Ya venimos.
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3: Las 10 de la mañana, un minuto.
6: Regionales.
3: Dos personas murieron y otra que resultó con graves heridas fue el saldo de un siniestro vial en San Antonio Oeste. El accidente se registró en las primeras horas de esta mañana en la ruta 2, en el kilómetro 68 de esa localidad. Las víctimas fatales iban en una Parnet y la persona que fue trasladada al hospital de San Antonio Oeste se movilizaba en una Picat. La información fue confirmada esta mañana a la radio por el subcomisario de la unidad policial número 10, Osvaldo Painetru.
6: Nacionales.
3: La justicia ordenó nuevas medidas para verificar la coartada cripto de Manuel Adorni y van a revisar ingresos al country Indio Cuá. El fiscal Gerardo Pollicita realiza un pedido de informes a distintos organismos, entre ellos la Comisión Nacional de Valores. Además, investigan si la mamá del funcionario se mudó a un barrio privado de Berazategui.
6: Internacionales.
3: El Papa León XIV elogió el acuerdo entre Estados Unidos e Irán y reclamó caminos de diálogo para Ucrania. El Papa agradeció a Pakistán su mediación en el memorando entre Washington y Teherán y durante su audiencia semanal en el Vaticano pidió una paz justa y duradera tras un ataque ruso que se incendió en una catedral ortodoxa en Kiev.
6: Estos son los datos del tiempo.
3: 4 grados 4 décimas la temperatura, 75% la humedad, el cielo está algo nuboso. Más noticias en cualquier momento.
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1: 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Es la hora 10, 4 minutos.
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0: buen día. Bueno, quería darle las gracias por haberme ayudado ayer con el agua, por lo menos hoy está más seco, no corre agua. Así que muchísimas gracias, un besito, chau chau.
1: Nuevo bloque en nuestro programa, gracias Estela, que ya está con nosotros. Muy bien, porque claro, ayer tenías inconveniente con el agua, pudimos comunicarnos con la gente de ARSA. Qué bueno que hayan ido al lugar, Estela, y hayan dado solución a esto, nos alegramos un montón. Gracias por estar con nosotros. Estela, contame, ¿alguna vez le dijiste algún piropo a alguien? Así que vos te acuerdes. Algo, viste que uno siempre tiene algo para decir, porque hoy la consigna es ese, es día de piropos. No sé si escuchaste antes lo que estuvimos hablando o pasando, pero hoy día de piropos, y en un rato vamos a ver si podemos arrancar a jugar también con la gente. 2996 58 50 95.

Bueno, se viene un nuevo aniversario y en este caso es de la ciudad de Catriel, porque está cumpliendo 127 años. Vamos a ver si podemos charlar con quien está al frente del municipio. Allí hablamos de la intendenta Daniela Salzotto. Bueno, lo cierto es que mañana, viernes 19, arranca, ¿no?, este aniversario, 19, 20 y 21, con obviamente el acto protocolar. Hay distintas inauguraciones, el desfile, la Orquesta Filarmónica de Río Negro, que va a estar allí participando, y varias cositas más que tiene preparada la gente de Catriel, porque está cumpliendo 127 años, ¿sí? Y los festeja como cada año, cada 19 de junio, ¿sí? Fecha en la que fue fundada, ¿sí? Ocurrida en el año 1899. 127 años Catriel. Y vamos a ver si en un ratito podemos charlar con la gente allí para que nos cuente un poco. De paso sabemos, ¿no?, cómo está Catriel, que hace rato que no vamos para aquel sector. 2996-58-5095.

0: Bueno, estamos transitando la mañana del día de hoy, jueves 18. El lunes no es feriado, no se confundan. Recién me preguntaron también por otro lado, ¿es feriado el lunes? No, porque el 20 de junio es inamovible el día sábado. Y recuerden que se viene el acto aquí en nuestra localidad, allí en calle Avenida Roca, frente a la Plaza Central, por supuesto, hora 11:30 aproximadamente, arranca este acto que va a tener a cadetes aspirantes que van a jurar la bandera, vienen de la provincia de Río Negro, obviamente de la policía, y va a ser un acto distinto porque nos decían que es la primera vez, ¿no?, que vienen a nuestra localidad a hacer el juramento a la bandera. 11:30 más o menos, ¿sí?, va a arrancar este acto el día sábado 20 de junio.
1: ¿Querías recordar qué se conmemora el 20 de junio? Que la gente pregunta, por Dios. ¿Querías recordar qué se conmemora el 20 de junio? Que la gente pregunta, por Dios.
0: ¿Cómo se ha dejado? Claro, tiene razón, Lucas. ¿Cómo se ha dejado en realidad de darle importancia a las distintas fechas patrias, ¿no? Porque, por ejemplo, el lunes te decían, ¿por qué es feriado el 15? ¿Qué pasa? ¿Pasan el 20 al 15? No, era el 17, es decir, ayer, el paso a la inmortalidad de Güemes, ¿sí? Y mucha gente no sabía por qué el lunes había sido feriado. El día 20 de junio, es decir, el sábado, se conmemora obviamente una fecha especial porque es el día de la creación de la bandera nacional, ¿sí? Bueno, hay gente que ni siquiera sabe el himno, por ejemplo, ¿no? Es terrible cómo se ha perdido eso, o no se le da la importancia que en realidad se le debería dar, o se deja pasar, ¿sí? Pero sí, es verdad, hay gente que no sabe absolutamente nada de esto.

Bueno, como decíamos, ¿no? Cada 20 de junio se celebra el Día de la Bandera, la creación, en este caso, de Manuel Belgrano, una fecha que es inamovible, como decíamos al principio del programa, o lo hemos venido reiterando, ¿sí? Obviamente que se van a centrar los actos en distintas localidades. Recién decíamos, ¿no? En nuestra localidad, a la hora 11:30 aproximadamente, no se pasa ni para el viernes 19 ni para el próximo lunes, queda ahí. Sí, día de la creación de la bandera, este próximo 20 de junio.

0: Bueno, y hace un ratito les contábamos, ¿no?, acerca de lo que va a pasar allí en la localidad de Catriel. Está cumpliendo 127 años. Mañana, como cada 19 de junio, se festeja un aniversario más, ¿sí?, de esta linda localidad que en realidad va en crecimiento. Para las personas que por ahí han dejado de ir a Catriel, ¿no?, se van a encontrar con algo totalmente en desarrollo, como decimos, y con un crecimiento muy grande, ¿sí? Linda localidad de nuestra provincia de Río Negro y que además está de festejo, como lo decíamos recién, como cada 19 de junio. Pero para que nos cuente un poco más, le damos la bienvenida a la intendenta de esa localidad, Daniela Salzotto. Bienvenida al programa, Marcela, la saluda.
1: Hola, buenos días, Marcela. Un saludo para vos y un saludo para toda la audiencia de la radio.
0: Muchas gracias, Daniela. Bueno, hace un tiempo que ya no charlamos, pero recién lo estábamos diciendo, ¿no? Catriel, una localidad tan linda que va en desarrollo, pero además festejan este 127 aniversario. Cuéntenos un poco.
1: Es así, Marcela, como vos bien lo estás diciendo. El día de mañana, 19 de junio, nuestra ciudad se viste de banderines y demás, con todo un importante acto de conmemoración, pero también de festejo por el aniversario. 127 años, pensando en un Catriel que en sus inicios se forjó como colonia pastoril, con mucho esfuerzo, con mucho trabajo de quienes fueron los pioneros, las raíces de nuestra localidad, y que a partir de el auge del petróleo, del descubrimiento del petróleo, se transformó esta matriz productiva inicial en una nueva matriz productiva hidrocarburífera. Hoy, pensando en una ciudad que ha creado, hemos logrado crear con la gestión el polo educativo universitario, hoy ya tenemos propuestas universitarias, y apostando y generando una estrategia como corredor norte de Vaca Muerta.
0: Bien. Decíamos, ¿no?, antes de la presentación, una localidad que va en desarrollo, ¿no?, que ha cambiado tanto. Hay gente que hace mucho que no va al lugar, o ha pasado, o ha vuelto a Catriel y se la ha encontrado totalmente cambiada. Hoy más o menos, intendenta, ¿con cuántos habitantes cuentan?
1: Y tenemos alrededor de 38.000 habitantes.
0: El crecimiento es constante, como usted decía recién, ¿no? Y además una localidad hidrocarburífera, petrolera, como quiera llamarle, que va en crecimiento. Mañana tienen inauguraciones. Contémosle a la gente un poco, Daniela, de qué se trata esta etapa, la tercera etapa, ¿no?, del proyecto Lagunita.
1: Bueno, les comentamos a todos los vecinos, la localidad de Catriel, a partir de todo esto que expliqué recién, del descubrimiento del petróleo, la llegada en su momento de la operadora YPF a la ciudad, el campamento, gestaron un barrio muy emblemático, histórico, que es el barrio YPF. En el barrio YPF tenemos, además de una zona urbana, toda una zona de forestación muy importante, es como un bosque, ¿sí?, para que se lo imaginen así. Cuando nosotros asumimos en la gestión, ese bosque o ese parque de vegetación, pulmón, estaba como muy deteriorado, muy dejado, librado a la naturaleza únicamente. Que no está mal, pero en un sector de comienzo del barrio, ahí se generaba una laguna natural. Entonces decidí que se transformara en un ecosistema más amplio. Terminamos produciendo una laguna artificial con todo. O sea, hoy va a tener en esta segunda etapa una ciclovía, va a tener iluminación, va a ser un lugar para ir a compartir en familia, con bancos, cestos. Y a continuación se inicia todo un circuito deportivo al aire libre que rodea una de las principales manzanas o hectáreas que tiene el pulmón inicial, que es digamos, que ingresa al bar.
0: Bien.
1: Así que el proyecto Lagunita es una laguna que surge del canal de riego, que está totalmente refuncionalizada, es un lugar que se saneó y que a futuro, hoy, está esta segunda etapa de como para generar ya mayor urbanización. Pero el proyecto 3 es la instalación de un pequeño muelle para que los visitantes, los vecinos de Catriel puedan... La gente va al barrio y se sienta a tomar mate,
0: claro,
1: compartir, bueno, que puedan tener ese paisaje como natural, muy lindo, con pájaros y demás.
0: Bien, durante 3 jornadas donde van a vivir este aniversario, intendenta, ¿cuáles son las propuestas que tienen?
1: Bueno, iniciamos el fin de semana, Marce, con lo que fue un éxito total, la Expo Agro.

0: yo sabía que ella no iba a poder estar el día del aniversario, pero bueno, se sumó a la semana aniversario, a esta linda propuesta, y bueno, quedó sorprendida, me manifestó mucha gratitud por el evento. El día de mañana tengo la confirmación, bueno, del intendente de Cinco Saltos, también Quique Rossi, el intendente de Godoy, y bueno, algunos otros intendentes de la provincia que van a estar presentes.
1: Muy bien. Daniela, 127 años que tiene Catriel, imagino el crecimiento que lo ha visto, ¿no?, desarrollarse usted. Estamos entrando en este segundo semestre, ¿no?, de este año 2026. ¿Cuál es el pequeño balance o cuál es la expectativa de acá a fin de año?
0: La expectativa que tenemos, primero, todos los intendentes estamos sorteando una situación muy compleja. Debemos decirlo, porque somos la caja de resonancia de todos los conflictos que tiene el vecino o la vecina, que no le resuelve Nación, que no le resuelve provincia, llega al municipio. En este contexto, Marce, yo lo que sigo es con todo el equipo, teniendo en firme un objetivo y una planificación. Apostar fuertemente a lo que no se trabajó en todos estos años, inyectar un real proyecto de diversificación productiva en la ciudad con el crecimiento del parque industrial, por un lado. Vamos a lanzar en próximos días toda una promoción para que las empresas se instalen en Catriel con casi reducida carga impositiva y de acceso, por ejemplo. Por otro lado, el proyecto de la universidad, de la educación, es como el legado que yo quiero que se instale en nuestra ciudad, en nuestros jóvenes. Ojalá podamos anunciar prontamente el inicio de nuevas carreras. Estamos haciendo algunas gestiones con ingeniería, tanto de la Universidad Nacional de Río Negro como del Comahue y otras universidades. Estamos en contacto hoy. Tenemos lanzada la carrera de Tecnicatura Universitaria en Emergencias Sanitarias con la Facultad de Ciencias Médicas y hay proyección. Y por el otro lado, una ciudad que apuesta en la urbanización hacia las cercanías de la ruta 151. Si vos hoy transitás por la ruta, ves un hermoso paisaje nocturno con todas las luminarias, pero Catriel está dentro, ¿sí?, como distante de la ruta. Vamos a llegar a la ruta con un nuevo loteo que se van a presentar como los Altos de Catriel, y se proyecta todo un complejo deportivo que le va a dar otro crecimiento y de manera estratégica a nuestra ciudad.
1: Intendenta, bueno, la vamos a dejar que continúe con sus tareas, obviamente, y le agradecemos como siempre estos minutos, deseando éxitos, ¿no?, y más crecimiento para Catriel, que la verdad que ha tenido durante estos años y se ha visto, ¿no? Y la gente elige la localidad de Catriel también, y está muy cambiada, ¿no? Es eso lo que la destaca, y además ver el constante crecimiento, en la tarea diaria de pelear por ejemplo, ¿no?, por tantas cosas, pero por el ambiente, el medio ambiente, que vemos siempre que están publicando cosas, ¿no?, como para poder resguardar, y la pelea continua, ¿no? La escuchaba con respecto a la ruta 151, es ardua la tarea que tienen los intendentes de la provincia, ¿no?, con respecto a esto, que no mejora, y la verdad que van en una lucha constante al no tener un aporte del gobierno nacional, y eso hay que destacarlo también.
0: Sí, bueno, tanto vos como muchos de los vecinos siempre me habrán visto parada o posicionada en las mismas luchas. La obra de la ruta 151, porque es la vía de transporte, conectividad que necesitamos, no solo Catriel, los rionegrinos. Entonces, en ese mismo frente me van a encontrar siempre, con el gobernante que esté, del cual dependa esta obra. Era Nación, hoy es el gobernador. Bueno, presentamos en su momento un recurso de amparo a Nación. Y entonces en esta línea, bueno, seguramente va a venir, esperemos que

0: mejoramiento y la comunicación necesaria. El tema de poder entender que cuando se plantean algunas cuestiones, hace poco salió el debate de las regalías, de la coparticipación, no se trata de generar enfrentamiento entre las comunidades. Somos un todo, somos una provincia, cada comunidad tiene su diversidad, su crecimiento, tenemos que poder crecer todas, no de manera desigual. Y si yo visibilizo desigualdades y las voy a expresar, porque soy representante de una comunidad. Bien. En esa línea tenemos que entender todos los gobernantes y políticos que fuimos elegidos para. Así que bueno, Marcela, yo agradezco este contacto, gracias por siempre estar, por permitirme expresarme, y los invito a todos los vecinos el día viernes, mañana el desfile, vamos a tener un espectáculo lindo con los granaderos.
1: Bien.
0: El sábado en el festival de la localidad vamos también a poder disfrutar.
1: Muy
0: gracias,
1: bien.
0: Gracias siempre, y bueno, feliz cumpleaños a la comunidad hermosa de Catriel el día de mañana.
1: Así es, feliz cumpleaños, éxitos y que sigan adelante con todo lo bueno que es para la localidad. Daniela, gracias y que tenga buena jornada.
0: Muchas, muchas gracias y están todos invitados.
1: Muy bien, hasta luego.
0: Hasta luego.
1: La palabra de la intendenta Daniela Salzotto, estamos hablando de la localidad de Catriel, nos fuimos, ¿no?, hacia allí, hacía rato que no nos íbamos a charlar un poco con Daniela. Bueno, son 127 años que cumple mañana, sí, justamente Catriel, una localidad en desarrollo, en proyección constante, como lo dijo ella, y además con distintos puntos. Mañana inauguración, seguramente gente de la provincia o el mismo gobernador va a estar presente allí en la localidad para darle, ¿no?, inicio a un nuevo aniversario. 10 de la mañana con 33.

0: Las 10 de la mañana, 34 minutos.
1: Regionales.
0: Mañana se realiza en Roca el consultorio laboral abierto. Será de las 9 de la mañana y está organizado por la Secretaría de Trabajo de Río Negro a cargo de María Marta Vilés. La actividad en la Delegación de Trabajo de Roca de calle San Juan 1341 está destinada a trabajadores y trabajadoras que deseen realizar consultas sobre salarios, licencias, registración, condiciones laborales y derechos laborales. Además, se va a brindar asesoramiento para la carga de currículums en la plataforma del Servicio de Empleo de Río Negro, que es el SER. Se trata de una propuesta orientada a fortalecer el vínculo directo con la comunidad y acercar los servicios de la Secretaría de Trabajo a toda la comunidad.
1: Economía.
0: El BIDA aprobó una garantía de 550 millones de dólares a la Argentina para pagar la deuda. La asistencia del Banco Interamericano de Desarrollo va a permitir al gobierno de Javier Milei obtener financiamiento por hasta 1.200 millones de dólares.
1: Internacionales.
0: Irán dijo que está evaluando un encuentro entre Donald Trump y Mojose Pesquian para sellar el acuerdo que va a poner fin a la guerra. El pacto contempla el cese de las hostilidades, la reapertura del estrecho de Hormuz y el inicio de negociaciones para un acuerdo definitivo en los próximos 60 días. La ceremonia está prevista para mañana en Suiza y se busca la presencia de ambos presidentes.
1: Estos son los datos del tiempo.
0: 6 grados, una décima la temperatura, la sensación térmica 4 grados, la humedad del 67%. El cielo está parcialmente nublado. 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
4: Es la hora 10. 37 minutos.
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0: Bueno, compartíamos las noticias con nuestro compañero Omar Fuentes desde la central informativa de LU19 y ya entramos en un nuevo bloque, ¿sí? Nos queda muy poco. ¿Cuántos somos a esta hora, Freddy? ¿Hay una audiencia renovada quizás a esta hora de la mañana?
1: 49 oyentes online.
0: Bueno.
1: Vamos a empezar a preguntar a las chicas si están conectadas, porque tenemos una playlist
0: ¿para jugar. Chicas?
1: Sí, romantiquísima.
0: A ver, hablando de...
1: Mirá, el más romántico aparece.
0: Mirá, claro, ¿viste? Bueno, a ver, vamos nombrando a las chicas, a llamarlas. ¿Dónde está Lady Laura a esta hora de la mañana? ¿Y Cami se habrá levantado? Viste que ella despega medio tarde. Bueno, Yoli, tiene esa suerte. Gaby, ¿dónde anda Gaby? Tengo el horóscopo de hoy, Gaby, pero recién sacado. Recién acabo de sacar la bola, no la había sacado, hace mucho frío.
1: Léele a Fernandito, léele.
0: A Fer también,
1: después
0: sí.
1: Le manda mensaje a Robert, ¿viste?
0: Pero Fer, ¿dónde anda Eli a esta hora? Chechu, nuestra querida Chechu, Susi Navarro, Erika, ¿dónde está Erika a esta hora? Elsa, le mandamos un beso grande a Susi y que debe estar con Mauri. Maca, ¿quién más? Lilian, ¿por dónde, por qué sector andará Lilian? Viste que hace días que no sabemos de ella. Sandra, ¿quién más? Besitos para Ceci, Amalia, Luana, Constanza. ¿Dónde anda Romy? Sonia, ¿quién más? Otra de las chicas. Carlita, que hace rato no sabemos nada de ella. Vane, Nelly, ¿y Nelly?
1: Hace rato,
0: ¿dónde está Nelly? ¿Le mandamos un sticker a ver si reacciona? Bueno, Cristina, ¿quién más? Norma, Noé, Mercedes, Vivi, Alejandrina, que hace mucho que no hablamos con ella también. Bueno, y todas las... Y Elsa, Elsa mamá de Fer, ¿sí? Que por ahí nos manda algún mensajito. Gracias a los que se comunican con nosotros. 299-658-5095, ¿sí? Para que se comuniquen. Recuerden que estamos hasta la hora 12, pero vamos a arrancar a jugar. Daniela está presente, ¿sí? Ya nos mandó ahí un vamos, sticker. Saludos para Tuta, que también ya está con nosotros y nos manda otro sticker. Pero arrancamos con el juego a esta hora, a ver.
1: Vamos a arrancar con esto, a ver. Nombre de la canción y del intérprete.
0: Vos vas buscando a los chicos.
1: Sí. Vos. Ya nomás.
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1: Hola, buenos días, ¿no? Ya estoy despierta de las 10:30.
2: Bien, bueno.
1: Nada, de las 10, de las 10. Pasa que estoy cargando el celu en mi habitación, yo estoy en la cocina, arreglando algunas prendas.
2: Bien.
1: Que hay que arreglar porque sí. No se puede comprar, está muy caro.
2: Está todo. Muy caro todo, sí, es cierto.
1: Bueno, un ratito más voy a hacer compras, pero sí. Los estoy escuchando, chicos.
2: Bueno.
1: Un abrazo, Marce. Freddy, besos, buen jueves.
2: Buen jueves, Cami. ¿Quién canta?
3: Chicos, ese no es Cacho Castaña. A mi manera, ¿eh? Yo diría que Lucas lo saca, pero ese tema lo debe interpretar re bien con ese bozarrón que tiene Lucas, dale, dedícame ese tema.
4: Hola Marce, buen día. Va a tener que comprar una campana. Poner una campana como antes, en el tiempo de antes.
2: Sí.
4: Se llamaba a los alumnos, los maestros los llamaban con una campana.
2: Con la campana, claro.
4: No había timbre, había campana. Y eso vas a tener que poner vos para llamarnos a la mañana, para que nos levantemos.
2: Y sí, sí, sí, sí.
4: Cacho
2: sí.
4: Castaña, bien. El que canta a mi manera la canción.
2: Muy bien, Susi Navarro, la Tuti también que andaba por allí, le mandamos un beso
5: don
2: grande.
5: Don Cacho ahí. Gracias Tuti. Sí, me gustan algunas canciones del Cacho, pero no es así muy... Pero bueno, voy a indagar más en el Cachín.
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6: ¿Me gusta? ¿Más en el Cacho Castaña?
2: Claro.
6: Mi manera.
2: Sí. Muy bien, Fer. Hola chicos, buenos días. Acá escuchándolos, me pasaría en un lento de Phil Collins. Mirá qué lentazo que se pidió Luana. Bueno, y de paso quiero agradecer a la Tuti que mediante ella me pudieron sacar el malestar horrible que tenía ayer con mucho dolor de cabeza. Besos y buen jueves, dice Luana. Sí, este es el mensaje trasladado hacia la Tuti. Con este lentazo de Phil Collins, un poquito, a ver.

El Huicacho te gusta a vos, aparte de Cacho, el Huicacho. Un besito a Luana, che, me alegro que te mejores, pero no te asustes, algo, digamos, normal dentro de todo. Yo sé que vos sos una chica que te cuidás, así que no va a pasar nada. Cosas que pasan, diría mi abuela.

0: Bueno, ahí estaba el mensajito de la Tuti para Luana, ¿sí? Nosotros somos como el puente que llevamos y unimos a la gente.
1: Buen día, chicos.
0: Mira quién
1: bueno,
0: vino.
1: Les mandé un sticker ¿sí? muy bonito. Y como no pienso salir, se los digo desde acá, los quiero mucho. Me han hecho muchísima compañía todos estos días de bastante dolor. Porque la verdad, el dolor después del no, ni siquiera el porrazo, porque no sé ni qué me pasó el día martes. Les digo que fue hermoso tenerlos. Y bueno, y ver los partidos también. Yo soy futbolera, me gustan los partidos. Así que tengan un hermoso día, una hermosa jornada a toda la audiencia. Y bueno, será hasta mañana.
0: Pero ya te vas, Erika, no te vayas.
2: Hola, Erika. ¿Qué te pasó, Erika?
0: Claro, pero que no se vaya a decir ella también.
2: Vamos a ver el partido.
0: El lunes. Bueno, seguimos jugando con la gente. Fred, ¿te parece a esta hora de la mañana? Yes. Vos decís, vamos.
3: Vamos con el próximo tema. Acá hay dos voces.
0: ¿Y dónde está Pipo, que él es romántico?

0: de un tirón.
1: Daniela, que nos dice Sandro y Olga Guillot, Arráncame la vida.
2: Para mí es Olga Guillot.
1: Sí.
2: Con Sandro.
1: Claro. Muy bien, Pipo y Dani.
3: Excelente. Muy bien, vamos al próximo tema.

0: Gianfranco Pagliaro.
1: Con esta facha de extranjero.
2: Y la canción.
3: Y la canción.
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0: Si no me equivoco, es El Extranjero.
2: Muy bien.
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3: Daniela, que nos decía Gianfranco, El Extranjero. Muy bien.
2: Excelente. Próximo tema.

0: está jugando Daniela y Pipo nada más?
1: Los únicos.
0: Qué vagas que está la... Vago, diría una...
2: No me sale el nombre, Jairo.
1: Ahí está. Muy bien.
0: A mí no me salía tampoco, me quedé ahí como...
3: ¿Ese no es José Luis Rodríguez?
0: Vos sabés, Estela, que yo estaba así con lo mismo, ¿eh? Pensé que era José Luis Rodríguez primero.
1: Era Jairo.
0: Era Jairo, claro.
1: Próximo tema. Bolerazo. Este es para Mariano.
0: ¿Estaré escuchando, Mariano?
1: Me lo pasó Parrita este.

0: Este es Jairo que canta.
1: Sí. Y está Cami.
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3: María Marta Serralima. Te lo iba a decir cuando empezó la música, pero digo, ¿y si meto la pata?
4: Y tú sabrás un día.
0: María Marta Serralima.
1: Muy bien, Susi.
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0: La gran María Marta Serralima.
1: Muy bien, Cami.
5: Vamos con el próximo tema. ¿Cómo se llama este tema? ¿Y quién lo interpreta?
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1: Tema original del Paz Martínez, hay que decirlo, pero siempre interpretado por ella, tan lindo.
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1: Dale, Tuti.
5: Tenés razón, porque estaba pensando justo en la Tuti. ¿Viste que
1: mira,
5: llama, la canción se llama Piensa en mí? Y vos dijiste dale Tuti, fue como una cosa, ¿viste? Que se unió un corazón así.
1: Mira,
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0: Valeria Lynch. Piensa en mí.
1: Bien. Daniela, que dice Valeria Lynch, piensa en mí.
3: Valeria Lynch.
1: Sí.
3: Piensa en mí.
1: Bien, Pipo.
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0: Valeria Lynch, piensa en mí.
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1: Bien, Susi.
0: Valeria Lynch.
1: Claro.

0: La gran Valeria.
1: La gran Valeria, claro.
0: Bueno, Freddy, que estoy con mis poderes, estoy con mis conexiones a full, ¿eh?
1: Ay,
0: no te sorprendas, vos me conocés bien, ¿verdad?
1: Tuti.
2: Ah, ¿no le vas a preguntar eso?
1: Claro, porque ayer, no sé si la Tuti vio mi estado, pero igual lo puede haber visto en cualquier lado, porque se vio a la luna junto con Venus. Sí, esa fue la postal que hubo en la tarde-noche de ayer, en la noche, y que sigue habiendo, ¿no? Tantas fotos por allí. Tiene un significado esto. Yo lo busqué, pero voy a esperar a la Tuti también que nos cuente un poco a ver si sabe, ¿sí? Porque tiene su... su encanto, su poder, su lo que sea. Para quienes creen en todo esto, ¿no? En los planetas, en la luna y todo. Vamos al próximo, a ver.
2: Tenemos a Pipo y vamos con
1: el próximo. Bueno, vamos.
3: Luisana, piensa en mí.
1: ¿Estará escuchando Luisana?
2: Y sí, seguro, debe estar con él ahí.
1: O están ahí juntos.
2: Próximo tema. ¿Qué es esto, Pipo?

0: Hay que felicitar a Susana que le pegó todo, de la luna.
1: Daniela que nos dice: Paz Martínez, contigo aprendí.
0: Muy bien,
1: muy
0: vamos
1: bien,
0: con
1: Dani.
0: El próximo.
1: A
0: también
1: ver.
0: Es un dueto también, ¿viste? Uno canta y el otro toca el piano. No es fácil.

0: Querida Marce, sí, la vi, obviamente, sí, todo el poder, ese que viste que te dije que me había bajado información ayer, sí. Todavía, viste, uh-huh. Todo tiene que ver con la conjunción de Júpiter,
1: sí,
0: y Venus también, Venus aparte con la Luna, viste.
1: Sí, eso ya lo sabía, sí. ¿Qué más?
2: Es lo mismo que había dicho Marce.
1: Seguía oliendo a ti. ¿Quién canta esto?
3: O sea, no agregó nada.
1: Exacto.
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2: No lo van a sacar, este es re fácil.
1: Es re fácil este.
2: Le dicen el Puma.
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2: Y el que toca el piano se llama igual que Pipo.
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1: Y es de por acá, ¿eh? Es Zapalino. Qué talento, ¿eh?
2: ¿El de Pipo?

0: el Puma Rodríguez. Claro. Bueno, Freddy, capo. Gracias, gracias por tan linda música. Realmente da gusto escuchar, porque la música que se escucha ahora es un asco.
1: Bien, Cami.
0: Así que mil, mil gracias, Marcel. Freddy, sos lo más.
2: Escuchá este tema. Próximo.
1: Mirá, escucha esto. Bueno, y Daniela nos decía, Raúl Di Blasio y el Puma...

0: Hay que aprovecharla al máximo, ¿sí? Sí, porque vas a traer amores, aquellos que no lo tienen.
1: Sí,
0: vas a tener un magnetismo, todos, ¿eh? No, no solamente un signo, ni un signo, digamos, en especial, chicos, ¿eh? Todo, un magnetismo espectacular. Se nos van a, vamos a traer el amor, el bienestar, uh-huh. ¿Sí? Obviamente, sí. Si lo pedimos de sí. corazón, ¿eh? Para que una conjunción de cosas para que todo este... Para que todos todos estos beneficios, digamos, que trae la conjunción de la luna con Venus sí. se cumplan.
1: Ah, mira.
0: Especial para sanarse también, viste, como le dije a Luana ayer,
1: sí.
0: especialmente para, y aparte Luana,
1: sí,
0: ¿sí? El vocablo luna, Luana tiene mucho que ver, eso le afecta, le está afectando mucho a ella. Así que ideal para iniciar romances, como ya dije, chicos,
1: sí.
0: para iniciar proyectos, ideal, aprovechemos.
1: Mirá, es como sabe la Tusi, por eso quería hablar con ella, porque bueno.
2: Qué linda guitarreada, podría ir a Cosquín, Tusi, con esa guitarra.
1: Es agradable, creo.
3: Freddy, you are the best.
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5: No saber de ti, los nocheros. Otra que Carlos Santana la
4: Solo me habita el dolor.
1: El rey del chabullo. ¿Quién dijo eso?
2: Yali.
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1: Muy bien, Cami.
6: Los nocheros, cuando estaba Jorge Rojas.
1: Claro, es verdad.
0: Qué desagradable lo tuyo, Freddy, ¿eh? Pero te perdono, ¿eh? Ya me vas a preguntar algo,
1: sí,
0: ya vas a venir con el caballo cansado, como decía mi abuela. Otro más, Pipo, ya me vas a pedir
1: sí,
0: algo por priva.
1: Sí, por priva, sí.
2: Lo que pasa es que me encantó eso cuando dijo lo de Luana con la luna.
1: Y puede ser, sí.
2: Vamos con el próximo tema.
1: Bueno, y Daniela que nos decía los nocheros no saber de ti. Y Yali también le dejaba un mensaje a Tuti.
5: No, Tuti, voy a ir a tu consultorio directamente.

0: corazón. Yo con mi nombre no concuerdo ni con el sol, ni con la luna, ni con la lluvia. Que me diga algo la Tuti con mi nombre. Los recuerdos
1: no abrazan. Bueno, Danita, ¿Chifre? Que nos dice, los recuerdos no abrazan, Luciano Pereira, claro. Muy bien, Dani.
2: Che, Freddy, sí, porque cada nombre que tenemos, cada uno, no es por casualidad, ¿eh? No es por casualidad, cada nombre tiene un significado.
1: Sí.
2: Y más todavía el sonido del nombre, ¿eh? Porque todo en el universo es sonido,
1: sí,
2: y vibración, querido Freddy. Por eso cuando curan el empacho de aquellas señoras que saben,
1: sí,
2: te piden el nombre completo.
1: Es cierto,
2: querido.
1: Sí, sí, sí.
3: Bueno, entonces contestale a Yali.
1: No me sirven de nada. A ver qué puede ser.
3: Con Yali, ¿qué es? Claro. No sé si escuchó la Tuti.
0: Yo con mi nombre no concuerdo ni con el sol, ni con la luna, ni con la lluvia. Que me diga algo la Tuti con mi nombre.
3: Ahí está. Son aquellos que duelen más.
4: 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Luciano Pereira,
1: sí.
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3: Muy bien.
1: Muy bien, Pipo.
3: Vamos con el próximo.
1: ¿Y Lady Laura cómo le habrá ido con la luna? Porque ella sí tiene... Hoy no nos ha escrito. Hoy está vaga la gente, ¿eh? Ojo. Lo cierto es que, mirá, yo te voy a decir la posta, pero porque en realidad tengo el teléfono en la mano y lo anduve buscando en el día de ayer. En realidad dicen que no se produce como un efecto secundario físico ni alteraciones médicas, ¿sí? La luna. Hay gente que en realidad se orienta por esto, obviamente. Es un fenómeno visual, ¿sí? En el que los astros se alinean, como vimos en el día de ayer. Científicamente no existen estudios comprobados de que los planetas o la conjunción afecte directamente al cuerpo humano o a la psiquis, ¿sí? Especialmente la luna llena. En la alteración del sueño, por ejemplo, se ha demostrado que la luz y el ciclo lunar pueden interrumpir los ritmos cardíacos, ¿sí? Por ejemplo, provocando que las personas tarden más en conciliar el sueño, aumenten su proporción de sueño ligero frente al profundo. En el estado anímico puede, ahí, ¿sí? Al dormir menos y peor, algunas personas pueden experimentar mayor irritabilidad, es decir, fatiga, alteración, mal humor, ¿sí? Y toda esa conjunción. Pero lo cierto es que se pudo ver un fenómeno único, ¿no? Donde la luna estaba alineada a Venus, ¿sí? Y las postales que pudimos ver fueron muy lindas. Eso es lo que queríamos decir.
2: Lady Laura sabe también, así que ella puede tener más conocimiento que yo.
1: Puede ser.
2: ¿Cómo es el nombre completo de la
1: de Yali? De la Yali. Ah, claro.
2: Sí, querida Marce, eso no sé dónde lo sacaste. Pero que la luna no afecta a lo físico es algo medio... lo podemos discutir eso. Y más con los planetas, ¿sí? Y más la luna llena, viste que altera a las personas, por eso está el mito del lobisón, viste, de que, ¿por qué? Porque despierta, la luna llena despierta en las personas, en el cuerpo físico, la liberación de la ira, del dolor, viste, de la bestia que llevábamos dentro. A eso se refiere el mito del lobisón, viste.
1: ¿Existe el lobisón, Tuti? Bailando con tu sombra, dice Daniela. Abel Pintos, Lady Laura, dice, buen día chicos, los escuché temprano pero no podía escribir, pero no se olviden que siempre estoy. La luna nueva, me decís, Marce, no, estábamos hablando de la luna alineada ayer en la tarde-noche con Venus, ¿sí? Todas las postales que se vieron, Lady Laura, yo aunque anduve un poquito enferma, pero con varios proyectos en vía, así que ojalá que esta luna me dé ese gran empujón que necesita. Ojalá que así sea. Muy bien.
5: ¿Tiene los consultorios la Tuti para ir a verla en el Bajo Negro o bajo el Negro?
1: Bajo el Sauce, claro, que tienen su finca allí.
4: ¿Cómo para ir? ¿Bailando con tu sombra o Carrusel, algo así?
1: Claro, muy bien, Pipo.
5: No, amiga Yali, pero no le pida pera al olmo usted también. Tuti, contame qué te dice mi nombre, Tuti, por favor. Me interesa el tema de la luna y todo eso, ¿viste?
1: Ah, claro. Sí, es cierto.
0: Yo lo único que logré con mi nombre es tener nombre de terrorista, me dijeron.
1: Ah, mira.
0: Una hora y media en un shopping.
1: Sí.
0: Por portación de nombre. Hasta las claro, máquinas, sí, las computadoras sí, sí, bloquearon. Y una hora y media por antecedente. Tuti, mirá.
1: Mirá.
0: Eso, para eso sirvo.
1: Claro, Esther Yali Hassin. Y sí, viste que hoy que tener cuidado.
3: Próximo tema en el aire, Marce.
2: Sí, sí, existe el avisor y el chupacabra.
1: Ah,
2: eso
1: mira.
2: Te lo firmo de aquí, te lo firmo el chupacabra.
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7: Sí, yo quiero saber más que nada del tema de la luna porque estoy durmiendo afuera. Quiero ver si va a estar nublado para que no esté tan frío, ¿eh?
1: Algo habrás hecho, ¿no?

0: Está el chupacabra y el chupachichi también.
1: Entre sombras solo. Sí, se olvidaron de los piropos que teníamos hoy. Pero hoy estás. Freddy, pone orden, por favor.
2: Adela también quiere saber.
1: Sí.
2: Con el tema del nombre de Tuti, ¿eh? Dice, ¿cómo sabe la Tuti con los nombres? Dice.
1: Que afine la guitarra un poquito más, dice Adela. Bueno, seguimos jugando. ¿Quién canta esto?

0: buen día, gente de Cinco Saltos, ¿cómo les va? ¿Eres como un amanecer? Porque cada vez que te veo todo se ilumina. Y el que canta es Eddie Sierra, Amanecer, creo que. Y ya no quedan amores como los que habían antes. Ahora hay amor del 1 al 10.
1: Muy bien, Pedro, ¿eh? Eddie Sierra, es esto. Daniela que nos decía, ya te digo, siempre te recordaré. Me puso eso Sierra. Pero debe ser Eddie Sierra, Dani. Eddie Sierra, siempre te recordaré, dice Tuta.
2: Muy bien, próximo tema.
1: Mira quién llegó. Gaby que nos dice, hola Acuario Porfis. Muy bien.
3: Besito, Pedrito. ¿Cómo amaneciste hoy, Pedro? Cuídate, que el aire está muy frío.
1: Sí.
3: El aire, ponete una bufandita, algo.

0: José Luis Perales, Morir de Amor.
1: Claro. Mauricio, que nos pone José Luis. Le faltó ahí el final. Muy bien, Mauri.
2: Muy bien, los chicos de Mar. Sí, vamos con el próximo tema. Sí.
1: Las chicas están medias vagas hoy.
3: Vuelvo a preguntarme.
0: Pero a mí me gusta mucho José Luis Perales, pero ese tema me gusta más por Miguel Bosé.

Rapidito, el amor favorece las conversaciones profundas y los nuevos comienzos en el día de hoy. Gaby, tu salud mejora gracias a una actitud positiva. El dinero podría tener oportunidades vinculadas a proyectos innovadores en el día de hoy, Acuario.

0: Manuel Wirtz, por ganar tu amor, dice Dani.
1: Muy bien, Dani.
0: Muy bien, Daniela.
1: Próximo tema. Qué romántica, Daniela, ¿eh? Se sabe todos los temas.
0: Daniela, sí. ¿Y Rubén? Ah, Rubén está trabajando.
1: Dichoso Rubén.
0: Dichoso Rubén, ¿eh?

0: Bueno, y Pedro que le manda saludos a la Tuti, dice que está abrigado, escuchando la música. Bueno, ahora con un matecito. Ya vamos a ir con Tauro para Pedrito también, para Lady Laura. Diego Torres, ¿todo cambia?
1: Muy bien, Pedro.
0: Mira, Pedro, hablando de romántico. Viste que no quedan muchos.
1: Sí. Vamos con el próximo tema.
0: A ver. Voy a ir con Tauro para Fer. Fer Bozac, está escuchándonos Lady Laura y Pedrito, que es de Tauro.
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0: La vida sentimental tendrá momentos de armonía y cercanía en el día de hoy. La salud te va a acompañar, especialmente si te mantenés con una rutina equilibrada. ¿Sí? En cuestiones económicas podrían aparecer ingresos adicionales que no te esperabas.

0: Luismi nos dice Daniela, ¿cómo?
1: ¿Cómo?
0: ¿Se llama así la canción?
1: Sí.
0: Mirá vos, Dani. ¿Cómo?
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0: Pipo que me dice Libra, ahí voy con Libra. La armonía sentimental, Pipo, hoy favorece encuentros y reconciliaciones si es que estabas así con cierta rispidez, ¿viste? Algún chispazo así a la pasada. Tu salud se va a mantener estable, en el dinero vas a tener que evaluar cuidadosamente nuevas propuestas económicas. Atención con eso.
3: Buenos días, el Sol de México, buenos días.
0: El Sol de México, claro.
1: Próximo tema.
0: Y Dani que nos pide Sagitario, a ver cómo le va a ir hoy.

0: Bueno, Sagitario, para Erika también, que es de Sagitario, esperemos que nos esté escuchando. El amor estará marcado por la espontaneidad y el optimismo. Tu salud será buena, ¿sí?, si mantenés una actividad física moderada. En el dinero aparecen noticias alentadoras para el día de hoy. Eso es Sagitario.
1: Ah, mira, en México. ¿Está ahí en la bajada de San Cayetano nomás o no? Por ahí debe andar, ¿no?

0: ¿Ese no es José José? Amor, amor.
1: Es de José José.
2: Es pero de José José, mirá, Pipo.
1: Lo canta hoy, que justo juega México, lo canta otro mexicano.
2: Claro. Un poco más joven.
1: Claro. Un poquito nomás.
2: Sí.
1: Que se lo vio en el primer partido de México, ¿sí? Se lo vio.
2: ¿Y qué tribuna. Tal está? ¿Cómo está?
1: Hecho pelota. Muy bien, Pedro.
2: Pedro que nos dice Cristian Castro. Muy bien, claro, Pedrito.
1: Sí, sí. ¿Y este? ¿Quién es este?

0: Midela.
1: ¿Viste?
2: ¿Viste? 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
1: Muy bien, Tuti. ¿Vamos con el próximo o no?
3: ¿Y cómo se llama el tema?
1: Ah.
3: Ahí está, Daniela.

0: Estaba bien, Dani.
1: Estaba bien, Dani, sí, se daba a entender.
2: Sentirme vivo se sí. llama el tema, Emanuel.
1: Muy bien, sentirme vivo, Dani, que nos corregía allí, que no es Dani Calca. ¿Dónde está Dani Calca? Terra. Sentirme vivo, dice Pedro, Emanuel. Bien por los chicos que están hoy presentes, ¿eh? El resto los esperamos mañana, si quieren.

0: Dicen que se lo extrañó y a Wally. Viste que Wally no nos mandó ni un mensajito. Igual que Rodrigo. Rodri.
1: Están perdidos.
0: Hace rato que no aparece Rodri,
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0: Don Roberto, ¿dónde estás, Roberto? ¿Estás en el lago todavía?
1: Está en el lago, Roberto, todavía.
0: Dani Calcaterra, ¿dónde está? Estará escuchándolo a Mariano y a Chanchi.
1: Seguro.
0: Porque viste que sorteaba una camiseta de la imprenta. A nosotros no nos dio nada.
1: Ah, mira.
0: Rubén 1 y Rubén 2.
1: ¿Y Juancito?
0: Juancito. ¿Y Fernandito Bozac?
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1: ¿Y Pablo?
0: Pablito. Edgardo, que es el más romántico de todos.
1: Se extraña José.
0: Sí.
1: José Cuevas. Sobre todo cuando uno pasa, ¿no? Se extraña ahí.
0: Que ayer me dijeron que está con un emprendimiento, ¿eh? Después te voy a estar contando.
3: Ricardo Montaner.
1: Sí.
3: Volver.
0: Muy bien, Pipo. Decí que lo tenemos a Pipo, ¿eh?
1: Decí que si está, ¿no? Pipo, que nos salva todo. Montaner, volver.
4: Ricardo Montaner.
1: Bien, Cami.
0: Qué linda voz que tiene Cami.
1: A ver.
0: Escucha.
4: Volver, Ricardo Montaner.
0: Muy bien.
1: Bien, Cami.
0: ¿Podemos ir con el próximo?
1: Vamos.
0: Ahí va.

0: canten así.
1: A ver. De un amor al que no puedes ver. 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
2: Pasa que no.
3: Ven aquí. Y estoy entre cebolla, papa, mandarinas y naranja. O sea, ¿dónde estoy?
1: 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Y crece siempre más.
4: José Luis Rodríguez, te quiero tanto.
2: ¿Qué?
0: No.
2: Ven aquí, Pipo.
0: Se nota que Pipo está enamorado, ¿eh? Porque antes le pegaba todo a los temas.
2: ¿Qué vos querés decir? Que la gente se enamora y se pone media...
0: No,
2: ¿viste? Ah, que... o se dispersa, sí.
0: Exactamente.
2: Eso, sí.
0: Ahí sí. Muy bien, Pedro. ¿Qué pasó, Pedro, que nos mandó más audio? Está escribiendo nomás.
2: Rafael en el fondo de mi corazón. ¿Es cierto?
5: Rafael.
0: ¿Viste? Yo sabía que iba a decir
5: Rafael.
2: Claro, el niño.
0: Estamos conectados, Lucas.
6: Es el niño Rafael.
2: Claro.
6: La verdad es que no tengo muy, no lo tengo presente al nombre, pero es hermoso lo que canta. Gracias, Huguito. Y no sé qué me pasa, ayer a las 3 de la mañana me despertó el negro, no me dejó dormir, me obligó a ir al balcón, porque venía, me buscaba, me maullaba, era terrible, fue tremenda la noche de anoche. Algo ha pasado.
2: Sí,
6: en el
2: la hora.
0: La luna.
2: La hora. Atención con eso. Ahí le estoy dando letra a la Tuti, ¿viste? Para que luego con el programa que llega se pueda explayar así, allí.
4: Yo lo re como a la quiniela oficial.
2: Sí, Pipo.
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5: Es como el nombre verdadero de Superman, ¿no? Que es Kal-El. Este sería Rafael.
1: Hoy tú vas a saber.
2: Yeah. En el show del chiste no, Lucas. Sí. No. Vamos mejor
0: con
2: que cante.
0: El próximo
2: mejor.
0: Tema mejor salimos de este pozo. Y con este tema lo estoy llamando Fernandito Bozac porque él es fanático, tiene foto con ella. Y
2: de
0: todo.
2: Ella, ah, claro. A mí lo único que me gustaba de ella y de este video.
0: Los rulos. Ah, no.
2: No. Tenés que conocer. La... Ah, si vamos a un concurso los dos no podemos, así, claro. ¿Qué me gustaba del video?
0: Para vos, que la conocés bien a Marcia.
2: Claro. Se ve que vos no, Fred, pero bueno.
0: No, yo no. Pero él sí te conoce.
1: No me digas que no es cierto.
4: Endulzame los oídos. La fanática del rojo.

0: Pedro, ¿qué dice la hermosa Patricia Sosa?
1: Se la dejé picando a Rodrigo y Rodrigo se ve que no nos está escuchando. Igual que Calcaterra, te dije que Calcaterra no nos está escuchando.
0: No, Calca no nos está escuchando.
1: Porque está haciendo el sorteo de la camiseta en Radio Ciudad.
0: Patricia Sosa dice, tuta, endúlzame los oídos. Muy bien, tuta. Mauricio, ¿qué dice? La Pato. Dani, que aparece como siempre con un sticker. No es válido.
2: Patricia Sosa.
0: Sí.
2: Vamos a aclarar porque la gente por ahí no sabe.
3: La hermosa Patricia Sosa. Una hermosísima persona. Estado charlando con ella cuando tocaban con la torre en la fiesta del agua o del lago, no me acuerdo muy bien cuál fue, pero es una persona muy dulce.
0: Nadie adivinó lo que me gustaba del video. Vamos al próximo entonces.

0: Bueno, no hace falta que lo digas.
1: Muy bien, Pipo.
2: Que me quiero. Muy bien, Pipo.
1: Vamos con el próximo.

0: Un beso para Vero, una amiga que nos está escuchando. Dice, qué buena versión de Half.
1: Hermosa versión.
0: Ahí te la mando, Vero. Un beso.
1: Vero, beso grande para Vero. Y Half tiene esa particularidad de traducir temas, pero con un estilo rockero, que es una conjunción que... Sí, me caso con Half.
0: Qué pocos tienen, ¿eh?
1: Claro.
0: Muchos lo tratan de imitar, pero no pasa nada.
1: No. Hermoso.
2: Half mañana que... brilla el sol, ¿puede ser?
1: ¡No!
0: No, pero Pedro le pegó.
1: A ver.
0: Pedro sí.
1: Mira, matándome suavemente su canción, dice Pedro. Muy bien, muy bien. Excelente.
0: El invitado estaba Blanchett.
1: Ah, era Gasti. Pensé que era otro
2: bueno,
1: el invitado.
2: Pero no se enchive. Bueno, pero no se enchive.
1: Pero Pipo.
0: Quiso acordar el chavo de noche. Bueno, pero no
1: tenos.
0: Vamos con el próximo. Este también estuvo acá en Cinco Saltos.

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1: No se olvide que Messi también nos rompe penales.
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2: La Tuti tenía un póster de este muchacho de los 90.
3: Ah, mira.
0: Que se

0: Muy bien Tuta, le pegó.
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2: Cae, nos dice, cada gota de amor, como muy preguntando, ¿es o no es?
0: Es.
2: Pedro que dice, cae, abrázame. No. No, no, Pedro.
1: 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Fueron los últimos sonidos.
2: Vamos al próximo, a ver.
0: Vamos a ir al próximo, pero ¿sabes cuánto tenemos de oyente, Marce? Estamos rompiendo el récord hoy.
2: ¿Sí? Te dije yo.
0: 5, 6, 56.
2: Y yo te dije hoy que llegábamos a los 55. ¿Te acordás cuando arrancamos el programa? Gracias a todos los que están con nosotros a esta hora. Muy bien, muy bien.
0: Me pongo de pie, diría Omar.
2: Me pongo de pie. Eso que estamos a media máquina con hoy jueves con Fred, ¿eh? ¿Será el frío?
0: Tengo una cosa, 57 ahora.
2: Bueno, ¿llegaremos a los 60?
0: Tenías razón, Marce. Vamos a llegar a los 60.
2: Obvio.
0: Vamos a
2: superar. No, ya superamos los 55 que te dije hoy. ¿Quién te dice que en una de esas capaz quizás?
0: 5-7, mira, para Marce López, para que le juegue la quiniela.
2: 5-7.
0: ¿Desapareció Marce López? ¿Qué pasó? ¿Dónde te fuiste?
3: No, yo no digo más nada, porque si no se enoja.
0: Ah, Pipo. 58. ¿Qué está pasando? Hay alguien que va diciendo, che, poné
2: sí, la radio. Sí, pongan la radio, pongan la radio, pero no sorteamos nada nosotros, ¿eh?
0: 58,
1: mira
0: vos.
1: Abrázame.
2: Simplemente sí, somos nosotros. Bueno, vamos al próximo, a ver.
0: Próximo tema, creo que este, el tema que va a sonar ahora es el mejor tema que puse en la mañana.
2: A ver,
0: me
2: Freddy.
0: Parece. Para vos, Vero.
2: Qué lindo tema,
0: Dedicado a vos.

0: Aznar, dice Daniela.
1: Vamos que llegamos a los 60. Vamos.
0: A primera vista.
1: Muy bien.
0: Muy bien, Daniela. Qué excelente canción. Muy bien.
1: No puedo creer. Vamos con el próximo tema.

0: Pedro que se sumaba también con Pedro Aznar, pero ¿quién canta esto?
1: Este tema me hace acordar a Fito Cid. Con Fito nos juntábamos a tocar este tema. Lo cantaba él, obviamente.
0: Claro.

0: David Lebón, Mundo Agradable, dice Tuta.
1: Muy bien, Tuta.
0: Bien, Tuta. Frankie dice Mundo Agradable, dice Daniela.
1: Es Serú Girán, pero obviamente lo canta David Lebón. Así que muy bien, Tuta. Vamos con el próximo tema. Vamos, que quedan dos nomás, ¿eh?
0: ¿Dos temas nada más?
1: Dos temas nomás.
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0: Mirá, no llegó Fer Fraceto, pero sí les voy a comentar después de que adivinen esto. ¿Cómo va a estar el clima hoy, mañana y durante el fin de semana?
3: Lebón.
0: ¿Eh?
3: Lebón.

0: ¿Cuánta gente conectada tienen?
1: 5-9.
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3: Calamaro dice Pedro, cuando no estás.
1: Muy bien, Pedro.
3: Bien, Pedro.
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1: Gracias, Pedro, porque estuvo reactivo hoy, ¿eh?
3: Sí.
0: Bueno, yo en el completo los 60.
1: Qué grande, Pipo. Vamos con el próximo,
3: a ver.

0: Roque Narvaja.
1: ¿Y la canción?
2: Yo soñaba más y más pensando.
3: Chicos, ustedes no se quieren convencer de lo geniales que son.
4: No.
3: Y esto es el producto 1+1=2+1=3 hasta llegar a 60 y hasta llegar a mucho más que eso.
4: Mente Limón dice Roque.
1: Muy bien.
4: Muy bien, Pedro. Gracias a Erika por sus palabras. Jornada con cielo despejado, ¿sí? En los valles, mesetas y costa, registrándose hoy periodos de vientos moderados en la zona de los valles, ¿sí? Es decir, nosotros. Durante los días siguientes va a prevalecer el tiempo bueno con mañanas frías y tardes templadas, anticipándose nuevamente el viento moderado hacia el fin de semana. 15 grados para el día de hoy, mañana desciende con un cielo cubierto por ser viernes. Y el sábado tendremos 15 grados. ¿Qué va a pasar el domingo? Fraceto lo adelantó un poco y nos dijo que recibíamos el invierno con invierno. ¿Por qué? Porque la máxima va a ser de 12, pero con lluvias, sí, aquí en la región del Alto Valle. ¿Nos queda tiempo para uno más? ¿Dos? ¿Uno? ¿Dos?
1: ¿Y esto qué es?
0: Freddy, pasar el tema seminaré a la gente allá y divina cómo se llama el tema.

0: Pedro, que nos dice Soda Stereo, Luna Roja.
1: Muy bien, Pedro.
0: Muy bien, Pedro.
1: Afiladísimo, Pedro.
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1: Vamos con el que había pedido
2: Pipo. A ver. Nadie te va a hacer mal, excepto amarte.

0: Bueno, y Lady Laura que nos dice Peperina.
1: No.
0: Pedro Aznar. No.
1: Lo había dicho Pipo, ¿te acordás?
0: Claro.
1: No sé, Pipo, si querés corregirla.

0: Serú Girán o Serú Girán, como más prefieran. ¿Spinetta? Dijo Lady Laura. No, Lady Laura, no. No, no.
1: Vamos con el próximo. ¿Uno más?
0: Uno más y nos vamos.

0: digamos.
1: Si me habrán hablado al oído no, con no. ese tema, mamá.
0: ¿Cuál? Ah, con lo
1: salía
0: otro.
1: Salía al guardia y te decía, amigo, ya terminó el boliche, ya terminó el boliche. Bueno, chicos, hasta mañana, gracias por la compañía.
0: Bueno, Edgardo, gracias por estar. Todas las hojas son del viento, dice Constanza. Buen día, mirá que se sumó al final casi. Mañana le invitamos a que venga un poquito más temprano a nuestro fogón imaginario que tenemos con Freddy acá, sumándole canciones como estas.

0: Hora 12 en toda la República Argentina. Llegamos al final del programa del día de hoy. Gracias a la gente que se comunicó. Claro, Dani es Spinetta. Lady Laura, ese sí es Spinetta, claro. Gracias por estar con nosotros. Sí, mañana volvemos. Minutos después de las 8 con nuestro programa, con la información. Y obviamente ya con el último día de la semana de nuestro programa. Gracias porque hoy terminamos con una cifra récord a través de internet. La gente que elige buscarnos y se queda con nosotros. No sé si llegamos a los 60, Freddy, pero ojalá que sí.
1: Clavamos el 5-9.
0: Bueno, último audio, ¿sí? Porque ya nos tenemos que ir. Ya está con nosotros Robert Mazzoni para dar continuidad a la programación.
2: Gracias, gracias por alegrarme los días. Ya mañana viernes es mi último día de Franco.
0: Bueno.
2: Y que pasen un excelente día jueves. Chau, chau. Pedrito desde Rincón de los Sauces.
0: Pedro desde Rincón, que nos escucha todos los días. Gracias por estar con nosotros también. A todos los que estuvieron. Freddy, gracias por estar del otro lado con...
1: Sí, Marci, un saludito antes de irnos a Juancito Martínez, que nos está escuchando en Chipo, ¿eh?
0: Juancito Martínez, beso grande para él, ¿sí? Gracias por estar extraño, también. Amigo. Sí, claro, lo extrañamos, ¿cómo no? Ya vamos a volver seguramente en algún momento para allá. Gracias a todos los que están, los que se engancharon. Muchos mensajes en el día de hoy. Mañana volvemos, minutos después de la hora 8, cuando volvamos a hacer esto que es Primera Mano.

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1: 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Es la hora 12:03.
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0: Hola, hola, hola, muy buenos mediodías para todos. Por supuesto que escuché ahí al pasar cuando estábamos haciendo la producción de que está en la sintonía probablemente Juanchi Martínez. Así que el saludazo grande a vos, hermano, que el jefe de nuestro. Así que sí.
1: Muy bien.
0: Dedito para arriba.
1: Nos está escuchando, recién me escribe de vuelta y me dice: me quedo 5 minutos más para escuchar la apertura de Robert. Y me dice,
0: sí, señor,
1: que la semana que viene va a venir a visitarnos.
0: ¡Uy, qué bueno!
1: A tomar los mates.
0: Listo.
1: Acá.
0: Espectacular.
1: Entonces, ¿qué fue lo que le contesté? Venite y vamos a tener un micro de 10 minutos.
0: Una entrevista.
1: Fitness. Porque él se la pasa haciendo pesas.
0: No sé, pero es lo más parecido al muñeco de Michelin, que está así
1: y
0: no, todo.
1: No. Y además, ¿viste que él es el más joven de la radio allá en LU?
0: Ajá.
1: Así que lo va a agarrar la Tuti acá.
0: Uy, bueno.
1: Y se lo va a agarrar a
0: Tuti. Dos cosas para Juanchi: si viene tipo 10 de la mañana, son media luna; si viene tipo 12, son sacuchitos de miga.
1: Va a venir a las 12, porque no puede más temprano. Pero cerca del mediodía va a estar dándose una vuelta. Así que yo la convocaría a la Tuti, porque ese sería un encuentro genial entre los dos, ¿no?
0: A ver qué dice la Tuti.
1: La juventud de Juanchi más la experiencia de la Tuti.
0: No. Bueno, qué sé yo.
2: Hola, querido profesor, ¿cómo anda? ¿Cómo anda, Robert? Me gustó eso de la araña, ¿eh? Mira, es la araña de Martita, mira cómo pica la arañita de Martita, mira cómo pica la arañita de Martita. Chicos, un besito a Juanchi Martínez, ¿eh?
0: ¡Opa!
2: Y me interesó el tema ese de fitness, ¿eh? Yo también hago un poco, ¿sí? Puedo aportar de algún tema de alimentación, ejercicio, ¿eh? ¿Qué le parece? Obvio, si Freddy quiere, y vos, Robert, en especial. Un besito a Juan, chiche.
1: No nos olvidemos que este es el programa de Robert Mazzoni.
0: No, bueno, pero usted es mi compañero. O sea, yo sin invitado. Usted no puedo. O sea, es como que me expulsen uno. Si usted no está, juego con 10. Entonces, no.
1: Yo soy como, ¿viste esas canciones? Ahora las canciones tienen un artista. Por ejemplo, ponele, no sé, Ratones Paranoicos, por decir uno, ¿no?
0: Sí.
1: Featuring
0: Freddy.
1: Vendría a ser Robert Mazzoni featuring Freddy Rebollo.
0: Bueno, yo lo considero más que
1: ¿qué dice la Tuti?
2: Claro. Sí, obvio, con todo respeto, Robert. Pero si a vos te pulsan, si a Argentina le pulsan a Messi, es como que si a vos te saquen a
0: Freddy. Todo, que me saquen a Freddy.
2: Es un equipo.
0: Claro que sí. No la saludé, estuve maleducado con la Tuti. Hola, Tuti, ¿cómo te va? ¿Comerá bien la Tuti? ¿Y por qué ella dijo la alimentación, los ejercicios?
1: ¡Qué pregunta!
0: Claro, porque con toda la actividad que tiene, va, viene. El otro día pinchó porque...
1: Yo lo único que te digo es que la Tuti tiene para elegir.
0: Sí, sí,
1: qué
0: pero...
1: comer.
0: Ya sé, pero... sí, comerá...
1: La pregunta sería, ¿quién se la está comiendo a la Tuti?
0: O sea, no, lo que pasa que qué sé yo, ahora vio que vienen algunos muñequitos con la cara de uno, entonces capaz que ahí muerden y alguien se la está comiendo la Tuti. Pero si no, si ella está bien alimentada, sí.
1: Recordemos que este programa era un programa de deporte serio, ¿no?
0: Empezó como un magazine serio y ahora se desbarrancó en cualquier cosa.
1: Estaba Robert y con Willy. Y Willy, viste que Willy no habla.
0: Claro, ahí tenía.
1: No habla, no tiene micrófono, o sea, él habla, pero.
0: No en el micrófono.
1: Si le
0: pones
1: el micrófono a Willy, esto sí sería peor.
0: Escúcheme, vi uno de los candidatos ayer. ¿Lo vio el partido de Inglaterra?
1: Ah, el de Inglaterra, sí.
0: Ojo al
1: sí,
0: piojo. Ojo al piojo.
1: Uno de los candidatos y me diste el pie justo porque yo te iba a hacer la pregunta hoy a vos, a la Tuti, a Lucas, que también está presente. Seguramente Pedro debe estar escuchándonos también. Le hacemos la pregunta a todos.
0: Sí.
1: Yo quiero que me nombren los 4 candidatos para la final.
0: Semi y final.
1: Semi y final. Pero no decir cuarto va a salir tal, tercero no.
0: No. ¿Quiénes son?
1: ¿Quiénes son los 4 países candidatos que van a llegar a la semi y a la final? ¿No?
0: Yo tengo 3 seguros.
1: 3 seguros. Me gustó,
0: Argentina, Francia y España.
1: Argentina, Francia y España.
0: El cuarto para mí, Brasil.
1: Brasil. Muy bien.
0: Brasil. Pero no nos demos por muerto a España, ¿eh? No todo el mundo cree que... No nos olvidemos lo que nos pasó a nosotros.
1: Exactamente.
0: No nos olvidemos.
1: Pero viste que el fútbol es así, ¿eh? Y sobre todo los hinchas, ¿no? Son de olvidarse de las cosas.
0: Sí.
1: Porque ya a los hinchas españoles los mataban a España, ¿viste? Allá, no sé si viste los...
0: Sí, los portadas de... Bueno, recién estaba viendo un... me gusta el diario Marca. Es como si fuera el diario Olé nuestro. Sí. Bueno, está en la tapa Messi y todo. Y en uno de los titulares es objetivo número uno de Real Madrid, Enzo Fernández. O sea, claro, que lo dan como que Enzo Fernández va a ser el jugador del Real de Madrid.
1: Lo que yo estuve viendo, Robert, y recomiendo, después voy a buscar el enlace, ver si al que le interese se lo paso. No hay que dejar afuera Alemania, dice Juancito.
0: También.
1: Gracias, Juancito, ser. Por aportar, ¿eh?
0: También, pero creo que Alemania todavía está en una renovación. Tiene gente muy joven, no con, con tanta experiencia. ¿Qué sé yo?
1: Pero son los nombres, los pesos pesados, vendría a ser de los mundiales, ¿viste?
2: Chicos, bueno, mis candidatos son estos: Francia, Argentina, Alemania. Ajá. Y algún tapadito, que puede ser Marruecos, o Brasil, o España, de esos.
1: Muy bien.
0: Muy bien.
1: Me gustan los tapados.
0: Los tapados.
1: Porque siempre hay uno, viste, que...
0: Claro, pero un tapado no puede ser España o Brasil, que es uno, o sea, no, un tapado es...
1: Marruecos sí.
0: Marruecos sí. Y ojo con Marruecos. Pero ayer viví uno de los días más felices de mi vida en verle la cara de cupi a Ronaldo. Qué felicidad cuando... Aparte, el ego que tiene el chabón, de mira la pantalla y hace los gestos, como sabe que todo el mundo lo está viendo. Y después se fue solo. Se fue solo, dejó a sus compañeros en el medio y se fue. Sí. Muerto de hambre.
1: No, y la parte esa donde están todos esperando las palabras de los jugadores y la cara de Ort.
0: ¡Pip! Bueno, la verdad que uno de los días más felices de mi vida.
1: Atento, Robert, escuchá lo que dice Lucas.
0: A ver, Luquitas.
1: Dice, yo estoy con Robert, dice, pero sin España. Y él nos tira los nombres, ¿no?
0: A ver.
1: Argentina, Inglaterra y Francia, dice. Pero todo puede pasar.
0: Nos faltó uno: Argentina, Inglaterra y Francia.
1: Que nos diga cuál es el otro.
0: Porque a España no lo da.
1: A él España lo saca.
0: Lo saca.
1: Y pone Argentina, Inglaterra y Francia.
0: Faltaría uno.
1: Pero te falta uno ahí, Lucas, ¿eh?
0: Bueno, escúcheme. No, lo de Portugal es un desastre, ¿eh?
1: Sí, lo vi el partido, ¿eh?
0: Tiene un mediocampo, mire, comparable con el de Argentina. Fernández, sí. Vitinha. Y el otro cabeza de guano, ¿quién es? No me puedo. Núñez.
1: Yo estoy con los titulares de hoy de la prensa de Portugal. Estoy totalmente de acuerdo.
0: Lo mataron.
1: El titular era decepción.
0: ¿Qué?
1: Ese era el titular más importante que hubo. ¿Qué dice la Tuti?
2: Pero, estimado Robert, con el respeto que usted se merece. Tapado en el sentido del juego, porque España no demostró nada para mí, ¿eh? Entonces, si llega a clasificar, para mí es un tapado. Capaz que clasifica arañando y ya lo dan por muerto y se clasifica a la semi. Mire, es un tapado para mí. Ahora, si usted me pide por nombre y trayectoria y historia en los mundiales, bueno, tendría que ser ahí, sí. Estaría todo Argentina, España, Alemania, Italia que no está también con el mundo. Entonces no, es por el juego, el fútbol.
0: Ya, se le debe haber venido un italiano a la cabeza, porque los italianos eran jóvenes, apuestos en su momento. Se le debe haber venido un italiano a la cabeza y haber dicho Italia, pero Italia no.
1: Lo que pasa es que ella tiene tantos mundiales.
0: Claro, tantos mundiales encima, tanto.
1: De seguro que está pensando en Rocco.
0: Bueno, escúcheme, ayer escuché a un periodista y sabe que tiene toda la razón del mundo. Hay una sola cosa que le falta a Messi para transformarse en Dios.
1: Uy, me gustó eso, ¿eh? A ver, ¿qué cosa?
0: Quiere que lo haga, lo digamos ahora, lo digamos dentro de un ratito.
1: Ya decilo porque
0: pero no. Se transforma en Dios si hace esto que yo le voy a decir. Lo escuché de un periodista.
1: ¿Puede pasar?
0: Sí, puede pasar.
1: ¿Puede pasar?
0: ¿Sabe qué?
1: ¿Qué es? A ver.
0: Que le haga un gol a Inglaterra. Se transformaría en Dios. Porque nosotros odiamos a los ingleses.
1: Pues sí, que ahí sí que lo pasa a Maradona en cuanto.
0: No, no vamos a poner de vuelta, porque ayer hubo dos que me agarraron en la calle y me dijeron: ¿qué habla mal de Messi? Vos, porque sos hincha de Boca, dejate joder, qué sé yo. Y yo dije: pero si no nos escuchan nadie. Bueno, nosotros te escuchamos, que hablá, vos tenés la camiseta puesta. Y le digo: pará, loco, yo para mí es Diego. ¿Sí? De vereda a vereda, porque los conozco, los conozco, eran dos.
2: No, Robert, lo que quise decir es que si vamos por historia, tendría que estar Italia, tendría que llegar eso. Que se... Y sí, se me vino Roberto Bettega, guapetón del 78. Sí, después conocí a Giuseppe, sí, un tano. Sí, hacía pasta el trueque. Un besito a Giuseppe. Sí, Roberto Bettega. Entramos a jugar con una rosa en el 1978. No, ojo, espectacular, galán.
0: Para mí era Maldini o era Altobelli los lindos, che, de Tutti. Bueno, mira, a ver, al final parece que estuviera jugando en el mismo equipo de la Tutti. Voy a terminar jugando en el equipo de la Tutti. Bueno, escúcheme, cortamos acá, vamos con la efeméride porque vamos a ir.
1: Nos ponemos serios.
0: Claro, sí. Tutti, vos defendés lo de Italia como vos quieras, pero no lo podés poner a Italia ni porque hace un montón que no está entrando en los mundiales. Así que. Y todo el mundo lo pone a Inglaterra. ¿Y Inglaterra cuánto hace que no sale campeón? O que no confundamos que en la Premier tiene la mejor liga, que es la Premier, pero creo que le ha jugado en contra a la selección de Inglaterra, porque al tener tanto extranjero bueno no surgen los jugadores nacidos en Inglaterra. Bueno, vamos a un 18 de junio de 1905. Mire, se jugó el primer clásico rosarino de la historia en una plaza de la ciudad santafesina. Escuche, Se enfrentaron Rosario Central y Newell's, con triunfo de la Lepra 1-0 en el partido final de la Copa Pinasco. El gol rojo y negro lo convirtió Faustino González, que luego sería presidente del club Sangre y Luto, como se lo llaman a los de Newell's. Seguimos. Un día como hoy, pero de 1939, en la derrota de River en manos de Estudiantes de La Plata por 1-0, Ángel Labruna debutó en Primera División. El delantero jugaría durante 20 años en el Millonario, con un total de 515 partidos, 5 menos que Amadeo Carrizo, el hombre récord de Núñez, anotando 317 goles oficiales con la banda. Angelito ganó 9 ligas como jugador y 6 en el rol de entrenador. Esto es para mi amigote que ayer que me los crucé, que son gallina, que me sacaron la chicha por lo de Messi. Bueno, esto es para ellos. ¿Quién tendrá? Porque lo de Ángel Labruna es comparable con lo de Ricardo Bochini, que jugaron los dos solamente en un solo club. ¿Quién tendrá más partidos? Este jugó 515 partidos. Yo creo que debe haber jugado el Bocha, porque en la época de Labruna no sé si estaba la Copa Libertadores y todo eso. Claro. Capaz que eran los campeones y no eran, capaz que no eran tantos equipos. El Bocha, después lo vamos a buscar. Pero yo así se me viene rápido a la mente. ¿Vio que el Bocha está recorriendo el mundial en un motorhome?
1: Sí. Ah. Lo tengo en Instagram al Bocha. Viste que el Bocha tiene menos onda, pobre, pero sí. Bueno, sí lo estoy viendo. Y tenemos una noticia de último momento en el mundo River.
0: ¿Un refuerzo?
1: No.
0: ¿Una despedida?
1: No. Porque va a haber un partido amistoso. Ajá. En Portugal.
0: Ajá.
1: Entre River y Flamengo.
0: Sí.
1: ¿Qué te parece? Está confirmadísimo el encuentro, que fue oficializado en la mañana de hoy. Se va a disputar el viernes 3 de julio a las 15:30 horas en el Estadio Algarve, ubicado en la bonita ciudad de Faro, bien al sur de Portugal.
0: Bueno.
1: River Flamengo. ¿Qué te parece?
0: Mira vos.
1: Esta
0: qué bueno.
1: Información para los hinchas de River.
0: Sí.
1: El resto de decir, ¿qué me importa?
0: ¿Viste? No, está bien, pero, o sea, nosotros somos. A ver, todo el mundo
1: recordemos,
0: sabe.
1: Que este es un programa de deportes.
0: Claro, y que tratamos de ser lo más imparciales posible. Usted, todo el mundo sabe que usted es hincha Independiente y todo el mundo sabe que yo soy hincha de Boca. Así que, si alguno. Che, la Tuti nunca nos dijo de quién es simpatizante.
1: Sí, yo sé. pero que lo diga ella.
0: Bueno, entonces si está en la sintonía todavía, o si ya se fue a comer, capaz que nos puede decir. Bueno,
1: después tengo que hacerte la pregunta que le hicieron ayer a Scaloni,
0: A ver.
1: A vos, Robert.
0: Pero yo no soy Scaloni.
1: No, pero sos argentino.
0: Cuénteme.
1: Porque le preguntaron,
0: sí,
1: ¿qué pasa cuando pierde Argentina? ¿A quién? ¿A qué equipo seguís alentando?
0: Si pierde Argentina, ¿a qué equipo?
1: ¿En el Mundial? Dios no quiera que pierda
0: Argentina. No.
1: Hago
0: no.
1: un cuernito y me toco el izquierdo, pero...
0: Yo seguiría alentando así, rápidamente. Porque
1: ¿un
0: no...
1: equipo sudamericano?
0: No. No. No, sudamericanos que se hundan todo.
1: No.
0: Sí, no. Si se hunde Argentina, nos hundimos todos, muchachos. No. Yo los agarro como un pulpo a todo y todo el mundo abajo. No,
1: yo sí quiero que salga
0: un... Yo si tengo que elegir, elegiría a un equipo africano. A Marruecos, por ejemplo. Está bien. Yo la tengo con ellos. Son pobres, son la luchan. Sus jugadores emigran muchas veces por falta de olla y después terminan siendo cracks. Muchas razones, porque son negros y la raza negra, lo vuelvo a decir, en todos lados con lo que hablo, es superior a la blanca. Y pobres, han vivido un mundo de mierda, lamentablemente, por esta idea que tenemos de racismo de nosotros. Pero si tuviera... ¿Vio los de Ghana ayer? Los del Congo. El pobre, los del Congo, mire, sabía usted que tuvieron que hacer 21 días de aislamiento porque hay un brote de ébola, en el Congo. ¿Y por qué hay un brote de ébola? Porque son pobres y porque muchas veces no tienen para los recursos. Pero bueno, nos fuimos, ya desbarrancamos y nos fuimos ya, dentro de poco, la bandera de cosas. Bueno, las noticias.
1: Para que quede registrado, yo sí quiero que un equipo sudamericano, porque quiero que Sudamérica le gane siempre a los europeos estos de porquería, y ni hablar a Estados Unidos, ¿no? Que Estados Unidos pierda, lo primero que quiero, que pierda Estados Unidos.
0: Bueno, vámonos a las noticias, y ya estamos en la puerta de las noticias. Tenemos una nota, dos notas muy lindas hoy, una juventud y una con experiencia.
1: ¿Con Salsotto tenemos nota?
0: No, Salsotto no.

0: Es la hora 12:32.
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0: 12:39 minutos la hora en todo nuestro país y lo tengo en línea a Alejandro Centeno, que la rompió en el sudamericano de judo que se realizó el pasado fin de semana. Alejandro, ¿qué tal? ¿Cómo te va? Robert Mazzoni te saluda.
1: Hola, buenas tardes, ¿cómo estamos?
0: Bien, bueno, Alejandro, contame tu balance, conclusiones que vos sacás de este sudamericano.
1: Fue un buen torneo, exigente, pero resultados positivos, y siempre lo principal es sumar experiencia para lo que uno por ahí se viene preparando, así que lo vi con un balance positivo.
0: ¿Vos que participaste en dos categorías?
1: Sí, mi categoría es M5 hasta 100 kilogramos y también participé M5 más de 100 kilogramos.
0: Y uno, bueno, hace suponer que la más complicada tiene que haber sido la de más de 100 kilos, porque no es tu categoría, pero contanos cómo te fue en ambas.
1: En mi categoría quedo primero y en la categoría más de 100 quedo tercero, sí, porque después de 100 kilos es libre, puede pesar 101, puede pesar 150, puede pesar 170, es libre la categoría después de 100.
0: Y esa medalla, porque pasás a ser en tu categoría pasás a ser el mejor de Sudamericana, ¿qué significa esa medalla para vos, Alejandro?
1: Y muchísimo, porque uno viene trabajando. En realidad es uno viene trabajando para, lo tomé como para sentirse bien, hacer

0: fundamentales en el Club 5 Asalto, en la parte de judo.
1: Estamos, por supuesto que estamos hablando en la categoría de veteranos, pero vos tenés, ahora por ejemplo, estás en tu trabajo, tenés una familia, o sea, no es que solamente te dedicás al judo.
0: No, tengo que trabajar y bueno, a nosotros por ahí en la parte grande, somos grandes, mi categoría es de 50 a 54 años. Hay cosas que cuestan el doble, tanto físicamente como las responsabilidades. Bueno, estoy 14 días afuera sin hacer judo y después ir de golpe a estrenar todos los días para poder recuperar algo, es complicado.
1: Y en esos 14 días que el régimen te hace trabajar, me imagino en el campo, en el petróleo, ¿cómo haces para mantenerte en actividad?
0: Y siempre hay que hacer algo. Normalmente uno busca excusas, que no hay tiempo, que si uno quiere el tiempo, el espacio, así sea un cuarto de 2x2, se pueden hacer cosas. Nada es imposible. Hay que tener ganas y voluntad, ¿no?
1: Pero están dadas las cosas, que por ejemplo, qué sé yo, algo aeróbico, salía a trotar alrededor del pozo petrolero, no sé, por decirte una cosa.
0: Sí, se puede, uno le busca la vuelta para poder salir a caminar, hacer algo aeróbico, pero ahora hay muchos ejercicios que se pueden hacer dentro de una habitación, hay cosas para hacer, hay elíptico, hay bicicleta, cinta, hay muchas cosas que se pueden y ayudan a que uno pueda hacer algo.
1: Alejandro, ¿este triunfo de Sudamericano te clasifica a algo? ¿Qué sé yo, Panamericano, Mundial?
0: Sí, el Panamericano se hizo antes del Sudamericano y ahí no pude participar porque económicamente participar en todos los torneos es complicado, pero no, ahora nuestro próximo objetivo es Mundial, que se hace en Bosnia en septiembre, así que estamos viendo a ver si económicamente podemos realizar ese viaje.
1: Claro, ese es otro problema, otro limitante que vos tenés, porque ustedes se tienen que pagar todo.
0: Sí, nosotros todos los gastos cuentan, por más que representemos a la Argentina, los gastos en todo lo tenemos que cubrir nosotros, el que viaja, ¿no?
1: Y eso me imagino que es todo dólar, medio pesadito se debe hacer.
0: Sí, se hace pesado porque uno tiene una familia, uno tiene compromisos, por ahí podemos hacer, hemos hecho alguna rifa, pero bueno, hoy en día todo el mundo está con eso para poder viajar o poder practicar algún deporte y bueno, también es complicado tratar de vender alguna rifa porque todos los deportistas hoy en día están en las mismas condiciones.
1: ¿En Bosnia cuándo sería? ¿En septiembre me dijiste? ¿Qué fecha?
0: En septiembre, el 12 y 13 de septiembre.
1: ¿Y ahí iría, si se dan las condiciones, iría solo o te acompañaría algún otro judoka veterano de 5 saltos?
0: Hasta ahora estamos 3, tenemos planificado viajar. Así que bueno, si nos llegan a dar la parte económica, viajaríamos los 3.
1: ¿Quiénes son?
0: Luis Hernández, uno, que es Luis Hernández, sería uno.
1: Sí.
0: Y el otro sería el profe, Sergio Sandía.
1: Bien. La verdad que bueno, nos tienen acostumbrados ustedes a estos triunfos porque vienen, yo me acuerdo de Javi, que ha ganado también en los mundiales, en Las Vegas fue el último, ¿no?
0: Sí, yo también participé ahí, quedé quinto.
1: Pero claro, es un mundial.
0: Sí, mundial, sí.
1: Y varía mucho. ¿Varía mucho el nivel de un sudamericano al mundial? Uno da por descontado, ¿no? Qué sé yo, porque... Pero el Sudamérica, Brasil sobre todo, tienen buenos judoka.

0: Brasil tiene buen nivel, pero también hay otros países, Japón, Brasil, Francia, tienen buen nivel también. Así que sí, cambia mucho, cambia el nivel. Hay que estar muy entrenado para eso.
1: Bueno, Alejandro, la verdad que un verdadero placer poder hablar con vos, agradecerte tu tiempo, porque ahora te hiciste un tiempo en el trabajo para poder entablar esta conversación. Felicitarlos porque, ustedes son ejemplos para muchos judocas que recién arrancan. Dicen, bueno, mirá, ¿cómo pueden ellos? Tienen familia, laburo y todo, entrenan, se rompen, y sin embargo logran los resultados. Así que pasan a ser un ejemplo para todo el semillero del judo.
0: Sí, no, quería agradecer a vos por la comunicación, por tenernos en cuenta. Y bueno, después agradecer principalmente a mi familia, porque todo el aguante que tienen. Y después a los profes, Sergio, Gerardo, continuamente. Por ahí nosotros hacemos clases individuales en la semana, a la mañana, sábado a la mañana. Eso es lo que después es lo que suma en una competencia, ¿no?
1: Claro que sí, Alejandro, muchas gracias y felicitaciones.
0: Gracias a ustedes.
1: Fue la palabra de Alejandro Centeno, campeón sudamericano de judo, el pasado fin de semana logró este título en la categoría de él, que es M15 menor hasta 100 kilos, después participó en la de más M15 más de 100 kilos, como él lo decía, podés pesar 170, 150, logró ahí el tercer puesto, pero se trajo medalla de oro y medalla de plata de este campeonato sudamericano que se hizo en Paraguay.
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4: Es la hora 12:49 minutos.
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0: 12:58 minutos, recién hablábamos del amistoso de River con el Flamengo en Portugal, ahora hablamos de Boca porque comenzó su pretemporada, su ciclo, el Vasco Arruebarrena, que fue, trajo el cuchillo y entró a cortar cabeza a lo loco. Se fue Cavani. Gracias Cavani por todo, pero nos choreaste la plata, no, nada, un desastre. Ander Herrera, que ahora lo vamos a escuchar, me saco el sombrero del español, porque dijo, no me paguen más, hasta acá llegué. No, Cavani algún billete pidió. Y hoy se presentó en el entrenamiento y le dijo a Barinaga, al Chelo Wengan, a Hanson y a Martegani que no los iba a tener en cuenta. Así que entró bien el Vasco cortando cabeza, el resto le van a rescindir el contrato. Boca tiene a Ramírez y a Orsini. El contrato de Hanson, amigote de Román, es el cuarto contrato más caro que tiene Boca. Y no jugó nunca. Detrás de Paredes, Cavani, y el otro era. Bueno, ya me voy a acordar. Así que buena cortada de cabeza pegó. Ya está entrenando Boca. Y el español, Ander Herrera, que no le dio el físico, pero la verdad que lo poco que jugó, jugó bien, decía esto.
1: Y bueno, y que es una experiencia de mi vida que no la voy a olvidar.
2: ¿Con qué sensaciones te vas? De lo que pudiste aportar, de las relaciones que hiciste acá adentro.
1: Agradecimiento total a Boca que me trajo, que me dio la oportunidad de cumplir un sueño y deseando lo mejor a lo que viene. Deseando lo mejor a mis compañeros, creo que Boca tiene unas posibilidades enormes. Este último año y medio se han hecho cosas bien, pero es cierto que al final la exigencia de Boca es ganar y no hemos ganado y hay que asumirlo, hay que aceptarlo. Y desearle lo mejor al nuevo cuerpo técnico, a mis compañeros y bueno, yo quiero mucho este club, soy un agradecido y desde la distancia pues intentar ayudar, apoyar y como ya dije el otro día también con el club, con el vídeo que hicimos con el club, bueno, pues Boca siempre me va a tener para lo que necesite, porque repito, soy un agradecido enorme de haber podido vestir estos colores.
2: En ese vídeo se te vio emocionado y desde que llegaste también te querías dar este gusto de jugar acá y tal vez no salió como pretendías, pero no te lo borra nadie eso.
1: No, yo lo veo todo desde un punto positivo. Ha habido momentos muy buenos, he podido vestir esta camiseta, he podido disfrutar de la Bombonera, he podido viajar con Boca, he podido ver lo que este club mueve a lo largo del país y nada, no tengo en absoluto ningún reproche para nadie, al contrario, agradecimiento al presidente que me trajo, a los cuerpos técnicos que he tenido, a los compañeros que me ha tocado compartir. Tenía unas expectativas antes de venir y esto lo ha superado con creces, pero obviamente en este año y medio no se ha ganado y Boca necesita ganar, es lo que hay, pero como te decía, ningún reproche, súper agradecido y bueno, voy a ser alguien que Boca me va a tener siempre que me necesite porque soy, repito, un agradecido.
3: Ander, se te escucha muy tranquilo la verdad al respecto, como si hubieras escuchándote, dado todo y estar totalmente tranquilo con lo que hiciste, con lo que le diste a Boca. Inevitablemente habrá gente que se pregunta cómo fue la situación, ¿te sorprendió? ¿Cómo se dio? ¿Si fue un diálogo corto o largo? ¿El momento de decir, bueno, es hasta acá?
1: No, fácil. Cada cuerpo técnico tiene unas prioridades. Un día yo, si soy entrenador, también tendré las mías y yo lo que le dejé claro al club, que en ningún caso conmigo iba a haber ningún tipo de problema.
0: Clarito, pues hombre, te felicitamos y te agradecemos los hinchas de Boca por lo que has hecho. Ve, clarito, nada de pedir un resarcimiento, gracias, hasta acá me pagan, yo me voy. La verdad que chapó para Ander Herrera, que no pudo demostrar todo lo bueno que venía haciendo.

0: 13:05 la hora en todo nuestro país y la tengo en línea a Ainhoa Catalani, que es la última incorporación del básquet femenino del Club Cinco Saltos. Ainhoa, ¿qué tal? ¿Cómo te va?
1: Hola, ¿todo bien?
0: Bueno, Ainhoa, bueno, primero que nada, ¿ya debutaste contra Independiente el pasado finde?
1: Sí.
0: Bueno, ¿y qué balance podés hacer? Justo no fue el mejor debut, porque Independiente es un equipo que ya viene con un pasado interesante en lo que es la Liga Femenina de Básquet, pero bueno, ¿cómo viste al equipo? ¿Qué balance podés hacer vos?
1: Bueno, yo ya venía sabiendo un poco de qué se iba a tratar el partido. No tuvimos mucha preparación tampoco, o sea, yo llegué, salí el jueves, llegué el viernes a la mañana. No entrenamos con el equipo mucho, así que fue un poco imprevisto, pero bien, la verdad que creo que somos un equipo que si entrena y le mete, podemos hacer buena pelea.
0: ¿Con qué plantel te encontraste vos del tricolor?
1: Sabía que había una chica que tenía mucha experiencia, mucho recorrido ya, que es Bianca, y que las otras chicas estaban más o menos como yo, chicas jóvenes que todavía están ganando experiencia dentro de la cancha, así que nada, a meterle todas juntas.
0: ¿Cuántos años tenés?
1: 20, cumplidos en abril.
0: Bien, y las menores de 21 han pasado a ser bien requeridas en lo que es la liga, ¿no?
1: Sí.
0: Ainhoa, ¿de dónde venís?
1: De Córdoba, jugaba en Hindú.
0: En Hindú. ¿Y por qué el básquet?
1: ¡Oh, qué pregunta! La verdad es que empecé con el deporte de siempre. Siempre me gustó todo tipo de deporte. Pero la verdad es que una vez mi hermano estaba yendo a jugar y yo dije, vamos.
0: Yo paso la pelota, habrás dicho.
1: Claro. Y desde ese día no salgo adentro de la cancha.
0: ¿Y tus hermanos siguen jugando al básquet o no?
1: No, mi hermano más grande no, el más chiquito sí, y los otros son de fútbol.
0: Bien, ¿y ahí en Hindú juega tu hermano?
1: El más chiquito sí.
0: Hindú tiene, o sea, tiene una historia, y si bien todos de Córdoba, lo primero que se nos viene a la cabeza, bueno, Atenas, que viste que no ha andado muy bien últimamente, sí, ahora sí. Instituto, pero Hindú es un equipo con historia ahí en Córdoba.
1: Sí, tiene mucha historia y estos últimos años en las ligas formativas la estuvo rompiendo también.
0: ¿Y en qué posición jugás, Ainhoa?
1: Yo juego de 5-4.
0: Ah, bien.
1: Pero más de 5, sí.
0: Ir a fajarte con las más grandes del otro equipo.
1: Sí.
0: Esa sería la descripción más concreta. Decime la verdad, cuando te dijo el representante, che, mirá, tengo una oferta, le hemos hecho esta pregunta a todas las chicas, porque hemos hablado con todas. Tengo una oferta de Cinco Saltos. ¿Qué fue lo primero que dijiste? ¿Dónde queda? ¿O no?
1: La verdad que sí.
0: Sí, sabemos. ¿Y empezaste a googlear algo?
1: Y bueno, yo un poco la liga esta regional de acá del sur la venía siguiendo porque hay muchas chicas que conozco que se estaban viniendo para acá. De hecho, la chica está con la que compartimos equipo, Barbie, la conozco de Fusión Riojana.
0: Mira.
1: Y sí, o sea, yo conocía los clubes más grandes, Biguá, Independiente, pero Cinco Saltos, la verdad que no tenía ni idea. Así que nada, sí, me puse a googlear y ver un poco y bueno.
0: Bueno, y acá estás, que no, como no, decimos sorry. Siempre, ojalá te vaya muy bien, porque si te va bien a vos, le va a ir bien al equipo de Cinco Saltos. Bueno, ¿cuándo es el próximo partido?
1: Y ahora jugamos el sábado contra Cipolletti.
0: ¿Acá en el Boris Cocina o de visitante?
1: En teoría de visitante, pero se estaba viendo de cambiar la localía, no sé bien cómo.
0: Bien, todas las chicas han dicho de que esta liga, o sea, se ha formado porque la mayoría de los equipos han traído jugadoras foráneas, Pacífico, Neuquén, Centro Español, y es raro porque se da siempre se dan los varones, y esta vez Cinco Saltos tiene historia de varones, de traer jugadores foráneos, pero nunca chicas. Ha creado un clima de lindo, decir, che, mirá, las chicas, las reclutadas, o ha creado un clima lindo. ¿Vos lo sentís, lo vivís cuando llegaste a la ciudad? ¿Qué viste, qué conociste?
1: Sí, bueno, respecto al equipo, las chicas me recibieron re bien. Y bueno, después del partido sí, también escuché que todos andaban como nombrando un poco y reconociendo que habían traído jugadoras, que esperábamos que nos vaya bien y todo eso.
0: Vos me dijiste que te habías con una chica, estabas en fusión de La Rioja, no, entonces no es la primera vez que salís de Córdoba.
1: No, sí, yo la conozco, o sea, nos cruzamos en contra, digamos.
0: Ah, ¿es la primera vez que salís de Córdoba?
1: Sí.
0: ¿Y qué onda? ¿Qué dice en la familia?
1: Bueno, esa fue capaz una de las decisiones más difíciles. Pero bien, la verdad que yo hacía rato que yo ya quería empezar a cambiar un poco mi perfil a más profesional, porque es algo que quiero hacer. Y cuando surgió la oportunidad, yo dije, y si está,
0: vamos. Y a la Patagonia, no es poca cosa, ¿eh? Escúchame, ¿y se puede complementar con estudios? ¿Haces algo de estudios o solamente básquet?
1: Y cuando empezó la liga la temporada pasada la dejé, estaba estudiando contabilidad, pero ahora me anoté en una diplomatura de psicología deportiva.
0: Ajá.
1: Y es virtual, así que sí, la voy a poder llevar.
0: Se puede hacer estudiar y jugar.
1: Sí.
0: Bueno, porque eso tiene que ser un ejemplo para las chicas que quieren entrar al club y después, viste, que no se puede, en realidad se puede hacer y hay que hacerlo, las dos cosas, estudiar y jugar, creo yo, ¿no? Que te habrá dicho la familia, bueno, mirá, qué sé yo. Yo me acuerdo de una chica, creo que era de Bahía, no me acuerdo, que vino acá a Cinco Saltos, que es compañera tuya, que le dijeron, bueno, vos vas, pero tenés que estudiar algo. A vos no te dijeron así. O más o menos.
1: No, o sea,
0: más o menos.
1: Yo cuando decidí dedicarme al deporte, mi mamá y mi papá me apoyaron, pero obviamente con una proyección en algún momento estudiar algo, porque el deporte no es para siempre.
0: Está bien. Viste que acá se apuesta a largo plazo, porque han traído sobre todas, Bianca es la única chica mayor, el resto son todas chicas que, inclusive de 21 y 20 años, la idea es apostar a largo tiempo. ¿Eso significaría de que estás dispuesta a quedarte un par de años, por lo menos?
1: Y no sé, yo por ahora me quedo hasta el final de la liga regional, y después la idea es volver a Indú a jugar la Liga Nacional y después iré viendo, capaz si la temporada que viene la regional me llaman, me hablan o algo, capaz vuelvo.
0: ¿Indú está en la Liga Nacional de Básquet?
1: Sí.
0: Ah, bien. O sea,
1: en el femenino, en el masculino está en la Argentina, en la Liga Argentina.
0: Sí, en el masculino lo sabía, en el femenino, o sea que estás en la, ahí podés estar en la elite del básquet femenino.
1: Claro.
0: Bien. Bueno, Ainhoa, te agradezco mucho tu tiempo, el saludo grande, como te dije recién, ojalá te vaya muy bien, porque de esa forma le iría bien al Club Cinco Saltos, y bueno, vamos a seguir en contacto porque nos interesa saber cómo ven ustedes que vienen de afuera esta liga juvenil, esta liga nacional.
1: Vale, muchas gracias.
0: Fue la palabra de la última incorporación que tiene el Club Cinco Saltos. Como ella lo dijo, llegó el viernes en la mañana, Ainhoa Catalani, que llegó de la ciudad de Córdoba a reforzar el básquet del femenino del Club Cinco Saltos. De esta manera llegamos al final de un nuevo programa de Pasión Deportiva. Muchísimas gracias al compañero ahí de... Hemos tocado utilero, delantera, defensor. Nos falta ser masajista. Ahí tendríamos
2: aguatero.
0: Aguatero también. Pero masajista sí. Tendríamos que preguntarle algún consejo a doña Tuti. Sí.
2: Para despedirnos, decir, Robert, que se está jugando el partido de República Checa con Sudáfrica.
0: Ajá.
2: Va ganando Chequia, viste que ahora se le dice Chequia.
0: Me tienen podrido con lo Holanda, es Países Bajos, neerlandés, un quilombo.
2: Opino exactamente igual que vos.
0: A mí en geografía me dijeron que ella era Holanda.
2: Claro. Bueno, va ganando República Checa 1-0, así que el que lo quiera ver lo están pasando por TIC Sport. Mikhail Sadilek fue el que hizo el gol.
0: Bueno, ahí no entremos con esa complicación al cohete. Bueno, de esta manera, escuche, que ya está la música de Estación Fútbol.
2: De acá.
0: Estación sí, Fútbol. Que tiene todo el fútbol de la Radio Portuja. Bien, se acordó tarde.
2: Podríamos
0: hacer si estaba medio deprimido.
2: Una hora y media más.
0: ¿Usted dice?
2: Vos sabés que hoy le propuse a Marce. Ya no vamos. Le propuse a Marce de que ella termine a las 11 el programa, el día lunes. Así nosotros podemos hacer una previa.
0: Y lo sacaron vendiendo al Meraki.
2: Me sacaron con un flip.
0: Bueno.
2: Pero era buena la idea, porque yo ya la había convocado a la Tubo.
0: Bueno, ya está. Y además eso es lunes.
2: Lunes, porque el lunes a las 14 horas. Sí,
0: 20 y pico, ¿no? 27, 28, por ahí.
2: No, el lunes que viene. El lunes.
0: Ah, este lunes. Este lunes 22. Ahí estamos medio complicados. Pero vamos a ver. Chau. Quédense con la Estación Fútbol, con toda la Liga Deportiva completa.

0: Qué lindo.
1: No sé si reírme o llorar. Si hay algo que tenemos siempre es que exponemos lo que pensamos, siempre con mucho respeto. Es la base de todo ese respeto. Pero no sabes si reírte o llorar. Sinceramente, esa es la realidad. Acá estamos debatiendo, hermoso debate con dirigentes por teléfono, porque claro, me pasó cuando arranqué el programa anterior, que hacemos antes de este en Frecuencia Urbana, un abrazo a la gente de Frecuencia Urbana, que muchos me escribían, ojo Francisco con lo que decís, ojo Francisco, sí, ya el que me conoce sabe lo que voy a decir. Y ahora que estamos saliendo por Lolo 19, M690, que nos escuchan en todos lados, hay muchos dirigentes que son de otra zona, no tienen tiempo, y es comprensible, y no tienen por qué escuchar el programa anterior que hacemos. Y no, lo de ayer fue un papelón, muchachos, uno más. El gran problema es que borran con el codo lo que escriben con la mano. Otra vez. Acá hay una... ¿Por qué estoy diciendo todo esto? Por la suspensión, la postergación de la Copa de la Liga. Acá hay un gran problema. Acá hay un gran problema. Y hoy hablé, no quiero exagerar, pero 10, 12 dirigentes en el transcurso de la mañana. Y acá el gran problema es el gran poder que tienen los clubes. Epa, me dirá usted, pero Rojas, si usted es de los que... Usted es de los que apuesta siempre a que todo se tiene que consensuar, que hay que hablarlo, la vía democrática. Sí, sí, sigo pensando lo mismo. Y yo digo, en otras épocas, la mesa directiva tomaba una decisión y los clubes no decían nada. Y hoy un dirigente me dio una explicación muy lógica, porque vio que acá en la liga todo el mundo se pega en el pecho y dice, la liga la hacemos todos, la liga la hacemos los clubes. Sí, es verdad, la liga la hacen los clubes, y los clubes la están haciendo pedazos. ¿Qué culpa tiene la liga? Pobre liga. Muchos te dicen, como me han dicho, che, ¿por qué no se pone firme el presidente y toma una decisión y se dice, se juega y se juega, o no se juega y no se juega? Bueno, esa es una pregunta que me la hicieron mucho hoy a la mañana, y seguí averiguando, y hoy me salió de casualidad una frase muy linda, que no es mía, por supuesto, pero ayer cuando terminé el último programa de los que hacemos en el día del Mundial, con mis compañeros, llegué a mi casa y me puse a leer. Y hoy puedo decir que sé más que ayer. En algunos puntos estoy más instruido que ayer, porque ante la duda directamente fui y leí, y busqué ejemplos. Por ejemplo, si se puede jugar, si se puede arrancar un torneo sin haber terminado otro con el sistema Comet, y sí se puede. De hecho, el ejemplo está acá a la vuelta de la esquina en Lifune. Pero, ¿qué quiero decir con todo esto que estoy diciendo? Que usted me dirá, dijo mucho y no dijo nada. Sí o sí, la Liga Deportiva Confluencia tiene que cambiar el estatuto. No hay opción de cambiar la Liga Deportiva Confluencia si no se modifica el estatuto. Y lo voy a explicar por qué. Porque acá la mesa directiva puede tomar una decisión, ponerse firme, pero los clubes tienen potestad de voltear esa decisión con su voto. ¿Usted se imagina? Yo los invito a viajar un segundo al AFA, con el desastre que es el AFA, ¿no? Pero bueno, no importa, vamos un rato al AFA. ¿Usted se imagina una reunión donde Sarmiento, Defensa y Justicia, intenten imponer condiciones, ni que hablar Boca o River? O sea, es algo lógico, nunca te vas a poner de acuerdo. Por eso la decisión no tiene que ser de los clubes. Si se juega, se juega, y los clubes tienen que acatar. Por eso la comisión directiva, la mesa chica de la liga, llegado un momento, no tiene poder, porque está delimitado por lo que los clubes te imponen. Y hay clubes que son suspendedores seriales de partidos. Una paradoja increíble. O sea, tengo una institución, presido una institución de fútbol y voto para que no se juegue al fútbol. Inexplicable. Casos, hasta pasado mañana le puedo dar. Todos corroborables como corresponde. Si no, no haría esta editorial. Entonces hay que sacar eso, muchachos. Porque antes no había nada en juego e igual hacían problema. Ahora que están los descensos, todo el mundo intenta estirar. Porque es tremendo el miedo que le tienen al descenso, y yo los entiendo, ¿eh? Yo los entiendo. A nadie le va a gustar descender, obvio. Pero son las reglas del juego cuando juega federado. Son las reglas del juego. Entonces vos necesitás una mesa directiva que tenga la autoridad, pero que no se la puedan refutar, porque si no los clubes hacen lo que quieren. Acá no importa si arranca hoy, si arranca mañana o arranca pasado mañana. Usted se imaginará que a nosotros no nos genera nada, pero sí para el afuera genera mucha desprolijidad, mucha desprolijidad. Y usted me dirá por qué. Y porque en reunión de consejeros se votó que la Copa de la Liga arrancaba el 20 y el 21, 15 días después de finalizado el torneo. Dale, che, el torneo tuvo un imponderable por cuestiones climáticas y el mal estado de la cancha CIMAC, y los equipos que estaban jugando la definición del torneo no pudieron jugar. Pero la fecha se jugó completa. Por dos partidos vos no me podés parar todo. Por dos partidos no podés parar todo. Porque muchos hoy me dicen que y arrancamos como el año pasado, como el torneo este que terminó, todos desordenados. Yo hoy lo escribo en una hoja en blanco. Y como gracias a Dios habitualmente, porque conozco el paño, el tiempo me termina dando la razón. Lamentablemente quisiera no tenerla, porque uno quiere el fútbol regional y uno quiere la liga. ¿Sabés lo que va a ser de carpetazos este torneo que se resuelven los descensos? Los dirigentes van a estar más atentos a ver en qué pueden agarrar al otro equipo que en ganar el partido en la cancha, porque se van a matar. ¿Alguien pensó en algún momento en los clubes de la B que hacen un mes que están parados y son clubes de fútbol que necesitan jugar? Vos sabés que necesitan jugar porque necesitan recaudar. Todos lo necesitan, pero los de la B son en su gran mayoría los más humildes. Y la empatía. No se puede abrir el libro de pase. Fiera, es para todos iguales. Jugamos una semana sin el libro de pase abierto. Pero ¿por qué caer en eso? Porque vos votaste dos veces que arrancaba. Vos lo votaste en los consejeros y en la última reunión, en la asamblea, mejor dicho, que se hizo, aprovechando que estaban los presidentes, se volvió a poner sobre la mesa esta cuestión y hubo una votación que fue 14-7. Si después no están dadas las condiciones, vos tenés que respetar lo que se votó. Y arrancaremos sin refuerzos. Porque estos clubes de la B que ahora están esperando, hay que remover archivos, muchachos, ¿eh? Y hay que tener memoria. Cuando se dijo lo del descenso, todos sabíamos que eran cuatro clubes los que se iban a sumar este año a la liga. Cuando se dejó en claro lo del descenso, de entrada eran 22 equipos e iban a descender, creo que 8, perdón, 10. Iban a descender 10 equipos. Pero como le tienen tanto miedo al descenso y solo piensan en salvarse, no lo veo mal, ¿eh? Yo tampoco me gustaría descender. Se terminó modificando que sean 8 los que descendían. Lo tengo todo anotadito, cronológicamente, cómo fueron dadas las cosas. Entonces es un real despropósito lo que se está haciendo. Repito, quizás hay puntos que tienen razón los dirigentes en suspender, ¿eh? Quizás hay puntos, hay que ser objetivo a la hora de hacer el análisis, y quizás hay puntos que los dirigentes tienen razón, pero lo votaron dos veces. Dos veces lo votaron. Y las dos veces dijeron que se jugaba. Y faltando dos días avisan que no se juega. ¿Es normal? ¿Les parece bien? Todos los que apoyan la postura de que no arranque, seamos buenos. Pensemos todos juntos en la liga. ¿Es bueno que algo que se votó dos veces, faltando dos días, se suspenda, aún teniendo razón en algunos puntos? No es bueno. Y jugando, haciendo un juego de palabras, como suelo decir, seamos buenos, saben que no es bueno, muchachos. Entonces hay que cortar con esto. No pueden los clubes, como se pegan en el pecho, y lo dicen siempre, la liga la hacemos los clubes. Sí, tienen razón. A la liga la están haciendo pedazos los mismos clubes.

0: Bien, bueno, es lindo. Explota el teléfono. Y está bien, a ver, yo siempre digo lo mismo. Cuando uno tiene la posibilidad de estar detrás de un micrófono, debe pensar mucho lo que dice. Porque tiene un vuelto. Y vos sabés que tiene un vuelto. A mí lo que me da siempre la tranquilidad es que lo que digo, todo el mundo sabe que no miento, que es información, y que después es un análisis propio que uno hace del tema. ¿Puedo estar errado? Por supuesto que sí. Si uno no es el dueño de la verdad, ni mucho menos. Y escucho cuando alguien me hace una corrección. Lo que pasa es que las correcciones que me hacen, en este caso un dirigente que me está hablando, a quien respeto y saben que tengo mucho aprecio con él, no lo comparto en absoluto. En absoluto lo comparto. No lo comparto en absoluto y no estoy mal informando. Es la verdad. Algo que votaron dos veces, faltando dos días, no lo juegan. Y a la pregunta que me siguen haciendo vía mensaje, y los pases, porque me ponen, y los pases una semana para enviarlos. Bueno, muchachos, jueguen una semana sin refuerzos, pero cumplan su palabra. Jueguen una semana sin refuerzos y es igual para todos. O a no ser que alguien ya tenga cerrado a Lukaku, a Messi y a Kevin De Bruyne, y que termine el Mundial y vienen a jugar la Liga. Muchachos, jueguen una semana sin refuerzos. Porque si no obligan a que uno que sigue esto de la Liga, mañana cuando quieren arrancar, si todo tiene que ser 100% perfecto, que debería serlo, pero no existe esa perfección, no existe en la vida, mañana les marco mil cosas, que no debería arrancar el torneo. ¿Qué pasa si el Consejo Federal tarda un mes en sacar el fallo Pilmatún, Chipoletti, Chipoletti, Pilmatún? ¿Qué pasa? Ahí es donde se terminan todos los cuentos del sistema Comet. ¿Que estamos un mes y medio sin jugar? ¿Porque no se cerró el campeonato? Repito, Lifune no cerró un campeonato y está jugando otro. ¿Tan malo es que no se pueda hacer un pase? Y vos tenés que cumplir lo que votaste. Porque hoy me escribieron un montón de clubes y hay dos que tomaron decisiones drásticas. Estoy seguro que uno la va a cumplir. Que es, no voy nunca más a una reunión de la Liga Deportiva Confluencia. Pago la multa, no tengo ningún problema, pero no voy más. ¿Para qué? Si lo que votaste una vez, a la próxima vez que nos juntamos lo quisieron voltear. Se volvió a reafirmar y faltando dos días para atrás lo tiran para atrás. No voy más, Francisco. No voy más. Entonces, a ver, los dirigentes, en este caso, él barra la dirigente que me está escribiendo, no se puede enojar, sino hacer un mea culpa, pero no solo de ella, no digo de él, sino del contexto. Si vos votás algo, lo tenés que cumplir, si no, no lo votés. Y no es que se votó una vez, se votó dos veces. Una comisión directiva que asumió hace tres días. Pero repito, lo que hay que cambiar, como lo hablaba hoy con, por ejemplo, Nicolás Calani, lo que hay que cambiar es el estatuto. La decisión es de la comisión directiva. ¿Ustedes me quieren decir qué van a hacer si llueve, como está previsto? Todavía no entramos en el invierno, ¿no, Chorqui? ¿Cómo le va? Buen día, perdón que ni lo salude.
1: ¿Qué tal? Buen día.
0: 21 estamos, de junio.
1: Claro, 18, así que, bueno, todavía no. Pero estoy preocupado por usted, pues no sé, yo voy a pedir el cambio de horario, algo, porque lo veo enojado. En cualquier momento, mire, me va a revolear algo.
0: Le mando un fuerte abrazo, le mando un fuerte abrazo a Maxi, sí, Amorone,
1: sí,
0: que hoy me escribió a la mañana. Hoy fue una, ajá, mañana linda, porque anoche me quedé mirando Colombia-Uzbekistán con mi hijo, ajá, con el más grande, claro. Aguanté
2: pero no sabe la garra que le puse para aguantarme. Dormía sentado, pero son esos momentos únicos con tu hijo que
1: sí,
2: aguantas como sea.
1: Como sea, claro.
2: Me la banqué, cabeceé 48 veces, pero me la banqué. Y hoy me levanté tranqui. Digo, no, voy a trabajar en la compu, que hace mucho que no hago publicaciones de la liga, vengo medio retrasado con todo esto del mundial.
1: Claro. Y tranquilo.
2: Y pude hablar con mucha gente. Y Maxi Amorón, en uno de los mensajes, le mando un fuerte abrazo a Maxi, que es fiel oyente de Cipolletti. Me dice, Fran, no se enoje hoy. Le digo, no, le juro que no.
1: Es que no. Una cosa es enojarse, otra es ser vehemente. Hay que diferenciar un poquito.
2: No, le juro que no me enojo. Al contrario, me pone triste la situación. Me deja un dejo de tristeza, valga la redundancia, de la realidad que se vive. No gano nada enojándome, y acá, como digo siempre, no es con el dedo inquisidor a uno o a otro, no, muchachos, esto es en general, porque como dicen los clubes, la liga la hacemos nosotros, y son 26. Pero a mí me da mucha pena y mucha tristeza ver estas cosas, porque a la hora de echar culpa, hoy por hoy, el primero que cae en la mesa directiva, encabezada por el presidente Carlos Rojas, y la realidad, que la gente no tiene por qué saberlo. Si hoy va el presidente de la liga, llama a una reunión extraordinaria y dice, se arranca la Copa el sábado, si los clubes le dicen que no, no puede arrancar. Porque los clubes tienen voz y voto. Después hay que ver cómo usás ese voz y ese voto. Pero a mí me entristece, yo soy sincero. A mí me causa mucho dolor porque, como a mí no me importa quién salga campeón. Después sí, por cariño, con gente que vas conociendo del ambiente. Ahí asumió Hugo San Martín en Círculo Italiano, después lo vamos a charlar. Ojalá le vaya bien a Hugo, un tipo que siempre me abrió las puertas, que siempre me trató con mucho respeto, muy respetuoso de mi trabajo. ¿Cómo no vas a querer que le vaya bien a ese tipo? Ojalá le vaya bárbaro. Pero porque yo le deseo que le vaya bien a él, no va en detrimento, che, ojalá le vaya mal a aquel. No, y después va a descender alguno. Ahora yo digo, y esto creo que es el quid de la cuestión, muchachos. Creo que acá está la cuestión. Hay que respetar la palabra. Hay que respetar las votaciones. Aunque luego, lamentablemente, no sea como debería ser o como uno quisiese que fuera. ¿Se puede arrancar un campeonato sin haber finalizado otro? Sí. ¿Hay algún ejemplo? Sí, Lifune. ¿Se puede incorporar jugadores? Me aseguran que no. Bueno, dale, no. Loco, jugá una fecha sin refuerzos. Hay que hacer las listas de vuelta. Pero escúchame, si no podés hacer una lista de 5 categorías... Sí, te lleva 2 o 3 horas de tiempo. Bueno, no jugué fútbol federado. Eso no puede ser una excusa. Hay sanciones sin salir. No me jodan. Cipolletti y Pilmatún están en el consejo. Repito, yo quiero que alguien me dé una respuesta coherente a esto. Gracias por los mensajes. Yo quiero que me den una respuesta coherente a esto. Si el fallo de Cipolletti y Pilmatún no sale de acá un mes, ¿qué hacemos? ¿Estamos parados un mes? Digo parados porque también me fue de laburo, yo voy a la cancha y junto guita de ahí para pagarle a la gente, todo, o sea, no miro para otro lado, Me parece totalmente desacertada la decisión. Por eso digo, hay una solución, una única solución hay, no hay otra, que es cambiar el estatuto, cosa que la mesa directiva chica pueda tomar la decisión y los clubes tengan que acatar, como pasa en todas las ligas del mundo. En todas las ligas del mundo funciona así. O sea, me parece que lo equivocado somos nosotros, a no ser que todo el mundo esté equivocado. Y otra, yo hoy pregunté, y un dirigente de esos pensantes que antes de darte una respuesta la piensa, y vos decís, me dejó colgado. Y no, a los 3-4 minutos te cae el mensaje. ¿Sabés cuál es el problema, Francisco? Y el problema se va a ir agravando cada vez más.
0: que antes en la liga éramos 12 y habíamos 10, 9 que estábamos en sintonía. Entonces lo que resolvía la mesa directiva era lo que se hacía, pero porque habíamos 10 que estábamos en sintonía. Hoy somos 26 y vamos a hacer más, por eso esto va a ir a peor, porque vamos a hacer más, porque se van a seguir sumando equipos y bienvenidos sean, pero ya no lo podés manejar. Porque entre 12, 9, 10 como habíamos en sintonía, la llevábamos de taquito y la mesa directiva demostraba el poder. Acá la mesa directiva está atada de pie y de manos, porque lo que deciden son los clubes. Los que deciden voto a favor o voto en contra son los clubes. Y tenemos clubes que son suspendedores

0: de decir se juega o no y no se juega, como en este caso, todo esto que estoy diciendo va dirigido a una persona, que es la que suspendió. Ahora, si esa persona, por más que sea el presidente, no puede tener esa potestad porque el estatuto está mal, claro, es fácil, todo el embudo desemboca en el presidente y la culpa es del presidente.
1: ¿Todos saben que está mal el estatuto?
0: Sí, pero nadie dijo en la asamblea, cambiemos el estatuto. ¿Por qué? Porque no les conviene.
1: Ah.
0: Pero a ver, una cuestión, 2 más 2 es 4. Yo mañana tengo que cambiar el estatuto de los clubes. Tienen que votar los clubes. Algo hay que hacer, no sé de qué forma se haría, consensuada y demás, pero ¿a qué voy? Yo, club, al cambiar el estatuto, sé que estoy perdiendo peso. Ya no decido. La que decide la mesa directiva, ¿para bien o para mal?
1: Ahí está la espalda, digamos.
0: Entonces, muchachos, yo creo que no es así. Es verdad, y no puedo faltar a la palabra, es verdad que Cholo Locastro, porque yo dije, nadie lo dijo en la reunión, yo estaba sentado al lado de Cholo Locastro, delegado de Petroleros Pampeanos, le mando un fuerte abrazo, está escuchando, y Cholo me dijo, nadie dice nada del estatuto. Yo creo, porque Locastro es un tipo con muchísima experiencia en la liga, de los más veteranos en la liga. Conociéndolo, sé que no es una persona que lo que vaya a generar es querer entorpecer las cosas. Pero ahí Cholo se tendría que haber parado y decir. Pero fue el único que, por lo menos por lo bajo, dijo, che, nadie toca el tema del estatuto. A veces, con todo respeto, a los viejitos hay que escucharlos también. Porque te aportan experiencia. Y ya, la ventaja que nos sacan los viejos es que los errores que nosotros estamos cometiendo, ellos ya los cometieron. Entonces ya saben las consecuencias. Levante la mano, Locastro, y diga, hable, que algo bueno va a salir. Después vemos cómo se le busca la vuelta. Deme, Francisco, es como vos decís, da mucha tristeza esto. Estaría dar nombres de los clubes, porque estos son los que hacen mal a la liga, y si no les gusta lo que juegan, que se vayan a otra, le fune. No, acá la solución no es que un club se vaya a otra liga, no. Acá hay que consensuar, porque son todos clubes nuestros. Y no importa quién es el que más títulos tiene, no importa quién es el más humilde, son todos de la Liga Deportiva Confluencia. Son todas instituciones que cumplen un rol social encomiable, que es darle cobijo a los chicos. Y eso es lo más importante. En primera, hermano, que gane cualquiera, que se tenga que ir a la B, que se vaya, pero me contienen 5.000 pibes. Eso es lo que a mí me interesa. Yo quiero que esos 5.000 pibes este sábado tenían que estar en la cancha pateando. Esos pibes tenían que estar en la cancha pateando y de ahí salir corriendo a cambiar figurita porque no llenaron el álbum del Mundial. Y no dando vueltas en la calle. Pero bueno, muchas veces no es claro el mensaje, o directamente, y está bien, el oyente o el dirigente del otro lado no lo comparte. La gran alegría nuestra es que la gente lo comparte.
1: Una consulta de neófito, sí. Total. ¿Cómo se hace para llamar a una asamblea para reformar el estatuto? Debe ser como una asamblea constituyente.
0: Asamblea extraordinaria.
1: Claro.
0: Porque la asamblea ordinaria, esta sería una asamblea extraordinaria para modificar el estatuto. Claro. Y ahí sí, con el estatuto reformado,
1: por eso
0: hay un responsable.
1: Se llama a esta asamblea extraordinaria y todos tienen que estar de acuerdo en hacer esa asamblea. Sí,
0: llamás. A ver, también puede pasar que como en toda negociación del otro lado te digan, no, este punto no me lo toques. Bueno, pero me das esto. O sea, eso es una negociación. Los clubes no te van a entregar el poder de brazos cruzados, y está bárbaro que defiendan lo suyo, pero acá creo que se cae de maduro, y hoy estaría bueno que algún club mande una nota a la liga diciendo, convoquemos una reunión porque hay que reformar el estatuto, y ahí irá tres o cuatro tipos que saben mucho de esto. Yo no lo sé hacer, ni sé qué es el artículo que hay que reformar, nada, pero hay gente que sí sabe mucho de esto, que es entendida. Y en base a lo que te diga esa gente, cambiar el estatuto. Entonces, de ahí en más, yo sí puedo echarle la culpa a la mesa directiva de la liga. Porque es la que tiene la potestad. Hoy no tiene la potestad. Hoy no tiene la potestad de elegir porque los clubes te voltean una elección.
1: Bueno, pausa de hidratación.

0: Francisco, a relajar un poquito, salí a tomar un poco de aire.
1: Usted está contento porque ganó Gana. Y la bueno, gente de LU19 se está enojando porque no vamos a la pausa.
0: Bueno, ¿puedo ir a la pausa con esto?
2: Y la tiró larga y a correr con Adu. Espera dentro Adu, a ver si lo ve Tomás Asante en el final. Para ganarlo Gana Adu. Gol, gol, gol, gol. ¿Quieren que?
0: ¡Gol! El gol de Gana. Vamos a la pausa, ya volvemos, Francisco.
1: Déjeme decir algo antes de irme. Es verdad, vio que uno a veces está grande y se olvida. Valledor lo dijo en la reunión. No nos olvidemos el estatuto. Me acuerdo que se paró. Sí, es verdad, Valledor, Petroleros Pampeano lo dijo en la reunión. Hay que cambiar el estatuto.
2: Digan a que lo empata en el final. Otra vez al área fue Yerenki para empujarla. Una réplica bárbara, lo contuvo Panamá toda la jornada, pero en esta explotó al máximo el espacio.
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0: déjeme, están jugando. Me acordé ahora que había un partido del Mundial. Ahí lo puse, debe haber terminado el primer tiempo. Le mando un fuerte abrazo a la presidenta de la Academia Pilmatún, persona que respeto muchísimo y que sabe el aprecio personal que le tengo. Una de las personas que siempre son fuente de consulta. En esta pensamos totalmente distintos. No digo que yo tenga razón, ni mucho menos, pero pensamos distinto. Eso no quita el respeto que tengo por Karina, y le mando un fuerte abrazo. Y de los muchos mensajes que me mandó, hay uno que sí quiero rescatar, que es para mí muy importante. Para. Bueno, audios no puedo. ¿Dónde estaba? Bueno, era que planteó en la reunión de que sería importante una mesa para empezar a trabajar, un grupo de trabajo para cambiar el estatuto, y sería fantástico. Yo creo que va por ahí, muchachos, y nos evitamos todas estas cosas. Después está bárbaro. Tal cual, me escriben muchísimos delegados y consejeros, que consejeros y delegados lo mismo, y dirigentes y presidentes y vicepresidentes, que, a ver, no es para pegarme en el pecho, porque el 90% está de acuerdo con lo que digo. Lo que pasa es que, mira, te voy a marcar un ejemplo sin marcar el club, ¿lo tenemos en línea?
1: Sí, lo tenemos a Rolo, está medio afectado de la voz, así
0: bien,
1: que...
0: Bien, y de la mala sangre que se ha hecho mi amigo, no. Rolo. Pero lo que quiero decir es esto, y ya voy con Rolo. Ayer un club, no voy a decir cuál, fue a la reunión y en un grupito dijo... Fue que uno se entera todo. En un grupito dijo, mi presidente votó esto. Si no va al club, no arrancamos el 20, arrancamos el 27. Bueno, esos son problemas de los clubes, muchachos. Si un club el viernes votó una cosa y a los 4 días fue a decir, no, eso que votó mi presidente, no. Bueno, hay mala comunicación entre el presidente y el delegado, que es lo que digo siempre, el teléfono descompuesto. Abro un paréntesis y me permito saludar y agradecerle el tiempo y que anda mal de la voz. Tiene que cuidarse el señor Rolando Sandoval, consejero de Maracasiño. ¿Cómo le va, Rolo? ¿Cómo anda usted? Muy buenas tardes, muchísimas gracias por su tiempo.
2: Hola, Francisco, bueno, buenas tardes, sí, buenos días.
0: Bien, ¿anda jodido?
2: Un poco tomada la garganta.
0: Bien, no me andará trasnochando, Rolo, ¿no?
2: No, mucho grito con los nenes.
0: Me imagino, está bien, me lo imagino que sí, viene por ahí. Bueno, Rolo, a ver, para pasar el limpio, se votó delegados, en el cual usted es el delegado de Maracasiño, se votó que arrancaba la Copa de la Liga. Asamblea ordinaria, aprovechando que estaban los presidentes, se hicieron 2 mociones, 3 en realidad, pero 2 fueron las que se llevaron todos los votos, la de Maracasiño, de que arranque la Copa igual el 20 y el 21, y la de Pilmatún, de que arranque el 27. Ganó 14-7 la postura de Maracasiño de que arranque el 2021, y a falta de 3 días se suspende la Copa. A ver, uno no juega para nadie acá y trata de ser objetivo, y a lo sumo jugar para los pibes, que son los que no van a jugar, los grandes que se arreglen. Pero yo veo lo siguiente: puede que no estén dadas las condiciones, no digo que no, porque el libro de pases está cerrado, por ejemplo, pero creo que es hora de lo que voté 2 veces, aunque no estén dadas las condiciones, un 100% se respete. Y creo que no se va a morir nadie si la primer fecha de última la jugasen refuerzos. ¿Pero qué opina usted?
2: Y mi opinión no tiene sentido, porque te das cuenta cuando existe una votación donde están casi todos los clubes y se vota una moción, se lleva acta, todo, y después, como dice usted, se borra con el codo. Entonces, creo que lo mejor hoy es el silencio, porque ya las cartas ya están echadas, ¿cierto? La decisión está tomada, Y no. No hay vuelta atrás, parece.
0: Bien, pero ¿cómo le cayó la noticia ayer?
2: ¿Cómo cayó?
0: Sí, a usted digo.
2: Y horrible, horrible. La verdad, horrible. Más o menos se veía venir porque ya se difundía en las redes sociales cuando todavía no se había determinado en la reunión.
0: Bien, ahora, ¿cómo hace...? A ver, Maracaseño es un club de fútbol, Rolo. Maracaseño, San Carlos, San Isidro, Chichinales, Mainqué... Y puedo seguir así, nombrando casi todos los de la B. ¿Cómo hacen ustedes, que son clubes de fútbol, para seguir de pie? Porque hace un mes que no juegan y, por ejemplo, uno sabe, porque es así, mientras la pelotita está rodando, usted puede ir a golpearle la puerta a un colaborador y decirle, che, me falta esto. Y el colaborador no lo va a dejar de a pie. Y menos, yo sé cómo se manejan ustedes adentro del club, y que tienen de esas personas que no lo dejan de a pie. Pero si la pelotita no se mueve, vos no podés, o sea, tenés que tener la cara como piedra, ir a golpearle la puerta a alguien. ¿Cómo haces? Es un estancamiento total y veo una falta de empatía con los clubes de la B tremenda.
2: En un momento, en una reunión, alguien dijo que la liga había dado un salto de calidad y yo sentí que era al revés. Que en vez de subir la calidad, en todo sentido bajamos, porque por ahí el salto de la calidad, es verdad, la dan algunos clubes, algunos nada más, pero siempre yo soy de la idea de pensar en mayoría, en los 26, y pensando en los 26 el salto de calidad no se está dando. Entonces hay que parar la pelota. Hace 3 días, como dice usted, 4, hubo elecciones, se modificó gente nueva, y bueno, tiene que haber un cambio, tiene que haber un cambio, pero real. Empezando, como dice usted, por ahí, por el estatuto, para ver si le da fuerza a la gente que está hoy a cargo de la liga y que son, creo yo, con mucha capacidad. Entonces, bueno, esa gente que lleve la rienda de la liga, porque si no, opinamos todos y la verdad, la mayoría, no todos, yo la verdad... tengo mucha comunicación con varios y que uno trata de ponerle lo mejor para que la liga crezca, no para que el club de uno solamente, no pensando en la liga. Y hay muchos clubes que piensan en la liga, pero también están los otros que piensan solo en su club.
0: Sabe que, a ver, hoy me escribían muchos dirigentes, Rolo, que me decían, acá se tiene que poner firme la mesa directiva. Cuando uno dice la mesa directiva, es el presidente, Carlos Roja. Y yo exponía esto. Es muy difícil, porque yo puedo decirte, lo conozco a Roja, y Roja es un tipo que siempre te va a decir lo mismo: hay que jugar y hay que jugar. Pero ¿qué poder, más allá del poder de presidente, puedo tener si después los clubes me votan que no y por estatuto me ganan? Entonces hoy más que nunca queda en claro que la liga la manejan los clubes, pero que la están manejando mal.
2: Yo creo que la manejó siempre la manejaron los clubes. Por eso a veces uno escucha en las redes sociales que se lo culpa, en este caso, al señor Rojas, y quien está en la reunión sabe que la liga somos los clubes. Y la verdad, se maneja mal desde el principio, porque se vota, se hace un reglamento en el cual, a través del tiempo, por conveniencia, alguien se da cuenta que hay un error. Si dijimos, por ejemplo, los 5 pases, si se escribió en el reglamento a principio de año que eran 5 pases, ¿por qué cada reunión se trata de modificar eso, tirando diferentes posturas? Conveniente para uno o conveniente para otro, pero siempre tratando de modificar lo que se escribió. Entonces, cuando se modifica lo que se escribe, ya pierde credibilidad. Y al perder credibilidad, perdés ganas de ir a la reunión, perdés ganas de presentar proyectos, que uno por ahí está lleno de proyectos, de ideas, que la tira a la mesa y la expone. Después, si hay otra mejor, por supuesto hay que elegir la mejor, pero la idea es que la liga crezca.
0: Hoy me decía un dirigente temprano, hablando a la mañana, esto va a ir para peor, Fran, y me daba los motivos. Y me decía, en la época de D'Angelo, por ejemplo, éramos 12 clubes, Fran. Entonces era más manejable porque había 9, 10 que pensábamos más o menos parecido. Entonces parecía como que todo el poder lo tenía Antonio. ¿Por qué? Porque nosotros jugábamos a favor. Hoy somos 26 y es muy difícil ponerse de acuerdo 26 clubes. Y va a ser peor porque van a seguir, gracias a Dios, entrando clubes a la liga. Entonces hay que darle el poder que necesita la comisión directiva y hay que cambiar el estatuto. No queda otra, porque si no va a ser todo el año así y va a ser 2027 igual, 2028 igual. Y yo creo que la solución de raíz pasa por ahí.
2: Sí, esa es una de las grandes soluciones, pero la otra es que una vez que se escribe, que se vota, que se pone en acta, listo, se terminó ahí, punto final, no punto suspensivo para ir a la otra reunión y que otra persona, por conveniencia, vuelque otra idea. Si se respeta la palabra, primero que la palabra se la llevó el viento ya hace rato, después por lo menos que se respete lo que se escribe. Que se respete lo que se escribe, que de hecho no lo escribió Maracasiño y nosotros somos la idea de respetar a esa gente que estuvo trabajando para hacer un reglamento. Entonces hay que respetarlo. Y después ya se empieza a modificar, que vamos a abrir los pases para una categoría, vamos a abrir los pases para la otra, que anoche se hablaba ya, bueno, hagamos el libro de pases para dos, aunque sea en formativa. Entonces no se entiende nada, largando idea de algo que ya está escrito de principio de año.
0: Ahora Maracasiño está representado en la mesa chica, si se quiere, la comisión directiva, por Contín. ¿No se puede hacer algo ahí desde adentro en el sentido de decir, bueno, che, a ver si podemos poner un poco de orden en esto?
2: Creo que la... Sí, yo anoche se decidió eso, recién.
0: Exactamente, sí, anoche.
2: Por eso no hay tiempo de nada. Es pero... muy pronto. Sí, ya, con Miguel estamos 2 o 3 horas charlando y discusiones y a full y nos matamos charlando porque es la realidad. Yo pienso de una manera que no se puede llevar a cabo en la liga mi postura porque yo creo en la palabra y si votamos y decimos algo, listo. Después, como escuchaba el programa, busquémosle la vuelta a todo lo otro. ¿Cierto? Pero se hizo algo y hay que cumplirlo.
0: Usted iba a agarrar con... o estaban trabajando con Calani en un proyecto del fútbol infantil.
2: Sí, como hemos trabajado en un montón, estamos trabajando en eso, en abrir un... proponer, porque hay que proponer, ¿cierto? Un departamento de fútbol infantil para la formativa desde quinta a predécima, con muchas ideas, con proyectos y con ideas que para nosotros, bueno, con Nico creo que son muy buenas, lo hemos charlado ya con Mariano, con Círculo, por ahí con otros clubes, y bueno, y opinan igual, y bueno, por eso por ahí a uno le da fuerza para hacer tal cosa, pero bueno, si por ahí uno lleva la postura y son pocas las ganas porque la presentás y después va otra persona y te modifica todo porque por ahí tiene otra postura que es la de no jugar, por ejemplo. Yo he ido a reuniones anteriormente donde alguna persona tiraba a hacer zona cuando éramos poquitos, 16, hacer zona de cuatro equipos, de hacer cuatro zonas donde terminaba jugando con 5 equipos y jugaba muy pocos partidos.
0: A mí siempre me parece muy importante la postura de Maracasiño y le doy un valor especial porque Maracasiño, como siempre digo, está más allá del bien y del mal. ¿En qué sentido? No es un club que se fundó pensando en éxitos, sino que se fundó pensando en perdurar en el tiempo, que era algo que le faltaba a los equipos de Cinco Saltos, tener esa continuidad. Obviamente, si llegan resultados, qué mejor, pero que si no se llegan, no nos vamos a correr del camino. El equipo descendió, Maracasiño sigue firme en la Liga Deportiva Confluencia, no hizo una buena apertura en la B, no importa, se sigue laburando y se trabaja con los chicos. ¿A qué voy? Quizás no hay tantos intereses de parte de Maracasiño en juego, entonces es la parte neutral que tiene la liga. Están aquellos que, por X motivo, les sirve que se juegue o no. Están aquellos otros que por X motivo no quieren que se juegue. Y hay un grupito entre los que está Maracasiño que lo que quiere es jugar, que no le importa el porqué, no intenta sacarle una ventaja ni nada. Y creo que eso es lo que ha hecho que la gente que entiende el fútbol de esta manera, bueno, hasta tenga un cariño especial por Maracasiño, porque está más allá de todo ese barro y de toda esa hipocresía que se maneja.
2: Sí, hay varios dirigentes que son muy buenos y que opinan de una manera, como dice usted, y eso es lo que hace que se sumen, y con eso uno trata de juntarse. Después está el resto, ¿cierto? Pero bueno, hay varios dirigentes que el objetivo es jugar. Muchos, hay tanto en juego en la liga, pareciera que muchos a mí me preguntan, ¿cierto? Gente que por ahí no está metida, ¿cuántos millones hay de premio en la liga? ¿Cuántos $100 o en peso? Porque, ¿y qué más le dan? Porque, y la palabra es esta, nada, vos te hacés el, bueno, como te hacés el sota, porque no decís los premios que hay en la liga, porque no puede ser que peleen tanto y que exista tantas y vueltas y por ahí uno ve las redes o ve las cosas que pasan así de suspensiones, de esto, lo otro, y es real, pareciera como que hay millones en juego, ¿cierto? Millones y millones, no un millón.
0: Sí.
2: Es inentendible. Y por ahí, no por chupar la media, señor Carlos Rojas, pero hay una parte que me encanta y otra parte que es la que yo le digo a usted, donde a mí me encantaría que él agarre y se ponga firme y diga esto es así, pero por ahí el estatuto no lo deja, pero a mí me encantaría. Pero por otro lado, es como dice usted, creo que es una de las personas que de hecho el otro día votó para que la copa se juegue enseguida, de la persona que la iba a jugar, y él lo dice ahí en la mesa, y así como él hay varios, así que por ahí lo que pasó ayer es inentendible, de mi parte es inentendible y de varios más que nos hemos comunicado. No, así que seguiremos parados esperando. Y
0: estaría bueno que todos los clubes que no quisieron arrancar y que tuvieron cero empatía con los clubes de la B, que no están recaudando un mango y que les está costando horrores, porque sé en muchos casos que les está costando horrores poder pagarle a los profes porque los nenes siguen entrenando, estaría bueno que los clubes que no quieren jugar hagan una vaquita y ayuden un poco a los clubes más humildes, que les está costando muchísimo, porque si no es todo de la boca para afuera.
2: Nosotros también hay que pagar muchísimas cosas, tenés más de millones en luz, y bueno, tenés que pagar un montón de cosas, y la verdad, tener un club sin competir es como tener un kiosco y está cerrado, ¿cierto?
0: Siempre me acuerdo la frase de Guarino en una reunión. Un abrazo a Carlos Guarino. Cuando dijo Guarino, post pandemia, ¿no? Muchachos, si no arranca el torneo, yo tengo que bajar la persiana y retirarme de la liga, porque yo soy un club de fútbol. Lo único que tengo es fútbol y lo que necesito es jugar. Si no, me voy, díganme, y bajo la persiana, porque no tengo opción. Necesito que se juegue.
2: Es lo real. Lo que dice Carlito es lo real. Fíjese que el año pasado se jugaron 42 fechas y se jugaron 42 fechas, y ahora en realidad son 26 fechas más la copa y llega a 30 y estamos ahí dando vueltas,
0: sí,
2: buscando el argumento válido, yo no digo que no, pero aquel que no quiere busca el argumento, esto, y si vos le buscas argumento, y bueno, vamos a ponernos firmes, y hasta que el Consejo Federal no diga que Chipoletti y Pimatún está definido, no se puede cerrar el torneo, y entonces no,
0: claro,
2: se juega.
0: O sea, también estamos sujetos a eso. Si mañana el Consejo, que esto, a ver, para que el Consejo Federal no se levanta todos los días y dice, uy, tenemos el fallo de la Liga Confluencia, che, hay que sacarlo, claro, rápido. En algún momento que se les ocurra, somos del interior, el último lejón del tarro, en algún momento van a mirar y lo van a sacar. Pero digo, si tarda un mes, que estamos un mes sin jugar.
2: Igual, de hecho, está un poquito cansado el Consejo de tanto trabajo que le ha dado la Liga este año.
0: En serio, este año sí que se ganaron el sueldo, por lo menos.
2: Lo debe tener archivado de abajo, eso, pues ya está agotado.
0: El medio aguinaldo, el Tribunal de Disciplina del Consejo Federal, se lo ganó, porque han laburado, hermano, con la Liga, lo han vuelto loco. Y acuérdese lo que le digo, Sandoval, con esto de los descensos, ¿sabe la de carpetazos que van a armar? Van a tener que estar muy atentos los clubes, porque acá dan un riñón por no descender. Y va a ser un final tremendo.
2: Eso, por eso es lo que digo, ¿cuánto, qué es lo que hay en juego? El honor, qué, ¿cuál es la parte grosa que hay en juego para luchar tanto fuera de la cancha, me refiero, porque dentro de la cancha está perfecto, hay que jugar a fútbol y todo, está perfecto. A los jugadores acá lo dejamos de lado porque ellos son los que realmente dan espectáculo y juegan, pero los dirigentes, tanto hay en juego, tanto hay en juego como para hacer todo lo que se hace y no dejar que la liga transcurra bien y dejarla bien parada en todo sentido.
0: Yo creo que no, pero bueno, son distintas opiniones. Rolo, querido, la próxima que lo llame quiero que me cuente un poco este proyecto, que ojalá no pierdan las ganas, ojalá sigan trabajando con Calani y siempre pensando en lo más importante que tiene el fútbol amateur, como es el nuestro. No somos el Real Madrid, el City, el Bayern Múnich, que son los pibes. Pensar en esa contención trascendental que hoy los clubes le están dando a los chicos. No bajen los brazos, métanle con eso y la próxima me cuenta un poco de que algunas ideas de ese proyecto, ¿le parece?
2: Bueno, pero una de las grandes ideas es que jueguen todas las categorías, todos los clubes, y que se sumen más categorías de edades más pequeñas.
0: Bien.
2: Para darle potenciabilidad a las escuelitas de los clubes, para que la escuela privada sea una parte, pero no hoy donde una escuela privada te termina ganando a un club, no, y no hablo de lo deportivo, hablo de los chicos, porque un club no tenemos donde jugar. Entonces por ahí hay ciudades que tienen potentes ligas comunitarias, otras no. Entonces ahí está la base de un club, trabajando en la escuelita es la base del club para empezar con la predécima a trabajar, ¿cierto? Así que la idea es, una de las ideas es, cuanto más categorías en la Liga Confluencia, potenciar los clubes y potenciar la Liga también.
0: Rolo, querido, un fuerte abrazo. Gracias, como siempre. Gracias. Muy amable.
2: Chao, chao.
0: Bien, nos vamos a la pausa volando con la gente de los 19 AM 690. Gana República Checa 1-0 a Sudáfrica.
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0: Bueno, habemos paz. Un abrazo, muchísimas gracias. Como siempre digo, yo creo que la magia y lo lindo de la radio es precisamente esto. Ayer me llegó una propuesta de laburo fantástica, siempre agradecido, después de la nota con Cubría. Hizo muchísimo ruido la nota con Cubría. Y vos a veces no podés creer la cantidad de gente que está detrás del dial.
1: ¿Quién es Cubría?
0: Cubría es el entrevistado que tuvimos ayer, el presidente de APAF.
1: Que no grabé la nota,
0: esa misma. Esa, sí. Le juro que no fue tirándole un palo ni nada por el estilo.
1: Pero yo sabía.
0: Yo recontra agradezco. Por eso siempre digo, hay que ser cauto, porque uno tiene el enorme privilegio de estar detrás de un micrófono. Exponer lo que piensa, siempre lo hice, es mi forma de hacer periodismo, en un marco de respeto absoluto. Pero la cantidad de gente que hay del otro lado, a mí no deja de sorprenderme, y es lo lindo, el día que deje de sorprenderme, ya perdés ese plus, y creo que no harías más un programa. Hoy tenemos un programón en modo mundial. ¿Sabe que tuve toda la intención, incluso hablé con Rodrigo Lezama, uno de los chicos campeones de Atlético Regina, y la idea era ver el tema del horario de los entrenamientos, para invitarlo a él y a Matías Díaz, que vengan al programa, pero bueno, terminan muy sobre el pucho los muchachos del entrenamiento, así que no pudo ser. Dejamos la puerta abierta, en cualquier momento vamos a tener a los muchachos, pero hoy tenemos, para mí, uno de los tres mejores arqueros de Liga Deportiva Confluencia, hoy en actividad, que es Guillermo Navarro, arquero de CIMAC, y uno de los capitanes de CIMAC, Maximiliano Cáceres. Hoy van a venir a charlar del Mundial, en modo Mundial, a las 17, programó un ayer con Marucci, que tiró
1: la frase que tiró Marucci.
0: Más de ir Marucci.
1: Sí, hay que traerlo para los títulos. Porque tira títulos todo el tiempo. Es increíble.
0: ¿Vio lo vergonzoso que es frente a la cámara?
1: Sí. La verdad, yo lo veía muy tímido. Ojalá que pueda sacarla, llevarla adelante, y la pudo llevar.
0: Qué cara dura ese chico.
1: No, muy bueno el título de que los españoles parecen youtubers.
0: Son 11 youtubers.
1: El título que tiró. Bueno, si usted quiere saber más acerca de este modo mundial, es muy fácil. Es un programa de streaming que se emite acá en los estudios centrales de Radio y Televisión Río Negro. Entras a YouTube, ves 10 Play, es un logo de color verde limón, 10 con número Play. De play, de darle play, de jugar también, justamente. Y ahí directamente entras y le pones suscribir. El botón de suscribir, le das suscribir y te enterás todo lo que se está emitiendo en vivo y aparte todos los contenidos que se suben en el canal de streaming de Canal 10. 10 Play.
0: Dicen que anda bastante bien el programa. Dicen, no sé. Ustedes, Chorque, dicen. O sea,
1: no hablaba, no decía nada. Se quedaba callado. No, las estadísticas, viste que el canal en YouTube te da todo, o sea, como administrador, te da todas las estadísticas. Y lo que me comentaba el señor Claudio Martínez, quien está a cargo del área digital, sí, todo muy bien. Que me dio medio bajo el programa de Fasa y Medina.
0: Sí, es que no, pensaron que eran Tinelli.
1: Sí, medio que se comieron el personaje.
0: No, es toda mía, ¿eh? Yo me hago
1: usted,
0: responsable.
1: ¿Usted creó el monstruo?
0: No, y un programa. Sí. Yo después humildemente analizo los programas. Sí. Porque siempre se puede corregir algo. Claro. Y le faltó estructura y la responsabilidad es mía porque el encargado de darle la estructura soy yo.
1: Si usted acá es la cabeza de todo, no es para no hacerme cargo. Yo
0: No.
1: Un ladero, un colaborador del programa, productor en vivo.
0: Una pieza muy importante.
1: Pero ayer, la verdad, ayer con Marucci Saray, midió muy bien. Si no lo viste al programa, entra a YouTube, 10 Play, te suscribís y al video le das me gusta y con eso nos ayudás un montón, porque tenemos la plataforma, pero quienes hacemos el programa esto, nos ayuda un montón, así que dale like.
0: Y hoy tenemos las camisetas de Argentina que la vamos a sortear el lunes para que mires el partido con la camiseta puesta. Sí. Y llegaron los combos mundial de Kento.
1: A ver, quiero saber de eso porque ayer me quedé con...
0: No sé, yo también lo voy a leer ahora porque no sé, me llegaron recién. Ahí se lo mandé a usted también una infografía.
1: Sí, señor.
0: Combo mundial, la picada del mundial.
1: No te la puedo creer, no. Y sí.
0: Pagás 3 y te llevas 4. Uh-huh. Tremendo. El mejor combo para compartir...
1: A ver, pero papas, bueno, papas clásicas.
0: Sí, estoy viendo, ya sí. No veo nada. Pero...
1: está, las papas clásicas.
0: Los nachos.
1: Nachos de clásicas y batata.
0: Bien, son 4 unidades.
1: Sí.
0: Pagás 3 en los comercios, te llevas 4, pero nosotros te lo regalamos.
1: Sí,
0: para el mundial. Aparte, justo, 14 horas, viene como anillo al dedo.
1: Para el lunes a las 2 de la tarde, entonces, el partido de Argentina.
0: Exactamente.
1: Yo, para estar atento.
0: Pues. Todo el análisis que vamos a hacer después con Medina y con Faza el lunes, que ahí se pueden revertir la situación.
1: Bueno, espero que me digan mejor.
0: O se van a la B.
1: Pero viste que acá también es rating. Acá si los números no dan, viejo.
0: Por supuesto.
1: Fuiste.
0: Mientras no limpien la conductora.
1: No.
0: Mientras el conductor lo dejen, mira en rating, muchacho.
1: Sí,
0: es hermoso, a mí me encanta.
1: No, por suerte, la verdad, en hacer, creo que es nuestra primera experiencia.
0: Sí, yo jamás en mi vida había hecho streaming.
1: Pues yo es como la segunda, pues en el verano estuve ahí en el programa del verano, justamente. Ajá. De Canal 10, que ahí compartí con Marucci también. Bien.
0: Pero
1: a mí me encanta porque no hay tantos límites, no hay tanta estructura,
0: no
1: es más libre.
0: Es ir aprendiendo, yo sí. No lo había hecho nunca y sé que tengo 20.000 cosas por aprender y corregir, pero bueno, sí. Siempre la predisposición para hacerlo y la tranquilidad, y esto no lo digo porque usted esté, pero la tranquilidad del equipo que está atrás que te salva más de una vez de algún error. Y te la saca adelante y a veces vos ni te das cuenta en qué te equivocaste. Pero siempre corrigiendo, eso es indispensable.
1: Lo que tiene el streaming, que no tenés pausa, nada, no podés, o sea, es todo derecho. No podés hacer ninguna.
0: Yo estoy trazando un plan para dejar de fumar, tendría que hacer 10 horas de streaming por día.
1: Sí, no salir del estudio.
0: No salir del estudio porque me viene al pelo.
1: ¿Sabés qué tenés que hacer? Salvando las distancias, digo, pero ¿te acordás, Diego? En su etapa de recuperación, que fue con el entrenador físico al medio del campo, salvando la distancia.
0: Sí, pero yo me pongo a pensar, ponele que me vaya al medio
1: que no
0: de la línea sur, aislado, y te dan ganas de fumar, hermano.
1: No podés comprar puchos en 100 kilómetros a la redonda.
0: Salís caminando.
1: ¿Sí?
0: Sí. Porque para el fumador, si vos lo tenés,
1: no
0: hacés fuerza por no hacerlo, pero vos sabés que lo tenés ahí.
1: Claro.
0: No tenerlo, te entra una desesperación, una ansiedad.
1: Claro, la abstinencia.
0: Que salís caminando 100 kilómetros, le metemos.
1: Bueno, pero vamos a tener que atar.
0: Vamos por 10 horas de streaming. Y usted no se imagina, no quiero adelantar nada, el 19 termina el mundial.
1: Ya me estoy poniendo triste.
0: Bueno, falta un mes todavía. El 19 termina el mundial y el 20... Yo le doy mi palabra, rompemos todo con lo que vamos a arrancar.
1: Me parece bárbaro.
0: Y que usted va a ser parte también, va de 8.
1: Ah, bueno.
0: Va de 8, no le puedo dar la cinta a capitán, pero va de 8.
1: Yo, aunque esté en el banco y me tenga que llamar para cumplir, yo voy a estar.
0: Bien,
1: muchísimas gracias. Y en el puesto que sea,
0: Eso es importante.
1: Poneme 4 de 8, menos de arquero,
0: cualquiera. Son todos caciques, necesitamos indio también. No solamente casi.
1: Bueno, nos reencontramos hoy a las 5 de la tarde
0: a las 17 horas. Muchísimas gracias a la gente por estar del otro lado. Nos vamos corriendo a armar el programa. Nos corre el tiempo. Hoy se define quinta, novena y tercera. Gente, hasta mañana, gracias.
2: Y no, tampoco te cambiaron la cuestión, ni se cambiaron para ellos.
3: No, y es la primera vez, porque viste que de Gorosito hace 3 años que se viene hablando. El único que lo puso un partido y que lo quemó, porque lo hizo jugar...
2: otra posición.
3: Adelante. Claro, lo quemó, que lo sacó en el entretiempo, fue Martínez. Uh-huh. Que además armó mal el equipo ese día, pues sabía que lo atacaban por ese lado y no le puso un volante adelante. Bueno, no importa. Porque de Gorosito se habla maravilla, aquellos que los conocen de inferiores o de la selección juvenil. Digo, Gago no lo puso nunca. Martínez lo puso medio tiempo y lo quemó. Russo Úbeda no lo pusieron nunca. Es el primer técnico que viene y lo hace sentir importante al pibe. Porque digo, hoy Boca tiene que jugar mañana y el 4 de titular es Gorosito. Es cierto, después va a ser suplente, pero de ser cuarto, exacto, porque digo, está delante del Weigan, Barinaga y hasta Braida, que juega de tres, estaba. Perdón,
2: y Blondel.
3: No, antes. Está bien, Blondel ya está fuera.
2: No, pero digo, Blondel.
3: Pero digo, estaba. Hablando ahora de estos últimos partidos, era el cuarto número cuatro. Hoy va a llegar un lateral derecho, ya es el segundo, Gorosito. Digo, empiezan a tener posibilidades también, bueno, algunos, claro, chicos que desde hace rato se viene hablando de las inferiores, ¿no?
2: Sí. Dame tres y viene el turco, dame tres y viene el turco, dale.
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1: Colbert. ¡Turco!
2: ¿Lo viste jugar el otro día?
1: Sí. Bueno, mucha discusión en la mesa, Turco. Sí.
3: Para todos.
1: ¿Qué dice? ¿Cómo anda?
3: Muy bien.
1: Bueno, ¿qué opina de esta decisión de San Lorenzo de no querer vender a Romagna a Boca?
3: Es un problema de San Lorenzo.
1: Bueno, pensé que le gustaba a Romagna, nada más. No lo quise.
3: No, al contrario. Siempre manifesté que no es más de lo que Boca tiene.
1: Ok.
3: Así que si San Lorenzo no lo quiere vender, por una cuestión de que el nuevo presidente no quiere tener un costo político en el inicio de su gestión, bueno, es un problema de culota y de San Lorenzo de Almagro.
1: Ok.
3: Yo creo que no es más. El colombiano, que es bastante lento y con una defensa que juega más retrasada que la que juega Boca Juniors, no es más de lo que Boca tiene.
1: Perfecto.
3: Pero bueno, algunos tienen Romagna, a Pasarella, a Ruggeri, no sé, Beckenbauer, pero bueno.
2: Para mí es mucho más que los dos centrales titulares de Boca hoy. Tiene otra presencia.
3: ¿De jugar seguido San Lorenzo?
2: Sí, todos los partidos vi de San Lorenzo.
3: Bueno, fíjate cómo.
2: Bueno, pero Turco, vos respetá, claro, a vos bien. Te escuchamos y dejá que los otros puedan opinar diferente. O si no, hablá vos solo y no opinamos.
3: No, pero fíjate cómo defiende San Lorenzo.
2: Sí, yo me fijo cómo defiende San Lorenzo y también me fijé cómo defendió Boca este semestre.
3: Claro, pero distinto defender cómo defiende San Lorenzo como defiende Boca. Y a un jugador lento como Romagna. Imagínate.
2: No, porque Di Lolo y Costa destellaron velocidad este semestre.
3: Si ahora vas a matar a Di Lolo, ¿por qué?
2: No lo estoy matando, pero vos me estás diciendo.
4: Claro. ¿No lo pediste para la selección a los dos vos, a Di Lolo?
2: No. Costa. Dije que Costa en un momento.
4: Que era otro que se sentaba
2: dije
4: en ese
2: que
4: lugar.
2: Costa, el semestre. Era otro. No, este último semestre. El semestre pasado era el mejor central, el mejor segundo era central del torneo argentino.
4: Era una duda porque vi la lista de Scaloni y.
2: No, que... yo lo que digo que es cierto, el Turco puede tener su opinión. Yo también vi jugar y el Di Lolo venía muy bien y Costa también, y la verdad que en los partidos importantes no dieron la talla. Es la realidad.
3: Sí, y se equivocó sobre todo Di Lolo el partido con Huracán, claro. Que no por eso lo vamos a sentenciar.
2: Nadie lo está sentenciando, Turco, vos sos muy extremista, nadie lo está sentenciando. Bueno, respetá mi opinión, que para mí Romagna...
3: Pará,
2: déjame hablar, Turco, que yo te escuché. Respetá mi opinión, que para mí Romagna es más que Di Lolo y Costa, para vos no, listo, se acabó la discusión. Vale. El que decidirá, en caso de si algún día Romagna juega en Boca... Si juega en lugar de Di Lolo, no, se va a robar Rena. Total, nosotros no vamos a decidirlo.
4: Que decida bueno. Eso no significa que sean mejores, ¿eh?
2: No, por eso. No.
3: Bueno, pero yo recién te escuché y también fuiste muy extremista diciendo que Diego Martínez lo prendió fuego al
2: chico. No tengo ninguna duda, porque ese partido me tocó comentarlo, el de Defensa y Boca en Varela. Puso a Gorosito... No puso ningún volante por la derecha y le hicieron todo el primer tiempo el 2-1. De hecho, lo amonestaron a Gorosito y lo tuvo que sacar en el entretiempo. Lo quemó ese partido.
1: Sí.
2: Después no lo puso más, porque si vos decís, bueno, lo sacó porque estaba amarilla para protegerlo, pero después el otro partido lo pone, no lo puso nunca más.
3: Se ve que todos los entrenadores que siguieron a Diego Martínez también lo quemaron porque nunca lo pusieron.
2: Bueno, se ve que escuchaste una parte de la oración, sí, Turco, porque es lo que dije.
3: Salvo Úbeda, que lo puso 20 minutos en Salta en febrero de este año contra el Gimnasio de Chivilcoy.
2: Se ve que escuchaste una sola parte, entonces se te cortó la radio justo en el momento. Que dije que Martínez y Gago no lo pusieron.
3: Me decís extremista a mí y vos sos demasiado extremista en un jugador que obviamente nadie dice que o sea. Somos lapidarios con Di Lolo que ha jugado.
2: No, nadie es lapidario. Yo digo.
3: Somos demasiado optimistas en un chico que jugó dos partidos de la primera de Boca.
2: Pero Turco, nadie es lapidario. Para vos que yo diga que para mí Romagna es más que los centrales que tiene Boca, ser lapidario, si eso es ser lapidario, entonces no. Lo que sos vos, Turco, ya directamente no tiene objetivo.
3: No, pero vos estás siendo lapidario.
2: No, pero ¿qué es lapidario?
3: Todos los partidos. Y sos demasiado optimista en un chico que jugó dos partidos.
2: Yo no fui optimista
3: con... la ecuación.
2: Pero no, se ve que hoy tenés un problema de interpretación,
4: no,
2: Turco.
4: No, este clima no.
2: Porque...
4: Este clima no.
2: Si seguís dando clase, trata de cambiar la interpretación, porque si no va...
3: Que un jugador que ha sido regular durante todo el campeonato, que es cierto, falló en un partido clave que fue frente a Huracán, digo que no está ahora para jugar y que uno de afuera es mejor y soy demasiado optimista en un chico que hasta ahora es una...
2: Yo no fui optimista con Gorosito, dije que es la primera vez que de Gorosito Por eso te digo que tratá de interpretar y escuchar bien y no pongas palabras en los otros que no dicen. Yo no fui optimista con Gorosito. Si querés lo repito, una lástima para la gente, ya la aburre que repitamos todo. Pero se ve que lo necesitas.
4: Pero está bueno esto.
2: Yo lo que dije es que es la primera vez que Gorosito, del cual hablan muy bien en inferiores, yo la verdad que no puedo hablar porque no lo vi nunca jugar en inferiores, habla muy bien, es la primera vez que un técnico lo va a tener en cuenta, nada más que eso. No dije que soy optimista, negativista, nada.
3: Claro, pero para decir todo esto tuviste que matar a un entrenador diciendo que lo quemó.
2: Y sí, sí lo quemó.
5: Pero si vos ni lo viste jugar, Turco, tampoco seguro. ¿Qué?
3: Después se ve que también Russo lo quemó.
2: No, no lo quemaron porque no lo pusieron. No lo pusieron.
3: Bueno, no ponerlo es quemarlo.
2: No. Se ve que hoy tenés un problema de interpretación tremenda, Turco.
3: O sea, el que lo hizo debutar, le dio la posibilidad. Lamentablemente, no salió porque al chico lo superaron y estaba molestado. Y para que no la siguiera pasando peor, decidió cambiar el esquema y sacarlo al chico. Yo también comenté ese partido.
2: Y si para vos,
4: pero me acuerdo. Para mí lo quemó.
2: Turco, para vos decir que alguien diga que un jugador es mejor que otro es ser lapidario, la verdad que no te entiendo. Pero bueno, seguí con el informe tranquilo y listo.
4: No, ese clima.
2: Yo no opino más así, el Turco no me trata de lapidario.
5: Turco, dale. No me esperaba esta pelea.
1: No, de ninguna manera.
2: Entre dos compañeros.
4: Entre dos compañeros. Ustedes que son.
1: Y así están. Así están, sí.
4: Sí. No, ¿cómo votó ni vigilante? No,
3: compañeros, hay que unirse más, eso es verdad.
4: Sí, claro. Si no los devoran de los de afuera, porque los de afuera se hacen un pini con ustedes peleándose.
3: Estamos viviendo en el país.
4: Y claro, mirá, viste.
1: Bueno.
4: Porque si no, mira, dice esto, dos que estaban juntos en la primera de cambio, viste, se empiezan a desconocer.
2: Empieza la controversia.
1: Bueno, muy normal en ellos también, ¿no? Claro. Escúcheme una cosa.
3: Como Margarita metió... metió la cucharita, Margarita.
1: Claro, como debe ser. Escúcheme una cosa. ¿Está contento con la salida de Cavani?
4: Yo lo vengo.
3: Por suerte, yo hace mucho tiempo vengo diciendo que Cavani es un líder negativo.
1: Arrancaste tranquilo, perfecto.
3: Un jugador que hizo un montón de desplantes a todos los entrenadores que pasaron, con sus ayudantes de campo incluidos, cada vez que le tocaba salir en un partido o no le tocaba jugar. Un jugador que mientras sus compañeros se rompieron el culo para clasificar en Mendoza, partido de Copa Argentina frente a Talleres de Córdoba, se fue a cazar a La Pampa. Me parece que era un final anunciado y que se tendría que haber ido mucho antes.
1: Okay. A mí me quedó clara la opinión.
5: Muy lapidario, ¿no?
3: Ahí sí soy lapidario. ¿Sabes qué?
1: Sí.
3: Cuando muchos ahora hacen leña del árbol caído y hablan de Cavani y de todas las cuestiones que pasaron en el último año, que no viene del último año, el último año fue el peor, pero ya el 2025 fue un desastre para Cavani, un fracaso. Ahora hablan todo. Yo lo vengo diciendo hace más de un año y medio. Pero bueno, ahora con el árbol caído es fácil hacer leña.
1: Claro.
6: A mí, obviamente siempre voy a respetar la información de todos y siempre digo lo mismo en relación a lo... a cómo y cómo se maneja el Turco periodísticamente, al quien considero un fuera de serie. Hablando en serio ahora.
2: Como tipo.
6: ¿Eh?
4: No, está hablando de periodista.
2: Como tipo es extraordinario. Un
5: periodista.
6: Yo estoy hablando de lo periodístico.
5: Profesional.
6: Un periodista.
5: Correcto, ¿no?
6: Un ser humano es mi amigo y periodísticamente es un fuera de serie. Yo no tengo un déficit mío, no tengo esa información de que le hizo la vida imposible a los entrenadores. Lo que sí hay que decir que la de Cavani lamentablemente salió mal. Lamentablemente esta decisión que tomó el Vasco Arrobarrena era necesario, era lógica, era previsible. Alguien tenía que tomar esta decisión. Ya para la gente no era sano y no era bueno, más allá de lo que él está atravesando, que lamentablemente es una lástima. Verlo en cada partido de Boca en el palco viendo los partidos del equipo no estaba bueno. Entonces entiendo que para el presidente era y fue una gran apuesta. Para mí fue un gran acierto traerlo, no tengo ninguna duda. No me voy a desdecir de lo que dije en su momento cuando llegó Cavani. No escuché

0: Es una decepción. La verdad que es una decepción. Después,
1: el 2024 fue lo mejor de Cavani.
0: Después el turco tiene esa información de lo interno, que insisto.
1: No, no, pero yo lo fundamento.
0: No, no, acordate, pero pará, no, al contrario, pero, no te lo estoy cuestionando. Estoy diciendo que además vos tenés esa información, ¿eh?
1: Sí, acordate, con Russo entrenador, no me acuerdo qué partido fue el que lo reemplaza, le hace un desplante a Úbeda.
2: En Mendoza, creo que
1: Mendoza, sí. En Mendoza, sí. Con Diego Martínez se lo hizo a Bardaro, que era su ayudante de campo. Después, aquel partido donde Boca queda eliminado, 7 de diciembre del año pasado, el clausura en las semifinales con Racing, que se lesiona el precompetitivo y Úbeda decide que, bueno, vuelvo al banco, otro desplante más. Entonces, bueno, son muchos. Después no se subió aquel avión privado que puso Paredes para ir a ver a sus compañeros. Bueno, no era un líder positivo. No. Y obviamente con la llegada de Paredes quedó totalmente relegado su liderazgo.
3: Bien, perfecto. Clarísimo lo que acaba de decir. ¿Tiene algo más de Boca Juniors a esta hora? ¿De último momento?
1: Bueno, la lista que hoy ya...
0: ¡Gol! ¡Gol de Sudáfrica! ¡Gol! ¡Lo hizo Tebo Mokoena! A falta de 7 minutos para que termine el partido, lo empata y de penal, República Checa y Sudáfrica están igualando 1-1, partido que se juega en Atlanta. ¿Fue penal o no fue penal?
3: Qué duda.
0: El de Soch, se lo cobraron, la mano estaba abierta, estaba pegada. Mokoena lo transforma en gol, el futbolista del Mamelodi Sundowns, para poner el 1-1.
2: Este es el equipo del turco,
0: el mismo, no. Señor. Sí.
3: ¿Esta es la cancha de Atlanta?
0: Sí, sí. Mira. El Mercedes-Benz Stadium.
2: ¿El Movistar Arena?
0: No. Esto es en Atlanta, la ciudad de Atlanta.
3: Ah, perdón, pará, lo dijo Atlanta, por eso.
0: No, esto es la ciudad.
4: Ese no es el Kolbowski, ¿no?
3: No, me pareció que estaba agigantado, pero no.
1: Sí. No, nuestra es más linda.
2: El estadio de Atlanta está muy moderno, el que fui yo el otro día.
3: ¿Sí?
0: Claro, no, pero
2: está muy moderno.
3: ¿Lo renovaron?
1: ¿Sí? No, ¿es ese? No te hagas el chistoso, Margarita.
3: Es
2: lindo, ¿no? Es muy lindo, sí. El tiene una acústica bárbara.
1: Mirá. Mirá que si no, mis amigos que trabajan ahí se van a ir a...
2: El 20 de octubre, decirle que si son tan guapos nos vemos el 20 de octubre, que toca Calamaro otra vez.
4: Otra vez.
2: Sí.
4: Los pibes del club, Turco. Los pibes.
2: Y vos, si querés, podés venir también, Turco.
1: Bueno, pero para el 20 falta mucho.
2: Sí, hay que ver en dónde estamos el 20.
3: Escúchame una cosa, el turco nunca entró al
2: estadio de Atlanta, al nuevo.
1: No, no lo conozco.
2: ¿Al nuevo?
4: No. ¿Pero por qué no?
3: No sé, nunca entró.
4: ¿Está negado?
1: No voy a haber ningún visitante
3: por
1: eso.
3: No, bueno, pero puede ir a la cancha de Atlanta y un día se mete ahí.
4: ¿Usted
3: no
4: puede pedir el acceso?
3: Claro.
4: ¿Quiere ir a ver?
1: No, no me interesa.
3: Ah, ahí está, no le interesa. Tiene que ver con eso. No le interesa. O puede ir un día que no hay nada. Y veis cómo son las instalaciones.
1: No, si algún día me toca ir para un recital, lo conoceré.
3: Claro.
1: Hasta ahora no tuve la oportunidad.
3: ¿Y va ahí con la bandera de Atlanta? ¿O con la camiseta?
1: La bandera se lleva
3: en el corazón.
1: A la cancha.
4: Bueno, los trapos, ¿no?
3: Bueno, eso es parte de Atlanta, ¿no?
1: O sea, cosa y de visitante.
4: Sí, no sea cosa que termines corriendo después, ¿no?
3: No, ¿cómo? ¿Con quién?
2: No, pará. Una cosa es discutir, pero otra es faltarle respeto.
3: Ya no puede correr.
4: No,
3: escúcheme. Bueno, tú, ¿qué novedades hay de Boca?
1: Bueno, lo que marcaba que Boca tiene que ir a buscar un lateral derecho de manera urgente, teniendo en cuenta cuando parecía que uno de los dos se iba a quedar. El Vasco Rabarrena le comunicó tanto al Chelo Weigand como a Barinaga que no van a ser tenidos en cuenta, más allá de lo que ya se sabía de Hanson y de Martegani. Así que Boca solamente se queda con el chico Gorosito y tendrá que ir urgente a buscar un lateral derecho. Hoy es el puesto más importante para reforzar, teniendo en
3: cuenta el 4.
2: Yo creo que hoy estoy esperando la información del lado de la paternal, pero hoy Boca ya presentaría una oferta por Lozano y quizás por otro jugador de Argentina, que no es Molina.
0: No, dijimos en el comienzo que podía ser Lescano. Sí.
1: El ex hombre de Gimnasia.
3: Lo quiere River también a Lozano.
2: ¿Sí?
3: Dijo Rur. Nada, digo, cuestión de... agrego el dato.
2: No, está bien.
0: Es una cuestión de al mejor postor, ¿no?
3: Y bueno, sí. Hay que ver a quién le quiere vender Malespina. No sé cuánto vale Lozano tampoco.
0: No trascendió la cifra. Y no sé si tiene cláusula también, tampoco. No, ahí desconozco.
5: Yo no sé si es un jugador para que se peleen Boca y River.
3: Se pelearon por Walter Montoya a Boca y River.
5: Pero Walter Montoya por lo menos era la figura del fútbol argentino en ese momento.
1: Y está jugando en Gimnasia y Tiro de Salta.
5: Está bien, pero en ese momento, no me digas ahora, en ese momento era la figura del

0: argentino.
1: Era un jugador apetecible.
0: Claro. Era el mejor 8 del fútbol argentino.
2: Yo así. Creo que ¿sí? De todos los laterales, el mejor es Benavides.
1: ¿Más que Lozano Turco para vos?
2: Bueno, sí, para mí sí.
1: Hoy no coincidimos nada.
3: Bueno, del mercado local, del mercado local, local. ¿Qué otro lateral derecho no hay?
0: No, me parece que no hay.
1: No, se está hablando también de que como que alguien acercó el nombre de Vargas. Claro, pero me parece que Lozano, por lo menos en Argentino Junior, tuvo mejor rendimiento. ¿Para vos?
0: Seis meses, pero los últimos seis meses no sé si fue tan determinante como había sido en el primer semestre. No sé.
4: ¿No te animás a jugar con Golosito de cuatro, Turco?
1: Ah, bueno, pero tenés que traer un lateral.
4: ¿Ah, sí?
1: ¿Y quién es cuatro?
0: Tiene que ser cuatro de selección.
2: A ver, yo no tengo nada.
0: Ese es el nivel que tiene que buscar Boca.
5: ¿Cómo?
2: Yo no tengo nada en contra de Golosito. Yo digo que es un chico que todavía le falta
4: ¿Qué edad tiene Golosito?
2: Y ya tuvo la selección sub-20.
0: Este me está cansando, en serio. Defendió a Gelini y a Sufiaurre durante...
4: Estoy hablando hace 5 años de Golosito. Ya tiene...
2: A ver, Gelini y Sufiaurre, que vos tanto hablás de Gelini y Sufiaurre. Sí. Mascarita de Caviglia.
0: No me nombré si yo no te nombré.
1: Hoy debe ser el peor día que tiene el Turco desde que trabaja
0: con el pie izquierdo, maestro.
4: Vos le dijiste eso.
2: Tiene más rodaje que el chico Golosito.
0: Y porque le dieron porque jugaron y no demostraron nada. Aranda jugó, demostró, se quedó. Es simple esto.
2: Sufiaurre, que yo sepa, por lo menos hizo un gol, ¿no?
0: Más que y Ángel Romero también hizo dos goles y que se tiene que ir.
2: Más que Cavani este año, Sufiaurre.
4: Mire qué silencio.
1: Después una pregunta en este informe de Boca al señor Uranga.
4: ¿A mí?
1: ¿Mira? Sí, su amigo Tommy de Amico ya anunció algo de...
4: No, todavía nada.
1: ...de Dybala.
4: ¿Querés que llame de nuevo?
1: Sí, y preguntá, porque digo, siguen pasando los días. ¿Qué es hoy? Perdón, ¿eh?
0: Jueves.
4: ¿Qué somos? Decía
1: la abuela. Jueves,
4: ¿qué somos hoy?
1: 18. 12 días falta.
4: Espéreme.
1: Porque mientras pasa el tiempo, juega más a favor de que no arregle con la Roma, ¿no?
4: Claro, pero no, por ahí no viene a Boca.
0: Bueno, pero ya te planteó una elección de él.
1: Sí, no, eso lo marcábamos ayer.
4: Ayer había una diferencia para él, de 1.000.000 de euros.
1: La prioridad para Dybala es jugar en la Roma, eso queda claro, porque si tuviera una decisión de vida de venir a la Argentina, ya estaría acá.
0: Ya está acá.
1: Pero si no arregla con la Roma, ahí puede crecer la ilusión.
6: Orina Sabatini.
1: Vos, Martín, ¿qué información tenés?
3: No, lo que decía Leo ayer, que la famosa contraoferta que él hizo no terminaron de darle el consentimiento, lo que hizo. Y me parece que ahí es donde está la traba. Así que veremos.
0: Uy, se alejó.
2: Se alejó.
0: Para que el conductor se alejó, Turco.
4: Para Turco.
0: Hay cara de preocupación, yo te cuento.
1: Pará, lo cortaste al Turco que quería decir.
0: No, pero está bien, pero es mano derecha en la pera. Se rasca la barba.
1: Está preocupado.
4: Afina la vista.
0: Bomba, dice. ¿Cómo dijiste?
4: Bomba.
0: Oh. No. Tema Dybala, estamos hablando de Dybala.
4: Dybala.
0: Es cortarle al Turco, ¿no? Porque hay bomba.
4: ¿A esta hora?
3: Trompetas. Sí.
4: ¿A esta hora?
0: Pará.
4: Según lo que me dicen en Roma.
0: La conexión Roma.
1: Claro, la conexión. Conexiones internacionales.
4: Presidente.
0: Conexiones.
4: Están suspendidas las negociaciones entre Roma y Dybala.
1: ¿Suspendidas?
4: ¿Quién es el representante de Dybala?
1: Porque está lloviendo.
4: No, está suspendida porque hay, no se ponen de acuerdo. Hay una diferencia de un palo euro. Un palo. Pero el representante o el intermediario.
1: El representante es el famoso que ahora representa a medio país, que tiene a Casillo,
2: Herrera
1: Rojo.
4: Llevó a la mesa de Tony D'Amico. Sí. Que es el director deportivo de la Roma, una oferta del Beşiktaş de Turquía.
1: ¿Pero qué tiene que ver la Mico y la Roma con una oferta del Beşiktaş?
4: Bueno, hay una negociación en curso.
3: Lo que pasa es que él había dicho que... No sé si lo hizo.
4: La Roma puede hacer un contrato y vendérselo, porque la Roma no quiere perder a Dybala.
3: Lo que había trascendido es que él no...
1: Sí, pero para
3: no estaba
1: para.
3: Conforme con ir a Turquía.
1: Con esto que dice... No, pero perdón, con esto que dice Leo, yo creo que si presenta eso es para correr a Roma a ver si ofrece más, pero no para negociar con la Roma.
4: No sé,
1: porque
4: me tiene que seguir informando.
1: Pero pará, vos si sos
4: me Dybala, está pidiendo mucha información que no tengo.
1: No, pero yo
4: tengo títulos.
1: Pero vamos a tratar de razonar juntos con el tema Román y después voy a decir algo
4: también.
1: De San Lorenzo. Si vos sos Dybala, hay 1.000.000 de euros de diferencia y no arreglás con la Roma. Y tenés una oferta de Turquía que tiene que ser muy superior para que vaya a jugar a Turquía.
4: Puede ser.
1: ¿Para qué vas a arreglar con la Roma? No, para sé. Que después te vendan. Agarrá vos la plata de cine. Mirá, en vez de pagarle 3 a la Roma, dame 1 millón a mí más el contrato y listo.
4: Puede ser.
1: Pero simplísimo.
4: Puede ser.
1: Bueno, lo concreto es que hasta ahora.
4: No hay acuerdo con
1: Tony
4: la Roma.
1: Tony D'Amico no arregló. ¿Tommy o Tommy?
4: Tony,
1: con N.
4: Italiano, Tony. Tony D'Amico. Tommy sería inglés o claro, estadounidense. Cierto. Tony.
1: Bueno, pero se puede llamar Tomás D'Amico.
4: También, es verdad, pero en este caso.
1: ¿Qué sería Antonio D'Amico y le dicen Tony?
4: Exactamente.
0: El Tony. Creo que es lo menos importante, Mercedes.
1: No, bueno, pero el director deportivo de la Roma. Amigo es? Duranga.
4: Recién llegó, además. Es nuevo en el cargo. Es como Longoria en River, una cosa así.
0: Mira, bigotito.
4: ¿Qué pasó?
1: Bigotito.
0: No, está juntando mucho con.
1: Sí. Con el Rur.
4: Sí.
0: No, pero
4: se
0: está contagiando.
5: Es Runo, le dijo eso.
0: No, pero la
5: volvió.
4: ¡Marcelo! Escúcheme, Turco, ¿qué más tiene?
7: No, yo decía que las últimas declaraciones de Dybala no le cerró la puerta a Boca.
4: No.
7: Y tampoco hasta el instituto dejó la posibilidad.
1: Listo.
0: Sí, igual lo
1: es. Me voy.
4: Pero pará, Marcelo, pará.
1: Hoy te digo, la verdad, tiene una tarde el Turco. No, bueno, él dijo que para cerrar el círculo.
7: Ahora también me hace calentar y renegar de los orígenes de Dybala.
1: No reniego, pero él.
7: Dijo de cerrar el círculo.
1: Sí, pero no ahora, en un futuro cuando se retire. ¿Cómo va a decir que Instituto tiene chance ahora de que vaya a Dybala? Me voy.
4: No,
1: pero me está haciendo calentar. No, pero Turco, ¿cómo va a decir una barbaridad de esa?
4: Oh, bueno. No, pero lo dijo Dybala lo de Instituto, pero no lo dijo.
1: Sí, pero
4: ahora.
1: No ahora.
7: Lo dijo Dybala. Bueno, no dijo ni ahora.
1: Tiene
7: ni pasado,
1: problema de interpretación.
7: No dijo cuándo.
1: Tiene
7: problema. Ahí el que está fallando la interpretación sos vos.
4: Claro.
1: No, Turquito, porque no va a ir ahora a Instituto.
7: Y yo no dije que iba a ir ahora. Yo claro, digo no dijo lo que marcó Dybala.
1: Chance de Instituto.
4: Está chance.
1: Hoy
4: lo de Dybala está todo en un stand-by. Para cualquier lado donde vaya. ¿Está en Roma? O no sé dónde está Dybala físicamente.
1: No, está acá en Argentina.
4: ¿Está acá?
7: En Córdoba.
1: Vi una foto.
4: Por eso dijo el Instituto.
1: En su Instagram.
4: Sí. Hasta ahora el representante de Dybala no llegó a un acuerdo con la Roma. Pero hay una negociación en curso que hoy está suspendida. Porque no
7: ojalá
4: se ponen de acuerdo.
7: Ahora, ¿no? Después puede ser tarde como Cavani.
4: Mira.
5: ¿Cómo está liando ahí?
3: Uruguay se habla que Cavani puede jugar en Danubio.
4: Mirá.
7: Sí, cuando se lo ofreció Matosa le contestó de mala manera a principio de año.
3: No, pero hoy parece que Matosa le abrió la puerta otra vez.
4: Pero para está sí, para ahora. Jugar Cavani. Como no. Si puede jugar en.
1: Él quiere, sí, no, él se jugando. Quiere retirar en una cancha.
4: No, yo lo entiendo, pero digo, en este momento no está para jugar, ni siquiera en Danubio. ¿Qué dice?
0: Yo entiendo que en Uruguay él es ídolo, entonces él entrando a la cancha de Danubio. No va a tener la exigencia que.
1: No falta como una copa con
0: claro, dos goles no va a tener la exigencia que tiene.
1: Y, o sea, directamente hay que.
0: Me parece. No creo que haya turcos a la luz.
1: Una manada
0: en
1: de brujos.
0: ¿Te imaginas un turco a la luz en Danubio?
1: No.
0: Allá la gente más tranquila, sí, más mesurada.
1: Más civilizada.
0: Más moderna, civilizada. ¿Cómo?
7: ¿Qué quiere que sea? ¿Mamadera?
4: No, mamelones no.
3: Ey, yo creo que se le va a abrir la chance a Uruguay o.
4: Pero escúcheme, igual Cavani hasta dentro de un tiempo no va a poder jugar.
3: Y por lo menos dentro de los próximos 2 meses no va a poder
4: jugar.
3: Y
4: bueno, a eso voy.
3: Veremos si.
0: ¿Se haya hecho el bloqueo y no se haya operado? ¿Eso influyó?
3: No.
0: Digo, porque entiendo que.
7: Basta,
0: porque la decisión es del Vasco, vos también. Sí,
7: en Boca piensan que.
0: El Vasco, el Vasco.
7: En Boca piensan que en cuanto a su recuperación no hizo lo correcto.
4: ¿No hizo lo correcto?
7: Sí. Exacto.
4: ¿Pero cuántos bloqueos se hizo Cavani?
7: 2 y este fue el tercero. No fue un bloqueo, fue algo distinto.
4: Superficial.
7: Exacto.
4: Bueno.
7: Si no resulta, tiene que esperar alrededor de 2 meses. Si no resulta, tiene que ir a intervención quirúrgica y son 2 o 3 meses más.
4: Muy bien, Turco. Escúchame una cosa. ¿El arquero de Boca quién va a ser?
7: Bueno, es una gran pregunta.
4: Ah,
7: ¿no?
4: Parece que tenía algún nombre. Discúlpeme.
7: No, Turco. No,
1: hoy hablé con mi conexión colombiana, parte de esa conexión colombiana es una de las personas que casi me entregó el Sudáfrica, que trajo a Montero a la Argentina para atajar en Vélez. Me dijo que quienes lo trajeron tuvieron una charla con Berlanga en las últimas horas, que Vélez, como viene contando Martín, haría de aquí a fin de mes uso de la opción, le falta pagar $1 millón, y que Berlanga en esta charla, cuando esta persona le expresó el interés de Boca y que el arquero está entusiasmado con esa idea, le dijo que Vélez no va a tener ningún problema en negociar con Boca, después hay que ver cuánto pide.
4: Claro.
1: Le gusta en caso de que Boca vaya a fondo por Montero, porque puede haber otro arquero también, ¿eh?
7: Pero no la... parece ser el más accesible desde lo económico.
4: ¿Pero es la prioridad?
7: Está en la lista, es uno de los que está en la lista para reforzar el arco de Boca.
4: Uh-huh. Bueno. Bueno, Turquito, no sé si le ha quedado algo más por ahí.
7: No, en cuanto a los nombres, bueno, a la tarde va a ser el segundo turno del día, que va a entrenar así hasta el sábado, en doble turno, con concentración en el medio. El domingo va a ser el entrenamiento solamente por la mañana, sí. Van a quedar liberados al mediodía, hasta el lunes por la tarde, que van a volver a los entrenamientos, y el martes arranca otra vez otros tres días de doble turno con concentración en el medio.
4: Bien. Turco, abrazo.
7: Abrazo y esperamos a ver si a
4: después volvemos.
7: Sí, a ver si a la tarde es la presentación oficial.
4: Totalmente.
7: Esperando.
4: ¿Cómo va a la tarde si son ya es la tarde?
1: No,
4: ¿cómo
1: lo van a después del entrenamiento, a la tardecita?
7: Exacto.
4: Pero eso bueno, no hay que avisar a los medios.
0: No lo anuncian antes, ¿sí o no?
4: Hay que avisar a los medios. Pregunto, no sé.
1: Sí, a veces puede ser, sí.
4: ¿O
1: sí.
4: No? Ok.
7: Sí, es probable, todavía falta definir el horario.
1: Mejorate, Turco, ¿eh?
0: No,
4: ¿se siente mal?
1: ¿Cómo?
4: ¿Se siente mal?
1: Lo escuché mal al aire.
4: ¿Ah, sí?
1: Sí.
4: Bueno.
7: Bueno, me
4: gusta
7: de mascarita.
4: Abrazo,
7: chao,
4: Turco.
7: Chao.
4: Dame cuatro.
0: ¿Cuatro?
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4: Muy bien, las 3 de la tarde terminó Chequia.
0: Es final, sí. Vale, tenemos un minutito antes de la noticia, sí, es justo, final. Sudáfrica y República Checa igualaron 1-1, lo ganaba el conjunto europeo a través del gol de Mikhail Sadilek, el futbolista del Slavia Praga, a los 6 de esa primera etapa. Y sobre el final, a falta de 7, llegó Teboho Mokoena, sí, el futbolista del Mamelodi Sundowns, y de esta forma puso y de penal el 1-1 definitivo. Habían perdido los dos en el debut, claro. Así que el empate... termina teniendo un sabor muy amargo porque van a tener que ganar sí o sí en la última fecha ambos ante Corea y el otro México respectivamente si es que se quieren meter en los 16avos de final. Así que el primer partido del día del Grupo A, igualdad entre Sudáfrica y República Checa 1-1.
4: Las 3 en punto de la tarde llega Ricardo Rodríguez, noticias.
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0: Temperatura en la ciudad de Buenos Aires, 12 grados 6 décimas, humedad 72%, el cielo cubierto. Comunicado de la familia Messi. Ante distintos rumores sobre la salud del padre del capitán de la selección, se dio a conocer un informe. La familia Messi informa que Jorge atraviesa una situación de salud. En estos momentos se encuentra bajo seguimiento médico, recuperándose y evolucionando favorablemente dentro del cuadro que presenta, se indicó. El femicidio de Agostina Vega. El abogado Medina Allende, defensor de Osvaldo Faceta, se refirió al por qué involucran a su cliente siendo inocente y la posibilidad de que se trate de un tema narco.
1: Porque era lo más fácil que había para tratar de demostrar que se hacía algo después de haber estado 4 días sin hacer absolutamente nada. A ver, a raíz de cómo vienen las cosas, lo que ustedes mismos, porque lo que más se sabe es lo que ustedes han investigado sobre el bar Guachita y sobre todo los movimientos de Barrelier y todo lo demás, no sería de extrañar que algo de eso hubiera ocurrido. No sería de extrañar.
0: Sin novedades de los pescadores. La búsqueda de los 5 tripulantes que el domingo pasado partieron desde la costanera de Hudson para pescar en el Río de la Plata y nunca regresaron, continúa sin arrojar resultados pese al gran despliegue que realiza Prefectura. Estados Unidos advierte, el jefe del Pentágono avisa a la OTAN que analizará su despliegue militar en Europa. Explicó que Washington abrirá un proceso de 6 meses para evaluar este tema y decidir si la reduce. 3:04 PM, la temperatura 12 grados 6 décimas, humedad 72%, el cielo cubierto.
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Nos sumamos entonces a lo que va a venir, sí, que será el partido en Los Ángeles entre Suiza y Bosnia y Herzegovina, sí. El partido entonces de las 4 de la tarde del grupo B. Aquí en este grupo B están todos igualados en un punto, porque más tarde estarán jugando Qatar y Canadá, en Canadá, justamente en Vancouver, a partir de las 7 de la tarde, allí con arbitraje sudamericano, el de Cristian Garay, el chileno, recordando entonces que fue igualdad entre Sudáfrica y República Checa, y que por este mismo grupo, por la noche en la Argentina, 10 de la noche para nosotros, en Guadalajara, México ante Corea del Sur. Será el último de los 4 partidos que completen esta jornada del jueves 18 de junio, y en lo que es el inicio de la segunda fecha de la Copa del Mundo.

Adrián Cid, Anor Ponce, a Samurai, a Mario Jorge Correa desde Villurquiza. A Darío Garrey, dice, en Paraná llueve. A Marcelo Carlomagno.

0: Valeria Angelopoulos. A Gustavo Corbeta de las Flores. A Fabián Araujo, dice también que llueve en Rosario. A Fondo ni boludeces. A Enrique Lucero. A Edu Chaza. Lean Merlo, a Edgardo Hernández de Castelar, a Alcira, a Damián Nampoli, a Matías Rey,
1: creemos que somos el mejor del país.
0: A David Ordóñez, a Roferri, a Fabián Vial, a Ignacio Rivera, a Laura de Felipe desde Euskadi, a Nicolás 1220.

0: Joel Romero, a Julián. A Flequillo de Rosario. A Eliana Versa. A Lautaro Ayas, a Claudio Paila Levis. A Black Label, a Marina de Temperley. A Gaby Repuestos, a Carlos. A Informática y Programación.
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0: A Silvio de Gleu. A Marta, Daniel Castillo. A Cali de Francesco de Firmat.
2: 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Todo magia.
0: A Eduardo Esteban Gorosito. A Román de Jujuy. A Oscar Antiveros de Metán Salta. A Jorge de Mar del Plata. A Carlos M. A Luciano Cubilla de Resistencia.
3: Me gusta.
0: A Waldo Mono Bostero. A Feliciano Sánchez Quiroga de San Juan. A Gonza de Caseros. A Marcelo, a Federico de Villurquiza. A Néstor Landriel. A Luis Alberto Leguizamón. A Martín de Torcuato. A Cartucho de Villa Crespo. A Miguel Burgues. A Marcelo Fabián Aspeteguía de Gualeguay. A No Estar de Marco Juárez.

0: a Matías Díaz de Tortuguitas. Gracias a todos por acompañarnos cada día aquí en Radio Splendid.
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0: A Maxi Florencio.

0: Jaime Ramos de Antofagasta, Chile. ¡Abu! A Luisito Romero. Aldo Lorenzi de Floresta. A Julio Paz, a Vivi, a Julito de Victoria, Entre Ríos.
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0: A César del Arciprete de Pringles.
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0: Al Observador de Corrientes. Eduardo Chanís. A Nancy Castellanos de Rosario. A Mario Nicolás Morales de San Antonio Oeste.
3: Así está la vida.
0: A Costel 9, Sáenz Peña. Carlos Coronel desde Río Cuarto.
4: Buenas tardes.
0: A Kevin Altamirano. A Fermín Freites de Olavarría. A Néstor Soule desde Roma. A César Petrucci desde Jujuy. A Sergio Lemunao de San Martín de los Andes. A Tinchos.
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0: A Inés. A Maximiliano Pomares. A Fernando Pelo.

0: a Leonardo Beritich, a Maximiño, a José Fabián Gómez desde Merlo, provincia de Buenos Aires.
1: Disfrútala.
0: A Richard Correa. Vamos, Cataluña.

0: González. A Gonzalo Yufra.
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0: A Isaac Penayo. A Gabriel Puca de Jujuy. A Juanjo de Japón. A Jorge de Mesa. A Esteban Grasticini desde 3 de febrero.

0: Y vamos cerrando. Llueve en muchos lugares del país.
1: ¿Llueve?
0: Acá me dicen, en Almagro ya llueve, en el conurbano llueve, en Rosario llueve, Paraná llueve.
2: Me dijo mi señora, ¿eh?
0: ¿Cómo dice?
2: En San Cristóbal, mi señora Jacqueline me dijo que también está lloviendo.
0: ¿Viste? A Tony D'Amico, sí señor, le mando un saludo también.
2: ¿Qué te escribió a Tony?
0: Escucha a Tony D'Amico también.
2: ¿Desde Roma?
0: Claro.

0: A Matías Díaz en Tortuguita, lluvia torrencial, dice. El Rodri dice, en Boedo llueve también.
1: Gracias. Siempre dimos buenas noticias.
0: Sí, señor. De 12 a 17. Y a partir de las 3 de la mañana, ¿no nos viste en vivo? A las 3 de la mañana también. A través de la antena del 990 y a través de YouTube también. Como si fuese en vivo. Pero no está en vivo, obviamente. Abrirle el micrófono al gaucho.
2: Se relargó en Lusuriaga.
3: En Lusuriaga.
2: Se relargó.
3: Se podría escuchar casi todas las madrugadas porque cada vez me despierto más temprano.
0: Bueno, ponga. O puedes poner la.
3: Voy a decir que me duermo si lo escucho al turco, por ejemplo.
2: No, ¿cuántas amigos?
3: ¿Me ayudaría a dormir?
0: No, claro. Yo creo que te
3: excita.
2: No es un programa para. Yo creo que es una decisión que ha tomado la gerencia de la radio.
0: Sí, claro.
2: Yo creo que es un programa fuerte para la madrugada.
0: Sí, como que despierta.
2: Claro, no es justamente si tenés insomnio. No, es si vos tenés que estar despierto.
0: Sí.
2: El sereno, ayuda.
0: El sereno bárbaro.
2: Sí, para el sereno.
0: El médico.
2: Sí.
0: Los que están de guardia, la enfermera.
2: El auto. En el auto. El taxista va manejando y se viste que te empiezan a pesar los ojos. Y escucha con el ¡Torco! Te salió otro pavo con el chachismo.
0: Marcelo, bueno, cuando escucha Marcelo.
3: Los gritos de Rubio.
0: Bueno, los camioneros que están recorriendo la ruta argentina. Además, es ahora, no, tampoco hay. Yo creo que no, yo no escucho mucha radio a la madrugada, pero me imagino que tampoco hay mucha alternativa del programa deportivo.
4: No se escucha ahora.
3: ¡Esto es Boca!
0: Así que. 3 de la mañana. ¿Estás despierto?
4: Sí.
0: ¿Estás en tu casa?
4: O sea, iban a poder revivir la pelea feroz entre los compañeros.
0: Ah, bueno, feroz no. Ahora, un cambio de opinión. Sí, justo lo llamo.
2: Para que estamos al aire, Marce.
0: Disculpa.
2: Si no te jode.
3: Espléndido,
0: ¿no? Impresionante.
2: Claro.
0: Bueno, mirá, gracias a todos por estar ahí siempre, a cualquier hora, porque la verdad tenemos muchas horas al aire, en vivo o grabadas.
2: Sí.
4: Más de la mitad del día casi.
0: Bueno. Ya vamos a ir con el doctor Santos. ¿Eh? Ya está bien. Así que bueno, gracias a todos. Ya ganó. No ganó. Empataron.
2: No, empataron. Y lo que tenemos son formaciones confirmadas. ¿Sí?
0: ¿De quién?
2: Del partido siguiente, el de Suiza y Bosnia. Así que cuando.
4: ¿Juega Alain Begovic? Te hice una pregunta. ¿Juega Alain Begovic?
0: ¿Quién es Alain Begovic?
4: Es un gran, me encanta, el pibe de Bosnia.
0: El pibe de Bosnia.
4: Sí.
0: En Bosnia.
4: En Bosnia. Sí.
0: Exacto.
4: Yo,
0: no le tienen que responder.
4: ¿Por qué no me
0: porque primero tenemos la presentación.
2: ¡Pah! Ay, la teníamos ahí.
0: Sí, pero estaba.
2: Te juro
0: que estaba la presentación.
4: ¿Seguro?
0: Ah, te juro.
2: Y porque yo lo
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0: ¿qué pasa, doctor? Acá llueve en Buenos Aires, llueve en muchos lugares del país, aquí en la Argentina. Ah. ¿Cómo está la cosa por ahí?
1: ¿Qué pasa, doctor?
2: Acá veo unos rayos ahora. No, ahora a la izquierda. Sí. Bueno, ¿qué quieres que te diga? ¿Me preguntaste?
0: Tiene razón.
2: Mira, a la derecha veo esos famosos molinos de viento. A la izquierda veo unas nubes espantosas con unos rayos bastante inconvenientes. El mapa dice que estamos con los anteojos. 18 millas hasta llegar a no sé dónde y una hora y media para llegar al primer destino en este camino a Dallas, que es Wichita. Así que aquí estamos en ruta yendo para Dallas.
0: ¿Qué ruta es?
2: Y la 8. La 35.
0: Ruta Nacional 35.
2: 35 Sud.
0: Sí. O sea, Sud, es decir, hay una North.
2: Sí, señor. Exacto. Sí, vamos en dirección sur.
0: Exacto.
2: Vamos en dirección sur. Okay. Sí, señor. Piensa que estamos en el medio de Estados Unidos. Sí.
0: En el medio.
2: No había un lugar más. En el medio, sí, no había.
3: Usted va a ir a Wichita.
2: Más cercano.
3: Después usted va a ir a Oklahoma City.
2: Sí, señor.
3: Viendo ahí el camino de base del doctor.
2: Wichita, Oklahoma City y arribando a Dallas. Sí,
0: ¿y usted tiene previsto el albergue ya para la noche de Wichita?
2: Sí, está previsto el albergue, sí, ¿no? Sí, me dicen que sí.
0: Ah, perfecto,
2: sí,
0: no
2: sí,
0: sabía.
2: Sí, está previsto,
0: muy bien.
2: Está previsto. Pero bueno, veremos, esto es minuto a minuto como en la televisión.
0: Bien, perfecto.
2: Pero sí, está previsto alojamiento en Wichita, está previsto alojamiento en Oklahoma y llegar a Dallas ya para el sábado a la mañana.
0: ¿Sabe que me imagino como en esas películas que está la ruta? Eso es la ruta 35 y llega, están esos viejos moteles de las rutas en
1: cartel,
0: Estados Unidos.
1: Cartel ovalado.
0: Sí. Exacto.
2: Sí, bueno, en uno así paré las primeras dos noches en Kansas hasta que llegue mi compañero Didito Janco y bueno, la verdad es que en uno de esos paré. En uno de esos me agarró el tornado.
0: Ah, mirá, todo le pasa.
3: Está ahí. Sí, el tornado es él. Está ahí Diego, doctor.
0: Se asustó el tornado cuando lo vio. Es al revés.
1: Mejor no sabía que estaba
2: él
1: santo.
2: Él a mí.
0: Claro. La gacela está en Estados Unidos.
2: He pasado tantas cosas en mi vida, me va a asustar un tornado.
0: No,
2: dale.
0: Bueno.
3: Él los trajo.
0: Sí.
2: Bueno, ¿qué dice?
0: Está muy bien.
1: Está de bola.
3: Él trajo los tornados.
0: No, de ningún
2: modo. Escuchame, yo estoy hablando y aparece un cartel y dice, sigue la policía.
3: No.
2: Me persiguen, viejo, no puede ser.
0: Escúcheme una cosa, doctor.
2: Sí.
0: Como, bueno, no sé qué preguntarle porque usted está lejos de la información, pero yo me imagino que está informado con alguna cosa que está ocurriendo.
2: Sí, estoy informado y un poco indignado también, pero bueno, dejémoslo ahí porque no.
0: ¿Por
2: no
0: qué
2: me
0: pasó?
2: Y por todo lo que ha sucedido en las últimas horas.
0: Bueno, sí. Nosotros tratamos de no. Escúcheme. Usted escucha al conductor.
3: Escuche.
0: Nosotros no hablamos del tema.
1: No se tocó el tema.
0: ¿Se entiende?
2: Listo, perfecto.
0: Así que no avance por ningún sector de la cancha, ni por la 35, ni por la 66. No avance.
2: Listo. Bueno, entonces,
0: evitemos.
2: Entonces le digo esto, que creo que ahí el amigo antiguo también debe tener la información. Había una chance en algún momento que pueda volver Tagliafico. Vamos a hablar del fútbol.
0: Sí, claro.
2: Me parece que lo van a cuidar un poquito más porque estuvo satisfactoria para el cuerpo técnico la presentación del lateral izquierdo. Así que me parece que Tagliafico, teniendo en cuenta el desgarro y todas esas cuestiones, lo van a esperar un poquito más. Y después me parece que todo lo que hablamos hoy, todo lo que vinimos contando en la primera salida, va tomando fuerza respecto a la formación y a los cambios que puede haber. El ingreso de Nahuel Molina por Montiel, el ingreso de Nico González por Thiago Almada, eso seguro, y bueno, la cuestión del delantero que hoy por hoy gana fuerza la vuelta a la titularidad de Julián Álvarez, no teniendo el partido que hizo, que no se sintió cómodo Lautaro. Me parece que por ahí van a pasar las claves del equipo que va a enfrentar a Austria el próximo lunes. Te quiero decir esto también en cuanto al partido de Austria. Se volvió como loco el mundo futbolístico de los que quieren venir a la cancha y todas esas cuestiones, porque después del triunfo y después de lo de la gran actuación de Messi, hay como un boom y está todo el mundo queriendo llegar a Dallas, queriendo comprar entradas.
0: Y sí, tengo un caso muy personal que, bueno, usted lo sabe.
2: Sí, yo tengo varios.
0: Sí,
2: tengo,
0: por eso, tengo, me imagino, sí.
2: Sí. Pero bueno, la realidad es que hoy está difícil. Yo a todo el mundo le cuento que
4: acá
2: hoy
4: hay mucho más caritas.
3: Sí.
2: También, Turco, también mucho más carita, pero está difícil. Se han volado por los aires los precios del partido con Austria. Están pidiendo de $1,500 para arriba cualquier entrada, hasta la más barata. Sí, sí.
4: ¿Averiguó el trámite que le pedí ayer? ¿Cómo estamos?
0: Un trámite.
2: Estoy en eso. Está difícil, pero estoy en
5: largo,
2: eso.
5: Sí.
4: ¿Cómo?
2: Y claro, en Estados Unidos todo es largo. Estados Unidos todo es largo, Jorge, todo es largo, las autopistas, las distancias, los trámites, todo.
5: Me preocupo por usted nada más.
2: Sí. Gracias, mi amigo. Sí, gracias.
5: Por supuesto.
2: Muchas gracias. Así que nada, acá te manda saludo Dieguito, que es hincha de Racing,
5: sí,
2: fanático.
5: No, sabe que Dieguito puso el escudo de Racing, salió en todos lados,
4: Qué bueno.
5: Muy bien. Era el de él, ¿no?
2: Dice que te felicita. Era el de él.
1: Muy bien. Vos lo estás saludando y después preguntás si era el de él.
5: No,
2: te felicita por haber puesto el escudo de Racing. Sí, lo puso, fue él.
5: Muy bien, como siempre, donde debe estar. No, pero el escudo de Racing.
2: Brillará blanca y celeste.
5: Sí,
2: brillará blanca y celeste.
5: De todos lados está Racing.
1: Este es Milito, ¿es esto? Es un mérito de.
5: No, nada. De los hinchas.
2: No, no creo, digo. Diego viene de muchas gestiones. Es antes apolítico en Racing, en la
5: Muy bien, ¿cómo debe ser?
2: Te contaba eso, que está como raro todo el tema del partido de Dallas. Hay mucha gente que ya está intentando viajar de distintos lugares. Bueno, fue un boom lo que pasó el otro día, ¿no? No solamente para nosotros, sino para todo el mundo, incluso para los muchos latinos que contábamos en estos días, que lo vieron por primera vez a Messi y que lo quieren ver otra vez, ¿no? O por lo menos lo quieren ver por primera vez.
4: Doctor, ¿usted me permite que interrumpa un segundo su espacio?
1: ¿Cómo vas a interrumpir al doctor?
4: Porque,
1: tipo que no interrumpe nunca.
4: En este programa le damos prioridad a los oyentes,
1: claro,
4: a partir de la gestión Blanca.
1: Sí.
4: Y el señor Joe de Solano acaba de escribir.
5: ¿Puedes parar con Joe?
4: Pero escuchá el mensaje. Te digo la verdad.
5: No, lo habían bloqueado.
4: Te digo la verdad. Es una de las veces que más coincido con el mensaje de Joe.
0: A ver qué dice.
2: Opa, ¿qué pasó?
4: Cebolla. ¿Por qué alguna vez no festejamos un campeonato en vez de festejar una bandera en Estados Unidos?
1: No.
4: Es hincha de Racing, Joe.
5: Claro,
4: se gustó, doctor,
2: Escuchame, decirle a Joe que festejó hace poco. Decirle a Joe que festejó con Costas.
5: Y claro, la recopa, se olvida.
4: Bueno,
5: Joe,
4: pero se ve que no está muy conforme con este momento.
5: Se olvida rápido, Joe.
4: Y con la defensa enardecida de algunos, ¿no?
5: O sea, se olvida muy rápido.
0: No le alcanza,
6: yo. Es un reverente hijo de
5: no,
1: Gustavo,
5: sí,
1: no.
5: Además, es eso, totalmente, eso es yo.
0: Bueno, doctor, no sé si le quedó algo más desde ahí.
1: ¿Tiene
2: no,
1: hijo?
2: No, tiene razón, ¿para qué?
4: Era el color, tal vez
5: el Missouri, la puta.
2: Para la delicia de dejar, que quiero decir que me acaban de cebar un mate con el escudo de Racing.
5: Muy bien,
0: mira que bien.
1: Insólito el informe.
0: Sí.
2: Me tienen rodeado.
5: Porque
4: tiene razón.
5: Y más de Racing, usted sabe que Racing invade.
4: Tiene razón, yo voy.
1: ¿Usted hace estos mismos informes
0: en
1: la gente que lo. Por una cosa es que lo va acá.
4: La gente que lo financia.
1: A ver, nosotros somos sus amigos. Entonces, lo nuestro es hasta más simpático.
0: Es una charla de amigos.
1: Claro, pero si usted transmite esto mismo en el resto, algún día se va a dar cuenta.
2: ¿A qué hora llegó?
1: Sí.
2: ¿A qué hora llegó Kabila hoy a la radio?
1: A las 2 de la tarde. 2 y 5. Un poquito más complicado con el tema del tránsito.
2: Mucho más temprano, cuando yo todavía estaba en la otra señal, seguramente.
1: Claro.
2: Yo ya salí hablando media hora de fútbol. Después salió un tico. Que si quiere, vuelvo a repetir.
1: No.
4: Ya para repetidora tenemos un par acá.
1: Claro.
2: Mire que yo no soy Lorito repetidor.
1: Bueno.
4: El chiquismo está firme.
0: Perfecto. Escúcheme una cosa.
2: Escúcheme. Yo quiero la opinión de todos ustedes.
5: Disfrutala.
2: De todos los mascaritas.
4: Tiene razón, Claudio.
2: Primero a vos, Marcelito, que vos sos de la escuela y de nuestro equipo.
5: ¿La escuela?
0: ¿Qué?
4: ¿Si vimos qué?
5: ¿Qué?
1: Y se quedó.
0: Y se cortó, lamentablemente.
4: No, pará, ahí está.
1: No, qué mal que se
4: cortó. Se entrecorta, Javi.
0: Estoy.
4: Ahora sí.
5: Y ahora no se corta.
2: Si vieron la imagen de Chile. No, Chiqui, que es para vos. Si veo la imagen de Chiqui con la pelota de Javier de Messi y los anteojos negros.
5: No, fue genial.
1: Un poco desubicado.
4: Un crack, una clase magistral.
5: Qué raro.
4: Está bien, que disfrute. Es un gran triunfo.
0: Es un aplauso.
5: Sí, está emocionado.
1: Pero él no juega, ¿eh? No, esto te digo en serio. No, él no juega.
4: No, está bien, pero valoremos la gestión de la selección.
1: Una cosa la gestión de la selección y otra que él ponga en un posteo el que gana 3-0, no sé cómo decía el posteo, se viste como quieren. eso no, no es el presidente de la AFA.
4: A mí me encantó,
1: es el presidente, es el presidente de una delegación y la figura fue Messi y la figura es Scaloni. Y el último en la fila tiene que ser Tapia, no el primero.
4: No, no fue el primero. El primero
1: bueno,
4: fue Messi.
1: Él se pone por delante. Bueno, haciendo sus cosas se pone por delante.
4: Delante de Messi, no.
1: Yo creo que sí, no. Yo tengo la sensación que él está esperando.
4: ¿A vos te gustó, Javi?
1: Él está esperando. Estoy hablando yo, que no tiene. Claro, no, como no te gusta. No, escúchate lo que dije. Yo creo que está
4: muy tratando, largo.
1: Creo que está tratando de lavar una imagen. Entonces está aprovechando la Copa del Mundo para lavar una imagen. Es la sensación que yo tengo.
2: ¿De qué? ¿Por qué? ¿Lavar una imagen de qué? ¿Y de tú? ¿Te gusta la imagen de este? Hay un montón, pero hay un... Pero hay
1: no, gente. Yo reviso, no los, reviso los portales policiales y encuentro que hay un montón de causas, un montón de cuestiones para explicar, hay un montón de situaciones que todavía no están claras. Y entonces, a partir de eso, entiendo que durante mucho tiempo se había hablado que el Mundial iba a ser un punto de inflexión, sobre todo cómo le vaya a la Argentina, salvo que ustedes vivan en otro lugar. Entonces, yo creo que él está tratando de aprovechar esta Copa del Mundo para... Bueno, entonces, ¿qué fue? 3-0, victoria, vamos, adelante. Ojalá que los resultados para él lo acompañen.
4: Lo gritó de una manera muy enardecida el gol.
1: Sí.
2: Pero explica, pero yo te entiendo, ¿eh? Y me parece que está bien la lectura que haces. Lo que yo digo es tanto por un partido, de verdad. O sea, toda esa lectura que haces de la causa judicial, de lo que pasa en la Argentina,
1: te diría lo mismo.
2: De los portales policiales.
1: Tanto por un partido, el posteo.
2: Pero fue, a mí me pareció gracioso, ¿qué querés que te diga?
4: A mí me gusta.
1: Vos te reirás de todo lo que hace Chiqui, a mí no me causa gracia.
4: A mí me gustó, Javi.
0: A mí me gustaría un presidente, nada, digo, un presidente gracioso, con... A mí me gustaría un presidente...
2: Más serio,
0: con...
2: No sé
0: si más serio, pero con un perfil más bajo. Ganaste un partido.
2: Okay, bueno.
0: A eso voy. Me pareció demasiado show para algo que no... Me decís que ganó el Mundial, bueno, te lo puedo llegar a aceptar.
2: Pero por eso...
0: Pero un partido. Leíto,
2: por eso, porque yo me imaginaba, por eso pregunté, con qué, porque tengo de todo, tengo gente que le pareció gracioso y tengo gente que le pareció mejor un desubicado, o sea, de todo. Por eso quería preguntar. Quería arrancar con el gaucho para no comerme el 1-2 de Tyson de entrada.
0: No, no, entonces, está bien, no, a mí no, la verdad me di, a mí sí, no cuando lo idea. vi, digo, ¿qué hace este hombre? Pero bueno,
1: no tiene importancia.
2: Claro, bueno. Lo que sí es cierto y lo que dice Kabila no está aislado de la realidad, que hay mucha gente que lo piensa, ¿eh? Que hay mucha gente que piensa eso, como hay mucha gente que piensa que están esperando. La verdad, Kabi, eso lo sabemos, todos vivimos en el mundo futbolístico y todo lo que se vivió en la previa del Mundial con las causas de los dirigentes de la AFA. También todo el mundo, o mucha gente, no quiero decir todo el mundo, pero mucha gente que está en contra de esta gestión. Y tengo mensaje, que no lo voy a dar al aire porque claro. No me interesa, pero tengo mensaje de gente que está en contra de la decisión que me dijo, ojalá que pierdan en primera ronda, así se lo llevan en cana. Entonces, hay de todo.
4: Hay
2: gente que está esperando.
4: Así como hay gente que está esperando que pierda para que pase algo con Tapia, hay gente que está esperando que gane porque cree que con el Mundial, como dijo Kabila, puede lavar la cara.
0: Te voy a decir algo, doctor. Hay muchos dirigentes que están esperando que pierda Tapia también, ¿eh?
2: Sí, también.
0: No, estaba hablando de
1: y yo te voy a decir esto solo.
0: Sí.
1: Y muchos que están
2: coincido.
1: Muchas veces en las fotos de Tapia piensan eso.
0: Totalmente.
1: Y que te dicen que él. Bueno, no lo voy a decir.
0: Sí.
4: Lo que quiero destacar de los cronistas que cubren la selección y que están en esta cobertura a partir de todos los rumores que hubo hoy, el profesionalismo con el que se manejaron. Porque, bueno, sabido que hubo muchos rumores, que alguien muy conocida que quiere ejercer de periodista dijo que pasó algo que no pasó. Uh-huh. Y digo, yo por eso quiero felicitar a todos los que están haciendo allí la cobertura, porque hay gente que se mata por una primicia y hay temas que son mucho más sensibles y el periodismo deportivo estuvo a la altura.
1: Bueno, doctor, le mandamos un abrazo.
2: Gracias por las palabras, sé que y suscribo, porque la verdad que todo el periodismo deportivo, más allá de cualquier eventualidad, ha tenido un respeto inmenso a una situación muy delicada, entonces la verdad que me parece que hay que firmar al pie las palabras del gaucho. Abrazo grande, chicos, los quiero mucho.
1: Doctor, abrazo grande, cerramos.
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0: ¿Y entonces, Jarque?
8: Bueno, yo le conté...
0: ¿A qué hora es la...? No se sabe la conferencia de... Todavía no salió la...
1: No hay nada.
0: No, porque me acordé de lo de Arruabarrena.
8: Dame cuatro.
0: No, espera. Me acordé antes que empiecen a explayarte del tema Robarrena, pero no,
1: todavía no definieron si es hoy o mañana.
0: Ok, listo. Ya está. Ahora sí. Ahora sí. Discúlpeme,
5: no, ahora, por favor. Gente de Racing está atenta a lo del Vasco Robarrena también.
0: ¿Cómo es futbolera la gente de Racing, el derecho?
5: Pero más allá de lo del Vasco, yo le contaba a usted, antes de que llegue esta nutrida y calidosa mesa.
0: Calidosa.
5: Veo mucha calidad. Lo de Saša Marcić.
0: Para mí no. Pero no.
5: Bueno, una vez dijo Juanfer, ¿no? ¿Qué muy dijo? Calidoso.
0: Bueno, por ahí en Colombia es un algo bueno, normal, un término normal, sí. Coloquial. No, acá
5: usted me no, que no, no, no, no es el mejor ejemplo para usted de Juanfer.
0: No, no me importa, no, bueno. No importa porque lo digo a Juanfer, sino porque no, nunca sí. Lo escuché acá, calidoso.
5: Es un término tropical.
0: Bueno.
5: Lo de Saša Marcić. Hoy empezó a circular por varios lugares que ya estaba hecho, que ya estaba cerrado. Que no está nada cerrado.
1: No está cerrado, no.
5: Sí le puedo decir que hubo un acercamiento. Que Racing ya sabe entre Racing y el jugador.
0: ¿Qué sabe Racing?
5: Racing ya sabe cuánto tiene que poner, por cuánto se lo lleva.
0: ¿Tanto tiempo para saber
5: por bueno, cuánto? Para. Ahora, a esto
0: estamos voy. Hace dos semanas con esto y recién ahora sabe el
5: a
0: precio.
5: A esto voy, porque se habló mucho. Es una negociación complicada por los...
0: No, yo voy a comprar un pantalón. Voy a comprar un pantalón. Y lo miro. Nunca sé el precio, pero lo miro. Y a las dos semanas digo... Bueno, voy a averiguar cuánto sale el pantalón.
9: Claro.
0: Y
9: claramente.
0: A las dos semanas me entero, bueno, sale 70.000 pesos.
1: No, 70.000, ¿sabes que iba a decir 70.000?
0: 70.000 pesos.
5: No se burle usted.
0: No me burlo.
5: Sí, usted se está burlando.
0: Tardé dos semanas en saber que salía 70.000 pesos.
1: Capaz que no te alcance, capaz que tenés 40 en el bolsillo.
0: Exacto. Y vos te imaginaste, tenés 40. No. Y por ahí sale 40 el pantalón.
1: O
0: por ahí
1: sale menos. Te imaginaste con el pantalón puesto.
0: Siempre.
1: Saliendo,
0: contento.
1: Más feliz.
5: Más allá del pantalón.
1: Bueno, pero eso no tiene precio, porque son dos semanas que vos tuviste el pantalón. Pensarlo desde ese punto de vista.
5: Más allá del pantalón, que ojalá te quede lindo.
0: No, pero digo, vos tardaste dos semanas para saber cuánto sale Marcić.
5: Vos lo que sos un gran mascarita, eso es primero que
1: vos
5: nada.
1: Sabés lo que yo te...
5: Y es una negociación que yo lo dije desde el principio cuando varios decían, no, hubo oferta. Acá decimos todo, eso no hay ninguna discusión. A pesar de que algunos crean que no. No voy a dar nombres. Es una negociación difícil porque Lanús tiene el 60 y Platense tiene el 40. Ahora, hay una famosa cláusula en la cual Lanús y Saša Marcić establecieron que si el club que lo quiera llega a ese número, se lo lleva. No es que es una cláusula prohibida, digamos. Ese monto es de 2.5 millones de dólares. Y esos 2.5 millones de dólares, lo quiero aclarar, son por el 100% del pase. Es decir que Racing, si se quiere llevar a Marcić, tendría que poner 2.5 millones de dólares por el 100% del pase. Después, ese dinero, lo quiero aclarar esto porque es información importante y hay confusión. Ese dinero se divide entre Lanús y Platense. 60 para Lanús, 40 para Platense. No es que ese monto es por el 60, sino que esos 2.5 millones son por el 100. Y según pude averiguar,
1: sí.
5: Si Racing alcanza esa cifra, Lanús lo deja ir. Uh-huh. Y con el jugador ya han existido contactos. Le entusiasma la posibilidad de jugar en Racing. Yo creo que está lejos de estar cerrado, pero puede ser que haya avances en las próximas horas por Saša Marcić.
0: Bien.
5: Y que así Juan Pablo Boyuda tenga su primer refuerzo.
4: Hay un mensaje.
5: Otra vez.
4: Bueno,
1: o también eso pesado.
5: Sí. Espera.
4: No, pará, no me.
5: ¿Es Nancy de Avellaneda?
4: Mira cómo te acordás los nombres.
5: Porque Nancy me trataba mejor.
4: Es de Solano. Dice yo, Cebolla, ya que contás todo, como decís,
0: sí.
4: ¿Por qué no nos contás a los hinchas de Racing la verdad de lo que está pasando?
0: ¿Qué está pasando?
4: No sé.
5: ¿Con qué?
4: No sé.
0: ¿Que usted no sabe lo que está pasando?
5: A ver, lo que está pasando...
0: ¿Cómo puede ser que yo sepa y usted no?
5: Es muy amplio lo que está pasando. ¿Con qué? Sí. ¿Con qué? Dígale yo que especifique. Es más...
4: en Racing, me imagino.
5: Le estoy dando la posibilidad a Jove de que me pregunte algo más, así que pídale. ¿De qué?
4: De todo lo que está pasando en Racing, o sea, que se referiría puntualmente mi amigo Joe.
5: Amigo mío no es, será amigo.
0: ¿A qué hora es la presentación de Boy Boda?
5: Se está por confirmar.
4: ¿Para qué ahora va a mandar un mensaje?
1: Lo están presentando,
5: ¿no? Lo presentan mañana, todavía no está confirmado el horario.
0: Ajá.
5: Pero mañana va a ser presentado. Ya el lunes arranca la pretemporada.
0: Claro, mañana.
4: ¿De Gustavo se sabe algo?
5: Está igual la situación.
0: No cambia.
5: De Racing te dicen que ya está listo. Que...
0: ¿Quién está listo?
5: No, que
1: la salida. Ya está, ya salió.
0: Okay.
5: Sí.
8: Bueno, no está rescindido el contrato. Y del lado de Costas, que no. Pero bueno, no existieron diálogos otra vez para encarrilar la situación. Así que sigue igual el panorama. Llegado el caso, que el momento de que Racing debute, haya algún problema, a mí me dicen que no. A mí me dicen que va a poder dirigir Boivoda sin problemas el primer partido. Con defensa por Copa Argentina.
0: El primer partido.
8: Que va a estar para dirigir.
0: Que el no, primer no. partido.
1: Vemos. Si no es el primero,
4: a mí me dijeron que es flexible en eso.
1: Bueno, hay que hacer el pedido.
4: El permiso. Dos partidos.
0: Pero vos sabés que es un conflicto en potencia ahí, ¿no?

0: semestre. 18.
1: La casa está.
0: ¿Por qué se ríe?
2: No, me pregunta por dónde está Gustavo.
3: No sé. ¿Qué tiene gracioso dónde está Gustavo?
2: No, pues se ríe.
1: Mi amigo Martín.
0: Pero Costa algo sabe.
3: Si me parece pregunta, que no es un momento para
0: si Costa
4: no, no, pregunté por si dónde está Gustavo. Se lo extraña a Gustavo.
0: Sí, claro.
1: Y sí.
4: No, el ambiente.
2: Siempre
4: bueno.
2: Siempre
3: el ambiente lo extraña.
4: Ah, es lindo escuchar a Gustavo.
1: Siempre se lo extraña a Gustavo.
0: ¿Y?
1: No, no, Costa me pregunta. Yo
0: mira, si Costa, si Martín pregunta dónde está Costa, es porque algo sabe.
4: No.
1: Si Costa pregunta dónde está Costas,
0: sí,
1: es porque algo sabe. No, Costas está abierto
0: ¿a qué?
1: A dirigir. Lo dije ayer. Tiene ganas de continuar dirigiendo.
0: ¿Puede dirigir?
3: ¿Usted me dijeron Palmeiras Flamengo?
0: No.
3: Yo
0: no
3: están esperando.
1: ¿Quién dijo?
0: No.
3: Acá nos dijeron ayer que estaba esperando primera línea de Brasil.
1: No, primera línea no.
3: Que después del rendimiento lo iba a ver.
4: Sí, yo hablé de Paraguay, Perú y Colombia.
3: Y me atacaron
4: y alguien salió con Brasil.
1: Vos no podés permitir que se vean estas
0: barbaridades.
4: Pero pará, esto pasó ayer.
3: No, pero este programa pasó.
1: Nadie dijo primera línea de Brasil. Vos querés escuchar cualquier cosa. Anotás cuando te conviene vos, ¿eh? Porque.
4: No, para
1: que auditarte también
4: está
1: a vos.
4: Está nervioso Cebolla, ¿eh?
3: Sí, no, nos pone nervioso el
4: está,
3: tema.
4: Está agresivo.
1: No, estoy tranquilo.
3: Gente que se está por quemar las manos, me parece.
0: Escúchame una cosa. ¿Costas puede dirigir si no tiene cerrado lo de Racing en otro club? Pregunto.
1: Teoría, ahora hay grises ahí. Bueno, creo que si no lo tiene 100% resuelto, no.
0: No, por eso digo. Pero digo, Racing no va a ser un impedimento. Porque Racing se lo quiere sacar encima.
4: Ya sería.
1: Y Racing sí. Si claro. Costas quiere firmar en otro club, no creo que ponga.
0: No, el más, no, obviamente.
1: Mejor, no me parece.
0: Sí, mejor.
1: Le conviene.
0: Sí, le conviene.
1: Pero bueno, yo creo que Costas ya está. Ya.
0: No, ya está, dice Racing.
1: Bueno.
3: Ya te olvidaste de Costas.
1: No, me olvidé de Costas.
0: Porque no está cerrado el asunto.
1: Ahora parece que me olvidé.
3: Que no me defienda nunca, ¿eh? Cuando usted, el día que me defienda, avísenme y.
0: Un ratito te defiende. Un ratito. Los primeros 10 minutos.
1: Pero entiendan a lo que voy. O sea, ahora Racing tiene que. O sea, Gustavo es un ídolo y le fue muy bien. Y para mí fue un ciclo exitoso. Más allá de que lo que diga Caviglia. Pero ya Racing tiene que mirar al futuro.
0: Sí.
1: Tiene que pensar en el nuevo técnico.
4: Qué difícil vas a encontrar un tema con Bobby.
0: Sí.
1: Y hay que ver cómo le va, ¿no?
4: No, pero aparte.
1: Hay que ver qué ritmo, algún ritmo balcánico.
0: Y tenés Voivoda, boda, por ejemplo.
1: Boda.
4: La boda con Benito.
0: Claro.
1: Una boda.
0: Pero por ejemplo, primero se me viene a la cabeza.
1: Ah, los músicos lo van a hacer bien.
0: Sí, se dedican a eso, son profesionales.
1: ¿Salieron o
0: no? No, no están ahí en el sótano.
1: Démosle un
4: mejor
1: tiempo.
4: Mejor que no salgan hoy porque está feo afuera.
0: Sí.
1: Démosle un tiempo a Voivoda para que debute, vemos cómo le va y ahí.
0: Totalmente. Y con muchos refuerzos.
1: Bueno, por ahora no.
0: No, ninguno.
1: Yo creo que van a llegar entre 3 y 4 refuerzos.
0: A mí de jerarquía.
1: Yo no. Usted me hace esas preguntas que son incómodas. Si
4: no,
1: yo,
4: no, te preguntan no, una realidad.
1: No, porque si yo digo sí de jerarquía, después viene un hombre.
4: Y sí, no.
1: Si yo digo que no, me matan igual. Entonces.
3: Usted tiene que.
1: Está por ver.
3: Usted limite ser información.
1: Soy vos, Milito. Vos sos Manuel Jorge.
4: Este parece que sí.
3: El problema es que usted defiende una causa. Usted no tiene que defender la causa.
1: Nada.
4: Tiene que ser periodista.
3: Martín, enseñale. Claro.
1: Quédense tranquilo, que yo soy periodista y me recibí todo.
0: Mira,
1: pero más allá de eso. Sí, más allá de eso.
3: No aprendiste nada.
1: Racing.
5: No tapes.
1: No tapo, Marcelo. No va a hacer locuras.
3: Uh-huh. Entonces no va a ser de jerarquía. La respuesta claro. Es. ¿Va a ser de jerarquía? No, la respuesta.
1: ¿Te parece jerarquía?
3: No.
1: Bueno, va a ir por buenos jugadores, quizás no ningún hombre tan rutilante. Es así.
0: Ok.
1: Es así. Le digo la verdad. De la
0: ¿Eso Milito se lo dijo a los socios?
1: No.
3: No, le dijo.
0: Bueno, se lo voy a decir, ¿no? Porque los hinchas de Racing están esperando refuerzos
1: y
0: jerarquía.
1: Y debería, ¿verdad?
0: ¿No?
4: Claro. Hay otro
0: mensaje.
4: Sí. No se nota que te recibiste, Cebolla.
1: No. Me voy.
4: No, te calenté.
1: No,
4: comparto con mi amigo Joel.
3: Me parece que
4: vos cerca.
3: Lo más cerca.
1: No, tiene que filtrar.
0: Ahí yo te banco.
1: Yo, no es mi culpa. A mí me encantaría que Racing traiga a los mejores jugadores de jerarquía, ojalá. Pero si la información va por un carril de jugadores que no van a ser de tanta jerarquía, bueno, yo informo lo que sucede. Yo no puedo
6: vigilantes.
1: Decir. Vigilantes. Sí,
0: bueno, Marcić.
1: Marcić.
3: Marcić, hace 40 minutos dijiste Marcić.
4: 3 días.
1: Bueno, yo le digo la situación de Marcić para aclarar.
4: Esteve, el mediocampista y el que juega en Italia.
3: Ya le pedí.
1: No hubo avances. No hubo avances todavía por Esteve. Está en carpeta, es un jugador que puede llegar, pero todavía no se avanzó.
0: ¿Quién?
1: Por Esteve.
0: Perdón, estaba viendo cortado.
1: Nahuel Esteves. Ustedes me preguntan y les digo y se quejan. Yo no sé qué quieren que diga. Racing va a volver a llamar a Toni Kroos para que vuelva al retiro, ¿no?

0: Y no. Son los nombres que hay. Está lo de Molina.
1: ¿Qué Molina?
2: No lo puede creer.
0: Lucas.
1: Tomás.
0: Ah. Tomás. Lucas no. Capaz para comunicación puede ir. Está lo de Molina, todavía no hay oferta, pero sigue el interés. Pero no fue más que un sondeo. Por lo menos así te lo indican desde ambas partes. Desde Racing y desde Argentino. Sí.
1: Lo que veo es que tardan mucho, porque si lo de Marcich tardaron 2 semanas en preguntar el precio, con Molina arrancó bueno, recién ahora.
0: Que el club cierra rápido los
1: No, cerrar no, pero ni bueno. siquiera sabía el precio de Marcich.
0: No, sí lo sabía.
1: No lo sabía.
0: Sí lo sabía. Lo que yo le digo es una negociación compleja por los porcentajes.
1: ¿Qué porcentaje?
0: 60 Lanús, 40 Platense.
1: Bueno, tampoco es tan dramático.
0: Está bien, tienen... pero Racing sabe ahora cuánto tiene que poner, cuánto le va a quedar a cada uno y sí. cuánto está dispuesto a ceder la luz para dejarlo ahí.
1: ¿Cuánto quiere comprar? ¿El 100?
0: El 100, Racing.
1: El 100. Sí. Ese que le compra a los dos. Pero igual negocia con el que tiene el 60.
0: Tengo entendido que esa cláusula que te mencioné es por, obviamente, todo el pase y ahí se divide entre Lanús y Platense. Entonces, okay. todo apunta a que si Racing adquiere a Marcich, va a adquirir el 100.
1: Ok.
0: Esa es la información.
1: Marcich, Esteves, Molina y.
0: Bueno, está la posibilidad. Si no avanza, yo creo que lo de Marcich va a avanzar, pero si no está el nombre de César Ibáñez de Huracán.
1: Está bien, pero ahí estamos hablando de un lateral, un lateral por la izquierda.
0: ¿Qué es eso?
1: ¿Y qué otra posición necesita Racing Club?
0: Y Racing necesita, a ver, mínimo un 3, un 5 y un delantero.
1: Un 3, un 5.
0: Para mí necesita algún volante más de juego.
1: ¿Uno más de juego?
0: Sí. ¿Lo tiene lesionado a Toto Fernández? Claro. ¿Tiene un mes afuera? Bueno, Mijevic es una incógnita. Y el resto está bajo nivel. Uh-huh. Baltasar está bajo nivel. Yo creo que algún jugador más ahí tendría que llegar. Y para mí hace falta un central.
1: ¿Un central?
0: Sí. Sí. Sí, porque se fue Pardo. García Basso probablemente se vaya.
3: Marco no juega todos los partidos.
0: Marco sí. Está ahí medio en duda a veces. Y hay que ver qué sucede con Di Cesare. Por el cual para mí alguna oferta va a llegar.
1: Sí.
0: Sé que Racing lo quiere retener a Di Cesare. Que hablaron con el jugador y medio que le dieron a entender. Si se puede hasta diciembre, mejor. Uh-huh. Pero para mí Racing es poco, 3 o 4 jugadores. Necesita 5 o 6. Uh-huh. Lo que veo yo del plantel.
1: Okay.
0: Es cierto que va a tener menos partidos. No va a tener copa. Pero bueno, más allá de eso, Racing tiene que armarse para salir campeón y clasificar a la Libertadores.
1: Claro.
0: Y eso hay que arrancarlo ahora. No puede perder más tiempo.
1: Exacto.
0: Es así. Y ayer hubo algo que mencionó Ojeda.
2: ¿Qué es la música, perdón?
1: Y es una música.
3: Porque el hijo tiene que armarse para salir campeón. Como
1: desde la melancolía. Sí, tal cual.
0: O si quieren, tirar un panorama negativo.
1: No, negativo.
3: Usted no
1: tiene
3: que hacer lo que nosotros querramos. Usted
2: claro, no, si quiere, que tiene que ser coherente.
3: Si quiere, digo tal otra.
0: No, porque sí, son muy más caras ustedes.
3: Yo no, tengo duda. No me meta. Piense en su carrera de periodismo. ¿Y qué me decía el periodismo? Sin opinión. Sin no me
1: Primero influye. La información.
3: Claro, información, no te informe.
0: Justamente lo que hago es su informe y ahora cuando el conductor me pregunta lo que creo, opino. Hice exactamente ese orden.
1: Ok.
2: Para bueno. usted, ¿le puedo preguntar algo? Para sí, usted Racing, sí. porque usted acaba de mencionar la palabra campeón.
3: Usted usó Racing y campeón en la misma oración.
2: Sí, para usted Racing.
3: Algo, atrevido, pero...
0: algo que sucedió muchas veces, ¿no?
2: Sí, para usted Racing, con el plantel Total. Que tiene y trayendo estos 3 o 4 refuerzos que está nombrando, que más que refuerzos son incorporaciones, pues habrá que ver si son refuerzos o no. ¿Puede salir campeón?
0: Sí.
2: Qué optimista.
0: Del fútbol local, sí.
1: ¿Es así?
2: Muy optimista.
0: Viendo los equipos que salieron campeones.
2: La verdad que te felicito el optimismo que tenés.
0: No, pero de verdad, viendo los equipos que salieron campeones en el último tiempo.
1: En eso yo pienso parecido. Acá en el fútbol argentino, ¿sale campeón?
0: Ahora, yo pienso en un futuro.
1: Todos son candidatos.
0: Yo pienso en un futuro más. Proyecto un poco más.
1: ¿A dónde proyecta?
0: Y Racing tiene que pensar en volver a la Copa Libertadores.
1: ¿Con este equipo?
0: Bueno, ahí va a lo siguiente. Con este equipo no le va a alcanzar.
1: Ahí está.
0: Le puede alcanzar.
3: Pero capaz que le da para la Sudamericana y en Sudamericana pasa a ser candidato.
1: Y es candidato.
3: Capaz que es la copa que.
0: No, Racing tiene que apuntar.
2: Caracas,
0: no, Racing tiene que apuntar a jugar la Copa Libertadores el año que viene.
3: Sí.
0: Y pelearla, como lo hizo en 2025.
1: Ok.
0: Si demostró que puede.
2: Pero con otro plantel,
3: Puede que.
0: Con otro plantel, obvio.
3: Primero que no salió campeón.
0: Por eso digo, yo creo que con el plantel que tiene, obviamente se han ido algunos jugadores y se van a ir varios más. Llegando estos 2 o 3.
2: Los nombres que estás nombrando vos ahora,
0: Sí. Debería alcanzarle para.
3: Los equipos en campo.
0: No.
3: Los equipos en campo, Suiza y Bosnia, están en cancha.
0: Bueno.
3: El partido comienza en minutos nada más. Es en Los Ángeles.
0: Era. Justo el hincha Racing estaba preguntando dónde era.
1: Bueno. Bueno, Jarque.
0: Es así el panorama. Es así, Uranga.
1: Es
0: por
1: flojo,
0: ahora.
1: Flojo.
0: Y bueno.
1: Sí. Y la verdad que es flojo. No, por usted.
0: No, no, yo no sé.
3: ¿Flojo
0: no.
3: él o el panorama?
1: No, él está muy bien.
3: Cuando dice panorama, ¿dice el panorama informativo o el panorama de Racing?
0: Vamos a ver qué sucede con la vuelta a los entrenamientos.
2: Tampoco hay un club que haya todavía
0: por eso.
3: Roto el mercado.
0: Racing,
3: sí. Ah, el River también.
2: Sacudido. Sí, bueno, pero. Sí, eso también. Y hasta ahora el refuerzo.
3: Y hasta ahora el refuerzo.
1: Sí, sí.
2: Sí, sí.
1: Tampoco va a ser muy refuerzo, ¿no?
3: No está bien, pero va a tener que ser muy importante el refuerzo de Vega para superarlo de Otamendi.
1: Y sí. Y sí. Bueno, tenemos que ir a la pausa.
0: ¿Ya?
1: Sí, ya. Nos quedamos hasta las 5.
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15: En la ciudad de Buenos Aires, 12 grados 2 décimas, humedad 75%, el cielo totalmente cubierto con lluvia. Fuerte crítica al modelo económico. El PRO difundió un comunicado sobre la economía del gobierno en plena tensión por el caso Adorni. En el mismo señala que hay una economía partida entre sectores ganadores y perdedores y recomendó reactivar la inversión en la obra pública para reactivar la construcción y la industria. Mario Negri, ex vicegobernador radical por Córdoba, realizó un duro análisis sobre el histórico partido.
16: El grado de infidelidad política en la vida de nuestro partido ha superado el libro Guinness de los demás. El radicalismo, inclusive en el país, ha estado fuera de la conversación pública, que es lo peor que le puede pasar a un partido político, ¿no? Fuera de la conversación pública. Eso significa que podés caer a la irrelevancia. El segundo problema que ha tenido, y que tiene, mejor dicho, aún a no resolver, es que no se cambia un país si no sostenés un núcleo de ideas nacionales. Vos podés gobernar en el territorio, pero ni arrancás solamente con el territorio.
15: Crisis en el transporte del interior. Las empresas advierten que desde el lunes habrá cancelaciones y demoras, ya que no podemos pagar los costos. La federación que las agrupa definió al momento como crítico ante la falta de subsidios y deudas acumuladas de nación y provincias. Estados Unidos levanta bloqueo a tránsito marítimo iraní. Las Fuerzas Armadas estadounidenses levantaron el bloqueo a todos los buques comerciales con destino y origen en Irán. La medida es luego de la firma del acuerdo de Donald Trump para poner fin a la guerra. 4:03 p.m, la temperatura 12 grados 2 décimas, el cielo cubierto con lluvias.
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0: Fazili, Dedić, Katić, Muhamedović y Kolasinac. Memić, Tajrović, Susić y Alajbegović.
1: ¿Cómo, cómo?
0: Demirović y Edin Dzeko, los 11 de Bosnia.
2: ¿Y Suiza?
0: Kober, Widmer, Akanji, Manuel Akanji, Elvedi y Ricardo Rodríguez. Ricardo Rodríguez.
3: Acá
0: está. Remo Freuler, Granit Xhaka y Michel Eibischer, Fabian Rieder, Brel Embolo y Dan Ndoye, los 11 de Murat Yakin.
2: ¿Qué grupo es?
0: Partido que ya está en marcha. Esto se juega en Los Ángeles.
3: El grupo B, que vos lo conocés.
0: Subí la cortina.
3: El grupo B.

0: 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Quédate con Luz Azul, que ha mandado. Impresionante. Vamos a mostrarla.
1: Qué rica, ¿eh?
0: Impresionante. Ahí.
2: Dejo de dejar que,
0: Sí, ahí está, mirá.
3: Uy, tremenda.
0: Divina. De todo. Gracias a la gente de...
2: Lo vamos a sortear, se lo voy a quedar.
1: Para el Día del
0: no
1: Padre.
0: No tengo idea que va a
2: pasar. Es un sorteo del Día del Padre, muy bien.
0: Ahí está. Y también, obviamente, le agradecemos a la gente de Camisetas Nani. Me voy a correr dos segundos.
2: Un segundo. Corre, si no te le alcanza, Marcelito. Ahí está.
3: Mirá.
2: Esto es radio, igualmente.
0: Acá tengo la camiseta.
2: El ruido.
0: Impresionante.
2: Ahí está.
1: Qué lindo está.
2: Muy bien. La 10 de Messi. Ahí está.
0: Mañana el sorteo.
2: Ah, mañana es viernes. Estás tapando el micrófono con la camiseta.
0: Mañana el sorteo. Mañana el sorteo.
2: Messi. Mañana viernes.
0: Mañana viernes. Gracias a la gente de Camisetas Nani.
2: ¿Cuántas vamos a sortear?
0: Mañana una.
2: Mañana una.
0: El viernes que viene otra.
2: ¿Otra?
1: El otro viernes otra.
0: El viernes y el otro viernes también.
2: Ah, ¿todos los viernes sorteamos?
0: Todos los viernes.
1: Cinco dijeron.
0: No. Cinco en total. Ya sorteamos una, quedan cuatro.
2: Claro, si son cinco y sorteamos una, quedan cuatro.
0: Impresionante.
2: ¿Y siempre los viernes va a ser?
0: Los viernes.
3: Es tremendo.
2: ¿Y qué hay que hacer?
0: ¿Qué hay que hacer? Sí. 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Completa tus datos en el formulario que aparece en el chat de YouTube. Tenés tiempo hasta el viernes.
2: Sí.
0: Y obviamente lo vamos a anunciar aquí mañana a la tarde. 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Camisetas Nani, el plan canje del fútbol. ¿Tenemos cortina?
2: No, va.

0: Escúcheme una cosa.
1: Es un delirio esto. Es cebolla, es el boliche de Chacho.
0: Es tremendo esto, Seba.
2: Qué locura.
1: Esto es el boliche de Chacho, una locura. Y la gente nos para por la calle y pide la marcha, Leonardo. No, la marcha de Chacho. No, se lo vamos a dar, de Chachismo.
0: No está en venta.
3: Llega un mensaje a Antonio.
0: ¿Ah, sí?
3: Pero la verdad que me da miedo leerlo, yo te lo voy a dar a vos. Si vos lo querés leer.
2: Déjame leerlo. Mira, se cortó.
3: Y mejor que cortó.
0: No.
3: Lo está calificando Ruro.
0: Bueno.
3: No, cada día.
0: Más informado es Ruro.
3: Más informado.
4: Y sí, es verdad.
0: Eso es verdad.
4: Es el número uno.
0: Sí, claro.
4: ¿Está ahí?
0: ¿Estás? No, y lo perdimos, mirá
4: vos.
3: Se emocionó con el mensaje de Antonio.
0: Totalmente.
4: Sí, para mí se lo tenés que leer cuando vuelva.
0: Mirá, no, se cortó.
4: Qué lástima.
0: Bueno, ya arrancó el partido de Suiza.
5: Sí, señor, ya está en juego. 10 minutos tenemos del primer tiempo. Ya lo tuvo Dan Endoy y el futbolista del Bolonia. Se salvó Bosnia. Estamos 0-0. Es el primer partido que tiene el grupo B en esta segunda fecha. Recordando que empataron todos. Sí, los dos partidos se igualaron en la primera jornada. Suiza, Bosnia, Canadá y Qatar habían comenzado esta fecha todos con un punto. Bueno, tanto suizos como bosnios están llegando a 2 unidades.
0: Bien, podemos decir que ya hay equipos que están casi clasificados, ¿no? Después de la primera fecha.
5: Casi clasificados.
3: Sí, por la diferencia de goles.
0: Exacto.
5: Sí.
3: Estados Unidos. Alemania, ¿no?
5: Sí, Alemania, Estados Unidos, Suecia.
4: Argentina,
5: propiamente dicho. Noruega.
4: Inglaterra.
5: La sensación es que puede ser. Sí,
0: bueno, digo, porque clasifican 8 terceros, ¿no?
5: 8 de 12. Entonces, 8 de 12.
0: Lo peor que le puede pasar es terminar tercero.
5: Sí,
0: los siguientes dos partidos.
5: A ver, gana Panamá, era un partido ayer que el empate casi que los eliminaba a los dos de la Copa del Mundo, porque después tienen que ir con Croacia y con Inglaterra.
0: Claro.
5: Estamos hablando siempre en la previa.
0: Obviamente.
5: Creíamos que España le hacía 4 a Cabo Verde, sobre todo porque nos guiamos por lo que vos nos contabas, la sensación que era España.
3: No me dieron bola con Cabo Verde.
5: Y bueno, entonces a partir de eso,
3: ganó.
5: Sí, por eso era un partido que si empataban no le servía, te diría que a ninguno de los dos.
3: Increíble, la última jugada cabeceó el arquero.
5: Lo termina ganando sobre el final los africanos.
3: En análisis.
5: Claro. Así que nada, es ir mirando, analizando minuto a minuto. La Argentina casi que asegura el primer puesto si le gana a Austria. Uh-huh. Es solo una catástrofe, no la dejaría primera porque encima ha cambiado lo que es el criterio de desempate si es en punto, entonces bueno, ahora es el choque entre sí, como pasó en la Conmebol Libertadores, lo tenemos tan fresco, sí, sobre todo vos.
0: Sí.
5: Y de esa forma entonces tener en cuenta cómo se va a definir esta Copa del Mundo.
0: Claro. Bueno, ayer estuve haciendo el
3: cálculo.
5: ¿El qué?
3: Un cuadro
0: del diario Marca, que está bueno porque te marca lo de los terceros y todo eso, es interactivo. Y no, pero digo, porque yo me imaginé que el camino a semifinales para Argentina podría ser mucho más duro de lo que es. Teniendo en cuenta que, obviamente, uno va armando y esos resultados están en la imaginación de uno.
5: Claro.
0: Después la realidad, te chocás contra esa realidad. Entonces fui armando y me apareció, bueno, obviamente Uruguay.
5: Uruguay 16avos de final.
0: Después me apareció la posibilidad de Suiza o Argelia.
5: Sí, el de octavos puede llegar a tener una fragilidad.
0: Exacto.
5: Sí.
0: Que para octavos.
3: ¿Pero qué? ¿En octavos te puede tocar con el segundo de tu grupo?
0: Te puede tocar si sale tercero.
3: Ah, tercero.
0: Tercero, yo lo puse a Argelia, que me quedó como tercero de grupo. Pero bueno, por ahí me equivoco, por ahí es
3: no,
0: Austria.
3: No, sí, puede ser.
0: Ponele que sea Austria en cambio de Argelia. También es un rival que vos decís, bueno, no está tan mal.
3: Para Suiza puede ser un rival más serio.
5: Siendo primero irías con el segundo del grupo D o del grupo G. Uh-huh. Así que Argelia ahí yo creo que no podría entrar. Pero el grupo D, el segundo de ahí, puede ser Estados Unidos o Paraguay. Yo en el camino lo había puesto a Paraguay cuando lo hacía. O el segundo del G.
0: ¿Y quién queda el segundo?
5: Que es... Por eso te digo, tendrías que buscar el segundo de ese grupo, el grupo que hoy tiene Estados Unidos, Paraguay, Australia y Turquía. Y el segundo, el grupo G, que es el grupo que tiene a Egipto, a Irán y Nueva Zelanda. Por eso te digo que Argentina siendo primero, hasta puede llegar a ser más difícil el cruce de 16avos de final si es Uruguay, que el de octavos de final, donde puede aparecer Paraguay, Turquía, estos equipos que te daban.
3: Puede ser
5: recién.
3: España también.
5: Sí, España. Pero estamos hablando de quizás
3: de lógica.
5: A priori. Después aparece Portugal, creo que en el camino de octavos de final. Y ahí aparecería entonces una posibilidad de un duelo más más decisivo.
0: Sí, hay que ver cómo sale Portugal, ¿no?
5: Hay que ver, sí, siempre.
3: Y le tiene que ganar a Colombia para salir primero.
0: Es que yo lo puse primero Colombia. Y ahí me aparece Colombia, en cuarto de final.
5: Bueno, sí, por eso te digo, ¿viste?
0: Bueno, perdóneme, a ver.
3: Para usted que Colombia no pierde con Portugal.
0: Colombia, ¿qué le queda a Colombia? A ver, que, Colombia ganó el primer partido. Portugal, yo no estoy diciendo que Colombia sea la revolución del Congo, el Brasil,
5: Uzbekistán y Congo.
3: Si Portugal
0: Colombia
3: le gana
0: a Uzbekistán y le gana
3: a Congo. No, a Uzbekistán le ganó ya.
0: Perdón, a Congo y a qué.
3: A Portugal.
4: Portugal y Congo.
0: Con un empate, Colombia
3: si,
0: y Portugal.
3: Si Portugal le gana a Colombia, ya que
0: sale. Vos lo viste a Portugal, no le pudo ganar a Congo, le va a ganar a Colombia. Lo ves favorito a Portugal.
3: Vos por un partido ya entonces no, yo lo vi jugar a España, no creo que le gane a Uruguay jugando así.
0: Yo pienso igual, jugando así.
3: Ah, bueno, por eso. Pienso yo creo que Portugal va a mejorar, que España va a mejorar.
6: Claro, lo que pasa es que si te guías por lo que viste.
3: Mirá que Colombia el primer tiempo
6: con si no, da la sensación que Estados Unidos es campeón del mundo.
0: Claro. No, yo no digo eso, estoy diciendo. Estoy,
6: a ver, yo entiendo
0: estaba,
6: el juego.
0: Estaba jugando. Juego,
6: claro, está bien.
0: Y me aparece Colombia, yo lo puse a Colombia primero de grupo. Y segundo Portugal. Y me da Colombia en cuartos.
3: Me causa curiosidad. ¿A qué hora hizo todo este juego del diario Marca?
0: Mientras iba en el coche de alquiler.
3: Anoche, cuando nos íbamos de la otra antena.
0: Sí, exacto.
3: ¿No?
4: Un viaje interactivo fue.
0: Sí, un ratito. Lo resolvió rápido.
4: Diversión,
0: sí. Y me da semifinal con Francia.
4: Bueno, ahí se complica.
0: Bueno,
3: pero en algún momento
4: tenés que jugar. Cuartos de final con Colombia.
3: Perdón, y sí. Brasil en este mapa interactivo.
0: Bien, me da cuartos Brasil-Alemania.
4: Hasta ahí llegaron, ¿no?
3: Bueno, vamos juega? A ver, vamos a esperar.
4: ¿Le tiene fe usted al equipo?
3: Siempre. Con el escudo.
4: A pesar de que fue un desastre el otro día.
3: Sí, no sé si es un desastre. Jugó muy mal el primer tiempo, pero con el escudo es el más campeón.
0: No,
3: de todo.
0: Y además cuando llegan al arco, lo más probable es que sea gol.
4: Y con Vini.
3: Brasil es como el Real Madrid de la Champions.
0: Bueno.
3: Siempre hay que respetar.
0: Siempre hay que respetar.
4: Hace 20 años, ¿no?
0: Ojeda anda por ahí.
7: ¿Cómo le va? ¿Cómo anda? Buenas tardes. ¿Cómo anda? Bien.
0: Muy bien. Me alegro mucho. Por
3: me puedo levantar un ratito y
0: ¿por qué se va a levantar si está el señor Ojeda?
4: Tiene el informe.
0: Tiene información.
3: Está bastante, lo tengo que aguantar en otra antena.
7: Bueno. Qué lástima. A ver, quiero que los pongas arriba de la mesa, Uranga. Ajá. Porque ayer el señor no estuvo y fue un show informativo, ¿no?
0: Eso fue. Usted lo definió muy bien. Un show informativo.
7: Un show informativo, MN.
3: ¿Aprendió?
0: Bueno,
4: HLM.
7: Escúchame. Para que el fiscal me dé 1,20 es que salió bien.
0: Sí.
5: 2 puntos le puse al informe.
0: 2 puntos.
3: ¿Sobre cuántos?
5: Sobre el que vos quieras.
7: Sobre 10.000.
3: Sobre 100, por
5: ejemplo. Sobre lo que vos quieras.
7: Bueno.
3: Es duro el fiscal, ¿eh? Sí.
7: No, pero. Yo no tengo problema. Se quiere levantar, se levanta, se va. No
0: se puede levantar.
3: Por respeto a Leonardo, me da.
0: Gracias, Marcelo.
7: Claro, a Leonardo, gracias. Gracias.
3: No, pero a Leonardo Uranga, ¿eh?
7: Ah, perfecto. Bueno, más allá de que no está cerrado el tema.
3: Espera que hay una discusión
0: en
3: segundo plano por el cuadro interactivo de Uranga Radio Marca.
4: No, pero déjenme dar el informe a Ojeda. Déjenlo.
5: No, porque
0: está bien lo que dice, porque yo antes lo tenía, pero a mí me salió así.
5: Yo tenía anotado en mis papeles un diagrama del cuadro. Miraba alguna de las páginas que son de confiar y tenía otro ahí. Después, ahora lo que hice fue ir al reglamento, a la página de FIFA. Yo encuentro que el grupo de Francia, salvo que me lo hayan cambiado, es el grupo I. ¿No? Estamos chequeando todo en vivo.
3: Igual.
5: El grupo Francia es el I. Si es el primero del I, está completamente del otro lado del cuadro del primero del J.
7: Perdón, ¿me interrumpen por esto?
0: Sí, espéreme.
3: Yo iba a ir a eso, ¿eh?
0: Usted puede participar si quiere.
3: Yo iba a ir a eso.
4: No falta respeto.
3: Digo, después no sé con qué autoridad el fiscal le pone 2 puntos cuando no lo escuchó cuando usted estaba hablando.
7: No escucho. Estamos con el abecedario. Estamos.
4: Defiéndase, Ojeda, porque usted es un periodista de jerarquía.
3: No, pero tiene razón Leo en esta, ¿eh?
4: Sí.
3: Mirá que...
0: ¿Qué Leo?
3: Ojeda. Muy Ojeda. Pocas veces le doy la razón, pero claro. En esta...
7: Entonces, ¿qué pasa con la I?
5: No, para mí es el cuadro es Uruguay en 16avos.
0: Sí, eso sí.
5: Paraguay, Estados Unidos, Egipto, el que quieran, en 8avos. Portugal o Colombia, vos que pusiste Portugal o Colombia en 8avos de final. Y Inglaterra serían semifinales. Brasil creo que eran 1/4 de final y la final España. Digo, ahora,
3: Brasil si sale primero y Argentina primero pueden chocar en cuartos.
5: Sí, creo que sí.
7: Ahora, eso, perdón, Agustín, en serio. Sí. Estamos en pleno mundial. ¿Y de qué surgió la duda?
3: No, porque Uranga ayer hizo un cuadro en Radio Marca.
5: Pero se ve que lo estafaron.
3: Se ve que está escuchando otro programa.
7: Sí. No, la antena no le anda bien.
3: No, usted...
7: No, yo no ando bien hace tiempo.
3: Ya lo sabemos.
8: Bueno, entonces Ojeda, arranque.
7: No, iba a decir, ¿y entonces Uranga qué hacemos?
8: No, usted tiene que arrancar con la información.
7: Por favor, bueno, humildemente Nazarala, porque ya me... ¿Viste cuando te cortan el mambo, cuando te lo cortan? Ya está.
8: No, pero usted tiene que entrar rápidamente, tiene que ponerse el chip.
7: No, pero yo venía con ya algo para hablar y me cortaron con el H, con el I, con el W.
8: Por favor.
7: Y es como que no voy a ser el mismo el que va a hablar ahora.
8: Por favor.
7: Por más que no esté cerrado, insisto que Nacho Puceto tiene altas chances de tener su tercer ciclo en Huracán.
3: Diego Martínez ya lo dirigió y fue un buen momento de Puceto ese en Huracán con Martínez.
7: Y Martínez lo pidió para esta nueva era que arranca a partir de julio.
3: ¿Qué nueva era?
7: Y porque arranca en julio, arranca una nueva era, arranca el campeonato local.
3: Claro. Está bien, pero la era de Martínez ya arrancó el semestre pasado.
7: Bueno, arranca en un nuevo semestre, perdón, Marcelo.
3: Ahí está bien.
7: Ahí está, ya me bajó un punto con esto. dos defensores. Yo quiero ver si Federico Vera va a seguir el Huracán. Vera creo que no tenía ganas de irse de Independiente, que tenía pocas ganas de llegar a Huracán. Creo que lo empujaron más a ir que lo que él quería. Entonces, quiero ver qué pasa con Vera, quiero ver qué pasa con Payo Pereira, quiero ver qué pasa con Carrillo y con Ibáñez. ¿Sí?
8: Sí.
7: Yo creo que hay defensores de Huracán que van a tener salida en este mercado.
8: Sí.
7: No está cerrado lo de Payo a Gimnasia de Mendoza. ¿Se acuerdan lo que contamos de Payo Pereira con Independiente?
8: Sí.
7: Pero existe la posibilidad.
3: ¿Pero quién va a Gimnasia de Mendoza?
7: No, que había una chance importante de Payo Pereira. Payo Pereira fue sondeado por Gimnasia.
8: Sí.
5: Bueno, se ordena un poco, Ojeda.
3: ¿Cómo?
5: ¿Cómo dice? Se ordena un poco.
3: Pues. No, una falta de respeto.
8: Nadie entiende nada. Leo, la cantidad de años de periodista que tiene
3: Ojeda. El pato le dispara la escopeta,
5: como,
3: Leo.
5: Como 70, ¿no?
3: Mira que no arrancó ayer.
7: Perdón, Jarque, irrespetuoso.
5: ¿Hace cuánto arrancó, Martín?
7: Me preguntaron...
3: Hace 20 años que Ojeda hace periodismo.
5: 20.
7: Me preguntaron... ¿Quién a Gimnasia de Mendoza? Entonces dije Payo Pereira.
3: Claro.
7: Si a mí no me preguntan, no contesto.
8: Tiene razón, Ojeda.
5: Mire, su informe es muy flojo hasta ahora.
8: Pero si no terminó todavía.
7: ¿Por qué lo decís lo mismo ayer, Nazarala? Te cuento, Nazarala. Ayer tiré humildemente, sí, el servidor dijo que Solari era sondeado por Talleres.
5: Claro.
8: Sí.
5: Y el tipo estaba
7: y el que sigue Racing dijo, sí, blanco, negro. No me hagas enojar, Jarque,
5: Mire que yo confío en usted, pero su informe es flojo, ¿qué quiere que le diga?
7: Siempre confía en mí.
8: ¿Cómo lo va a decir?
7: Recalculando. Nunca he comido pescado podrido.
5: Es Jarque. Verdad, Ojeda, eso se la doy, eso es cierto.
7: Bueno, vuelvo.
8: Sí.
3: ¿Cómo?
7: Ibáñez, Carrizo e Ibáñez fueron sondeados. A los dos los pretende Argentinos o consultó Argentino.
3: Hay un mensaje, perdón, porque hay de Artelino.
7: No puedo.
3: Del señor Artelino, ¿lo conoce usted, un Artelino, Juanca?
7: Un grande Juan Carlos.
3: Bueno, hay que decir, para seguir opinando lo mismo. Artelino se pregunta, ¿Ojeda lo puede pasar a NAFTA?
8: No,
7: perdón. Y me da pie Artelino. ¿Ves que entendés todo, Artelino? No lo puedo pasar más a NAFTA porque hoy fue desvinculado de San Miguel. Bruno Nasta.
8: Mira, todo, tiene la información de todo, impresionante, Ojeda.
5: ¿Por qué? ¿Qué pasó con Bruno?
7: ¿Ustedes saben que el Sapo Colioni dirige el fin de semana y no es más el técnico de San Miguel?
5: Epa. ¿Se acabó?
3: Sí, lo escuché a Daniel Cascioli.
8: No.
7: ¿Y saben quién puede ser su reemplazante? ¿Quién? A ver, dale, porque te haces el piola, dale, que sabes todo.
5: También eso.
8: ¿Quién?
7: Dale, Nazarala.
3: No me interesa.
7: Matías Módolo.
3: Mirá vos, el ex Riestra.
7: A vos te interesa, Agustín, porque nosotros comulgamos el ascenso, ¿no?
5: Sí, me gusta el ascenso.
7: Bueno, Bruno Nasta no va a jugar más en San Miguel. Y hay 5 o 6 bajas más. No puedo estar en todo. Así que gracias, Juan Carlos,
5: tiene
7: por
5: todo.
7: Darme
5: se acabó la inyección, digo, eso de ahí en el oeste.
3: ¿Cómo?
7: Hasta fin de año.
5: La tagui.
7: La inyección sigue. Después hay que buscar farmacia.
5: Claro.
8: Farmacia.
7: Y para otra inyección.
8: Ok.
7: Dale, Uranga.
8: Muy bien. Está en todo.
7: Vuelvo, Artelino, vuelvo, escúchame. Carrizo.
5: Tormenta, che, no sabés la Lizuriaga, en San Justo ahora.
4: Uy, a ver, ¿dónde más?
5: No sabés la tormenta. Ahora estoy con baliza en la puerta. No pueden bajar del auto.
7: ¿Para tanto? ¿Nazarala, puedo decir algo?
5: Dígame.
7: ¿Vos me bajás si digo algo? ¿Nazarala?
3: Sí, lo que quiera, Leonardo. Sí, sí.
8: Dale, dale.
7: Me siento mal.
3: Bueno, hace rato que te veo mal, ¿eh?
7: Porque intento comenzar una oración y me cortan.
8: No, sí, bienvenido. Eso te parece a vos.
5: Pausa de natación en estos momentos, ¿eh?
8: ¿En San Miguel?
5: No, en Los Ángeles. Suiza y Bosnia, 25 del primer tiempo, detienen el juego para, bueno, para la publicidad.
8: Exacto.
7: Bien, perfecto. Vamos a ver cómo termina la historia de estos dos defensores de Huracán, pero yo digo que lo de Puceto, porque lo quería redondear, más allá que bueno. Independiente, más allá que en Independiente, todo el tiempo dicen, no, pero Huracán no tiene plata, yo digo que Nacho Puceto se encamina para el tercer ciclo en Parque Patricios, en el Tomás Ducó, en La Quema, en Parque de los Patricios.
8: Bien. Muy bien. ¿Y cuánto va a pagar el Huracán?
7: Hay poca plata, Leo.
8: Y bueno, entonces, ¿cómo va a ser para llegar a Puceto? Perdóneme.
3: Tiene razón la gente Independiente, entonces.
7: Che, Leo, lo llamaron a un amigo nuestro y dijo, no hay plata.
8: No hay plata.
7: Nunca. Hay plata.
8: No, a mí no me miren.
7: No hay plata. Yo creo que se va a cerrar. Esto se va a cerrar. Y lo que insisto, ayer creo que lo hablé con Martín, con Costa, es sí. Que lo quiere sí o sí Martínez a William Alarcón.
8: Ok.
7: Sí o sí quiere la vuelta del chileno. Vamos a ver qué pasa.
8: Pero para Puceto sale plata. William Alarcón, me imagino que también.
7: Leo,
8: sí.
7: Yo voy a hablar en voz alta y puedo decir, a lo mejor Huracán está esperando vender a Ibáñez a Carrizo.
3: Ah, bueno.
7: Y con eso me
6: yo no creo que Leo, no creo que por ahora, después con el correr de los días quizá la decisión cambie, pero la intención sería dejarlo al Arcón por ahora,
7: Qué poquito que le ha dado Martín, qué poquito le dio al Arcón a lo que dio el Huracán.
3: Opina.
7: ¿Te acordás que en algún momento hasta fue la mejor dupla de mitad de cancha con Echeverría?
6: Sí, ayer lo hablábamos, decíamos eso.
3: Qué bueno que opine también.
8: No, bueno, también es un periodista besado.
7: ¿Me permitís, Leo, que opine también?
8: Sí, me encanta la opinión.
7: Porque la vida no es solamente informar.
8: ¿Qué es?
7: También es opinar.
8: Totalmente.
7: Y me pones esa música y...
3: Le arrancaron los violines.
8: Sí.
4: Y la guitarra, ¿no?
8: No, ¿qué guitarra?
7: Algún día, Leo, cuando me preguntes por otro equipo, va a sonar el tono ocupado.
8: No,
7: porque
8: no.
7: Porque voy a cortar.
8: A nosotros nos gusta mucho su informe.
4: Ahí está, mira.
3: Ahí está.
7: ¿Qué Jarque, toca, saltá un poquito, Jarque, vos también, ¿no?
8: ¿En qué sentido?
4: No sé de qué
7: estás hablando. ¿O estás dolido que te metí la de Solari ayer?
8: Ah, no, esa fue terrible.
4: Estás dolido que te la metió.
7: No. Claro. Bueno,
4: yo no puedo responder.
7: Argentinos, y no descubro nada, va a ser la vedette de equipo vendedor. Uh-huh. Arriba de la mesa Tomás Molina, arriba de la mesa Lozano, arriba de la mesa Alan Lescano, arriba de la mesa Fattori.
8: Sí.
7: Y yo me atrevo a decir.
3: ¿Era cierto lo de Fattori?
7: Arriba, sí.
8: ¿Qué?
7: Sí. Te cuento por qué. El fin de semana, un amigo tuvo una reunión con gente allegada a Argentinos Juniors.
8: Sí.
7: Y le dijeron a este amigo mío, en los próximos días va a llegar una oferta importante por Fattori. Cuando no había trascendido Marce,
3: sí, esto sí, de sí, River. Sí, es cierto, sí.
7: Esto de River. Yo creo que Lozano, yo creo que Fattori, yo creo que Lescano, yo creo que Molina.
8: ¿Tantos?
7: Sí, y yo creo que Hernán López Muñoz, los que te estoy nombrando, bueno, van a estar en el candelero.
8: Ajá.
7: Te faltó decir candelero. ¿Verdad?
3: Ahora Nico Díez, si supongamos que llegan ofertas y termina vendiendo estos cuatro jugadores, va a estar contento Nico Díez, ¿no? Que
7: no van a vender a todos. No. Yo creo que hay chances de Boca con Lozano.
3: Sí.
7: Mejor lateral para mí del fútbol argentino.
3: Opino.
8: Mira, muy bien.
7: El uruguayo para mí es el mejor.
8: Muy bien.
7: Y después, Marce, Después tiene que hacer equilibrio, Nico Díez. Pará, yo te dejo que me vendas este, pero déjame estos dos. Uno que va a estar en, arriba de la mesa va a ser Tomás Molina.
6: Sí. Lo que no sé si con Lescano o Argentino ya arregló la parte que era de Gimnasia. ¿Qué es lo que siempre impidió la salida del Lescano del club?
7: Bueno, cuando Boca preguntó, ¿te acordás?
6: Por eso.
7: Ahí sonó el top, Uranga.
8: Sí, estaba esperando que terminara.
7: No, escucha.
5: Que empiece, ¿no?
7: Como soy tan prolijo y entiendo de los tiempos, 4:30 de la tarde, hasta acá el informe. Mañana volveremos por más. Pero ahora el top me dice que me tengo que retirar.
8: Y lo bien que
5: Perdón, ¿pero y el informe?
8: No, el informe ya lo hizo. El pase usted estaba.
7: ¿Por qué no te vas a la
8: Abrazo, Ojeda.
5: Te quiero, Leo.
7: Agur.
8: Llega Ricardo Rodríguez con las noticias de las 4:30.
5: De Suiza.
8: Mirá.

0: 4 de la tarde, 31 minutos, la temperatura 11 grados, una décima, humedad 89%, el cielo totalmente cubierto con lluvia. Victoria Villarruel irá a Rosario. La vicepresidenta confirmó que asistirá a la celebración del Día de la Bandera y se cruzará con el presidente Milei. Desde el entorno de Villarruel aseguran que fue invitada por la provincia de Santa Fe y el municipio encargados de la organización del acto y no por Casa Rosada. Aumenta la presión sobre el jefe de gabinete. El diputado Pablo Juliano, de Provincias Unidas, se refirió a la situación de Adorni y la responsabilidad del presidente Milei.
1: Le estaba pidiendo que me diga cuándo iba a renunciar. Es la única pregunta que se hace la Argentina entera. Entera. Porque hay un lumpen de jefe de gabinete. No sé por qué damos vuelta. Un tipo que es contador público, presenta 22 rectificaciones de su declaración jurada y administra, es quien ejecuta el presupuesto nacional. Este, que tenés que ir a ver y revisar y revolver. O sea, que la declaración jurada que dijo, cuando nos dijo la cara, no hay ocultación alguna.
2: Sí, sí, me acuerdo.
1: Repito, y boludeó a todo el país entero. Esta es no hay que darle vuelta. Me parece que Milei insistiendo está, la verdad que no nos mintieron. Adorni es Milei. Y esta cuenta la tiene que pagar el presidente de la nación.
0: El acuerdo de Estados Unidos e Irán. El líder supremo Mojtaba Khamenei afirmó en un comunicado que autorizó la firma del memorándum. Señaló que a pesar de tener una opinión diferente sobre el mismo, están a salvaguarda los derechos de la nación iraní.
3: Tránsito.
4: Un regreso complicado y lento por las lluvias, ya General Paz con marcha demorada en sentido hacia el Riachuelo, también empieza a cargarse la Panamericana en dirección hacia el norte, el tren Roca ya restablecido completamente, saliendo las formaciones desde Plaza Constitución hacia Gleu, Ramal La Plata y también Ezeiza. Desde Control de Tránsito, J. Leonetti.
0: 16 horas 34 minutos, temperatura 11 grados una décima, el cielo cubierto con lluvia.
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de Brasil rumbo a Filadelfia, sí, porque allí mañana tienen que enfrentar a Haití. En esa lista, el que no va a tener participación en el partido es Neymar Jr. Ayer se reincorporó a los trabajos después de un mes que no se entrenaba. Lo hizo por primera vez a la par con sus compañeros en el campamento brasileño. Hoy volvió a saltar al campo de juego, pero simplemente es eso. Brasil lo guardará para lo que será el último partido ante Escocia, ¿sí? El que puede decidir la suerte de Brasil en esta Copa del Mundo, que será el viernes que viene. Así que de esta forma entonces, miércoles 24, viernes juega mañana, y veremos entonces qué es lo que pasa con el crack brasileño. Está a la par de sus compañeros, no será tenido en cuenta por Ancelotti para el día de mañana, y veremos entonces su condición física para enfrentar a Escocia el miércoles 24.

0: 39 minutos. Errur, ¿está por ahí?
1: Sí, perdón, desaparecí porque estaba en la ruta. Estaba en la ruta y me mató la señal. Pero acá está la marca de la marca.
2: Qué lástima que la recuperaste.
1: No, ¿cómo es el Marcelo de las Mercedes?
2: ¿Cómo te va, Cebu?
1: Es una locura esto, realmente es muy bien. Muy bien, mirá. Estamos para salir por los barrios, Leonardo.
0: Sí,
1: con
0: no
1: esto.
0: Estamos
1: para salir por los barrios. Muy bien, Marcelo. ¿Vos cómo estás?
2: Marcelo, hasta recién estaba bárbaro.
0: Ay,
3: ¿por qué no?
0: Mirá, algo le pasó.
1: Otro más.
0: Algo le pasó a
1: Cebu. No, pero escúchame, ya tengo en contra al fiscal. Ahora usted.
0: No,
2: yo no dije nada.
3: Yo no estoy en contra tuyo. Yo estoy muy contento de que estés al aire, Cebu.
0: Mirá.
1: Gracias,
0: Cebu.
1: Cebolla.
3: Sí,
1: gracias.
3: Sí, como se
1: no, porque el fiscal.
3: El número
1: fiscal
3: uno.
1: No me quiere mucho. Pero yo lo quiero, fiscal. Vamos a ir a Wendy's a comer unas ricas hamburguesas. Ya lo
2: dije. Sí. ¿Cuándo van?
0: Todos los días.
3: ¿Vamos a ir?
0: Sí, claro.
1: No, pongan fecha, primer
0: pongan
1: día
0: fecha.
1: En julio.
2: Bueno, sí, vamos esta noche.
0: No, julio.
3: No, pero julio. El primer viernes de julio.
2: Ah, bueno, dice, pongan fecha, vamos esta noche. No, ya como ahora va a decir que no se puede.
0: Tiene que venir Sebastián.
3: ¿Y dónde está?
2: No,
0: tiene que estar. Tiene
2: no
0: que
2: no
0: estar.
2: Es indispensable.
3: No, sí, es fundamental.
0: Pero
3: sí
0: es el que invita.
1: ¿Cómo sea?
2: Bueno, no importa, puede llamar al dueño y decirle, che, van y los muchachos esta noche.
3: Pero se tiene que.
2: Vuelva solo cuando vuelva.
3: Se tiene que dar el abrazo con el fiscal.
2: Ah, está bien. No, porque si no.
1: Gracias,
2: para,
1: Marcelo.
2: Por
1: gracias,
2: lo que pensamos con el fiscal y los. Y
0: no,
2: es indispensable que esté. No, Cavi, como que pensar.
4: Hay más chance que yo vaya que.
0: No, por favor.
2: Por favor.
0: Bueno, escúchame una cosa, Sebastián.
1: Sí. Sí, es extraordinario esto, sí. No es hermoso.
3: Me da risa.
1: Sí. Sí, lo que la verdad es extraordinario. Quiero contar cosas.
0: ¿Qué eso?
1: De chachismo.
0: A ver.
1: De chachismo. A mí me parece que cuando todo el mundo dice. River va a hacer la oferta por Almada o en el Mundial, porque cada día es más difícil, porque me parece que va a ser más protagonista, ya fue titular el otro día, Thiago, pero me parece que River en secreto, por ahí ya, no sé si esta semana o la semana que viene, puede hacer un movimiento con Atlético Madrid y avanzar, y quizás poder tener alguna negociación favorable, tratar de avanzar durante el Mundial. No esperar, Leonardo.
0: Claro.
1: No esperar, porque la tesitura era... Vamos a ver cuando termine el Mundial y a qué clubes tiene. Y por ahí River en silencio se puede... A mí me dice que ya están haciendo algunos llamados, algunos tanteos fuertes para ver si ahora pueden hacer la arremetida final. Y avanzar o no por Thiago. Porque si sigue así Thiago, ya es casi imposible. Y si anda bien en los partidos que vienen...
2: El tema, Seba, está bien que River quiera apurar la negociación. El tema hay que ver del otro lado qué respuesta recibe... Porque yo creo que ahora le conviene tanto al representante como al Atlético Madrid sentarse y esperar, y porque a medida que avance el Mundial, si sigue teniendo el protagonismo de que es titular en la selección argentina, seguramente...
0: No,
2: y más allá de elevar la cotización va a haber otro tipo de intereses, no solamente de la Argentina.
1: No estoy de acuerdo con ustedes, por supuesto, pero...
2: Está bien que River, haga lo que
0: intente. ¿De otro club de la Argentina, dice usted?
2: No, más que nada de afuera, de Europa.
0: Ah, ok.
2: De Europa.
1: Sí, claro, que le van a llover de todo, pero bueno, por ahí River puede salirse del libreto.
2: El Flamengo también lo quiere.
0: Sí, pero no quiere ir a Brasil, dicen.
1: Yo te aseguro, yo te digo, bueno, alguien me contó que me parece que no vuelve a Brasil.
0: Bueno,
3: no vuelve.
1: No, por lo que tengo entendido, de alguna reunión que hubo y alguna charla que hubo, yo tengo entendido que Thiago no vuelve a Brasil. Sea el club
2: en
1: que
2: Brasil,
1: sea.
2: Yo tengo algo parecido a Seba, que si vuelve a Sudamérica volvería a Argentina, pero que la prioridad siempre es Europa. Pero
1: sí.
2: En Brasil a mí me sorprendió, porque hoy leí una publicación en Río de Janeiro que más o menos el título decía, estaba en portugués, decía lo siguiente, como que hay luz verde, que dieron luz verde en Atlético Madrid para negociar con Flamengo por Almada. A mí me sorprendió porque tengo algo parecido a lo de Seba en cuanto al pensamiento de Almada.
3: Yo puedo ir un paso más,
0: sí,
3: que tiene que ver, el o que un, paso, un paso distinto, no digo uno más. Un paso distinto. ¿Cómo es la carrera de Almada? Almada viene a ser titular en el debut de la selección argentina en la Copa del Mundo.
2: Por eso me parece
3: titular en la selección campeona. Él fue parte del ciclo campeón del mundo, es uno de los campeones del mundo. Él juega el partido con Polonia algunos minutos. Pero

0: contrato, sí. Ahí asesorado por quien lo representa, creyó en el momento que estaba firmando un buen contrato. Después, con el tiempo, se dio cuenta que el contrato no era tan bueno, uh-huh. pero ya lo había firmado.
1: Sí, claro.
0: Y es un contrato, por lo que tengo entendido, que acá en la Argentina, sí. Boca y River lo pagan.
2: Sí. Pero yo no estoy hablando del contrato, porque eso es no, una cuestión.
0: Pará, ¿por qué digo
2: se
0: esto?
2: Se puede entender para alguien de 30 y pico de años. Él tiene que, en su cabeza, tendría
0: bueno,
2: que decir,
0: bueno, chance...
2: Atlético no pude. Me quedo en el Betis. ¿Quién mirá, juega en Europa League?
3: También puede existir la mentalidad de alguien que dice, prefiero jugar en Boca o en River y no en el Betis, ¿eh?
1: Sí.
0: Sí, porque él bueno, priorizó.
2: Eso es lo que
0: enero,
2: me llama la atención.
0: Él en enero fue el Atlético, sí.
1: Sí.
0: En enero, ¿no?
3: No, me parece que en enero del año pasado o a mitad de año,
0: hace
3: no
0: año
3: ahora.
0: Está, hace un año.
3: Sí,
0: bueno,
3: a mitad de año.
0: Él tuvo la, cuando él va al Atlético, tuvo la chance de ir a Turquía y en Turquía.
2: Enero, un año y medio así.
0: Le daban.
2: Él no juega la Recopa con Racing.
0: Más del doble de lo que gana hoy en España. Uh-huh. Y él decidió quedarse en España, ir a España como una prioridad porque él creyó que iba a tener continuidad. Yo creo que él ahora va a esperar. A ver, ¿cómo le va en la Copa del Mundo? Esta continuidad que parece que empieza a tener, ya tenía con la selección argentina. Y si logra tener un buen rendimiento, él sabe que va a tener alguna posibilidad de quedarse por ahí.
1: Uh-huh. Bueno, hay que ver el club también, ¿no?
0: Bien.
4: Quiero decir algo, Martín, del operativo seducción de River, porque va por dos carriles. Obviamente, lado de Atlético Madrid, lado representante, lado jugador. Pero hay alguien en la concentración argentina que está jugando a favor de River y muy bien. Uh-huh. Que es Otamendi, muy bien. Vamos a decir, sí, hay que poner la plata, obvio. Pero también que el jugador se plante y que empiece a ver con otros ojos lo de River, es toda obra de Otamendi.
2: Bueno, yo eso es lo que cuestiono, que esa sea la decisión de Almada. Después la decisión de él, ¿no? Yo la cuestiono hasta un punto y en este juego periodístico. Me llamaría la atención que Almada decida, si decide Boca también, no digo porque sea River. Me llamaría la atención que venga a Boca, River o a Flamengo. Uh-huh. Con la carrera que con la proyección que puede tener en Europa, salvo que él sienta que no le da para jugar ahí.
1: No, por ahí te dice, mira, yo en Europa no termino de despegar para ganar lo mismo.
2: ¿Pero cuánto estuvo? Pero por eso, pero la cuestión de plata, tiene 20 y pico de años, ¿cuánto tiene? Es un pibe joven.
1: Por eso voy.
4: 25.
1: Si River o Boca, años. River o Boca, ¿le van a pagar lo mismo que el Atlético de Madrid?
4: River
1: y
4: le paga
1: ¿te garantiza
4: mismo.
1: Ser titular? Y por ahí el tipo dice, voy a ganar lo mismo, voy a vivir en mi lugar y voy a jugar en River o en Boca. Y te dicen, la verdad, por ahí me da más está bien, es verdad. Pero también es cierto lo que dice Marcelo. Y por ahí le interesa
3: sí,
1: más jugar en River.
3: Depende mucho
1: o en
3: de
1: Boca,
3: la cabeza
1: o,
3: de cada jugador. Sí,
1: mirá, o en Besiktas.
2: Mirá que la tiene que venir a romper, ¿eh? Mirá que acá nosotros, domingo tras domingo, totalmente. Para vos Paredes todavía no rindió, para él Paredes todavía no rindió.
4: Sí.
2: Él está enamorado de Paredes. Digo,
4: sí.
2: Acá lo que quiero decir es que hay la opinión.
1: La presión es distinta.
2: Y la opinión es variada.
1: Sí,
2: por más que sea Almada, campeón del mundo, venga a ser titular los 7-8 partidos con la selección argentina, primer partido en la Bombonera, primer partido en un Monumental.
1: Sí.
2: Y no rinde.
1: Sí.
4: Mira, yo te digo algo, Agus, mira, por lo que me enteré de alguna cena que él tuvo antes de ir al Mundial en Argentina, distendida con gente, no importa dónde y con quién, y esto de primera, me contaron, viste cuando ya está distendido, ¿y qué hacemos, Tiago y Tiaguito? ¿Y te querés volver acá y River? ¿Y por qué no? Ya me están tentando, me gusta, ¿por qué no? Vamos a ver, pero se lo dijo a gente muy cercana a él, relajado. Y esto no significa un cassette. Para mí el cassette es obviamente
1: no
4: lo
1: cerró la
4: cuenta,
1: puerta.
4: Pero esto no, era un
1: no cerró la puerta.
4: No cerró la puerta.
1: No dijo y que
4: vuelvo,
1: no, no dijo que sí.
4: Sí. Lo de Otamendi, vuelvo, tengo datos de adentro de la selección. Lo Otamendi es todo, le come la cabeza.
3: Uh-huh. Y yo creo River, que yo creo que Otamendi y Paredes deben estar los dos operando para Boca y para River con determinados jugadores y uno de ellos es Almada, obviamente.
1: Probablemente.
4: Y mira, Marce, y la otra info que yo siempre digo es, si a River le dicen por 20 millones lo sacás, River los pone. Más allá de Correa, más allá de Correa, ponele que cierra Correa y lo puede traer a Thiago, trae a los dos. Uh-huh. Esto te lo confirmo.
3: Y más Simeone.
4: Después vemos. Más Simeone, claro, es que a ver cuánto lo pagan, porque está en la famosa reunión de la señora que sigue en Europa y que mañana va a haber una reunión y ahí vamos a ver si avanzan en algo. Uh-huh. Pero yo les vengo contando hace rato, River nos va a escatimar si tiene que tener ciertos jugadores. No va a escatimar. A Correa, si llega, le paga el contrato que van en Tigres, ¿eh? Esto te lo firmo, ¿eh?
1: Okay.
4: El mismo contrato le paga. Contrato galáctico, pero se lo paga igual que lo que gana en Tigres, que es un contrato europeo, ¿eh? Todas las cifras no voy a dar, obviamente, por respeto, pero es así, ¿eh?
1: Sí.

0: pero no está lo de Correa.
1: Correa, Correa falta. Pasa que River está en el tironeo de no pagar 15. Los va a pagar, pero está en el tironeo para ver si puedo sacarlo por menos.
0: Pero plata. No lo diga usted, porque pero, si usted dice que lo va a pagar, no va a ceder la gente de Tigres.
1: Mira, Agus, tarde o temprano, el joya de lo que es, ya lo hemos contado acá. River va a poner el dinero porque todos lo quieren a Correa en River. Uh-huh. Y Correa ya está, como siempre digo, hoy hablamos con Leo más temprano en el programa, esa foto que puso, que daba para ciertos mensajes. Bueno, sigue en Madrid, ¿eh?
0: ¿Al pádel? No, una nueva.
1: No, otra. Bueno, tiene una nueva en cuero, Agustín.
0: En cuero. Que es catador de fotos de Ángel Correa.
2: No, pero yo me asombra de Correa que siempre está en cuero, que no...
0: Sí, bueno, hace calor.
2: Sí, pero nunca una remera, una camisa, nada, nunca.
1: Estaba con un choclo, ¿no, Leo?
2: Un choclo, tenía medio choclo.
0: ¿Choclo?
2: Choclo en el plato, sí.
0: ¿El plato?
2: Estaba como...
1: De verdad, sí. La sube él la foto en cuero, ¿no? Nosotros, dije, la sube él. Pero digo... No, pues yo sigo lo que va diciendo él, los metamensajes.
0: Pero le gusta a usted ver esa foto, los metamensajes, ¿ves?
1: Claro que sí, los metamensajes que entrega. Estoy buscando acá lo que dijo acá, porque voy a repetir.
0: Siempre.
1: Que dice... Mirando la nada, pensando en todo, dice Angelito.
2: Impresionante.
3: Mirá vos. Bueno, y para usted descifra que es un mensaje.
2: José Naroski.
1: Mire, pues Leonardo tiene la foto. Mire, Marcelo, mire su celular.
2: Ahí te llegó la foto. Una foto muy importante. No, pará.
3: Eliminar mensaje.
0: No, pensando, ¿cómo eliminar mensaje? Mirá
1: pensando,
0: la foto.
1: No, pensando en todo es pensando en River Plate, Marcelo.
3: Eliminar para mí, perfecto.
2: Ay, sí.
3: Ah, la verdad que para que quiero tener en mi teléfono una foto de Correa en cuero. Lo único que me falta.
1: Escúcheme. ¿Qué descifrás de esa foto? Para.
2: Nada, no se descifra nada. Foto,
3: nada, Marcelo. Que está en cuero, Partilo. Comiendo un choclo y...
2: Esperando. A la espera.
1: No, para mí pensando en todo es pensando en River. Pensando
2: bueno,
1: en
2: pero eso
3: usted interpreta todo.
2: Claro, usted interpreta todo para el lado de River, pero por ahí no está pensando en otra cosa. No tiene por qué ser eso.
3: ¿Por qué no fui al mundial?
4: Me chupa un huevo.
1: Usted dice que está pensando en la cancha de pádel de la esposa, por ejemplo.
2: No, puede ser otra cosa. Bien. Puede ser otras cosas personales, qué sé yo. Escúcheme,
1: bueno, ¿la cuestión?
2: Sí.
1: Sí. No, diga.
2: No, que yo le quiero preguntar. River Flamengo, repite el día y el horario, por favor.
1: 3 de julio, 15:30 de la Argentina, en la ciudad de Faro, en Portugal. Okay. A 270 kilómetros de Lisboa, River va a jugar en esa ciudad contra el Flamengo. Sí.
2: ¿Cómo?
1: Sí, durísima. Viernes 3 de julio, 15:30.
2: ¿Quién lo organiza?
0: El enemigo.
1: No sé, después te digo. Eso te intenté averiguar, pero no, después te digo que no van.
2: Porque River siempre ha manejado todo el tema de los amistosos de pretemporada con ESPN y con toda
0: Disney.
2: Disney.
0: El canal de. Claro.
1: Y puede ser, se lo vamos a averiguar. Y después hay que ver cuándo juega con el Elche.
2: Claro.
1: River Elche, ahí cerca de donde está River.
0: ¿Y ese quién lo organiza?
1: Valencia.
3: Magia.
1: Ahí está,
2: Marcelo.
0: Cristian TV.
2: Cristian
0: de.
2: No, sí. Cris TV. Tiene una televisora también, sí.
1: Cris TV, sí. Cris TV. Que... Sí. No, tapes, es impresionante.
3: No,
1: tapes, Marcelo, ¿qué está?
0: No,
1: qué bien que está comentando Marcelo. Lo veo muy bien.
0: Sí, está pidiendo de tomar, ¿no?
2: No,
1: me gusta mucho.
0: No, pero de verdad. No.
1: Pará un poco.
0: No, pero lo dijo.
2: Salí de ahí, maravilla.
0: No, pero dijo.
1: Salí de ahí.
0: ¿Qué más hay, Sebu? ¿Qué más hay?
1: Llamados por Valentín Gómez, como diría mi amigo Marcelo de Mercedes Zarala, te lo agradezco, pero no, porque llamaron a Valentín Gómez, que está en el Betis. Siempre vive con el Betis, está con todo en el Betis.
2: Sí.
1: Y me parece que el jugador lo bajó. Pero River está intentando, ante la salida de Viñas. De Viña del uruguayo, de traer un 3 o un 6, un 3/6, o sea, que te cumpla dos funciones.
2: Pero Valentín Gómez no juega de
3: 6,
2: pero no juega de 3. De
1: está hecho, bien, pero
2: de hecho caso, Pellegrini
1: caso hasta Medina.
2: Pellegrini hasta lo puesto de 5 en el Betis.
1: Mira, bueno, mejor todavía, pero bueno, el jugador dijo que no.
2: Sí.
1: Está muy bien. Lo que digo, ha intentado mucho Betis, pues ya es el tercero, de Osa. Los Chelsea ahora por el pibe de Valentín Gómez. River está intentando y a mí me dicen que va a haber antes de fin de semana una charla por Deosa, algo más, para ver si pueden convencerlo y traerlo, que vaya a la pretemporada de España de Osa, porque realmente lo quieren, pero tampoco quieren lagar mucho más dinero River, claro, ahí está la disyuntiva,
2: obviamente.
1: Quieren 9 palos lo del Betis, River puso 5 por 50, o en eso andan, pero si quiere River termina sacándolo por 9 a fin de año, cosa bien, que no sé si va a ocurrir, pero bueno, por ahí viene la mano, esperando la lista de los juveniles que van a viajar, insisto.
2: ¿Cuándo viaja River?
1: El día 20. El 20.
0: Mañana, hoy 18.
2: Ah, okay.
0: El sábado.
1: Eso. Viajan el sábado a Alicante con un plantel reducido. Hoy se suma Freitas, mañana se suma Freitas, mejor dicho. Hoy se sumó Arambarri. Son 18 hoy, 19 mañana los que viajan. Más los pibes, serán 25 jugadores que van a terminar viajando rumbo a España. Y algo de Pablo Díaz que quiero decir.
2: Pablo.
1: Porque desde la ilusión, desde la inocencia, bien entendida, sí, el romanticismo, esa es la palabra, mira, de romanticismo están insistiendo tanto Colo Colo como el lado de Chile con Pablo Díaz.
2: Sí.
1: Y se detienen en la misma piedra.
2: El sueldo.
1: Se detienen en la misma piedra del contrato, y sí.
2: Claro.
1: Pero como ya saben que es prescindible, es lo que hablábamos con Agustín, que me acuerdo de Cabildi ayer, esto de si River le hace la rescisión, lo esperan, lo que sea, pero ya están insistiendo otra vez. No llegan, el que más llega lejos en el contrato es el Colo Colo, que le pagaría el 50% de lo que gana Pablo Díaz en Argentina.
2: Claro.
1: La mitad.
2: Y lo están tratando de seducir.
1: Tengo más detalles de ese contrato, el que más gana en Colo Colo es Arturo Vidal.
2: Sí.
1: Ese contrato, que es la mitad de Pablo Díaz.
2: Claro.
1: Pero bueno, están buscando salidas, a ver si pueden ya cerrar todo, y si no, el último recurso, como decimos, la rescisión, que es lo más duro, pero todos los nombres que hemos dado, me parece que ya
2: tiene que aprender, no River también. River también tiene que aprender en eso para el futuro, ¿no? Porque
1: sí, no tiene que pasar más esto, Leo.
3: Bueno,
1: no,
3: sí, habían dicho a partir de enero que River iba a educar el mercado con los contratos, y ahora de nuevo está empezando a hacer contratos, sí, muy altos para el fútbol argentino.
2: No,
3: todo al revés de lo que pregonaron en enero.
2: No, pero
3: sí,
2: además,
3: pero cambió todo de nuevo.
2: El tema acá me parece que es la duración de los contratos, porque Pablo Díaz tiene contrato todavía por un año y medio más.
0: Ah, es un montón.
3: Bueno, está bien, pero pará, ahí tenés un pro y una contra. La contra es porque Pablo Díaz no rindió y te lo querés sacar de encima. Si es un jugador que te rinde mucho y le haces un contrato corto, decís, ¿cómo le vas a hacer un contrato por 1 o 2 años a este jugador?
2: No, 2 años no, pero 3 sí.
3: ¿Y pero por cuánto le hicieron la
2: plaza? Se han hecho por 5 años.
3: No, pero fue porque fueron renovando.
2: No, no, tiene que ver con la duración del contrato. Arambarri creo que lo hicieron 3 años, ¿no?
1: Sí.
3: No, 5 sí, sí, sí, creo, Leo,
2: Sí, sí,
3: Leo, para mí renovó Pablo Díaz en el camino.
2: River
1: tiene camino renovó, pues iba a Arabia. Se iba a Arabia.
2: Lo detuvieron. Lo detuvieron.
3: Claro, el problema era habría que detener a quien
2: lo detuvo. Totalmente. Hubo gente de River que lo detuvo y ahí fue ahí cometieron el error.
1: Sí, pero para de Pablo Díaz, de la buena manera, para mí, lo que tiene fuerte es Chile.
2: Sí. Sí.
1: Tiene fuerte Chile, no tiene otra cosa, sí, de algún club brasileño.
2: ¿Y no
1: o
2: pensaron
1: de Arabia,
2: en River pagarle la mitad del sueldo?
1: Sí, pero el jugador.
2: ¿Qué sé yo? Pregunto. Buscar la manera de bajar costos.
1: El jugador lo
2: en
1: que
2: cambio
1: quiere
2: de pagar,
1: es
2: tratar. Pagas uno, qué sé yo. ¿Cómo?
1: Arréglense ustedes.
0: No te entendió eso.
2: No,
0: ¿qué cree que le bajen el sueldo? Que vos estás pidiendo que le bajen el sueldo.
2: Yo digo, che, hagamos un.
0: Que con Colo Colo, ¿cuánto puede poner? Uno, bueno, yo pongo los 5 que faltan, o los 2 que faltan, o lo que sea. Eso
2: buscar
0: te
2: la manera para bajar costos, ya que no lo vas a usar, por lo menos no pagar todo, pagar la mitad. Si no llegas a un entendimiento,
1: bueno,
2: a eso voy,
1: Eso podría ser mitad Colo Colo, mitad River, y cantó contento. Sí, bueno.
2: Este es Estefano. Sí.
1: Estefano, ¿y qué le vamos a decir? Entonces, repetimos, el amistoso para los hinchas de River, que sepan que se nos escuchan mucho en España y Portugal. En Europa somos mundiales, Agustín.
3: En Portugal hay muchos hinchas de Flamengo.
2: Claro. Y sí.
1: Viernes 3 de julio, 15:30, hora argentina, River Flamengo.
2: Claro.
1: El chachismo contra Flamengo, y después falta lo que le decía, pues la idea es cerrar 3 amistosos en la pretemporada.
2: Así
1: que faltaría el tercer rival. Veremos quién puede ser, si algún europeo anda por ahí, vamos a ver.
0: Y después falta Barcelona, el Papa, ¿y quién más era? Y Cristiano Ronaldo en el Monumental.
3: Se confirmó el partido con Barcelona.
0: Es inminente.
4: No lo burlen.
2: Vale,
3: Chamal, ¿cuándo viene?
1: Yo digo,
0: basta.
1: Sí. Perdón.
0: ¿Y el Papa? ¿Cuándo está el Papa?
2: Noviembre.
1: Para, Cebolla, escuchá esto, Cebolla.
0: A ver.
1: Buenas tardes. Yo le pregunto al fiscal, que está tan pispireto.
3: ¿Pispireta no sería?
2: No, porque es masculino.
1: No, pues es hombre, pispireto. Mirá que bien. Yo aseguré que se jugó a River Barcelona, dije que había negociaciones.
2: No,
3: vos me invitaste al Monumental. Al Turco también, al Turco.
0: Y al Turco lo cargaste como que no iban a la Bombonera.
3: Yamal venía
0: al... Que Yamal iba al Monumental.
4: Pero podés ir igual al Monumental a comer con seguro.
1: Puedes ir igual, te invito igual al templo. Claro. Invito, pero ¿qué querés que haga? Si va River con Al Nasser, que están negociando a ver si viene Cristiano, ahí te llevo a un palco, Agustín. Con champán, todo para vos.
4: Cebu, abrazo grande, cuídese.
0: Chau, Cebu.
1: Los quiero. Hasta mañana, chachimo. Chachimo, chao, Marcelo. Chao.
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0: Hora 17, un minuto en la República Argentina, temperatura 16 grados centígrados con 7 décimos, humedad relativa ambiente 29%, viento del sudoeste a 25 kilómetros por hora, cielo despejado.
1: Regionales.
0: Denunció que intentaron secuestrar a su hija de 8 años mientras caminaba por el centro de Bariloche. Un vecino de esa localidad denunció ante la comisaría 28 un presunto intento de secuestro de su hija de 8 años por parte de dos desconocidos. El hecho, según relató el hombre, ocurrió días atrás mientras ambos caminaban por la zona de calle Albarracín y Onelli con destino al Hospital Zonal. De acuerdo a la denuncia presentada, un automóvil Volkswagen color negro, que no tendría patente visible y constaba con los vidrios polarizados, se detuvo cerca de ellos. Del vehículo descendieron dos hombres vestidos de negro, quienes habrían intentado sujetar a la niña del brazo para llevársela. Ahora se investiga el hecho por parte de la justicia.
1: Nacionales.
0: Nicolás Occhiato le pidió a Florencia Peña que dé un paso al costado tras difundir la noticia falsa sobre la salud del papá de Messi. El conductor y empresario argentino compartió un comunicado en el que informó que todos los responsables por decir al aire que Jorge Messi había muerto serán desvinculados.
1: Internacionales.
0: Donald Trump tildó de envidiosos, gente mala y estúpidos a quienes critican el acuerdo de paz con Irán. El presidente de los Estados Unidos valoró que la bolsa acaba de alcanzar un máximo histórico y los precios del petróleo se están desplomando.
1: Estos son los datos del tiempo.
0: Temperatura 16 grados centígrados con 7 décimos, humedad relativa ambiente 29%, viento del sudoeste a 25 kilómetros por hora, cielo despejado. 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
5: Su servidor quien le habla, doctor Javier Palacio Celorio, de la Congregación Gozo y Paz en Tehuacán, Puebla, México. 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Permítame contarle una historia. Después de la muerte del rey Salomón, Israel se dividió en dos: Reino del Norte, Reino del Sur. Las 10 tribus de Israel fueron esparcidas entre las naciones y está profetizado que al final de los tiempos, los descendientes de las 10 tribus perdidas de Israel regresarán a Yahweh a adorarle como él se merece. Le deseo lo mejor. Shalom.
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1: Para vos que lo pediste, ahí está entonces el tango solicitado. Bueno, oyentes que nos pedían desde Roca, por ahora entiendo el porqué, nos pedían tango la semana pasada. Este tango va con un motivo muy especial porque los tenemos a ellos, a los campeones, les digo yo. Los campeones del tango son nuestros de acá, de la región. Han hecho un montón de cosas y lo hablábamos fuera de micrófono, cómo han sucedido tantas cosas en poco tiempo, han luchado por esto, establecieron, fueron reconocidos. De eso vamos a estar hablando. Ya saben de quién estoy hablando, nada más y nada menos que de Fabiana y Richard. El aplauso enorme para ellos que están con nosotros, porque vamos a estar hablando de esto que se viene: campeonato oficial, campeonato no oficial. Yo no entiendo nada, pero para eso están ellos aquí. Chicos, muy buenas tardes, gracias por estar nuevamente.
2: Hola, ¿cómo estás?
3: Buenas tardes a toda la audiencia.
1: Qué lindo, el tango presente, y sobre todo aquí en la ciudad de Chipoleti, como ya vienen haciéndolo a través de los campeonatos. Se viene un nuevo campeonato, comentanos cómo, cuándo va a ser, cómo hay que hacer también.
2: Bueno, se viene la preliminar del mundial y es el 10 de julio, wow. 11 y 12.
1: Ay, no va a ser.
2: Todo se hace en el Complejo Cultural Cipolletti.
1: Uh-huh. Sí.
2: Tenemos la parte de la competencia, que se va a hacer todo en el teatro, y la parte de las milongas y las clases, que se va a hacer en el Salón de Visuales.
1: Muy bien.
2: Así que bueno, ya nos queda poquito, muy poquito.
1: Muy bien.
3: Lo importante de esto, como decías vos, el tema de lo oficial y no oficial, explicamos.
1: Sí, eso.
3: El tema oficial es, la competencia oficial es la preliminar oficial del Mundial de Tango. O sea, de ahí, uh-huh, de esa competencia, sale el representante de Cipolletti, que va a representar en el Mundial de Tango a la ciudad en Buenos Aires.
1: Wow.
3: Y la no oficial, digamos que lo llamamos como un entretenimiento para todos nosotros, en el cual hay milonga, vals, senior, categoría senior, ajá, para que todos puedan bailar y competir.
1: ¡Qué bárbaro! Bueno, todo eso, tres días aquí van a estar
2: en
1: julio. Sí. El Complejo Cultural, como fue el inicio prácticamente para esto, hablábamos fuera de micrófono, sí, lo que costó, ¿no? Sí. Empezar desde cero, y ahora ya se instaló, ya es parte de la ciudad de Chipoletti.
2: Exactamente, ya es así. Es importante que todos sepan que toda la competencia es gratuita. Uh-huh. Va a empezar el viernes 10 a las 2 de la tarde. El día sábado empieza a las 5 de la tarde y el día domingo hacemos la apertura con el maestro Miguel Ángel Barcos, que, uh-huh, es nuestro invitado de honor, bien, donde él va a estar con su piano, uh-huh, y empieza la competencia a las 18:30.
1: Wow.
2: Y las milongas son todos los días, también viernes, sábado y domingo, en la parte de visuales a las 9 de la noche.
1: Qué increíble. Bueno, lo que es en el teatro, ahí es donde se puede ir tranquilamente, sí, en forma libre y gratuita.
2: Sí, sí, sí. Toda
3: sí, la sí, ahí, uh-huh, es importante que sepan, uh-huh, que no es que tienen que llegar exactamente a la hora. Pueden, bien, ir durante toda la tarde,
1: ajá,
3: porque hay diferentes competencias.
1: Sí.
3: Entonces, pueden entrar, no pueden ir a las 2, van a las 3. No hay, van a las 4, no hay ningún problema. Va a ser desde las 2 de la tarde aproximadamente, calculamos que hasta las 7, el, uh-huh, primer día,
1: sí,
3: y eso es gratuito. Llegan al teatro y simplemente entran.
2: Perfecto. No tienen que sacar anticipadas, nada. Las, uh-huh, entradas no se sacan, directamente entran.
1: Muy bien.
2: Al teatro.
1: En cuanto a las inscripciones, todavía para los que nos están escuchando, y bueno, son acérrimos del tango, ¿están a tiempo?
2: Todavía sí.
1: ¿Sí?
2: Hasta
1: ¿hay
2: el
1: lugar?
2: 30 de junio, bien, vamos a estar con las inscripciones. Por, uh-huh, una cuestión de que como hay tanta cantidad de gente inscripta,
1: claro,
2: es una organización después de que se cierra para hacer planillas y demás, uh-huh, que eso lo organiza todo Buenos Aires.
1: Muy
2: entonces
1: bien,
2: se manda todo para Buenos Aires y de allá traen todo armado. El qué tema va de las rondas,
1: sí,
2: ¿no? Porque se baila más o menos de a 10, de a 8 parejas, wow, se va bailando. Entonces ya se trae cada uno con su nombre, su número, ya traen todo listo desde Buenos Aires.
1: Qué hermoso. Qué movimiento que genera también esto, ¿no?
2: Sí. Hablamos, sí, la verdad que sí.
1: Uh-huh.
2: Sí, nosotros estábamos con gente que viene de afuera, que ¿dónde podemos alojar? Porque hay muchos
1: el año
2: lugares
1: pasado
2: que
1: tuvieron
2: ya
1: ese problema,
3: sí,
1: casi,
3: tenemos,
1: ¿no?
3: Ese problema. Vamos, sí, a cobrar un plus a las plataformas. Porque sí, estamos vendiendo mucho en, bueno, no, claro, se pueden nombrar, sí, pero sí, las, sí, plataformas, sí, de alquiler, uh-huh, así que vamos a estar cobrando un plus.
1: Está bueno, sí.
2: Sí, sí, sí, hay muchos lugares que ya no hay lugar. Uh-huh. Así que bueno, la verdad que tenemos una convocatoria muy importante este año, como la del año pasado. Viene gente de todos lados, desde toda la zona que nosotros tenemos de influencia,
1: uh-huh,
2: porque cada subsede tiene como, digamos, abarca una zona del país. No sí. puede venir gente de Buenos Aires, por ejemplo, claro. a esta preliminar. Ajá. Nosotros tenemos de La Pampa para abajo.
0: Hasta el sur-sur.
2: Hasta el sur.
3: Y hasta Mendoza, incluso, Mendoza.
2: Este año nos dieron Mendoza.
3: Pero no para el norte, o sea, no pueden venir a competir acá.
0: Y solamente de acá de Argentina.
3: Solamente de Argentina. Argentina.
2: En la categoría oficial.
3: Ah,
2: la oficial. En la no oficial puede participar cualquiera. Todo el mundo.
0: Ah, ok. Bien, sí. Vale la aclaración entonces.
2: Todo el mundo puede participar en la no oficial.
0: Bien. Sí. ¿Alguna sorpresa para ustedes en esta competencia que se viene?
3: Y recibir gente de Ushuaia creo que es un montón.
0: Demasiado.
3: No sé si me hago el viaje.
0: Van a tener calor acá, me parece.
3: Sí, no sé si me hago el viaje de Ushuaia para venir a competir, pero.
0: Qué increíble.
3: Pero sí, los chicos nos comentaron y nos dijeron que estuvieron en el festival cuando lo hicimos acá y quedaron encantados de todo. Así que para nosotros es un honor y un privilegio recibirlos nuevamente.
2: Obvio. Así que este año vienen a competir.
0: Vienen del sur-sur de Ushuaia. Sí, qué linda experiencia también, ¿no? Todo lo que ustedes han sembrado hasta este momento, cómo han puesto al tango en un valor, pero más que merecido, también lo merecieron ayer. Coméntanos qué pasó en el Consejo Deliberante.
3: Bueno,
0: te vi muy contento y te emocionaste Richard.
3: Fuimos durante todos los años, aparte a través de los años conocemos a muchos de la gente que está en el consejo, uh-huh. y bueno, y me llevé una sorpresa porque le estaban haciendo un reportaje y a Karina Álvarez, exactamente,
0: sí.
3: y bueno, y ella estaba diciendo que iban a nombrar este evento como permanente, o sea, con declaración permanente, o sea, que no vamos a tener que ir todos los años a pedir esto, sino que ellos, por el trabajo que se viene haciendo, uh-huh. Nos aclararon por la seriedad, por todo lo que es armar este evento y que ha sido todo impecable, todo lo declaran uh-huh. de interés permanente.
0: Claro, interés municipal permanente. Quiere decir que ya se establece a partir de este año que todos los años se tiene que realizar.
3: Exactamente.
0: Sí. Eso es un.
2: Y no solamente de la preliminar, sino uh-huh. también del festival Haciendo Tango.
0: Claro.
2: O sea, cada cosa que nosotros emprendemos ya estaría como declarado de interés.
0: Perfecto.
2: Así que la verdad que, bueno, para nosotros un orgullo, ¿no?
0: Bien.
2: Tener todo esto acá en Cipolletti. Claro. En nuestro lugar, como decimos nosotros, nuestro lugar.
0: Esto sería ahora en julio y lo que nombraste recién es el que se hace en febrero. Que ahí fue también el boom que nos comentaron, vinieron de muchos países, ¿no?
3: Sí, ahí ya viene gente de otros países.
2: No es competencia, es el festival uh-huh. donde traemos varios maestros y bueno, ellos vienen a perfeccionar acá la gente, que la idea es también que cuando, por ejemplo, esta gente que viene de Ushuaia, vino, participó del festival, tomó los seminarios, todo, uh-huh. y ahora viene a competir.
0: Qué maravilloso.
2: Entonces es como que uno va haciendo todo como un caminito, ¿no?
3: Claro. Los jurados que vienen ahora son cuatro de los jurados que tuvieron el año pasado en la final de uh-huh. Buenos Aires.
2: Del
3: o sea, son toda gente muy alto nivel y para estar en las finales del Mundial.
0: Muy bien. El que salga de acá elegido, después va a Buenos Aires.
2: Sí.
0: ¿En qué fecha?
2: En agosto.
0: Agosto.
2: Ya.
0: Ya. O sea, termina julio y nomás.
3: Sí.
2: En agosto va al uh-huh. mundial uh-huh. y a cuarto de final o a semifinal. Uh-huh. Todo depende de la cantidad de inscriptos que haya. Depende de la instancia que ellos tienen que ir a bailar representando a Cipolletti. Uh-huh. Porque eso es importante también.
0: Sí.
2: Si llega a ganar la gente de Ushuaia, vamos uh-huh. a suponer,
0: sí.
2: ellos van y representan a Cipolletti.
0: Ah.
2: Porque la sede está es acá. Cipolletti.
3: Claro. Por eso oficial, por eso es la sede oficial.
0: Claro.
2: Entonces no importa de dónde, a quién representen uh-huh. ellos ahora en la sede, pero al mundial representan a Cipolletti.
0: ¡Qué honor!
2: O sea que otro año más Cipolletti va a tener a sus representantes.
0: ¡Qué maravilloso! ¡Qué honor, realmente! ¡Qué honor poder entender esto también!
2: Sí.
0: Al margen, como si fuese poco, ustedes son profesores que dan clases acá y se abrió una puerta más, ¿dónde?
2: En Roca.
0: Roca.
2: Año empezamos a dar clases en Roca. La verdad que muy contentos, tenemos una cantidad de alumnos y bueno, hay gente que también conocemos y demás, y la verdad que re bien. Empezamos este mes, en el mes de julio,
0: bien.
2: A través de la Secretaría de Cultura de la provincia.
0: Uh-huh.
2: Empezamos a dar clases y la verdad que tenemos muchos jóvenes y eso nos pone muy contento porque, así como hablamos antes, que bueno, que hay que apuntarle a
0: la
2: los jóvenes.
0: Generación.
2: Sí.
3: Aparte es un recorrido muy lindo que que queremos seguir haciendo, que es, por ejemplo, bueno, tenemos que ir ahora a Las Grutas, tenemos que ir a Viedma, tenemos que ir a Regina, tenemos que ir a Río Colorado, y eso es para capacitar gente.
0: Y sí,
3: entonces,
0: sí.
3: Eso es lo que a uno lo deja como satisfecho por todo el trabajo que se viene haciendo durante años.
0: Uh-huh. ¿Y en algún momento saldrán de acá del país nuevamente para representarnos?
2: Por ahí sí, ¿eh? ¿Sí? Por ahí sí.
3: Uno dice, uno nunca dice nunca. Fueron muchos años fuera del país, sí. Entonces como que uno se establece, pero bueno, estábamos hablando un par de cosas hace muy poquito tiempo.
0: Mira, y sin saberlo pregunté, sí. Te digo, sin saberlo pregunté.
3: Y bueno, hay un par de posibilidades que bueno, vamos a analizarlos.
0: Muy bien.
3: Gracias a Dios, podemos decir vamos a analizarlos, qué porque bueno. Acá nos encontramos muy bien y muy satisfechos.
0: Ha crecido mucho el tango acá, con lo que ustedes están haciendo realmente. Lo decíamos aún el año pasado, las veces que han venido, que había una preocupación en ustedes en cuanto a esto, la generación,
2: sí,
0: ¿verdad? La generación, sí. Que es como que estaba muy marcada los que hacen tango. Y la preocupación era esta, y los jóvenes... Y ahora, bueno, están sembrando allá en Roca, donde la mayoría son jóvenes. Recordamos que siguen acá, en la Escuela Provincial de Flores.
2: Sí, por supuesto. Nosotros estamos en la Escuela Provincial de Flores.
3: Sí, bueno, eso es algo que el tiempo solamente lo va a poder decir. Creo que es el trabajo un poco de nosotros, los viejos, como digo yo, tratar de que los jóvenes se metan un poco más en esto. Creo que no solo pasa por el tango, me parece que pasa por una cuestión cultural, uh-huh, en general,
0: sí.
3: En general, los chicos por ahí están en esto que hablábamos siempre, ¿no? Si yo no te hago escuchar tango, vos no vas a bailar tango.
0: Claro.
3: Porque no tenés idea de lo que está, uh-huh, pasando. Si escuchás otros ritmos, es lo más probable que te vuelques hacia eso.
0: Claro.
3: Entonces, creo que hace mucha falta... tener, por ejemplo, un programa de radio.
0: Un programa de radio
3: de tango. Como había, uh-huh, de tango, donde se charlen estos temas, uh-huh, donde haya un debate, donde llamar invitados, llamar a los jóvenes.
0: Claro.
3: ¿Qué opinás vos de esto? ¿Qué
0: opinás? Sí,
3: me parece, sí. También tuve una propuesta de esas, no sé, lo estoy analizando porque me interesa.
0: No analices mucho,
3: pero lo haría con todo gusto,
0: Es maravilloso, porque lo hemos hablado también. El tango no es decir, voy y me pongo a bailar lo que siento. No, se estudia.
2: No,
0: hay,
2: claro,
0: que estudiar, hay que materias, estudiar, es como la escuela,
2: hay que estudiar.
0: ¿O no?
3: Sí, existe la Academia Nacional del Tango, donde tienes títulos, tenés, uh-huh, tenés 11 materias para estudiar.
0: Mirá.
3: No es solamente bailar.
0: Claro. Aparte, volviendo a esto, cuando uno sale afuera, lo primero que va a hacerte caer una lágrima como argentino va a ser, uh-huh, cuando escuches un tango.
3: Se te pianta un lagrimón, sí.
0: Exactamente, sí, escuchás, sí, un tango y dices, es mi Argentina.
2: Sí,
0: o ves a alguien,
2: sí,
0: que está bailando el tango, te suena fuerte, sí, el corazón.
3: Sí, sí, sí. Sí, hablábamos, uh-huh, un poco de eso el otro día, bueno, con todo esto del mundial, ¿no?
0: Sí.
3: Y que nos ponen esas, uh-huh, propagandas en la televisión que te hacen vibrar, sí, realmente,
0: segura,
3: y te hacen emocionar.
0: Sí. Uh-huh.
3: Y bueno, y pasa lo mismo.
0: Ajá.
3: A nosotros nos ha pasado mil veces estar los dos solos, llorando los dos, mirándonos así, porque escuchábamos un algo que tenía,
0: claro,
3: que ver con Argentina.
0: Uh-huh.
3: Y bueno, y va a seguir pasando eso.
0: Va a seguir pasando.
2: Sí, es así.
0: Así es. Bien, bueno, a seguir preparando entonces,
2: sí,
0: más
2: a
0: generaciones,
2: a seguir trabajando.
0: Y a seguir funcionando, como decimos acá, con todas las competencias que se vienen. Reiteramos entonces, hay tiempo hasta el 30 de junio. ¿Hasta acá cuántos hay ya anotados?
2: Y más de 70 participantes.
0: Más de 70.
2: En las categorías.
0: Bueno,
2: sí.
0: 3 días intensos. Maravilloso, lo vamos a estar recordando unos días antes también, quizás a través del teléfono también, para que ustedes nos comenten si todavía quedan cupos o no, para que se sigan inscribiendo.
2: Sí,
0: y bueno, y la bienvenida para aquellos que van a venir por primera vez, como,
2: sí,
0: bien lo decías también,
2: claro,
0: a esto.
2: Sí,
0: a eso también.
2: Por
0: perfecto.
2: Supuesto, están todos invitados.
0: Uh-huh.
3: Sí, lo importante yo creo que es invitar a la comunidad en general.
0: Que vaya, que
3: vengan,
0: vean
3: al teatro,
2: que
3: vengan,
2: pasen un espectáculo.
0: Claro.
3: Es un espectáculo.
2: Los mismos participantes hacen el show.
0: Exacto, 10 parejas al mismo tiempo.
2: Eso
0: es una maravilla.
2: Tiempo.
3: Sí, sí, sí, vienen un ratito, si no tienen toda la tarde, vienen un ratito,
0: claro,
3: después se van, pueden volver al otro día.
0: Uh-huh.
3: Ya le dijimos, es entrada libre y gratuita para todo el mundo.
0: Muy bien, a verlo entonces y a disfrutarlo. Si hay algo más que quieran agregar, si no... Realmente
3: no,
0: les agradecemos,
3: gracias.
0: Y estamos unos días previos entonces ahí.
3: Dale.
0: En comunicación,
2: sí, claro,
0: en contacto.
2: Claro que sí.
3: Dale,
2: bueno,
3: gracias siempre,
2: muchísimas
3: por,
2: gracias,
3: a ustedes porque
2: muchísimas
3: siempre
2: gracias
3: están.
2: Gracias siempre.
0: A ustedes también por estar. Gracias.
2: Gracias.
0: Nosotros, si te parece, con la música de tango, nos vamos entonces agradeciéndole a Fabiana y a Richard por este momento.

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8: Hora 17:31 en la República Argentina, temperatura 16 grados centígrados con 7 décimos, humedad relativa ambiente 27%, cielo despejado.
5: Regionales.
8: Chipoleño, que ganó el Kini 6, no aparece para cobrar su premio. Desde la agencia 25, Javier Garritano vendió dos premios millonarios del Kini 6 con pocos días de diferencia. Uno, el más reciente, quedó en poder de un fiel cliente que se apoderó de 16 millones de pesos libre de impuesto. El otro, de alrededor de 22 millones de pesos, es un misterio, pues nadie lo reclama y en una semana vence el plazo. El ganador corresponde a un sorteo especial por el Mundial 2026.
5: Nacionales.
8: La justicia falló a favor de la AFA y convalidó el traslado de su sede a Pilar. La Cámara Civil también declaró nula la resolución del Ministerio de Justicia que designaba veedores en la entidad liderada por el Chiqui Tapia. Con este cambio, la Asociación del Fútbol Argentino queda fuera de la órbita de investigación de la Inspección General de Justicia.
5: Economía.
8: La actividad industrial no encuentra piso. Según la Unión Industrial Argentina, la producción volvió a caer en mayo un 5%. Algunos rubros mostraron mejoras mensuales, aunque persistieron retrocesos en manufacturas, energía, maquinaria y comercio exterior. Frente al mes anterior, la caída fue del 0,8%.
5: Estos son los datos del tiempo.
8: Temperatura 16 grados centígrados con 7 décimos, humedad relativa ambiente 27%, cielo despejado. 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

0: Muy bien, 17:39 minutos en la recta, ya la recta final de Tarde lo que Tarde, pero los oyentes están participando porque hace instantes habíamos tenido la nota con Leandro Stepanchuk. Bueno, invitando a todos aquellos a la obra de teatro, ¿dónde vas a pasar un buen momento? ¿Te vas a reír como nunca antes? ¿La amistad existe? Esta pregunta, bueno, habrá seguramente respuestas encontradas ahí. Estuvimos hablando con él, tenemos dos entradas para sortear y estuvimos publicando justamente en el estado de WhatsApp de la radio. Nos escribe Silvia. Silvia está participando con el 506 y ahí dice amistad. Muy bien, la amistad, Silvia, ¿existe? ¿Existe o no existe? Silvia, con el 506 ya estás participando. Mensaje que recibimos también y dice: hola, buenas tardes, radio. Soy Julio, de Centenario. Mirá qué lindo, Centenario. Quiero participar por el sorteo del día de la fecha. Mi nombre es Julio y mi DNI 909. Excelente, Julio, 909. Ahí estamos, ¿eh? Muy bien, sigan participando. Entonces, tenemos hasta los menos cuartos. Vamos a extender el sorteo. Dos entradas. La función es hoy, volvemos a reiterar, hoy a las 21 horas en Alcorta 875 de Neuquén. Escribinos, nombre, las tres últimas cifras del DNI, la palabra amistad, si viste allí en el estado de WhatsApp de la radio. Muy linda la función, te vas a reír muchísimo. Jueves y sábado van a ser las funciones que quedan para lo que es este mes de junio. Ayer estuvimos hablando, yo no lo saludé a Carly, que estuvo a partir de las 17, justo estábamos con visitas, así que bienvenido Carly también. Y estabas ayer cuando hablamos sobre Maná, ¿te acordás que viene de visita? Más que de visita, viene una visita muy especial, ¿no? Viene con su Vivir Sin Aire Tour, va a ser en River, esto va a ser en diciembre. Y a partir de hoy, señoras y señores, a partir de hoy ya comenzaba la venta y preventa, por supuesto, de las entradas. 10 de diciembre en el estadio de River, con entradas en la página allaccess.com.ar. Y estuvimos viendo entonces, hoy 18 de junio, cuáles son el valor de las entradas. Hoy comenzaba la preventa Santander, crédito y débito, a partir de las 14 horas. Mañana también habrá, pero una venta general con todos los medios de pago, también a partir de las 14 horas. La pregunta del millón era ayer, ¿cuánto sale? ¿No? ¿Cuánto salen las entradas?
1: ¡Paga la plata!
0: Se paga la plata. Comenzamos, si te parece, desde lo más bajo hasta lo más alto. Vamos a hacerlo de esa manera. La más barata es 70 mil pesos. Es la platea Cibori Alta, sin numerar. Como los de acá. Perfecto. Luego, la platea Cibori Media, sin numerar, 120 mil pesos. Luego la platea alta, también sin numerar, 135 mil pesos. Plateas preferenciales, estas sí son numeradas, 190 mil pesos. El campo general de pie, 85. Si sos muy guapo, diríamos, te la vas a bancar. El campo VIP oro, ese ya está numerado, 230 mil pesos la entrada. Y llegamos a lo más top, el campo VIP platino, que son numeradas, 250 mil pesos. Obvio que te dan la oportunidad de pagar en cómodas cuotas. Maná está cumpliendo 40 años, hace un recorrido más que interesante. Va a estar en Chile, va a estar aquí en Argentina y donde va a culminar en México, de donde son oriundos justamente. Ahí lo estamos escuchando porque van a hacer ese recorrido justamente. Así que si te parece, los recordamos. A ver, y mañana nos contás si vas a participar o no de estas entradas. No las vamos a sortear, nosotros no las tenemos. Pero viene Maná el 10 de diciembre en el estadio de River.

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no te cuelgues, pone la radio, porque se viene el sorteo, señoras y señores. La amistad existe hoy, 18 a las 21 horas, no te lo pierdas. Hoy, justamente estuvimos hablando con Leandro Estepanchuk, hoy, en Alcorta 875 de Neuquén. La amistad existe. Bueno, los oyentes estuvieron participando, estuvieron viendo allí cómo estaba el estado de WhatsApp de la radio. Leo el último mensaje porque ya tenemos ganador y ganadora. Dice: hola radio, dice Mauro, la amistad entre hombres y mujeres existe hasta que uno de los dos se confunde y se pierde todo. Abrazo, dice Mauro con el 216. Viste que esto da para varias respuestas también, ¿eh? Tenemos ya el sorteo realizado, por supuesto. Así que atención. Se vienen las dos entradas para La Amistad Existe, hoy allí en Neuquén, digo bien, es para Silvia, con el 506. Silvia, 506, felicitaciones. Te ganaste las entradas, que obvio vas a tener que ir directamente a la obra, ¿sí? Porque están allá, no las tenemos nosotros. Tenés que ir directamente con tu DNI a la obra, al Corto 875, hoy. A las 21 horas comienza esta obra de humor, justamente. No te lo pierdas. Así que ahora te escribo por privado también para decirte cómo tenés que hacer. A todos los que están del otro lado, muchísimas gracias. Nosotros vamos a irnos despacito. Los dejamos con la buena música de la mano de Carly Aguirre. Y mañana volvemos a partir de las 16 horas, señoras y señores, en esto que denominamos Tarde lo que tarde. Chau, chau. Hasta mañana.

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0: 18 minutos en punto. ¿Cómo te va, Mario Favola? Empezamos sin tanta vuelta.
1: Me parece raro.
0: ¿Por qué raro?
1: Porque pensé que solamente decías en punto si era a las 6
0: y 6.
1: No, bueno,
0: pero no me coincidió y quería decirlo. lo digo siempre. En punto sí. Estamos acá. ¿En cuál punto? No sé, pero en un punto estamos acá.
1: Bueno, en el dial estamos en el 690.
0: Somos solamente un punto en el mundo.
1: Sí, ojo que un montón de puntos...
0: ¿Qué hacen?
1: Hacen puntillismo, por ejemplo.
0: Sí, ¿no? Qué lindo.
1: Pasa que yo podría usar la frase de Atahualpa, la frase de Atahualpa Yupanqui sobre el granito de arena.
0: A ver.
1: Pero no me la acuerdo bien, entonces sí, para hay, decirlo mal no la voy a decir.
0: Hay también una de las hormigas, ¿viste? Que también, unas hormigas, ¿no?
1: ¿Es una canción infantil?
0: No, porque tiene una connotación...
1: La de Atahualpa aparece en una canción de la que es para mí la mejor banda de la zona, que es la, y diría de muchos lugares, que es La Estafa DAB.
0: La
1: Estafa DAB, en un disco.
0: Ay, no lo escuché, no lo conozco.
1: Tiene un disco precioso, tiene varios discos. A mí hay uno que me gusta particularmente, que se llama 16 Formas de Ponerse de Acuerdo, que tiene canciones con invitados como Guillermo Boneto de los Cafres. Necro, Ex Fan People.
0: ¿Y tocan de vez en cuando acá en la zona?
1: Sí, sí, sí, se presentan. Cuando me entere, te voy a contar.
0: Dale.
1: Me acuerdo.
0: Vas
1: de
0: regalarme una entrada.
1: Bueno, claro, cómo no. Ni
0: claro,
1: hablar.
0: Sí, sí, sí.
1: E incluso voy a hablar con Seba Valero, que es muy amigo de los chicos de la banda, para que te inviten a cantar.
0: No, vos que querés arruinarle el show,
1: ¿Por qué?
0: Que nos tiren verduras. Si hay algo que no puedo hacer en esta vida es cantar, pero ni en voz baja porque no me puedo escuchar.
1: No puede ser. Lo ha dicho Cucho, el cantante de Los Auténticos Decadentes.
0: ¿Qué dijo?
1: Cualquiera puede cantar.
0: Sí, sí, canta, él cualquiera puede cantar, pero yo soy peor que Cucho. Yo estoy, mucho peor, muy abajo. No puedo cantar feliz cumpleaños, por ejemplo, porque desentono. Y yo me doy cuenta.
1: ¿Con cuánto me gusta arrancás?
0: ¿Eh?
1: Para cantar.
0: No,
1: por si acaso.
0: Con 2 millones.
1: Bien.
0: Bueno, hoy hemos visto una demostración de lo que es la gente ignorante que tiene micrófonos y que no es lo mismo estar frente a un streaming que ser periodista.
1: Es verdad.
0: Y no quiero decir que nosotros seamos mejores. Nosotros somos periodistas, pero hoy hemos asistido a una vergüenza en Luso, donde Florencia Peña y todo su equipo de producción dijeron, anunciaron o no sé, informaron que el papá de Messi había muerto.
1: Sí, sí, sí.
0: Esto no es un error que puede tener cualquiera. No, esto es una falta de profesionalismo aberrante, porque vos podés hacer streaming, pero no informes.
1: Vas a
0: hacer streaming, hacer reír, bailar, jugar.
1: De hecho, esto no implica que en el periodismo no se cometan errores, porque se cometen todo el tiempo. Pero acá particularmente...
0: Bueno, es muy grosero.
1: Y tiene que ver además con el momento encima.
0: Claro, es muy grosero.
1: Sí, para mí hay varios temas ahí.
0: Sí.
1: Yo lo vi de casualidad a la siesta... Estaba haciendo zapping. Yo no veo programas de Chimentos.
0: No, yo sí. Ahí me enteré.
1: Y lo vi en uno que está en América, que no sé quién está, quién conduce.
0: Está Mariana Fabiani, pero creo que no está.
1: No estaba.
0: Y está Martín Candalaf. También es
1: el conductor. Es
0: sí,
1: él, debe
0: no,
1: ser.
0: No, y es periodista de varios medios de comunicación.
1: Debe ser. Vi que estaba Franco.
0: Creo que tenés Infobae también.
1: Franco Torchia o algo así, que así lo ubico, pero los demás no los conozco. Pero no vi el video y después sí lo vi en redes. Y tiene una cosa, que no solo es, que es un grave error, el padre de Messi, el capitán de nuestra selección, está vivo.
0: Sí.
1: Ha tenido problemas de salud, lo dijo la familia incluso. No
0: mismo,
1: más que eso.
0: El
1: no
0: mismo Messi lo reveló.
1: Bueno, y emitieron un comunicado. Sin mucho más dato, además diciendo, créannos a nosotros, no se va a filtrar información sobre su estado de salud. Cualquier otro dato
0: es un
1: dato. Bueno, el dato falso hoy fue... murió Jorge Messi, fue lo que se anunció. Una cosa que me llama la atención es con la liviandad que también se dice. No solo el error, sino con la liviandad que se anuncia una muerte, que fue como un... ¿Quedaron gomitas? Ay, dame una. Me dicen que se murió el papá de Jorge Messi.
0: Claro. Ay, porque un profesional diría, bueno, hay una noticia dura, drástica, que está dando vueltas las redacciones, vamos a confirmarla, sería una persona importante. No. Vas tirando, pero no vas así como improvisado sin que antes te cuenten qué es lo que vos tenés que decir al aire.
1: Pero yo te diría,
0: eso, por más que te lo diga alguien que está del otro lado del vidrio, cualquier producción, uno desconfía.
1: Incluso por el carácter del programa, yo te puedo decir una cosa, mira. A mí no me gusta Jorge Rial. No me gustó, no me gusta ahora ni me gustó nunca.
0: Sí.
1: Y estoy seguro que
0: no te gusta él o no te gusta el rubro que hizo
1: hasta
0: ahora.
1: No me gusta su estilo. No me gusta él en general ni su estilo ni nada.
0: Sí, sí.
1: Y estoy seguro que él no lo hubiera dado así.
0: No. Él es profesional.
1: Entonces yo no pienso en alguien que me gusta y que puedo decir estoy seguro que lo hubiera dado bien. Voy a pensar en alguien que con el que no siento ninguna afinidad. Digo, este tipo lo hubiera dado bien, no lo hubiera dicho así.
0: Claro, porque él es periodista. Bueno. Mario, esa es la diferencia.
1: Vos no podés ser
0: periodista de espectáculo, periodista de deporte, periodista de, no sé, pero sos periodista. Estos son gente que agarra el micrófono, es como que vos vas a hacer un musical. No estamos preparados para hacer un musical, ¿entendés? Como hace Florencia Peña o Casados con Hijos. Zapatero es un zapato, pero arrogarte la, qué sé yo, dar una noticia de esas características.
1: Es casi el concepto del medio también.
0: Sí.
1: Es casi, no todos los streamings son igual, pero es casi el concepto de buena parte del medio.
0: No, hay otros que son peores.
1: O por lo menos de los más exitosos.
0: Hay otros que son peores, ¿no? Que dicen cualquier barbaridad y bueno, por ahí no trascienden.
1: Hay uno tanto. Que no voy a decir, que acá alguien me hace ver a veces, me muestra sus videos, que está el hijo de Beto Casella.
0: Ah, a mí también.
1: Que me parece de lo más impresentable que hay.
0: No, yo no lo veo, no pierdo tiempo en un minuto de mi vida en ver eso.
1: Lo de hoy. Por eso digo, el hecho es grave.
0: El hecho es grave.
1: El tono en el que se da, para mí habla de una liviandad muy poco empática. De una liviandad absoluta a la hora de dar una información así. Y después hay otra cosa que también me parece mal, que es echarle la culpa a los demás. Porque si a nosotros viene la producción y nos dice algo así, y nosotros nos comemos el garrón de decirlo, lo vamos a decir al aire. Che, dicen que va a haber sanciones. Bueno, pero para la producción, porque a mí me lo dijeron por cucaracha y yo lo repetí nada más. Hacete cargo, porque bueno, vos sos una figura.
0: Pero
1: además.
0: Vos, que sos periodista, lo entendés así. Ella, que no es periodista, no lo entiende así. Puede... Pero si no sos periodista, no te comportes como una periodista. No usurpes una profesión, un oficio.
1: Lo entiendo, pero yo creo que ahí pasa la persona.
0: Bueno,
1: culpar a otro.
0: A mí, ¿sabés lo que me llama la atención? Ella que fue víctima de un montón de denuncias de Viviana Canosa, gravísimo.
1: La acusó
0: de lo más grave que puede haber, que acusarte de pedófilo.
1: Sí, la acusó de regentear menores para prostitución, para abusos a Flor Peña.
0: Es un hecho aberrante. No es que robaste un ato de cigarrillo en el kiosco.
1: No, no.
0: ¿Entendés? Ni un vino en el bazar. Esto es algo aberrante. Ella que fue víctima de eso, dice con tanta liviandad algo que no tiene chequeado. Por eso una cosa es el streaming informativo y otra cosa es el streaming. Nosotros hacemos streaming informativo porque tiramos noticias, vivimos de las noticias y le ponemos un poco de onda. Pero si vos no sos periodista, no hagas noticias. Hace reír, bailá, qué sé yo, hace cualquier cosa. Pero no te arrogues la función.
1: Sí, es cierto. Lo que pasa, hay noticias que atraviesan cualquier medio y cualquier... cualquier género en el que vos te estés manejando. En cualquier medio, o sea, Chimento, deporte, política, alguien hubiera dado esa noticia.
0: Sí,
1: la noticia de Messi atraviesa cualquier sección.
0: Sí.
1: La que quieras. Internacionales, nacionales, cualquiera.
0: La productora también.
1: Lo que pasa es que tenés que tener... No podés decir cualquier cosa.
0: No. Pero es más algo como eso. Ya que se muera alguien, no podés dar una noticia tan liviana, sea conocido o no sea conocido. Pero siendo el... padre.
1: Mirá.
0: El número uno del mundo, en pleno mundial, y ya con las especulaciones de que podría volverse en el medio del mundial. Son unas cosas aberrantes. Bueno, así muchas veces pasan notas políticas y de actualidad desapercibidas. No tienen el mismo impacto porque no se trata de Messi, pero sí pasan otro tipo de noticias que son absolutamente falsas y pasan así derrapando como fake y bueno, quedan en el inconsciente de la gente.
1: Bueno, sí, es el espíritu de la fake news, ¿no? Y del el escenario de algoritmo más odio también.
0: Claro. Tenemos que ir a la pausa,
1: así
0: Mario,
1: es.
0: Pero bajamos un poquito, porque enoja, ¿eh? Enoja que que esto pase con los medios, porque nos desacredita a todos, ¿viste? Uno por ahí no te hace cargo, pero... Encima,
1: vi a alguien que puso, no digamos lo suficiente a los periodistas. Chicos, esta vez nos fuimos nosotros.
0: Claro, fue Florencia Peña.
1: Banquen una.
0: Sí, encima le echaron. Los banque, echaron a todos.
1: Banquen una.
0: El juicio que se va a comer Luzu, ¿no?
1: Bueno, ahora voy a mirar el comunicado a ver si lo primero que hace es pedir disculpas, porque lo primero...
0: No, pidieron disculpas.
1: Lo primero tiene
0: Fiato, ser... después sí. Florencia Peña, la producción no hemos escuchado, pero bueno, se viene todo. Ahora vamos a estar hablando de esto largo tiempo.
1: Bueno, esperemos que no tenga repercusiones en la familia a la cual se le ha pedido disculpas, pero...
0: Claro, que no impacte en Messi.
1: Además de eso. 299-511-2144. Ahí los leemos, los escuchamos. Tenemos tanda.
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0: 18:27 en toda la República Argentina. ¿Qué
1: estamos
0: estás viendo?
1: Con el fake news y escándalo, ¿sabes? Es título en todos lados.
0: Pero pará, pusimos
1: Feynman, irresponsabilidad y falsa noticia de Florín. Bueno, este también ha incurrido en varias, ¿eh?
0: Pero obvio. Pero obviamente siempre...
1: Si el muerto se queja de...
0: Bueno,
1: debollado.
0: Lo que pasa es que ahí Florencia Peña va a cobrar por su ideología política.
1: Sí. ¿Sigue siendo kirchnerista?
0: Entiendo que sí.
1: Que no habló nunca más de política.
0: Yo creo que sí, y entiendo que... Y hoy estuve viendo redes, y yo creo que ella comete un error... Creo que da la noticia livianamente y creo que es muy canalla como le echa la culpa a sus compañeros. Y dicho esto, voy a decir otra cosa. Creo que también le pegan por su ideología y que le pegan por ser mujer.
1: Sí.
0: Por seguro. El tipo de insulto que hay.
1: Sí.
0: Porque es un insulto que no se le dice a un hombre ante el mismo error. Entonces también eso está apareciendo ahora en esto que está en todos los canales y además a nivel internacional. Porque Messi está jugando. ¿Por qué? Primero porque es Messi.
1: Claro.
0: Y segundo... Porque es en el medio del mundial, ¿no?
1: Claro, pero además es el futbolista más conocido del mundo. Ayer hablábamos, estadio lleno, todos hinchas de Messi, no hinchas de la Argentina. No. Bueno, acá tenemos un mensaje, ¿no? Una primera repercusión de un oyente que dice: Pablo, qué desastre Luzu, ¿cómo pueden ser tan pelotudos?
0: No,
1: en pleno mundial, esto no lo dice Pablo, ¿eh?
0: Pelotari se dice.
1: En pleno mundial, esto le afecta emocionalmente al capitán. Sí, claro, al capitán y a toda la familia. Dar por muerto una persona, sí, más de este nivel, ¿no? Es una irresponsabilidad. Uno puede cometer muchos errores, pero este es muy groso, es muy grosero.
0: En redes constantemente aparecen estas cosas.
1: ¿Dónde están los dueños de Luz? ¿Dónde está la gente ahí, los productores? Alguien se tiene que hacer cargo, ¿no?
0: Bueno, el dueño echó gente directamente.
1: Echó a todos. Pero además él ha hecho negocios gracias a Messi, ¿no? Porque Messi siempre lo respaldó y lo apoyó en todo. Él tenía línea directa. ¿Vos te acordás las entrevistas que le ha hecho en exclusiva?
0: Bueno,
1: qué sé yo.
0: Ahí ya el problema de Messi, la gente...
1: Son unos desbordados. También. La verdad, a mí me molesta muchísimo. Sería grave que mate a cualquiera, pero bueno, en este momento dijo, me comí la curva, y yo diría que un poquito más.
0: Ah, sí, la curva y una recta de 220 también. Difícil.
1: Yo siempre la he defendido por los ataques que ha recibido. No es ni ideológicamente compatible conmigo, ni artísticamente, ni nada. Reconozco que tiene mucho talento.
0: Me gusta porque cuando lo decís artísticamente, siento como que están hablando de artista. Bueno, quiero decir como integrante del mundo del espectáculo, quiero decir que Flor, una colega, ha recibido ataques injustos.
1: No, me gustó ella como... es sumamente talentosa. Pisa los escenarios de que era chiquitita y siempre lo echó muy dignamente. Después metió la pata en algún momento de su vida al enroscarse o enrolarse, ser la vocera del kirchnerismo, ahí metió la pata, qué sé yo.
0: Pero bueno, porque... era lo que pensaba, qué sé yo.
1: No, ahí sí,
0: es cosa
1: pero...
0: de él también ahí.
1: Yo. Mira, ahí tenés lo que dijo, vos que lees rápido.
0: Nico Quiato es el dueño de Luzu.
1: Sí.
0: Quiero expresar que lo que acaba de suceder al aire de Luzu me indigna, igual que a todos ustedes. No me representa a mí ni a lo que queremos transmitir como desde nuestro trabajo. Mi desacuerdo es total. Corresponde una revisión interna y una sanción contundente porque fue un error inadmisible para mi forma de comunicar. No hay ningún pedido de disculpa a la familia en la publicación, igual.
1: No.
0: Puede haber sido personal, pero tampoco entiendo que para su comunidad tal vez sería importante que además de admitir el error se pida disculpas.
1: ¿Sabes la cantidad de suscriptores que van a perder con esto, no? ¿Sabés la parte de la comunidad?
0: Mira, esperemos que venga para acá. No creo.
1: Bueno, nos vamos a las noticias porque está allí Gustavo Camaña.
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4: Hora 18:32 en la República Argentina, temperatura 15 grados centígrados con 8 décimos, humedad relativo ambiente 32%, cielo despejado.
3: Regionales.
4: El gobierno de Neuquén comenzó a aplicar los narcotest. sorpresivos a funcionarios. Según comunicaron oficialmente, las personas sorteadas recibieron una notificación formal y dispusieron de un plazo perentorio de 24 horas para someterse a la toma de muestras, garantizando de esta forma que los operativos cumplan con el factor sorpresa estipulado por el espíritu de la ley. La noticia se conoció luego de que el Poder Judicial de la vecina provincia concretara ayer la primera tanda de seleccionados para los controles.
3: Nacionales.
4: El gobierno apelará al fallo que avaló el cambio de domicilio de la Asociación del Fútbol Argentino y anuló a los veedores. En Nación cuestionan la decisión de la Cámara Civil y sostienen que la Inspección General de Justicia buscará revertirla. Tanto el tribunal consideró que el control de la entidad quedó bajo la órbita de la Dirección Provincial de Personas Jurídicas Bonaerense tras el traslado de la sede a Pilar.
3: Economía.
4: Con exportaciones récord, la balanza comercial marcó un superávit histórico de 3.504 millones de dólares en mayo. Las ventas externas superaron por primera vez los 9.500 millones de dólares en un solo mes y el saldo comercial fue el más alto de la historia, impulsado por un salto del 167% en los envíos de combustible y energía al exterior.
3: Estos son los datos del tiempo.
4: Temperatura 15 grados centígrados con 8 décimos, humedad relativa ambiente 32%, cielo despejado. 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

0: En el streaming no se escribe otro oyente.
1: Sí.
0: Está claro que no estás hablando de una familia común y corriente. Afectás al capitán de una selección de fútbol que ya sabemos cómo lo vivimos este deporte. Mm. Y claro.
1: Sí, ¿no? Ni hablar. Sí, es así. Por eso, sin duda, las repercusiones son otras, ¿no?
0: Claro.
1: Segunda audiencia, y finalmente tras la segunda audiencia, hoy se le formularon cargos por peculado y por administración fraudulenta al intendente de Allen, Marcelo Román, y también a un empresario de medios como Sebastián Ocampo. De esto vamos a hablar con Belén Villar, integrante del Tribunal de Cuentas en Allen. Belén, Graciela Bergiolis, Mario Favole de este lado. Buenas tardes.
2: Hola, ¿qué tal? Buenas tardes.
0: Hola, Belén. Bueno, hace unos días habíamos hablado, ¿no?
2: Y sí, hablamos.
0: Faltaba esto, ¿no? ¿Cuál es tu posición, tu opinión sobre lo que ha ocurrido en esta audiencia?
2: Y estamos, la verdad, con una tranquilidad absoluta y una confianza tremenda en nuestro trabajo. Esperamos hasta hoy la resolución de la jueza. Y la verdad que hicimos lo que correspondía. Cuando detectamos hechos graves, fuimos y los denunciamos.
0: Claro.
2: Desde el poder de Contralor, ¿no es cierto? Uh-huh.
0: Que aunque parezca algo obvio... No sé si es tan frecuente.
1: No.
0: No sé si es tan frecuente. Lo que ustedes uh-huh. han hecho, bueno, tiene también mucha valentía, ¿no? De enfrentar todo lo que había que enfrentar, ¿no? Al mismísimo intendente.
2: Sí, tiene valentía, tiene dedicación, tiene trabajo, tiene responsabilidad. Sí, sí.
0: Claro.
2: Gracias, gracias.
1: Claro,
2: gracias
1: sobre
2: a todo
1: por...
2: el equipo del tribunal. Perdona. Logramos lo que estábamos buscando.
1: Yo diría ahí, sobre todo por algunas declaraciones que ha hecho Román, apuntando no al Tribunal de Cuentas, sino a ex integrantes del gabinete, que de algún modo en una de sus declaraciones, tomada por algunos colegas en Roca, fue como lo dijeron después que se fueron. Como mientras estaban en el equipo no dijeron nada. Como eso no es una no es un argumento de defensa, me parece, en todo caso, pero bueno, se los marcó a las ex integrantes del gabinete que hicieron hincapié en las conductas que se dan en el Ejecutivo de Allen, pero ustedes, bueno, lo hicieron desde el lado formal. ¿Qué impacto creen que puede tener esto en el municipio?
2: Él basó su defensa en culpar, digamos, a la ex secretaria de Hacienda,
1: uh-huh.
2: Manifestando esto, que mientras ella trabajaba no había hecho ningún tipo de denuncia, que nunca había hablado, que nunca había dicho lo que pasaba. En realidad, ella actuó como correspondía. Una vez que superó el miedo, se acercó al Tribunal de Cuentas, que es el órgano en el que ella tenía que denunciar, hizo la denuncia y nosotros elevamos la denuncia a la justicia cuando vimos que superaba lo administrativo, que habían más cosas.
1: Claro. Más allá de lo del celular, que es una de lo que más ha tal vez tomado estado público, el hecho de que alguien no vinculado con... el manejo de un ejecutivo, ni empleado, ni asesor, ni contratado, termine haciendo usufructo de un bien que pertenece al municipio de Allen. ¿Qué otras cosas sí. detectaron?
2: Lo que pasa es que digamos, la relación del teléfono celular con el asesor del intendente Sebastián Ocampo no es menor.
1: Uh-huh.
2: Digamos, el problema no es que quién tenía ese celular en su poder, sino que el problema era el poder que él ejercía desde ese celular.
1: Bueno,
2: desde
1: claro.
2: ese dispositivo sí. él ordenaba el pago de recursos públicos, se impartían órdenes, se amenazaban empleados municipales, se realizaba el pedido de persecución a comerciantes e inspecciones a personas que eran críticas de este gobierno. O sea, no es que solo él le entrega un celular, que claro. obviamente que está mal.
0: Se entiende.
1: Sí, sí, eso porque está todo registrado.
2: Digo, claro, porque...
1: cuando algo queda en el celu queda registrado, por más que lo borres.
2: Claro, exactamente. ¿Sabes cuál de las otras cosas llama mucho la atención? Es que ese celular jamás apareció. Entonces, si ellos no mintieran, si ellos dijeran la verdad como lo escuchamos en todas sus declaraciones al señor intendente, ¿por qué ese celular nunca apareció?
0: Claro, un gesto de buena voluntad hubiera sido ponerlo a disposición de la justicia.
2: Exactamente, exactamente.
0: Si no tenés nada que esconder.
2: Bueno, ¿no? pero viste que él en todas sus declaraciones dice, no tengo nada que esconder, soy totalmente inocente.
0: Pero no te doy el celular.
2: El celular al día de hoy no apareció, y no es un dato menor. No es un dato menor, porque aparte es un bien del erario municipal. Claro. Que dicho sea de paso, se perdió.
0: Claro. Lo
1: sí, sí, pero es...
0: Desapareció.
1: Es muy interesante. Exacto. Lo otro que vos, la enumeración que haces, porque yo te diría, es pasible de cuestionamiento y de denuncia el tema de que un bien del Estado no esté, que es un celular. Sí, si lo miro en monto, es insignificante, lo voy a decir así. Ahora, sí, el uso de esa herramienta, como tal como la describís, para impartir órdenes no siendo funcionario, porque si hubiera tenido una relación de dependencia, así sea con un contrato, como, qué sé yo, como Santiago Caputo con Javier Milei, por ejemplo, como un monotributista, uno podría objetar alguna cuestión, pero sería entendible porque hay una relación
0: laboral
1: y podría haber una responsabilidad asignada a esa persona. Pero que no esté eso, y que a partir de un bien público, no solo eso, sino que, de acuerdo a lo que nos decís, se ordene perseguir a críticos de la gestión.
2: Sí.
1: Es mucho más grave.
2: Sí, se ordenaba perseguir a críticos de la gestión. Se mandaban inspecciones a comerciantes que eran críticos de esta gestión.
0: Para disciplinarlos, ¿no? Claro, para mantenerlos ahí en caja.
2: Claro, utilizaban el poder del Estado para extorsionar gente, intimidar gente. Sí, sí.
1: ¿Alguna de esas personas, Belén, tenés conocimiento si fue a la justicia o si tiene intenciones de avanzar, sobre todo ahora que tal vez se sienta acompañada por el accionar del Poder Judicial?
2: Y yo creo que ahora se abre otra etapa, y creo que es esta, que ahora la gente y otros empleados que tenían muchísimo miedo se van a animar a hablar, porque la formulación de cargos ya se hizo hoy. Entonces va a ser quizás más fácil que la gente pierda el miedo y salga y hable y declare.
0: Claro, y además ahora se estableció un plazo de investigación preparatoria de 2 meses que vence el 30 de agosto.
2: Sí.
0: ¿Qué va a pasar mientras tanto con el intendente?
2: Eso no te lo podría contestar yo, porque nosotros estamos en el órgano de Contralor. No estamos...
0: Mario, ¿vos tenés idea?
1: Va a seguir en el cargo.
0: Va a seguir en el cargo estos 2 meses, aún con la formulación de cargo sobre los hombros.
1: Sí, sí. Exacto. Sí, porque no hay una...
0: No hay una condena todavía, obviamente, claro. Pero bueno, no, hay una inhabilidad moral, si querés que podemos ponerle, como Lorena Villaverde.
1: No, tampoco.
0: Tampoco
1: porque se presume inocente, independientemente de todo esto. Tal vez, políticamente, si él tuviera un jefe por sobre el intendente, si esto hubiera ocurrido con un secretario de coordinación o de gobierno en vez del intendente, quien es su jefe natural, el intendente le podría decir abrite o correte hasta que se tome una determinación.
2: Claro.
1: Pero siendo el intendente, no va a pasar.
0: Podría tomarse una licencia, qué sé yo, algo, ¿no? Como para descomprimir y que no afectar el funcionamiento institucional de Allen, ¿no? Una localidad tan grande con tanta gente que tampoco merece estar sumergida en estos problemas que son del Poder Ejecutivo, ni más ni menos.

0: Están en periodo de investigación, sí.
1: ¿Y de qué índole son, se puede saber?
0: ¿Cómo?
1: ¿Por qué temas?
0: Mirá, si yo mal no recuerdo, una es por el libro de resoluciones del Poder Ejecutivo. En determinado momento fuimos a hacer un acta y encontramos que el libro de resoluciones del Poder Ejecutivo no estaba en condición.
1: Bueno, entonces
0: las resoluciones del Poder Ejecutivo, para que ustedes me entiendan, es la columna vertebral, ¿cierto? En ese libro quedan asentados absolutamente todos los movimientos que se hacen durante el día.
1: Claro. Y bueno, ahí habría alteraciones. Sí.
2: Bueno, no es para nada menor tampoco, ¿no?
1: No, para nada.
2: Si llega a avanzarse con esa denuncia.
1: Claro. Bueno.
2: Belén, ¿hay algo que sentís que haya que saber en este momento que no te hayamos preguntado?
0: No, por ahora es todo esto, lo que hablamos recién es lo que pasó. Ahora esperar que este tiempo pase, a seguir sumando pruebas y, bueno, esperar la próxima audiencia, que será después del 30 de agosto.
2: Muy bien, estaremos atentos a eso. Te agradecemos,
1: Belén,
2: por este tiempo.
0: Bueno, muchas gracias, chicos. Chau, chau. Bien, saludos.
1: Gracias. Claro, es muy muy difícil, digo yo, para el vecino, ¿no? Que está metido en un despelote ocasionado por el intendente que fue elegido para solucionar los problemas de la gente. Y en vez de solucionar los problemas de la gente, comenzó con el pie izquierdo, cambiándose de partido, peleándose con Dios y María Santísima, con el gobierno provincial, con los concejales, con la gente, con los vecinos.
2: Bueno, con su partido también.
1: Con su propio partido, o sea que está generando un problema donde no lo había, porque alguien tiene problemas para resolver, muchos problemas. Y mirá en lo que están concentrados. En vez de gobernar como deben, bueno, están todos concentrados en esta situación, ¿no? Un poquito haciendo un paralelo con lo de Adorni, ¿no?
2: Con
1: el gobierno paralizado absolutamente, viendo qué pasa con Adorni, un tema de no se puede, como la pastalina, no se puede salir de ahí.
2: No la tenía la de la pastalina. Bueno,
1: la masa que entra y que sale, que entra y que sale, ¿viste?
2: Bueno, yo me quedé pensando cuando marcabas lo de imputado, y no me acordaba si era imputado o procesado, pero por ejemplo, Mauricio Macri asume la presidencia procesado, que es una instancia posterior a la imputación, porque se da cuando la investigación va avanzando. Y lo digo ahora para que no quede dando vuelta, fue sobreseído por esa causa. Pero en ese momento estaba procesado.
1: Claro.
2: No es el único. Y puede haber más. No suelen renunciar los intendentes por este tipo de cosas. En todo caso,
1: no, yo diría tomarse unas buenas vacaciones, que aproveche, se vaya a algún lado de vacaciones.
2: No creo que.
1: ¿No?
2: No creo.
1: Una salida elegante.
2: No creo, porque además tampoco. También
1: que asuma alguien que esté totalmente concentrado en la gestión.
2: No creo que confíe en quienes desde el deliberante lo deban reemplazar. A partir de las diferencias que hay. ¿Ustedes vieron alguna vez lo que pasa en el deliberante de Allen? ¿Vieron alguno de los videos? ¿Alguna vez insultándose o no permitiendo que hablen? ¿Un concejal golpeando una mesa todo el tiempo para que no se entienda lo que dice otro u otra? ¿Intervenciones a los gritos? Que a mí, quiero decir una cosa, tampoco es que me asusta la vehemencia.
1: No.
2: Que alguien cruce algún insulto con otro en un ámbito en el que se desborde una discusión ideológica, pero eso era un cachivache, así no era un debate,
1: no
2: era una diferencia.
1: Claramente.
2: De posiciones, era otra cosa. Bueno, hay que ver qué repercusiones tiene. Difícil preguntarlo en el partido también, ¿no? Habrá que ver cuál es la relación que tiene Enzo Fulione con Marcelo Román, digo, porque no es el presidente del partido de La Libertad Avanza en la provincia, pero es el máximo referente. La presidenta no habla, y de hecho...
1: Además, está muy dividido el partido.
2: Fulonga...
1: Hay un montón de líneas internas en La Libertad Avanza.
2: Sí, hay...
1: Está La Violeta, están los grandes, no sé qué, libertarios. Hay un montón de líneas internas. Está Fulone, que dice desconocer un poco más a quien fue compañera de ruta hasta hace poco tiempo, que es Lorena Villaverde.
2: Sí, tanto él... Bueno, Damián Torres, que también ocupa, hay un cargo de relevancia, ha dicho lo mismo. Y hablaron de algo así como, bueno, con paralelismo a nivel nacional, como un triángulo de poder: Fulone, Torres, César Domínguez, que es el legislador, que es el que entró por primero Río Negro, el partido que llevó como candidato a Ariel Rivero, y después pidió armar bloque aparte llamado La Libertad
1: Avanzada. Fulone, que se encontró con una senaduría, ¿no? se encontró de golpe.

0: Felipe con una senaduría y bueno, ahora empezó a ejercer o ocupar los espacios de mala, me pasa.
1: Bueno, pero
0: el espacio de poder. Pero, bueno, que incluso algunos hasta dicen que si no estaría atrás un poco a la sombra de Bretelnec.
1: No lo sé.
0: Y qué sé yo. Es un hombre sin experiencia política.
1: Sí, pero está.
0: Es un hombre que dijo algo así como: los glaciares son unas piedritas que están a 4.000 metros de altura y no sirven para nada. Y hay en más, sí. Y bueno, qué sé yo, permitime descreer mucho de lo que dice Fulone.
1: Bueno, llega al lugar que ocupa para presentarse como candidato como representante de Vialidad Nacional en la provincia de Río Negro.
0: Claro.
1: Lo vi en Bariloche, pero después te cuento de eso.
0: Bueno.
1: Tenemos tape para completar lo de Allen.
0: Dale, vamos con eso.
1: Completamos lo de Allen para
0: ahora
1: ver.
0: El intendente.
1: Que entre otras cosas habló Marcelo Román, quien en las últimas declaraciones que hizo ahora y en las últimas audiencias ha remarcado su inocencia. Lo escuchamos a Marcelo Román.
2: Resolviendo que se tenían por formulado los cargos para el intendente Román y para Sebastián Ocampo, así que bueno, nos dio un plazo corto de lo que es la etapa preparatoria, así que bueno.
1: Este no es Marcelo Román, pero es mi culpa, porque Marcelo viene después.
0: Claro.
1: Es Celeste Benatti, fiscal de la causa.
2: La jueza terminó resolviendo que se tenían por formulado los cargos para el intendente Román y para Sebastián Ocampo, así que bueno, nos dio un plazo corto de lo que es la etapa preparatoria, así que bueno, fue lo que discutimos con la defensa. En ese plazo se tratará de elevar la causa a juicio.
3: ¿Cuál es la acusación contra el intendente y contra el señor Ocampo?
2: Contra el intendente, se imputa el delito de administración fraudulenta y contra Ocampo ser partícipe, más el peculado también al intendente. Así que bueno, nada, a trabajar.
3: ¿Pase lo que resolvió la jueza para usted?
2: Sí, la verdad que sí. Hemos trabajado como todas las causas. Venimos trabajando hace tiempo, que es lo que bueno manifestó la defensa, para poder cumplir las expectativas de la formulación de cargos. Sabemos que la formulación de cargos hay que venir con evidencia y eso es lo que intentamos hacer. Bueno,
3: se viene a futuro.
2: Gracias. Y vamos a intentar elevar la causa a juicio. Lo que la defensa pidió son 2 meses, así que vamos a tener que tratar de cumplir con ese plazo.
4: Ahora estamos más tranquilos, contentos, felices con el trabajo que realizamos, esperando ahora la próxima audiencia para seguir sumando pruebas.
3: ¿Qué pasa con el teléfono que no se encuentra?
4: Y es lo que yo les preguntaría a ellos. ¿Qué pasó con ese teléfono que nunca lo encontraron? Nunca lo entregaron y es un bien del municipio.
5: Supuestamente sustraído un celular y habérselo entregado, ¿no?, a Sebastián Ocampo, una persona ajena a la municipalidad. Por supuesto que yo, soy inocente, rechazamos la formulación, todas las acusaciones. Estimamos nosotros que no hay pruebas. Incluso no hay pruebas concretas más allá de la jurisprudencia, no hay nada ni nadie que incluso los testigos principales que digan que yo le entregué ese teléfono.
3: Sin embargo, no se aceptó el pedido de definición probatoria que hizo su defensa.
5: Sí, bueno, igual de todas maneras eso no está relacionado al hecho puntual en sí, sino una cuestión que había planteado la defensa en su momento, porque siendo funcionaria jamás, y dentro de... si se quiere, los funcionarios más allegados, ¿no?, que son los secretarios del entorno donde nosotros estamos trabajando, sería la Secretaría de Hacienda, en ningún momento advirtió la situación esta, siendo que, bueno, ella era la que realizaba todos los pagos, ella fue la que, según los testigos de la causa, quien dispuso y ordenó verbalmente la compra de ese teléfono.
0: Bueno, ahí está. Hablaron todas las partes, ¿eh? Ahí tuvimos la opinión de todos, incluso del intendente de la localidad. Vamos a tener que esperar hasta el 30 de agosto y ver qué sucede en adelante. Tengo aquí mensajes.
1: A ver.
0: ¿Te parece que cumpla con ellos?
1: Por favor.
0: Chicos, dice César, una pregunta o sugerencia. Sí. Con tanta plata del petróleo, ¿por qué no hacen un estadio de fútbol grande como tienen todas las provincias antes de un Movistar Arena que quieren hacer?
1: Porque no tienen un club tan importante en una categoría que convoque lo suficiente como para eso. Aún
0: lo pueden formar un club, algo así,
1: tipo... Bueno, está Deportivo Rincón en torneo Federal A, pero parece que está bastante lejos de llegar más a primera instancia. No sé si están...
0: Bueno, pero pueden traer para que juegue la selección, para qué sé yo.
1: Puede ser, en algún momento se habló de un estadio en Neuquén. De hecho, me parece que fue promesa de alguno de los candidatos. Uh-huh. No sé por qué. Primero porque Movistar Arena debe ser más barato de hacerlo y más redituable, porque sí hay una cultura del espectáculo que en Neuquén da para eso, da a diario. Traer a la selección, bueno, hay que negociar con Chiqui Tapia.
0: Claro. Pero...
1: A Cutralcó fue la selección, ¿se acuerdan?
0: Claro, claro.
1: Cuando jugaron con los vendedores de relojes de acá. No, mentira, era la selección de Haití.
0: Bueno, tenemos Carlos, dice, chicos, la verdad, es un desastre la televisión argentina. Espero que Messi actúe de forma legal.
1: Ah, pensé que actúe. No, chico, no, capaz no, que Messi terminó una tira de Suar.
0: Que viene una. Que Graciela escuche el musical que hacen Marcela y Paula por la mañana. No, no lo he escuchado. Y
1: bueno, tenemos... te lo vamos a ver, te voy a hacer un recorte.
0: Bueno, y Miguel, tenemos a Miguel que nos manda un audio, ¿eh?
1: Ah, a ver.
0: También primero mandó... Ah, no, dale, mándalo.
6: Hola, Graciela y Mario, ¿cómo les va? Excelente jueves. Bueno, al respecto de la noticia que estaban dando y los tiempos y el tiempo que le dedicaron a analizar la situación esta de público conocimiento, creo, en mi análisis muy personal, yo diría que primero tendríamos que acostumbrarnos a reconocer cuáles son los medios, digamos, que son permeables o potables, por decirlo de alguna manera. Y segundo, saber de quién lo dice. Entonces ya prácticamente a veces ni siquiera hay que dedicarle tiempo a lo que ya sabemos que puede ser algo que no aporta nada. Hay muchos programas que son distractivos, y bueno, para distraer a la gente, ¿no? Etcétera. Pero bueno, ese es mi análisis. Así que perder tiempo, como en la jerga se dice, gastar pólvora en chimango, la verdad es que no vale la pena. Así que, en fin, un gran saludo, un gran jueves para todos.
0: Bueno, gracias. Y también nos había escrito antes y había dicho, mientras no sea felices los niños, de la Fundación del Padre Gracie. Bueno, es así. Bueno, la gente tiene su opinión y la gente también opina cosas buenas y cosas malas de nosotros, pero lo que no puede decir es que somos periodistas. Eso es porque lo somos. Bueno, son malos, pero lo somos.
1: Por desgracia, a veces.
0: Claro, bueno, pero no sé. Acá estamos hablando de un medio donde muchos se arrogan o el título de periodista o la función de periodista sin serlo. Más allá que te guste o no te guste.
1: Sí, no sé si se lo arrogan. Pretenden cumplir funciones periodísticas, tal vez.
0: Claro, acá algunos nos quieren, otros nos odian. Es obviamente que todo.
1: Pará, hay gente que nos. Me estás matando. Sí, hay gente que nos odia.
0: Perdóname.
1: No, sí. No creo que tanto.
0: Sí.
1: Pueden mandarme algunos.
0: Sí, yo he tenido gente que me escribía todos los días acá y pa, me daba. Y bueno, está bien.
1: Pero por ahí
0: no. Yo
1: no
0: leía los mensajes.
1: Tal vez no es odio.
0: Que me
1: eso.
0: Dolían, por supuesto que me dolían. Pero bueno, ¿qué vas a hacer? También es una forma de crecer.
1: Sí.
0: ¡Guau! Wow, qué buena que soy.
1: Poder
0: no,
1: decir
0: crecer es una forma de crecer porque sí. También te abren los ojos. Sí. Pero uno no. Por ahí no pueden estar en desacuerdo con la opinión. Pero
1: sí.
0: Uno el trabajo lo hace, como lo tiene que hacer. ¿Me estoy enredando? ¿No? Vos te reís, no sé si me estás cargando.
1: No, porque yo tenía varias cosas. Iba a decir, poder decir adiós es crecer. Iba a decir más pavada yo. Iba a decir, noticia de último momento. Murió el papá de Simba, Mufasa. Pero eso es del Rey León.
0: Moana volvió.
1: Después iba a decir, tenía otro que era, ¿viste la última denuncia contra Adorni? Que gastó 8 millones en sábanas. ¿Sabes cuál fue la excusa de él?
0: ¿Cuál?
1: Me hicieron una cama.
0: ¿Solito las pensaste?
1: Sí.
0: Sí, ¿por qué no las escribís?
1: No, ya está.
0: Ah, que...
1: Eso y
0: a ver, otra. No. 8 palitos. Yo creo que no fue solo en sábanas. Yo creo que también ahí tuvo frazadas, almohadas, algún somier, colchón.
1: No, con 8 palos y con somier y todo, no compra el mismo somier que compro yo.
0: No.
1: En
0: Rosen. Rosen lo compró.
1: Sí,
0: no sabes.
1: Rosen, no sé qué es. No sé dónde queda. En Rosen y fue más que un Rosen eso que tuvo 8.
0: 8 palitos, pero que tiene buen gusto, tiene buen gusto. Lo desarrolló ahora, que es rico.
1: Sí, ¿viste? Los New Rich a veces ostentan de una
0: gasto
1: manera...
0: Gasto innecesario, no, pero bueno, no porque hay otros que no son de esa marca y son excelentes, pero bueno, son sabas que no se arrugan, que te acarician. Yo, ¿sabes qué? Me quedo durmiendo el resto de mi vida.
1: Claro, con razón. ¿Para qué viajaba teniendo esas sábanas? Se hubiera quedado ahí, que hubiera
0: sido. Se quedaba hibernando.
1: Hora 19, tenemos tanda, ya venimos.

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0: Voy con algunos mensajitos.
1: Por favor.
0: Mira este. Nos dice Andrés. Dice, la noticia era así. El padre de Messi está muerto. Muerto de ganas de la cuarta. Muerto de ganas de ganar la cuarta.
1: Menos mal.
0: Le faltó cintura como al burrito Ortega. Este mundo cada vez claro. más de cristal.
1: Claro, tenés razón. Si enganchaba para otro lado, sí, no te comías la curva como claro, dijo Florencia Peña.
0: Como dijo tan livianamente, ¿no? Y dice, Miguel, eso fue de ayer del comentario de Maruán, no sé qué dice.
1: Ah, por ahí.
0: Ah, claro, pues parece que yo leí un mensaje de ayer. Me comí la curva.
1: Pero pará, lo haces para rellenar porque no tenemos información, no, porque yo te quería contar
0: tan
1: algo.
0: Tan chiquita
1: sino...
0: la letra, tan chiquita, Mario, que no la alcanzo a leer. Y dice,
1: sí.
0: Pablo, sábanas de oro compró Adorni, ladrón. Lo defienden para que siga robando. Bueno, es lo que piensa la gente.
1: Estaba viendo las visitas políticas que hubo a la Expo Smart en Bariloche.
0: ¿Expo?
1: Expo Smart.
0: Ajá.
1: Te digo cortito que es Expo Smart City en Bariloche. Con referentes políticos de distintos partidos. Un evento tecnológico, pero con señales políticas y con algunos mensajes. Entre ellos los que dejó la precandidata, por si le surge algo en la interna, a gobernadora por el justicialismo, María Emilia Soria. Que ya había dicho que quería que sea alguien de Bariloche, su candidato a vice.
0: ¿Hombre o mujer?
1: Sí, también dijo político o outsider, alguien de afuera de la política. Y que también habló muy bien de Walter Cortés, del intendente de Bariloche. Incluso le preguntaron si, porque dijo, el peronismo solo no puede, necesita más gente. Le preguntaron, ¿puede ser Cortés? Bueno, puede ser. Y lo que le marca correctamente o con archivo el periodista, que Jorge Villalobos, el diario Río Negro, es su papá tuvo fuertes diferencias, tanto con Walter Cortés como con Ovidio Zúñiga.
0: ¿Te acordás? Sí.
1: Dirigente de UDGRA. Y la frase que elige la intendenta de Roca para, no sé si para sumarlo al redil o para invitarlo, es una frase de Perón. Que no sé si es la que más le va a gustar a Cortés por lo que dice la frase. Porque la frase es, el general decía que con bosta se construían paredes. La frase de Perón no es exactamente
0: lo
1: así.
0: ¡Lo mató!
1: Pero no, se lo dijo con buena onda.
0: Sí, no, pero horrible. El paralelismo ese, ¿no?
1: Sí.
0: Mal usado, me parece.
1: Claro.
0: ¿No?
1: Con bosta también se hacen ladrillos para los, no sé, algo así era.
0: Claro,
1: para...
0: sí, pero cuando estás hablando de una persona.
1: Sí, yo entiendo el mensaje.
0: El espíritu de lo que ella quiso decir.
1: Sí, ahora, si sos Cortés, no sé si te gusta tanto.
0: No, a mí no me gustaría.
1: Bueno, una de las frases que quedaron de este encuentro, sí. Donde también estuvo el senador Fulón, estuvo Lorena Matzel del radicalismo, legisladores de Bariloche, más gente también, ¿no?
0: Sí, hizo una recorrida, dijo María Emilia Soria, que se lleva un montón de proyectos en carpeta, en la mano, un montón de reclamos, y bueno, esto va a contribuir a las políticas para desarrollar con vistas al 27. Vos decís precandidata, yo digo candidata.
1: No, yo digo precandidata, ella es candidata, sí, en la virtud...
0: Pero no creo que se... Que le surja otro algún oponente,
1: si
0: a menos que
1: si
0: sea
1: le
0: algo
1: surge, no,
0: adrede, ¿no? Algo puesto para romper.
1: Si le surge, no la van a dejar competir.
0: No, pero además puede llegar a surgir, pero para romper, no para unirme.
1: Yo te digo por qué, porque hay antecedentes ya. En su momento Mario Sabatella, concejal peronista de Viedma, bueno,
0: sí.
1: Fue legislador en su momento también, él quiso competir y no lo dejaron. Excluyeron.
0: Bueno, se hablaba que también otro de los rumores,
1: sí.
0: Hablando de pases y cosas que... Fulone estaría o estaría Abdala cerca de Fulone, la
1: Marcela González Abdala, sí.
0: Que se fue de Juntos Somos Río Negro, que no solo renunció al bloque sino al partido, estaría cerca de Fulone. Y yo pensaba, ¿no? ¿Qué flexibilidad ideológica hay, ¿no? O directamente no hay ideas, porque te vas de un lado y te ubicas en el opuesto, ¿no? A los preceptos de Juntos Somos Río Negro, creo que están en las antípodas, pero qué fácil es sacar los pies del plato y te vas a otro partido. Lo que me hace a mí, ¿no? Lo que yo pienso es que sí. Las bancas son de los partidos. Vos bueno. Renunciaste al partido, renunciaste no solo al bloque,
1: sí.
0: Entrega la banca, porque a vos la gente te eligió por un partido político. Fuiste en una boletita de golpe no podés sacar. Porque además eso es una burla. Vos la buscas, la votás con determinadas ideas y después te vas con fulones. No, perdón, vas a ir con fulones.
1: Yo entiendo tu posición.
0: No te vas con algo parecido, si no te vas a las antípodas.
1: No es lo que cree la justicia.
0: Sí, pero la justicia se equivoca también, porque la justicia está hecha por hombres y mujeres.
1: Lo entiendo, por eso digo, está bien. Es cierto, es una opinión, pero esto, por ejemplo, ya fue resuelto con César Domínguez en la legislatura. Sí. Pues fue el pedido de Ariel Rivero por primero Río Negro, devuelvan, no en la banca.
0: Claro.
1: Pero esto es tan así que incluso tiene una denominación particular en nuestro país, que es la borocotización. Porque con borocotó a nivel nacional, en el Congreso, en su banca de diputados, pasó inmediatamente, claro, además.
0: Pero la justicia, ¿siempre es justa?
1: No, pero no, yo no digo la justicia como... Te cambio el término.
0: No, la justicia del hombre.
1: El sistema, justa, el sistema judicial. Es el sistema judicial el que determina.
0: Claro, pero a mí me parece que el sistema judicial se equivoca, porque estas cuestiones las tiene que resolver la política. Y determinar y dejar bien claras que vos, si te vas de un partido, y entregá la banca.
1: Voy a decir que esté,
0: ¿qué pasa? ¿Qué hay atrás que no querés dejarlo?
1: Que esté estipulado, ya decís vos.
0: Claro. Vos vas en una lista, si después por desacuerdo, que yo, bueno, andate, renunciá. ¿Por qué nadie renuncia?
1: Y se cobra bastante bien también.
0: Y bueno, pero ¿qué? ¿No es una bolsa de trabajo? ¿O sí?
1: Y a veces sí.
0: ¿Vos decís?
1: Yo creería que en algunos
0: casos.
1: No,
0: ¿te
1: cobrás
0: del 1 al 10?
1: El 7, cobra. No,
0: claro,
1: sé.
0: No puede ser. A mí no me gusta esa forma, porque qué sé yo, te está burlando.
1: Bueno, yo te diría de esta cámara, de la actual en Río Negro, habría por lo menos, si tuvieran que dejar la banca, y capaz que habría 7, 8 que ya tendrían que haberlo dejado.
0: Claro. Es un montón.
1: Por diferentes salidas, ¿sí? Sí, claro. Lo que no se habilitó fue la conformación de nuevas bancas, lo que se sostuvo, aún contra la voluntad del presidente de la legislatura, que es el vicegobernador Pedro Pesati, la voluntad del resto de los partidos fue, se votaron a tales partidos, esas van a ser las bancadas.
0: Pero yo creo que es así, vos no podés armar una bancada que no fue votada. ¿A quién representás? ¿A vos misma, a tus propios intereses?
1: Sí.
0: Porque vos fuiste de una boleta, no fuiste sola en otra boleta y te pusiste a consideración. Estás con tus propios intereses y eso no es gobernar.
1: Me voy a tomar un té, pero antes voy a saludar al comisario inspector José González. Está a cargo de la Regional Quinta. Porque hoy en la zona de Roca, ahí en cercanías del aeropuerto, se produjo el descenso de una aeronave. Queremos saber en qué condiciones y qué fue lo que ocurrió. Comisario Graciela Gallorís, Mario Favole, buenas tardes.
2: Mario, Graciela, buenas tardes. Antes que nada, aclararte, de la Regional Segunda. No, sino mi amigo Javier Sáñez se me va a enojar.
1: Dije la Quinta, entonces.
2: La Regional Quinta es...
1: Ay, sí.
2: Es Cipolletti.
0: Yo no me di cuenta del error.
1: Ni yo menos. Vengo en automático.
0: Sí, claro, uno habla de memoria.
2: Está
0: bien hecha la corrección. Mario.
1: Pero...
0: No dijimos al principio del programa que éramos periodistas.
1: Sí.
0: Y que no...
1: Ahora me mandan al calabozo.
0: Una fake news.
2: No.
0: Marte,
2: no, por favor.
0: Bueno, ¿y qué ha pasado?
2: Sí,
0: ¿Qué
2: como,
0: información nos puede dar?
2: Como esta tarde a las 14:37 el personal de guardia de aquí de la Regional Segunda de General Roca recibe, escucha la modulación,
0: sí,
2: sobre un descenso de una
0: aeronave
2: al aeropuerto de General Roca.
1: Sí, perdón, comisario.
0: Podemos recomenzar porque se escucha mal, a ver si se puede corregir. Le decimos a Carlitos si se puede corregir, porque es importante que lo escuchemos. Hay como unas interrupciones.
1: Como les decía, el comisario inspector José González de la Regional Segunda.
0: Segunda, obvio.
1: Cabecera Roca, pero amplio sector para trabajar en materia de seguridad y la búsqueda de información sobre esto ocurrido en horas de la tarde, ¿no? Con este descenso de emergencia de una aeronave en cercanías del aeropuerto roquense. Bueno, queremos hablar de eso, pero además de otro tema también, que es de la recaptura de un prófugo que había escapado en Godoy. Dos personas escaparon, una ya había sido recapturada y la otra fue atrapada ahora también, así que por fortuna los dos vuelven a donde tenían que estar, que es tras las rejas. Sin novedades, al menos por lo menos en las últimas horas, de lo que aconteció con el otro preso, el de Neuquén.
0: ¿El de Neuquén fue el de que vos habías dicho?
1: El del partido, el del momento del partido.
0: ¿Fue capturado? No. Sí, fue capturado.
1: Pero no me avisó nadie.
0: Sí.
1: No. Y después lo otro que teníamos con de Neuquén era la confirmación del fallecimiento en el río de quien escapaba después de un hecho delictivo, y nosotros hace poquito hablamos de ese tema, sobre el hallazgo de un cuerpo en el río, la zona de la península Iroqui. Bien.
0: Tenemos
1: a... Hoy vienen difíciles las comunicaciones. Sí. ¿No?
0: Vamos a llamarlo.
1: Vienen complicadas, porque hoy a la mañana estuvimos así, ayer también.
0: Estás con problemas.
1: Sí.
0: Con problemitas de internet, en tu máquina.
1: No, pero ahora esto volvió. No, pero con las no sé cómo están ustedes con los móviles.
0: Ay, pero este país del primer mundo, ¿no estamos bien con las comunicaciones? Además que son caras, no, que pagamos.
1: Pero, no, y hay novedades respecto a la fusión Telecom con Clarín. O Clarín Telecom Telefónica.
0: Sí.
1: Los avalan, pero si largan 6 millones de usuarios.
0: Dale, va a decir Clarín. Bueno,
1: Clarín ofreció liberar 3 millones.
0: 3 millones, pero le pidieron.
1: Le pidieron el doble en el marco de una disputa en materia de telecomunicaciones que a nosotros medio que.
0: Que es la gran pelea que tiene con el gobierno nacional.
1: Sí.
0: Una de las grandes.
1: Que sentís peleas. Que te queda medio lejos, pero después tiene que ver con quiénes te brindan los servicios y con
0: los
1: tarifas.
0: Los monopolios.
1: Con la tarifa. Claro. Pasa que el gobierno no está en contra de los monopolios.
0: No está en contra de los monopolios.
1: Porque los liberales sí estarían en contra, no el gobierno, porque entiende que después el mercado se va a regular solo. Que si el monopolio llega a ser malo, va a aparecer otro competidor. Bueno. Esto que viene desde hace muchísimo tiempo, ¿no? Recuerden que en su momento también
0: con
1: ha habido...
0: Con Néstor Kirchner, ¿no?
1: Sí, que
0: la gran pelea.
1: La fusión la firmó 2 horas antes de terminar el mandato también,
0: claro,
1: ¿no?
0: Claro.
1: Cuando se llevaban bien con Clarín, antes de la ruptura, durante la crisis del campo. Hablando de rupturas que tratan de solucionarse, bueno, ustedes no sé si lo siguen mucho, esto en Roca tiene más repercusiones, pero hay un conflicto en el Instituto Patagónico de las Artes, en el IUPA.
0: Desde la elección del rector,
1: sí, y... la elección se hizo, de la oposición hubo un fuerte cuestionamiento, sí, a la manera en que se hizo. Denunciaron que no había fiscales en algunos lugares,
0: que nadie controló, claro, lo que entraba a las urnas.
1: Sí, después ahí tenés una dificultad, creo yo. Los fiscales los ponen los partidos en las elecciones, no lo pone la Junta Electoral. Pero sí, me parece más grave lo otro que denuncia, que es que votó gente que no reunía las condiciones. Mm. Bueno, cortito, van a volver a reunirse el martes después de una situación de conflicto que había implicado que las audiencias tuvieran que ser virtuales e incluso un corte de calle importante en Roca, como la calle Gelonch.
0: Uf.
1: Bien, retomamos a ver si lo tenemos a...
0: ¿Comisario?
1: Sí.
0: ¿Ahora no se escucha?
3: Sí, perfecto.
0: Ahí está, perfecto. Bueno. Sí, pueden comenzar desde el principio, sí, porque no lo escuchamos.
3: Sí, esta intervención con respecto a la emergencia de la aeronave, esto se tomó conocimiento en el comando de emergencias del centro de monitoreo a las 14:37, donde se da cuenta de que una aeronave había descendido en cercanía del aeropuerto de General Roca, por lo cual se pedía constatar esa situación. Cuando concurre el móvil, ahí advierten que a unos 600 metros del aeropuerto, en dirección al Cardenal Norte, y más o menos a unos 100, 200 metros de la ruta provincial número 6, había una aeronave que tenía que estaba en el medio del campo, ¿no?, donde se evidencia que había hecho un aterrizaje de emergencia. Uh-huh. En el lugar había una persona, el piloto, un joven de 26 años, el cual manifestó que había, minutos antes, había despegado con destino a Buenos Aires desde ese lugar, ¿no?, desde el aeropuerto, y que la nave empezó a por ahí los detalles técnicos, se los van a tener que disculpar, pero sí, voy a tratar de explicarlo de la forma que me lo comentan a mí. Dice que tenía un desperfecto en el motor, y lo que él llevó a que iniciara una maniobra de regreso al punto de partida, y como vio que no lo iba a alcanzar a realizar, hizo el aterrizaje de emergencia ahí sobre un lugar lo más apropiado posible para no sufrir consecuencias. Uh-huh. Entonces logra detener la nave y se desciende de la misma. No recibió ninguna lesión a consecuencia de esta situación. En ese momento, se da la intervención ahí al personal especializado del aeropuerto. Nosotros tenemos una brigada de bomberos que tiene su base ahí también. Ellos tomaron la intervención y se dio también conocimiento a la autoridad de que tiene en estos casos la aplicación, que sería la Junta de Investigaciones de la Secretaría de Transporte de Nación, ¿no? Uh-huh. Que son los que también van a intervenir para ver las circunstancias y además detalles que hagan entender qué es lo que sucedió. En principio, lo que nos dice el piloto es que hubo una falla en el motor cuando despegaba de ahí del aeropuerto.
0: Claro, una falla mecánica, pero alcanzó a aterrizar sin mayores consecuencias. Sí. Daños en la aeronave, pero no en el piloto.
3: Daños considerables en la aeronave, pero bueno, por suerte él está bien y seguramente van a continuar las pericias. Nosotros tenemos una consigna policial ahí en el lugar hasta que finalicen todas estas tareas.
0: Claro, y se sabe o es necesario saber a qué venía y dónde se dirigía y si los papeles de la nave son correctos.
3: Eso claro, eso es lo que la intervención directa en ese caso, en ese legajo, es de la Secretaría, como te comenté.
0: Sí,
3: recién,
0: claro.
3: Te hacen toda la indagación correspondiente. Sí. Bien. Lo que nos pidieron a nosotros como auxiliares es hacer el resguardo del lugar.
1: Claro. Sí. Comisario, cambio de tema para preguntarle por la recaptura de un prófugo. Uno de los que faltaba de... habían escapado en Godoy, ¿no?
3: Exactamente. Este era un detenido que se fugó hace unos días junto con otra persona que fue recapturada ahí en el momento de la búsqueda, ¿no? Ocurrió en la semana pasada y bueno... Anoche me anoticia el jefe de la regional cuarta de Chuelechuel que habían logrado dar con esta persona en un control de identificación que estaban haciendo el personal de la brigada rural allí de Chuelechuel. Ellos estaban haciendo un control en la zona de campos y luego, bueno, cuando descendían hacia el centro, ahí en un lugar... tratando de buscar aquí para ser más preciso.
0: Sí.
3: Aquí lo tengo. Uh-huh. El reporte, porque no es de esta regional, es de la regional.
1: Claro, de la cuarta.
3: Esto fue en calle Alén de casi Don Bosco. Ellos cuando hacían prevención ahí, ven a este masculino, iban en una motocicleta, les parece rara la situación y, bueno, ellos también, sabiendo, ¿no?, que teníamos dentro de los reportes policiales la búsqueda activa de esta persona. Cuando le consultan sobre su identidad, no dio precisiones, se mostraba nervioso. Así que ante esta situación, como es de protocolo, se procede al cacheo de seguridad de la persona y su traslado a la unidad para hacer una correcta identificación. Uh-huh. En la unidad, en la comisaría 37 y de Chimpay, cuando se encuentra con la sorpresa de que se trataba de este ciudadano, uh-huh, Lema, que se había sido fugado de la unidad 65. Y a su vez, también como anexo a esto, tirar el sistema del dominio de la motocicleta en la que circulaba, una Motomel S2, la misma presentaba un pedido de secuestro por robo en la localidad de Ingeniero Huergo. Así que, además de la recaptura, se inició un legajo por la sustracción de esta motocicleta.
1: Muy bien.
3: La persona permaneció detenida unas horas allí en Chimpay y después en horas de la tarde ya fue trasladado a un establecimiento penal gracias a la intervención ahí del Ministerio de Seguridad y Justicia que agilizó ahí el trámite para que pudiera tener un alojamiento en un establecimiento penal hasta que cumpla la prisión preventiva dispuesta por la justicia y bueno, a la espera del juicio que se emitiera al respecto, ¿no? Por el hecho que él originó su detención en principio, que fue un robo en la localidad.
1: Claro. Muy bien. Comisario, gracias por este tiempo.
0: Gracias.
3: Por favor.
1: Hasta luego. Hasta la próxima. Hasta luego. El comisario José González, comisario inspector a cargo de la Regional Segunda.
0: Nos queda una pausa, Carlitos. Nos queda una pausa. Vamos a cumplir con eso.
1: Sí.
0: Porque si no...
1: Sácate. Esas señas. No hagas esas señas en streaming que nos bajan el canal.
0: No, por favor. No, por favor. Bueno, ya volvemos.
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6: Su servidor quien le habla, Dr. Javier Palacio Celorio, de la Congregación Gozo y Paz en Tehuacán, Puebla, México. 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Permítame contarle una historia. Después de la muerte del rey Salomón, Israel se dividió en dos: Reino del Norte, Reino del Sur. Las 10 tribus de Israel fueron esparcidas entre las naciones y está profetizado que al final de los tiempos los descendientes de las 10 tribus perdidas de Israel regresarán a Yahweh a adorarle como él se merece. Le deseo lo mejor. Shalom.
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0: último, hombre. Es su momento, chicos. ¿Cómo les va? Muy buenas tardes.
1: Buenas tardes.
2: Tardes, noches.
0: Llegan. ¿Está oscurito ya?
1: Está oscuro.
3: Sí, hace rato.
0: Sí, hace rato que está oscuro.
3: Son una media hora, un poquito más.
0: ¿Y hace frío?
2: Está muy fresco, en serio.
3: Sí.
2: Abríguense.
0: Ah, bueno.
2: Está muy fresco. Muy, muy fresco.
0: Con una camperita finita. Pensé que hacía calor.
2: De este lado vine con esto y me dio frío.
0: Ah, bueno.
2: Está frío, frío.
3: De este lado está un poquito más cálido igual en Neuquén. La verdad que se siente más el viento.
0: ¿Ah, sí?
3: Sí.
2: Claro, y hay viento también, así que...
0: Bueno, ¿qué tal? ¿Cómo les cayó la noticia que no era noticia, que era fake, que la dio un medio de comunicación que no tiene periodistas? ¿Qué opinan, chicos, de los
2: mirá,
0: que...
3: lo que vayamos a decir...
2: ¿Eh? Mirá, yo lo estaba hablando con él justo.
3: Sí, es que en realidad lo
0: hablamos hoy con Mario al inicio.
3: Lo atravesamos al mediodía también.
2: Claro.
3: ¿Qué hora avisaste más o menos?
2: Yo les mandé a ellos de que estaba circulando la información... Y lo primero que me dijo Juan...
3: Está chequeado.
2: Está chequeado, me dijo.
0: Ah, claro, es un periodista.
2: Claro.
3: Sí, porque la verdad que a mí también me habían avisado otros colegas y era como...
0: O sea que circulaba...
3: Sí.
2: Claro, estaba el rumor.
0: Pero acá nadie lo dijo.
3: No, Santi creo que manda...
0: Florencia Peña.
3: Santi creo que mandó un mensaje cerca de las 2:30.
2: Yo mandé cerca de las 2:30.
3: Y a mí una hora antes, más o menos ya... Y estaba actualizado. No, ninguno en la redacción sabía nada.
2: Claro, de hecho yo también trabajo en un medio gráfico a la mañana y todos estamos a la expectativa que se confirme.
3: Claro,
2: no publicamos absolutamente nada porque no teníamos el dato chequeado.
0: No, y después no había nada, en ningún lado. Además, inchequeable, ¿cómo haces?
3: Y después uno después uno empieza, por lo menos yo tenía el celular a mano, empezás a entrar en los streamings de TNS5N, de Crónica, todos los medios de Buenos Aires que por ahí están en vivo.
0: Claro.
3: Y yo le decía a mi compañero Leo, che, están en cualquiera, están en una. No debe ser real esto. Twitter lo estaba agitando demasiado.
0: Bueno.
2: Ese es el problema.
0: Tu fuente de información no puede ser
3: Twitter.
0: No,
3: en absoluto.
2: Y tampoco un periodista. Ahí tenía que salir la familia de decirlo,
3: claro.
2: O la clínica, como mucho, pero...
3: Sí,
2: esas son las dos fuentes,
3: son
2: las dos fuentes.
0: Pero más, imagínate cómo hubiera impactado, ¿no?
2: Mario está callado, me asusta.
4: ¿Sabes quién murió? Murió el papá de Adán y Eva. Dios ha muerto, lo dijo Nietzsche.
0: Lo dijo Nietzsche.
4: Claro. Certificado
0: lo dijo
4: por
0: Nietzsche y lo escribió.
4: Sí, así que está certificado.
2: No,
0: claro.
3: Es verdad, Iván.
0: Ha muerto el periodismo, ¿no? El streaming.
2: Es que eso no es periodismo.
3: No es periodismo.
4: Bueno, lo alimentaron ustedes, que son los jóvenes.
2: No, ¿cómo?
4: Ustedes dos.
2: ¿Cómo? Yo no consumo streaming.
3: Yo consumo
2: noticieros.
0: El streaming. Facu, el director de streaming es el más responsable.
3: Bueno, hoy se armó un quilombo grande con esto, pero hace días, antes de que arranque el Mundial, se había armado una disputa también. Volvemos a lo mismo, en Twitter y en streamings, con la participación de la periodista de TN, la chica rubia. Se me fue el nombre ahora.
0: Dominique,
4: no sé cuánto.
3: El debate era, ¿por qué TN manda a una periodista que no es periodista deportiva a hacer notas de color? Y yo desde mi postura, está todo bien, es periodista. Prefiero que vaya Dominique a hacer las notas periodísticas que se le cante al canal, que manden a un streaming, a un streamer que capaz que no tiene ni idea de...
2: No, de nada.
3: ¿Qué, cómo,
2: parado,
3: cuándo, dónde y por qué?
0: Lo que pasa es que lo sé.
4: Ya tiene un montón, tiene años de experiencia.
3: No, bueno, pero por eso, prefiero mil veces.
0: Claro, te puede gustar o no, pero es una periodista.
3: Claro, es una periodista.
0: De Real te puede gustar o no, pero es un
2: periodista. Claro, es un periodista.
0: Y se maneja con el rigor del periodismo.
3: Y hoy,
0: por ahí en temas que son odiosos.
2: Claro.
0: Que es la vida privada.
3: Y hoy la realidad es que, bueno, la que pone la cara me parece que es Florencia Peña, pero se equivoca todo el equipo. Panelistas, productores, todos juntos.
0: La radio. El
3: streaming.
0: El streaming.
3: El streaming.
2: Bueno, pero en esto...
0: Palito para Tomás.
2: ¿Por qué para Tomás?
3: No sé si lo tenías que leer eso.
0: ¿Ah, no?
3: Me parece que no.
0: Ah, no.
4: ¿Cómo no? Si está
0: pero nadie me avisó, está al aire. Y yo le cuento
2: otro,
0: a la gente.
2: Otro va,
3: ahí está.
2: No puedes confiar
3: aparte en el
0: Tricaster. Nosotros somos periodistas de radio.
2: Claro.
0: Nos ponen streaming y le tenemos que traducir el streaming a la gente de radio porque es nuestra audiencia.
3: Claro.
0: Pero bueno, 99,9%.
3: No tiene que hacer caso nunca que
2: no pasa. No, no, allá no.
0: El 99,9% de nuestra audiencia, o más todavía, es de radio. Y tenemos que respetarla.
2: Sí.
0: De golpe le ponemos una pantalla Le tenemos que explicar lo que sale, porque son los cinco.
2: Esta pantalla es en off.
3: Claro, ahí está.
0: Ah, bueno, pero lo hubieran puesto que sí tendría que haber sido el primer mensaje.
2: No sé si se acuerdan, pero esto ya sucedió. Acabamos
3: de matar a un compañero.
2: En un mundial.
0: Ah, entendí. Recién ahora caigo. ¡Blum!
4: Vamos, ¿qué pasa?
3: Bueno, quiero decirte, Santi, que no vamos a hacer el programa que lo acaban de levantar.
2: Claro. Está hablando serio. Esto ya sucedió.
4: ¿Con qué? A ver.
2: En el 2018, después del partido contra Nigeria, la cámara enfoca a Maradona tirado en el sillón y los médicos atendiéndolo.
3: Sí.
2: A la hora, la imagen se va, a la hora empieza a circular, murió Maradona.
0: Me acuerdo.
2: Empieza a circular. Varios periodistas se comieron el fake, lo dijeron al aire, y sale el mismo Maradona a desmentirlo con un video.
3: Claro.
2: Diciendo que estaba bien, que estaba todo bien, que fue un susto.
0: Que había comido algo.
2: Claro, que fue un susto y claro.
0: No sé qué.
2: Ya pasó esto.
4: ¿Sabes por qué me acuerdo de la imagen? Por eso que dice. Porque había gente que lo estaban atendiendo y había uno del entorno que miraba y comía sanguchitos.
2: Sí, sí. Claro, esa imagen
0: es
2: la televisión.
0: Tan grave.
2: Terrible.
3: No, ni comer.
4: Por eso. Estaban atendiendo al que sostenía todos esos. Claro. Y lo miraban y comían sanguchitos.
2: Pero se creó una bola de nieve que empezó a circular y terminaron en hasta canales, pusieron murió Maradona. Y no estaba chequeada la información. Entonces esto ya pasó en su momento.
0: Pero además pasa, como decíamos, con otro tipo de cosas, ¿no? Con noticias diarias, o algunos lo hacen en forma deliberada para confundir a la gente.
2: Sí, pero
0: ¿no?
2: una cosa es que
0: queda, mucha gente después no agarra la desmentida.
2: No, pero una cosa es que te digan, está cortada la Menchel, y vos lo digas al aire, me acaban de decir que está cortada la Menchel, y al final no estaba cortada. Bueno, puede pasar.
3: Claro.
2: Pero cuando se trata de la muerte de una persona,
3: cuando se trata
2: de la muerte de una persona
0: en pleno mundial.
2: Claro,
3: en pleno mundial, con lo que le afectaría eso al equipo, ¿no? Y al mismo Messi y a la familia de Messi.
0: Y a los hinchas.
4: Bueno, y ahora que Messi volvió al país, ¿cómo forma la Argentina?
3: No, yo lo primero que pensé,
2: Lo dijimos, estábamos hablando.
3: No, pues estuvimos hablando.
0: Sí, ya lo pensé.
3: Sobre todo porque, más allá de ser hincha, uno es periodista y tiene que armar más notas. Pero qué pasaría en el caso, y ojalá que no suceda, pero en 2022 a Raheem Sterling, jugador de Inglaterra, le roban, pero le revientan la casa en Inglaterra y él decide salirse del plantel. Mi pregunta era, a nivel reglamento, ¿qué sucede? ¿Uno puede dejar la convocatoria y volver a sumarse después? Sí se puede. Porque Raheem Sterling...
2: Lo hizo.
3: Volvió a Inglaterra, se pierde un partido por octavos de final y vuelve al banco de suplentes.
0: Lo va a tener a la familia.
3: En cuarto, claro. Fue claro, resolver la situación.
2: Resolver la situación personal y volvió.
0: Absolutamente humano y comprensible.
3: Porque, ¿qué es lo que piensa uno ante una noticia que es horrible de recibir?
0: Tampoco el show debe continuar a cualquier precio.
3: No, por eso, ¿qué piensa uno? Y con esto coincide en lo que mencionó Santi cuando charlábamos esta mañana, que era... el dolor de haber visto lo último. Bueno, uno empieza a juntar un montón de cosas y a ver un montón de panoramas, pero después te tiene que quedar con esto de que le erraron, pero pésimo.
2: Perfecto.
3: Desde el armado de todo, porque después no, bueno, culpa de la producción. Sí, pero vos también tenés que hacer cargo que estás al aire.
2: Bueno, esa pregunta yo la traía. Si hay de la cucaracha, ¿les dicen algo a ustedes, algo así grave? ¿Ustedes lo dicen al aire enseguida?
0: No.
3: Yo te mando una tanda primero.
0: Mandás una tanda o empezás a especular.
3: Claro.
0: Y muchas veces lo hemos hecho. Parece que hay una noticia importante que está circulando por los medios de comunicación.
2: Claro,
0: no la podemos confirmar, pero habría. Entonces la base,
4: Y para mí además hay otra cosa, yo lo decía hoy, no solo eso, el tono que en el que se da es muy liviano,
0: es muy frívolo.
3: Es
0: un ámbito
4: para un programa
2: humorístico,
4: que no veo.
0: Bueno, pero si es un programa frívolo, no de no,

0: Sí.
1: Y después lo que no se hace es echarle
2: no
1: la
2: estructura, sino un protocolo, una forma, un profesionalismo, a eso me refiero.
3: A lo que a mí me sorprende es que hay tres productores, porque había tres productores y ninguno se detuvo a decir, sí, esperá, che, chequemos la nota, claro.
0: Como, che, banca,
3: claro,
0: y después sale la chica, bueno, no, vamos a chequearlo, no, ya es tarde.
2: Con
0: ya
2: una
0: tarde,
2: liviandad, como que hubiera, no sé, dicho, me gusta la menta granizada, claro. ¿Viste? Una
1: un
2: cosa así.
1: Estás comiendo un rol de canela y te enteras, claro, que el papá de tu ídolo murió, como...
0: Claro, claro, este claro, es como que...
2: Sí, no,
0: bueno,
2: pero...
0: a propósito de esto de chequear las fuentes, cuando fallece Maradona...
3: Claro, eso es un caso...
0: Era F90, ya estaban, sí, en ESPN.
3: Sí, ese es un caso que lo
0: abren
3: trataron
0: el
3: bien.
0: Plano y están todos los periodistas con el celular en la mano. ¿Es ético, no es ético, queda lindo a la vista, no queda lindo? No me importa, pero estaban todos... chequeando.
3: Bueno, pero
0: el pollo
3: es...
0: mismo estirando, claro. Bueno, vamos a chequear, hay algo grave que está sucediendo en el country, no sé qué, no sé cuánto, y estaba todo el panel, que te puede caer bien o te puede caer mal, pero estaban todos chequeando hasta que, bueno, después, sí, finalmente,
2: bueno,
0: dicen, che, pasó esto.
3: Sí, estoy de acuerdo, Facu.
0: Pero lo de hoy lo largaron.
3: Estoy de acuerdo, Facu. Pero eso lo que pasó, claro, con Maradona. Es un trato bien de una noticia.
2: ¿Podemos leer eso o es para...?
1: No, dice, no, esta es batalla de soft.
0: No, eso sí lo puedes leer.
2: Eso lo puedo leer. Bueno, Facu nos pone, el director de streaming, dice, si fuera verdad, tienen que llamar a Nico Chiatto como jefe de todo para ver cómo dar la noticia.
3: Claro.
2: Con Messi son cercanos reales.
3: Claro, Nico Chiatto es muy cercano a la familia de Messi. Y ahora yo no sé si se rompió también una relación.
2: Y sí, es muy
3: pero
2: probable.
3: Lo que
2: muy probable
3: decía,
2: que quedó,
3: sí,
2: fisurada, y donde lo que una relación, Juan, se fisura, no vuelve más.
3: Lo que decía Juan es real. Yo me venía acordando y busqué, cuando se dio la noticia de Maradona, el periodista que estaba en el móvil lo dice casi 20 minutos antes de dar la noticia. Dice, yo tengo una información sensible, pero estoy chequeando. Dijo, no lo dijo al
0: sí,
3: aire.
0: Sí, tardaron un montón.
3: Estoy chequeando, estoy chequeando. Bueno, sí, chequea. Y cuando da la noticia ya
2: correcto,
3: confirmada, que dice, a mí me dijeron que no resistió, el pollo Viñolo dice, no, pará, dice, es una información sensible, está chequeado, le dice, sí, a mí me confirman que sí, y ahí, claro, pero lo chequearon de una manera,
2: claro,
3: con la familia, con el entorno.
0: Como periodista, o sea, a mí, claro, personalmente te da un poco de bronca, porque digo, te llevan 1 millón de audiencia y le pagan el triple y no sé qué y no sé cuánto, y decís, y uno que... se equivoca porque dijo, está cortada la Mosconi, capaz estaba abierto, está cortada la Mellet, y dicen, el mobiliario es un pelotudo que no sabe lo que está pasando en la calle. Y te
2: y
0: da
2: sí,
0: un poco,
2: claro,
0: de bronca.
2: Te da bronca, claro.
0: Te da un poco,
2: claro,
0: de bronca. Y después, bueno, te encontrás con todo esto
2: que
0: ah, sí, falleció
2: de
0: este.
2: De todas maneras.
0: Y así, de esa manera.
1: Bronca
0: le da, chicos. Sí, te da un poco,
2: no,
0: de bronca. No, no. A mí personalmente me da bronca, ¿verdad?
2: No, a mí me
0: igual yo me enojo muy fácil por todo.
2: Me duele, sí, por la familia, por sobre todo, porque la debe estar pasando mal.
0: No, sí, o sea, no, pero aparte, Messi el otro día dijo que había estado.
3: Claro, bueno, yo por eso, claro.
0: Y es difícil.
2: Claro. Además, a unos se les exige mucho y a otros poco, ¿no?
3: Sí.
2: Y estos que tienen tanta audiencia,
0: bien,
2: tanto
0: claro,
2: pago,
0: bien, no, sí, momento, pero
2: es una,
0: sí,
2: trampa.
1: Es una trampa crecer. Es todo pagar cuentas y cocinar.
3: Sí,
2: no
3: cocinar.
2: Rico, claro,
0: bueno, cocinar,
2: no,
0: es...
3: Tardar menos en comer que en cocinar. A mí,
0: sí,
3: me da mucha bronca eso.
0: Eso sí, es que. ¡Qué bajón!
3: Tardá, una hora, perdón, cambiando de tema, perdón, sí, pero sí, estás pero... una hora cocinando y 10 minutos, 15 comiendo y es como.
2: ¿Qué? ¿5?
0: Sí. Encima ensucié todo.
3: Sí, claro, da, esto que lavar después.
2: Sí,
0: ¿sabes qué?
1: Es injusto. Es injusto. El equilibrio en el mundo.
2: Sí. Sí. Por eso no hay que llevar los platos a la mesa antes que tener toda la mesa impecable, lavaste todo, así ahí lo disfrutás, porque si no, ¿sabes?
0: Claro.
1: Sí.
0: ¿No? Es como,
1: sí,
0: chequear la información.
2: Claro.
0: Primero chequeas todo.
3: Es
0: y después,
3: como chequear
0: y
3: la información.
0: Y después presentás la nota, claro.
1: La cocina de las noticias.
2: Claro. Sí, la cocina.
1: No,
2: de las noticias.
1: Para. Con Silvio Sacomani, ¿no?
3: Sacomani, sí, sí.
2: La tele.
1: Hola, chicos.
2: Hola, chicos, ¿qué tal? Bueno, es todo un mundo nuevo el del streaming, porque es nuevo, ¿no? Ya hace un par de años que está, pero muchos son...
0: No, pero tienen que ser responsables. Bueno, el otro día
2: son
0: cuando
2: muy valientes, muy arriesgados, no sé cómo decirlo.
0: Cuando falleció...
1: ¿Qué es ser valiente o arriesgado?
2: Y que agarran el micrófono y hablan,
1: no sé,
2: cosas
1: no,
2: sin
0: decilo, boludo,
2: tener... Ese. Sí, sin tener algo para dar, porque hablan de ellos mismos, 200 horas.
1: No compartiría esas calificaciones.
0: ¿Lo de valentía?
1: De valentía y arrojo. No.
2: ¿Inconciencia?
3: Sí, inconsciencia, sí.
2: ¿Atrevido?
3: Sí, súper.
2: ¿Atrevido?
1: No,
0: hay quienes atrevido haciendo un buen trabajo.
1: Para mí, atrevido es levantarte a las 5 de la mañana y sacar adelante a tu familia.
0: Claro.
2: ¿Cómo hago yo?
1: Tirar una pavada.
2: ¿Cómo hago yo? Que me levanto a las 4, no a las 5.
1: Claro.
2: Pero mi familia come todos los días.
0: Muy bien. Paga bien el 19. ¿Eh? Paga bien el 19 para andarse a las 4.
2: Bueno, chicos,

0: ¿Hablaron con Tommy?
1: Sí, está en Disney.
2: ¿Está todo mal con Tommy? ¿Lo quieren decir al aire?
1: Está todo mal con Tomás.
0: ¿Está derruchando el piso a Tommy?
1: No. Esto
3: no,
1: es de él.
3: Nada, es su programa. Es su programa.
2: Cuando el, Luciano Muñoz.
1: El día que no, se quiere ir, se va a ir con su producto. Yo me llevo muy mal con Luciano.
3: Sí, yo me llevo mal. Yo me llevo mal con él.
1: Nosotros los dos nos llevamos muy mal.
3: Muy mal.
2: Sí,
3: claro.
0: Bueno, Mario y yo también nos llevamos mal.
1: Y para reforzar el vínculo, nos pusieron en este programa.
0: Claro, a veces uno se contagia del otro.
3: Entre el equipo se tiene que llevar bien, dijeron. Así que.
0: El que estudia con el que no estudia.
3: Claro.
1: Exactamente.
0: ¿No? Entonces los dos salen.
1: El negro con el blanco.
3: No.
0: El yin y el yang. Claro. No, con Mario nos pasa lo mismo.
3: Sí.
0: Nos odiamos, pero bueno, la recareteamos acá al aire.
3: Claro.
2: El odio es muy fuerte. Nos caemos mal, nada más.
1: Claro.
0: Con un poquito de odio.
2: No.
1: Ella está. Pero ella ¿vos, está, vos lo odias?
3: Claro, está.
2: Soltá.
3: Interpolando.
0: No lo odio.
2: No.
0: Oh, un poquito
1: mirá,
0: nomás.
1: No. Ni lo
0: creo. Es la estrella de la radio.
3: Claro.
0: Hay es nuestro.
2: Cosas que son ciertas, pero que no hay que decir al
3: aire. Es el sex symbol de la radio, es imposible odiarlo.
2: Hay cosas que son ciertas, pero que no se puede saber.
0: Que me pone colorado.
1: Este año se saca la remera con Rodrigo Buteler.
3: Sí.
0: ¿Qué?
3: Epa. ¿Qué?
2: ¿Me va a invitar a algo el
1: internet? Sí, con Mojarra Domini. Los tres, en cuero. Acá, sí. Jordán,
0: Mario, no, yo te agarro, claro, te ato, pero no, ahí no te dejo tirar. No, perdóname que te diga.
2: Cuídame.
0: Yo te cuido la imagen.
3: Hay que abrir la temporada de verano así.
0: La imagen y la salud, las dos cosas. Sí, no.
2: Te saqué para cuidarte, decimos.
0: Sí. No. Sí. ¿Por ya qué? ¿Dijo eso que iba a llevar a Mario?
1: Sí.
0: ¿Pero qué es el dueño? ¿Qué?
1: Ya lo gestionamos.
0: No, Mario. ¿Cuál
2: me estás representando?
3: Sí.
0: No, Mario.
1: Hay un.
0: Vos decidís quién tiene más criterio, si él o yo.
1: Hay una.
0: O Santi.
3: Se en el mes.
0: No, vos no te tirás a ningún lado, no te sacás la remera a ningún lado.
3: Y lo transmitimos en vivo.
0: O en el streaming. Mira.
1: Está lloviendo fuerte.
0: Bueno, cuéntele a la gente de radio, ¿ves?
1: Porque no, hay una imagen mía de. No sé, ese no sé ni dónde es, debe ser de hoy, de un móvil en la mañana.
0: Ese paredón parece el de un.
2: Está bien hecho el paredón,
1: Está bien hecho.
2: Buen paredón.
1: Sí. Alto aparte, 3 metros fácil tenía.
3: Cuenca 15, ¿no?
1: No, estábamos más cerca del puente.
0: Está lloviendo fuerte. Bueno, claro, porque veis
3: que el sol de frente. Claro.
0: Y la gente de radio no se entiende. Capaz yo soy la abanderada.
2: Sí, es cierto.
0: Es así.
2: La reivindicas.
0: Reivindico la radio todo el tiempo. Obvio. No me gusta tanto el tema de la imagen. Pero bueno, hay que ayornarse. Hay que hacerlo.
1: Y pagan por la imagen, así que.
0: Nos vamos.
3: Bueno.
0: Que tengan un lindo programa.
2: Gracias. Disfrútenlo. Tengo que ir a cargar combustible porque tengo el auto en rojito.
0: Bueno. ¿Le vas a
1: dónde
0: dar?
1: Vas?
2: Voy a la.
0: ¿Cuánto le vas a aportar al gobierno?
1: Sí.
2: En la que te auspiciaba vos.
1: Ah, bien.
0: ¿Quién te auspiciaba?
1: Mirá, qué lindo momento era cuando me auspiciaba Shell.
2: La anglo-holandesa.
0: ¿Y no te auspicia más?
1: No, ya
3: ¿por
1: no.
3: ¿Por qué te auspiciaba?
0: Porque no.
1: ¿Y por qué no? Porque pasó el tiempo y el contrato se venció.
0: ¿Cuánto, qué proporción de impuestos le vas a regalar al gobierno nacional?
2: Como el 40%, no sé.
1: Lewis Hamilton.
0: Sí. Claro, bueno.
2: Es un montón.
1: Me auspiciaba una estación de servicio y yo no tengo auto. Era buenísimo.
3: Mirá.
0: Es fantástico.
2: ¿Y no quedó un cupo a nombre tuyo para que cargue?
3: Claro.
2: No quedaron unos 20.
3: Sí, yo hubiese llevado bidones y los vendía por ahí también.
0: Me hubiera avisado.
1: Qué lindo.
2: Te iban a meter preso, pero probablemente.
0: ¿Quién es el que compró Manzano Vila, no? Que compraron.
3: Vila Manzano, compró un porcentaje de Chelsea.
1: ¿Tiene autoservicio?
3: Un porcentaje.
2: No, pero no lo usaría.
1: ¿Por qué?
0: Y no,
2: en principio, porque. Del mismo modo que. No lavo mi auto.
1: Ah. Que lo haga otro.
0: Yo pensé que era por otro tema.
2: No, porque, a ver, voy. Si hay un señor que carga combustible, ¿por qué lo cargaría yo? Si hay un señor que lava auto, ¿por qué lo lavaría yo? Yo cuando voy a una pizzería, pido permiso y me armo la pizza.
3: Es muy buen punto, es verdad.
0: Lo mismo en los supermercados, que te tenés que cobrar vos solo.
3: Pero tenés que pasar una pizza a casa y ahora.
0: Están usando y para que vos seas mano de obra barata en vez de pagarle a vos. No,
1: yo eso lo veo.
2: Cultura eso, ¿no?
0: Para mí te están usando y uno es parte de toda esa.
1: Pasás mucho más rápido, no te comés la fila.
0: Sí, pero sos mano de obra barata, no importa, vos solo
1: cargás. Voy, tardo 10 minutos en salir.
3: Pero en los supermercados están. Claro.
0: Pero no siempre pasa porque hay cosas que no te andan, le pasas el cosito a la de.
1: Ah, lo usaste.
2: Sí,
0: lo usado. Pero desde que incorporé ese pensamiento. No,
1: yo nunca.
0: Claro, está sacando trabajo a la gente.
3: No borren, este es el off, Facu.
0: ¿Qué puso?
1: No lo borre.
0: Bueno, chicos, chau.
3: Bueno, sí, gracias.
2: Nosotros tenemos que cocinar, chicos.
0: Sí, ya
3: quédense, seguimos charlando.
1: Pero comprá la comida.
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0: 20:05 en toda la Argentina, bienvenidos. Ahora sí, lo voy a decir bien porque no puedo errar dos veces. Bienvenidos a Último Hombre. El otro día arranqué totalmente distraído, no sabía ni qué era Marte, ni en qué programa estábamos. Lo vi a Santi y me distrajo, lo tenía Ciro el otro día y dije, Ciro, hoy vamos a hacer Último Hombre. Hice cualquiera. Hoy arrancamos bien de otra manera, con frío. De todas maneras, acá tenemos en el estudio Marina López una temperatura muy, muy, muy, muy agradable. Y vamos a tener una tarde-noche de mucho fútbol. Vamos a tener conexión, por supuesto, con Tomás Tesoniero, que está en Disney hoy. Está disfrutando del día de ocio. Claro, está tranquilo porque le quedan varios días. Va a jugar Argentina recién el próximo lunes, el 22, lo hará a las 2 de la tarde. Así que los que han ido están disfrutando. Bueno, ahora sí, no hablo más. Abro el juego a la mesa. Santi, Ciro, bienvenidos. Gracias por estar. Y bueno, nos esperan dos horitas de mucho fútbol hoy.
1: Buenas ¿Cómo noches, andan? Juan, ¿todo tranquilo?
0: Todo bien.
1: Tuvimos un día lindo en cuanto al Mundial, con mucho gol en el partido de Suiza, así que estuvo entretenida en la tarde.
0: ¿Cómo le fue en el pro de hoy?
2: Buenas noches, los saludo, chicos. Juan, Ciro, ¿cómo andan? Se está quejando ahí.
0: El Tricaster
2: le ha ido mal. A mí me fue mal hoy en el pro de. Sí. Creo que no sumé puntos.
1: Me fue muy mal.
0: ¿Siguen con el... ¿Cuál era en el que estaban ustedes? ¿Mercado Pago era?
2: Mercado Pago, sí.
1: Yo también estoy con Mercado Pago.
2: Hago con algunos... torneos internos. Ajá. Y venía muy bien en los últimos días. Los últimos dos días pegué malos resultados y bajé del podio. Así.
1: Yo vengo con pasitos chiquitos, da 3 puntos. No he podido meter 6 todavía, no metí ahí revelación, pero de pasitos chicos, 3 puntos. Le puse 1-0 a Checa.
0: Sí.
1: Ah, yo le puse 1-1. Ahí el penal.
2: No, 2-1 le puse yo y salió 1-1.
1: Me dolió el penal ahí al final, ya estaba con... Aparte de gol a los 6 minutos, claro. Mando al grupo donde jugamos, mando temprano gol, le pongo. Sí. Le había puesto 1-0, digo, tempranero el gol, ya está. Y cuando veo 80 minutos, seguía 1-0, digo, ojo, y el penal me dolió.
0: Y
1: me pegó el penal.
0: ¿No le tenía mucha fe a algunos relatores al que pateó el penal de Sudáfrica?
2: ¿De Sudáfrica?
0: Sí. Termina competiendo.
2: Mocoena.
0: El lenguaje corporal del técnico de Sudáfrica tampoco era de mucha confianza. Era como que...
2: No lo vi.
0: Se cruzó de pierna, estaba sentado, se tapó la cara.
2: Sudáfrica que puede ser uno de los primeros eliminados. No hoy porque...
0: Claro, en eso me quería meter. Sí, todavía no tenemos primeros eliminados ni primeros clasificados.
2: No, y tampoco lo vamos a tener en esta fecha. Sí. Bien. Sucedía en el anterior mundial.
0: Claro.
2: Ahora no lo vamos a tener porque se clasifican los mejores terceros.
0: Claro.
2: No todos... Creo que son 4 mejores terceros, 4-5.
0: Sí.
2: Por esas razones que en esta fecha no vamos a tener ni eliminados ni clasificados, pero Sudáfrica está al borde, digamos.
1: Sí. Tenemos 8 mejores terceros.
2: 8, ahí está.
1: 8 de 12.
2: 8 de 12, ahí está. 8 de 12 que se clasifican a 16avos. Por esto es que no vamos a tener ni eliminados ni clasificados. O clasificados sí.
0: Sí.
2: Eliminados no, pero clasificados sí.
1: Sí,
2: ejemplo,
1: el primero que alcance los 6 puntos, claro, va a clasificarse.
2: Si México gana o Corea gana, se convierte casi matemáticamente en el primer clasificado a 16avos final.
0: Yo le apuesto hoy a Corea del Sur.
2: Ojo que mi equipo es muy bueno, ¿eh? Y Juan lo puede.
0: ¿En F5? Sí.
2: En F8, no tanto en F5. En F8.
0: Yo tengo un central al lado mío para sumar. Ya estoy armando el equipo.
2: Armemos un partidito. No, Ciro se suma.
1: Sí, Ciro se suma.
0: Aparte viene.
2: Aparte, Ciro me da la sensación que es bueno.
0: Sí.
2: Sí, ahí está. Juan lo confirma.
0: Yo lo confirmo. Ya me habló el otro día y dije, nada, picante.
2: Picante. Sí, sí. Picante. ¿De qué juega Ciro?
1: Juego de central.
2: Ah,
1: de
2: central.
1: De 4.
2: Ah.
1: Puedo jugar de 5 también. Ajá. Me gusta. Bien. Pero mayormente siempre jugué de central.
2: Ah, como Juan, acá de dupla central entonces.
0: Yo te juro que no me acuerdo de él con todo el otro día al aire que yo le pegué una patada.
2: Sí, pero...
0: Un par de patadas, no recuerdo.
2: Sí,
0: no recuerdo.
2: Sí, de hecho tuve un par de días que me quedó doliendo, por eso me acuerdo.
0: No me acuerdo. Sí me acuerdo que le ganamos el partido, en ese momento era L19 versus Prima Multimedia.
2: Claro, por un gol. Nos ganaron. Partidazo.
0: Después nos hicimos los cancheros, los lindos, fuimos contra los colegas de LU5, LU5 que hizo trampa, vamos a decirlo así, es como que nosotros hoy juntemos Canal 10 y LU19. Claro, te queda un plantel larguísimo. Sí, sí. En ese momento el LU5 lleva gente de la mañana de Neuquén,
2: claro,
0: que están en la misma oficina, que están en el mismo estudio. Y eran como 20, tenían claro. recambio, pero hasta la gente de seguridad estaba...
2: No, tremendo. Me hizo acordar, porque nombró algo Charlie sí. en la cucaracha. Charlie también me ha pegado de una manera, no te digo, me fajó, me acuerdo de los primeros partidos claro. también.
1: Tiene pinta Charlie.
2: Sí, sí, es muy, es sí, muy... Sí, sí. Es rústico, es rústico, sí, es sí, rústico.
1: Bien,
2: rústico.
1: Bien, bien. Se necesita siempre uno de
2: esos. Sí, sí, sí, obvio.
0: ¿Sabés lo que pasa? Es que Santiago era el 10 de ellos.
2: Claro.
0: Entonces había que... Al que había que atender era el primero al habilidoso y después veíamos cómo resolvíamos el resto. Pero bueno, es verdad que hace rato no, por lo menos no estoy escuchando que entre medios se estén enfrentando
2: no, no, un partido hace rato, de fútbol. Hace rato. Bueno, también es invierno, viste, se suelen guardar.
0: Sí, es acá. Invierno, por ahí han cambiado mucho los planteles en las distintas sí. Emisoras y sí, medios sí. de comunicación, pero...
2: Podemos armar, voy a organizar un torneo de medios.
0: Un torneo.
2: Buena.
0: Es buena. Es yo para, buena. Yo ahí tengo que ver con para quién juego.
2: Claro, yo también.
0: Estamos mío, un problema ahí.
2: ¿Y Facu de qué juega?
0: Facu dijo
2: Facu
0: que
2: me da la sensación,
0: cinco.
2: Claro, que juega de 5.
0: Tricaster, sí, sí, sí. Juega de 5.
2: Sí, sí, tiene pinta de 5. Sí. 5 rústico también.
0: Sí. Claro, 5, 5 y media. Dice que juega de 5 porque come harinas y toma Coca-Cola.
2: Claro. Es muy buena, es muy buena.
0: La puso él una
2: sí,
0: vez.
2: Sí, sí, sí.
0: Pero bueno, volviendo a...
2: Volviendo, volvemos, volvemos.
0: Sí, volvemos porque no, nos fuimos a los torneos que nada tienen que ver con el Mundial. ¿Qué? De defensa te... Está, sigue hablando por la
2: no
0: pantalla
2: sé,
0: que, está,
2: no sé.
0: Que está en off. La realidad es que seguimos teniendo Mundial nosotros. Hoy quedan partidos, ¿no?
1: Sí.
0: ¿Por delante?
1: Nos queda a las 10 de la noche México contra Corea del Sur. Se está jugando 50 minutos del segundo tiempo Canadá-Qatar. Gana 3-0 Canadá.
0: Sí.
1: Y bueno, tenemos a las 10 de la noche México-Corea del Sur.
2: Sí, hoy la jornada deportiva... No me quiero meter en el mismo tema
0: sí.
2: que todos los medios de comunicación, pero bueno, la jornada deportiva lamentablemente estuvo marcada por una fake news
0: sí.
2: que se dio... en el marco de un streaming que Florencia Peña, vamos a sí, decirlo, sí, sí, sí. comunicó una noticia sensible. Tampoco sí. la vamos a decir.
0: Hoy,
2: no
0: hoy por lo
2: a
0: menos los argentinos me parece que, por lo menos el partido de República sí. Checa y Sudáfrica fue el que menos bolija sí. o menos atención le prestamos,
2: sí, sí,
0: producto
2: sí.
0: de lo que estás mencionando, porque fue un mediodía bastante movido, ¿no? De actualizar mucho el feed en los distintos...
2: Bastante agitado, sí.
0: Sí, de actualizar mucho los distintos medios de comunicación, tanto de Buenos Aires como los locales, sobre todo los de Buenos Aires, o viendo sí. qué estaba pasando en Estados Unidos.
2: Pero es bueno lo que vos decís, esto, de estar chequeando los medios y chequear a la sí. gente que estaba en Estados Unidos, porque es el laburo que hacemos los periodistas.
0: Claro, sí.
2: Chequear, ¿no? Tan simple como eso. Yo creo que... Y acá nos pueden escribir algunos colegas si nos están escuchando. Yo creo que todos los periodistas, a partir de las 10 de la mañana,
0: sí.
2: estamos chequeando información.
0: Sí, sí, sí.
2: Estamos chequeando información. Nadie publicó absolutamente nada, nadie dijo absolutamente nada, ni siquiera las redes personales. Y esta persona le sí. llega la información por cucaracha y lo hizo al aire, como con tanta liviandad que.
0: Sí, exactamente.
1: Eso es lo que más me preocupó.
2: Claro, que lamentablemente hace que ahora todo el mundo le pegue al periodismo. ¿No?
0: Claro,
2: caemos... Todo el mundo sacar, claro, caemos todos en la misma bolsa.
0: Sí.
2: Y la realidad es que estuvimos, yo estuve, y Juan lo puede saber porque estuvimos charlando en un grupo de WhatsApp.
0: Sí, yo lo
2: estuvimos
0: lo
2: horas.
0: Con un miedo aparte, como, che, para
2: claro,
0: Santi, sin saber que estaba trabajando
2: claro,
0: en ese momento.
2: Claro, yo estaba trabajando, a mí también me había llegado el rumor y yo lo comento en el grupo de WhatsApp. Y lo primero que me dice Juan es, ¿está chequeado?
0: claro, porque...
2: Claro, y yo le dije, creo que sí, pero hay que ver. Y ahí empezamos a hablar de otras cosas.
0: Sí, como que había que esperar. Todavía.
2: Claro, había que esperar.
0: ¿Y a qué hora salió el comunicado de la familia? Cerca de la una. Pasada la una y
2: pasada
0: media.
2: Pasada la una y media.
1: Sí, sí, sí.
2: Pasada la una y media. Sí, sí. Pasada la una y media. Casi dos.
0: Casi 2 de la tarde.
2: Casi 2 de la tarde salió la familia. El comunicado de la familia Messi desmintiendo esto y lamentando también que con tanta liviandad se nombren este tipo de cosas.
0: No, totalmente. Ciro, no sé cómo lo viviste vos, entiendo que tenés otro trabajo a la mañana, pero bueno,
2: sí.
0: uno está metido siempre con algún televisor, la pantalla de los celulares.
1: Yo sinceramente me enteré recién cuando vi el comunicado.
2: Claro.
1: Cuando vi el comunicado, lo leí, pensé que era la familia simplemente dando un mensaje de lo que había declarado Messi hace unos días.
0: Sí.
1: Y después mirando un poquito más, caí en la noticia del streaming y ahí dije, claro, ahí entendí. Pero sinceramente me enteré primeramente por el comunicado.
0: No, totalmente. Uno siempre espera, más allá de esta competencia que tiene, ¿no? Entre medios, a ver quién tira primero la noticia y demás, o qué periodista es el que la tira primero. claramente uno espera el comunicado oficial de la familia.
2: Sí, sí, sí.
0: Yo esperaba alguna comunicación con algún representante de AFA o del plantel, digo,
2: también, sí.
0: Alguien de prensa o el comunicado del cuerpo técnico, hasta me esperaba la palabra primero de Chiqui Tapia, por ejemplo.
2: Sí, es que sí, sí, sí, sí.
0: Como representante, bueno, es que son, del seleccionado nacional.
2: Claro, son fuentes confiables, y lo mencionó el Chiqui Tapia, nos gusta o no la gestión. Es el presidente de la AFA.
0: No, totalmente.
2: Y si él lo dice, obviamente que seguramente es así. No se, aparte, va a quemar en vivo.
1: También va un poco del lado del respeto que tenés hacia,
2: sí,
1: eso.
2: Sí, por supuesto. Ahí está el comunicado de la familia Messi.
0: Sí, sí, sí.
2: Lo que decíamos recién, lo estamos viendo en streaming para la gente de radio.
0: Uh-huh. Sí, es un comunicado de una hoja 4, ¿no?
1: Sí. Si
0: lo traemos al papel.
2: Sí, que el comunicado lo lanza. Marcelo, si no me equivoco, es el prensa de Messi,
0: sí.
2: Y el prensa de la familia Messi y de Team Messi, porque está el logo de Team
1: Messi.
2: Que es la marca personal,
0: sí,
2: de Messi, de Lionel Messi. Y él es periodista y es representante de las gestiones de Lionel Messi con la prensa hace más de 15 años.
0: Claro.
2: Estás trabajando con él. Entonces yo creo que ahí también está la fuente, ¿no?
0: No, sí,
2: los grandes,
0: sí,
2: medios,
0: sí,
2: tienen,
0: sí,
2: el teléfono de él.
0: Sí.
2: Y era cuestión de mandarle un mensajito nomás, che.
0: Exacto.
2: ¿Es real esto? Antes de decirlo al aire, ¿no? ¿Pero qué decía Juan? Perdón, por ahí
0: Ciro estaba con la situación, pero uno se queda pensando, y aparte lo que primero que busca es el clip, ¿no? Y a ver, lo vuelvo a ver, y la verdad que erraron todos. Lo vuelvo a repetir, es lo que decía en el pase recién. Si bien quien mete la pata a fondo es Florencia Peña.
2: Sí, sí, porque pone la cara.
0: Exacto. Pone la cara, es la que lo dice, más allá del tono en el cual lo menciona, falla todo el equipo.
2: Sí, pero aparte es una cuestión.
0: Panelistas, los que estaban al aire, productores, todos.
2: Aparte
0: todos,
2: es una cuestión de responsabilidad con la información. Si es información, siempre hay que chequear. Una cosa es hacer programas humorísticos, o
0: claro,
2: una cosa es también nosotros acá que jodemos, que decimos cosas por ahí personales de nuestra vida,
0: sí, sí,
2: nosotros,
0: sí,
2: en bar también, ¿viste? Jodemos con los chicos ahí de con los operadores, con Facu, y está permitido, ¿no? Pero esto,
0: sí,
2: ya,
0: sí,
2: es una información de una persona que es literalmente de vida o muerte.
0: Sí, claro.
2: Entonces, es muy delicada la situación.
0: Claro, no es que pasó por, se lesionó Messi, se pierde.
2: Claro, claro.
0: Hasta semifinales no va,
2: claro,
0: a estar. Sí, bueno, ahí sí va a haber un lío importante, como pasó en el mundial anterior con la supuesta lesión de Paul.
2: Claro, de Paul, sí, sí, me acuerdo.
0: Bueno, es un problema grande, sí,
2: sí.
0: Es un logro para el periodismo, probablemente porque sacaste información de un lugar que estaba totalmente
2: súper recóndito, claro.
0: Recóndito, cerrado, pero en esta oportunidad fue totalmente otro el calibre de la información.
2: Sí.
0: Y bueno, después, ¿cuántas veces nos han pegado al periodismo en general? No,
2: sí,
0: no vamos a individualizar casos. En general, ¿cuántas veces han pegado,
2: sí,
0: por
2: todo el tiempo,
0: cosas chicas? Y
2: sí,
0: en estas lo han tomado con mucha liviandad.
1: Yo creo que igual un poco también no se va tanto al periodismo en sí, en este caso. Por ahí creo que se están agarrando mucho a ese justo canal de streaming,
0: sí,
1: y a la persona que da la noticia. No se generalizó tanto por ahí lo que es el,
0: sí,
1: periodismo, pero
0: sí,
1: yo,
0: sí,
1: creo que por la cara que dio la noticia.
0: Sí,
2: sí,
0: puede ser.
2: Sí, sí, sí, sí, y además no es culpa del periodismo, porque no sé cuántos periodistas había ahí en
1: esa mesa.
2: En esa mesa, claro.
0: No, en esa mesa no.
2: Esa Peña
0: no
2: es periodista, por ejemplo.
0: Claro,
2: es actriz
0: y está todo bien, uno respeta las profesiones de,
2: sí,
0: de
2: por
0: cada,
2: sí,
0: uno, ¿no? Pero ahí
2: es
0: cuando uno toma dimensión de lo importante que
2: esto
0: es tener un micrófono,
2: sí,
0: ¿no?
2: Sí, sí.
0: Porque a veces te podés mandar una macana chica grande, pero digo, ¿qué poder, tiene la palabra, el micrófono,
2: sí,
0: estar al aire,
2: sí,
0: y
2: sí, sí,
0: la podés recontra mandar como pasó hoy?
1: El gran clip también.
0: Y el gran clip también.
1: Porque después te lo pueden archivar
2: eso,
1: toda la vida.
2: Eso, y
0: claro,
2: en época,
0: archivan.
2: Bueno, hoy hablaba con un colega que me decía, mirá lo loco que es, y no me quiero meter en política, no
0: sí,
2: es
0: sí,
2: una
0: sí,
2: cuestión política, sino es cuestión de la noticia. Mirá lo loco que son las redes sociales, que te van a recordar durante años esto,
0: sí, sí.
2: Y me hacía acordar de cuando C5N puso, ganó Scioli por amplia diferencia. Todavía hoy se usa como meme.
0: Sí.
2: Y todavía hoy se lo pone en tela de juicio al canal por esas informaciones.
0: Sí, sí.
2: Claro, ganó Scioli por amplia diferencia y resulta que había perdido, ¿viste?
0: Sí, sí, sí.
2: Entonces a eso va, pasaron, no sé, 10 años de eso, más o menos 10 años, más o menos. Y todavía se lo recuerda. No me quiero imaginar esto. Esto sí. Va a quedar en la retina de la gente durante muchísimo tiempo.
0: Olvídate que sí. Yo no creo que vaya a salir a hablar el plantel, o podría, pero no sé si van a tomar esa decisión. Y hay que ver ahora cómo van a hacer las notas por post partido o la conferencia de prensa previa al próximo duelo que tiene Argentina.
2: Sí, lo que sí se sabe, y en esto también quiero hacer reparo, que lo decía el comunicado de la familia Messi, es que sí está atravesando una enfermedad.
0: Sí.
2: Que está estable porque está con cuidados médicos.
0: De hecho,
2: y eso
0: Feynman
2: es todo.
0: Fue el primero,
2: sí.
0: Me parece, ¿no?
2: Y en este sentido quería pensar a ver cómo lo ven ustedes, esto que mencionabas vos en el pase, Juan, de que Sterling en su momento se fue, se tomó un vuelo, volvió a Inglaterra y después volvió al Mundial.
0: Sí.
2: Bueno, puede suceder de que Messi vaya, no por una noticia negativa, sino para ir y estar un rato con la familia, ¿no?
0: Sí, yo creo que puede llegar a pasar. Hay que ver cuánto, y eso lo entiendo que el jugador decide. A mí lo que me da un poco de miedo quizás es si el reglamento te daba de baja o no.
2: Claro.
0: A mí, yo lo primero que pienso es, bueno, pase o no lo que se estaba diciendo en ese momento, si tiene que acompañar a la familia, porque realmente en así lo requiere el papá de Lionel. Dije, bueno, ¿qué pasa con el capitán? Lo dan de baja, la FIFA permite que él vaya y vuelva.
2: ¿Cuántas veces?
1: ¿Cuántos días también?
2: ¿Cuántos días?
0: Sí, claro. Y después uno se pone a pensar y hace los paralelismos. El 94 con el Diego en Estados Unidos, y dice Diego capitán, Diego en un gran momento, una buena selección. Y se pone a pensar, no puede ser que Estados Unidos traiga esta racha con los 10, con los capitanes.
2: Pero esa selección se desmoronó completamente.
0: Sí, claro, porque el debate con algunos colegas en ese momento, hoy al mediodía, o en la reacción con distintos compañeros, era esto, ¿no? ¿Cómo le afectaría al plantear la salida de Lionel, del capitán? Y yo creo que afecta. Creo que la salida en cualquier plantel...
1: De tu figura.
0: Lo llevamos a la Lifune, yo creo que pasa. Lo llevamos al federal.
2: Yo creo que
0: pasa cuando sale una figura fuerte.
2: En el momento que está.
0: Claro.
2: A mí me sorprendió.
1: Puede meter 3 goles, claro. de que te levante de esa manera. Claro. Voy a decir, che, sigue activo, sigue de buena manera.
0: Claro.
1: Volver a ilusionar de esa manera y sí, le debe pegar al plantel.
2: Claro, a mí me sorprendió el nivel de la selección.
0: Sí.
2: Cuando Messi se lesiona en la final de la Copa América.
0: Sí.
2: Se lesiona el primer tiempo, se cambia y la selección
1: es como
2: se mantuvo. Claro,
1: se mantuvo
2: y terminó siendo campeona de la Copa América.
0: No, totalmente. Y acá vuelvo. Mencionamos el caso de Rodrigo De Paul y que se filtra una información en el Mundial anterior, en la previa del partido con Países Bajos.
2: Con Países Bajos. Que de hecho Scaloni lo menciona, le dice, si me decís quién te dio la información, yo te digo cómo está de Rodrigo De Paul, le dice el periodista, no recuerdo quién es el periodista.
1: Y el periodista le dice que no.
2: Claro.
1: El periodista dice que no.
2: Está enojado Scaloni.
0: Que en ese momento Scaloni dice lo que iba a mencionar ahora es, ¿estamos jugando para el rival o estamos jugando para nosotros? Tan y en esta, lo que se vivió hoy, yo creo que pasa un poco lo mismo. ¿Para quién estamos jugando?
2: Vos sabés que yo me hice la misma pregunta. ¿Quién filtró esto?
0: Claro.
2: Porque alguien, y perdón la palabra que voy a usar, pero con muy mala leche.
0: Sí.
2: En estos momentos filtrar algo así que no es real.
0: Claro.
2: Porque es para hacer daño. Realmente. Sí. Porque es la persona que filtró esto sabía que alguien se iba a comer la curva y se iba a hacer viral.
1: Yo lo que escuché es que se publicó y se filtró en la aplicación X. Por lo que leí, ¿no? Parte de la producción lo vio e informó para que después luego lo diga Florencia Peña.
0: Claro.
2: Pero
1: ahí vamos de vuelta, ¿de qué manera vos chequeás?
0: Claro.
1: Porque,
2: por supuesto. Sí.
1: A ver, no es novedad. Todos sabemos que dentro de las redes sociales se pueden decir muchas fake news.
0: Sí.
1: Y ahí es donde va el laburo del productor, del periodista, en chequear esa información. Porque no se puede dar cualquier información que te llega en el momento.
2: Por supuesto.
0: No, a nivel, y lo traigo a la mesa, y cuando el búnker deportivo estaba en esta casa, varias veces ha pasado que llegaban comunicados vía Twitter o vía Facebook. Recuerdo dos puntuales, uno de Huracán Las Heras y otro de Boca Unidos. Y tenían que ver con llegadas y con rescisiones de contratos de jugadores importantes.
2: Sí.
0: Uno lo primero que hace, llega el pelado Silva a Huracán Las Heras.
2: Claro.
0: Y te pones a fijar por todos lados, tratás de llamar a todos los colegas, claro, de
2: al
0: Mendoza,
2: prensa de Huracán.
0: Al prensa de, claro, Huracán, algún ex compañero, claro, que vos digas, che, hay alguien en Mendoza, un hincha de Mendoza, che, esto es real.
2: Claro, pasame el teléfono del dirigente, claro.
0: Y te pones a fijar el perfil. ¿Es verdad que dice Huracán Aceras, arroba Huracán Aceras, o tiene otro,
2: sí,
0: perfil?
2: Sí, sí.
0: Y yo creo que hoy pasó un poco eso también. La producción debe haber visto, o alguien de la producción del equipo debe haber visto, y lo largar.
2: Sí. Sí, sí. Bueno,
0: pero de hecho, pasa, bueno, porque se juega mucho con Twitter. Así como muchas veces uno lee comentarios en la caja de comentarios de YouTube o por Twitter también, de estos famosos chistes que uno entra, Micho, Tito.
2: Claro, claro.
0: Yo creo que hoy les pasó algo
2: sí,
0: similar.
2: Sí, sí, bueno.
0: Pero sin tomar dimensión de,
1: sí,
0: lo,
1: sí,
0: que,
1: sí, de lo que podía, bueno, llegar
2: pero
1: a ser.
2: Hoy,
1: sí, sí.
2: Hoy hablaba con en otro medio que estoy a la mañana, en periodismo gráfico. Y hablaba con el gerente del medio,
0: sí,
2: y él me mencionaba lo de hoy, más allá de lo que pasó con Florencia Peña, fue un ejercicio periodístico para todos.
0: Sí, sí, sí.
2: Porque
0: sí,
2: estábamos todos chequeando y a la espera de algo oficial, y todos obviamente ansiosos también.
0: Sí.
2: Y muchas personas, en esto sí no me incluyo, pero muchas personas ansiosas por publicar en redes sociales.
0: Sí,
2: bueno,
0: claro,
2: lo publicamos, no, pará.
1: Porque esa primicia,
2: claro,
1: también.
2: Sí, pará, sí, pará, que,
0: claro,
2: que es delicado el tema también.
0: Sí, sí,
2: y aparte,
0: sí,
2: por una cuestión de respeto también a la familia. No solo por ser Messi, no pasa por ser Messi. Si hubiese sido el papá de Nico Paz,
0: sí,
2: es lo mismo.
0: Sí,
2: es,
0: sí,
2: lo,
0: sí,
2: mismo, tener un respeto por la familia, un respeto por el momento que está atravesando la familia también.
0: Claro.
2: Es un mínimo respeto simplemente.
0: Sí, sí, sí, sí.
1: Vos recordaste en el pase, cuando fue la muerte de Diego Maradona, que se habló en ese momento en ese canal, y se vio en vivo de qué manera los periodistas,
2: claro,
1: chequeaban, y
2: claro,
1: tantas veces chequeaban,
2: sí, sí,
1: y una vez que por ahí estaba preparado para dar la noticia, se volvía a preguntar.
2: Sí.
1: Y vos veías a los demás todos con teléfonos chequeando, sí, una información recontra importante, súper,
2: sí,
1: delicada.
0: Creo que Dani Arcucci es el que termina haciendo una llamada en vivo.
2: Sí,
1: Dani Arcucci pide,
2: sí, sí,
1: salir.
2: Pide,
1: sí,
2: salir.
1: Sí, sí, sí. Y sí, Ruggeri estaba Ruggeri comunicándose también con los jugadores del 86.
0: Sí, claro.
2: Sí, sí.
1: Entonces ahí, vos, bueno, ahí en vivo se ve de qué manera, bueno, se puede hacer.
2: Ese clip
1: es el más claro ejemplo.
2: Claro, ese clip es perfecto cómo se tiene que trabajar. ¿Desprolijo? Sí, totalmente desprolijo.
0: Sí, sí, es lo que mencionábamos.
2: Pero correcto.
1: Exacto.
2: Sí, sí.
1: Y la situación te lleva a esa desprolijidad también, porque es algo impensado, imaginable, entonces lleva eso también.
0: Sí, sí, muchas veces pasa que uno está al aire en la calle o en algún lugar, ya sea elecciones, no sé, otro tipo de situaciones que se puede llegar a dar en el ejercicio periodístico, que al que cubre muchas veces le da bronca que lo quieran sacar al aire, pará,
2: sí,
0: que todavía no sé,
2: sí, sí, sí,
0: si se pinchó una cubierta, si se pinchó una manguera, si,
2: claro,
0: si el agua que viene es de cloaca o el agua que viene es potable. Digo, uno está esperando ahí, entiende que tiene que tener la velocidad y que la necesidad de salir al aire,
2: sí,
0: pero trata de cuidar la noticia y al otro que está del otro, sí, lado, a la familia, mucho más. Y
2: sí,
0: nos pasa, creo que a nosotros, y Ciro, seguramente en algún momento te va a suceder y va a estar bueno, con los accidentes chiquitos, con los siniestros viales pequeños, así sea que se cayó alguien en un monopatín, trata de chequear que la persona esté bien,
2: sí,
0: y a la hora de dar la información, de llevar tranquilidad primero a la familia, porque nunca sabes qué puede llegar a pasar.
2: No,
0: capaz que la familia,
2: cual,
0: justo te está escuchando,
2: tal,
0: y viste, se revende y te expresás mal o lo tirás,
2: sí,
0: con,
2: sí,
0: una liviandad,
2: sí,
0: y pones y desesperás a media,
2: bueno,
0: ciudad o a una familia.
2: Hay un caso, pasó un caso en Neuquén, seguro te vas a acordar porque seguramente estabas haciendo móvil.
0: Sí.
2: En la última elección, cuando entraron a robar a un dirigente de Neuquén,
0: sí,
2: y lo voy a nombrar porque está recontrachequeado, a Pablo Servi,
0: sí,
2: que lo lastimaron, que se filtraron primero las fotos de él,
0: claro,
2: con sangre
0: antes de que vaya a votar.
2: Claro, y todos dijeron, che, pará, ¿qué pasó? Bueno, lo mismo, empezar a chequear, empezar a llamar, hasta que el mismo Pablo Servi salió a dar la noticia de que le habían entrado a robar.
0: Sí, sí, sí, sí.
2: Y lo habían golpeado. Pero bueno, pero sucede lo mismo a esto que ibas vos, ¿no? Esto,
0: sí,
2: de, estábamos todos los periodistas tratando de chequear esa noticia, a ver qué pasó, porque estaban las imágenes ya circulando por todos lados. Y hoy en día también, y en esto quiero ser totalmente consciente, hoy con la inteligencia artificial puedes armar lo que sea.
0: ¿Se acuerdan,
2: sí,
0: la imagen,
2: sí,
0: del Papa? El Papa con una campera puffer, pero
2: sí,
0: tremenda,
2: sí,
0: tope,
2: sí,
0: de gama.
2: Lo que sea. Eso es otra forma también de que hay que chequear,
0: sí,
2: las imágenes. Porque hoy,
0: sí,
2: podés,
0: sí,
2: hacer,
0: sí,
2: lo que sea y de manera
1: y podés
2: lo
1: caer
2: más
1: muy
2: real.
1: Fácil.
2: Sí, porque son muy reales.
1: Sí, sí.
2: Entonces estamos en una era de sobreinformación y de muchas fake news. muchísimas. Sí. No solo con esto, sino con las imágenes también.
1: Las imágenes son
2: y los
1: muy
2: videos
1: peligrosas.
2: También, los videos, es tremendo. Tremendo.
0: Sí, lo de los videos, sí. Y a los medios gráficos muchas veces les pasa.
2: Sí.
1: Ahí está, mira.
0: Claro.
1: La imagen del Papa.
0: Para la gente que nos ve, que nos está escuchando en la radio, sí, a través de las imágenes de YouTube, estamos poniendo una foto que es inteligencia artificial. En su momento, Francisco, el Papa Francisco, había tenido en redes sociales muchos me gusta, ¿no? Distintas páginas iban subiendo una foto donde se lo ve con una campera muy, muy top. Que en realidad nunca existió esa foto.
2: No, claro. No. Fue creada con IA. Sí,
0: exactamente.
2: Sí.
0: Chicos, bueno, nosotros sí, después de haber hecho catarsis para bien, de habernos unido por esta causa, vamos a la primera tanda y después ya seguimos seguramente con conexión directa con Disney, con Orlando, con Estados Unidos, porque allá está Tomás Tesoniero, digo bien, uh-huh, que hoy está un poquito relajado. Vamos a ver cómo se vivió todo esto en Estados Unidos.
2: Está en Disney, literal.
0: Sí, está en Disney, literal.
2: Está disfrutando.
1: Está en Disney.
2: Él sí,
0: literalmente en Disney. Seguramente ya tiene la foto con Mickey Mouse.
2: Nosotros, sí.
0: Vamos a la tanda antes de que se me tiente más Santiago.
2: Sí,
0: Santiago se
2: tiente más fácil. Sí, muy fácil. Sí.
0: Vamos a la tanda.
2: Vamos.
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0: 20:38 y seguimos transitando otro bloque más de Último Hombre. Bueno, charlábamos todo lo que había sucedido durante esta mañana con la noticia, con la fake news, ¿no? De lo que sucedió con el papá de Lionel Messi. Y dejamos un poquito de lado lo que el fútbol que se vivió en la jornada de hoy, que se está viviendo. Sigue goleando Canadá y hubo una lesión también.
1: Sí,
0: esa es la primera lesión grave.
1: ¿Verdad? Grave porque fue una
2: tibia
1: fractura.
2: De peroné seguramente. Sí,
1: fractura, sí, de tibia de peroné seguramente. Sí. Casi confirmado. No, acá no tenemos que chillar nada porque
0: no, las imágenes son,
1: elocuentes. Y Qatar con dos menos.
0: Qatar con dos menos.
1: Una expulsión a raíz de esto, ¿no?
0: Le fue mucho peor que en su mundial. En su mundial es verdad que pierden, que quedan fuera de fase de grupos, pero creo que habían hecho otro papel un poquito mejor a lo
1: más
0: que
1: digno,
0: se está viendo.
1: ¿No?
0: Sí. No me imagino.
2: Y esta derrota lo deja muy mal parado.
0: Sí.
1: Y 5-0 lo deja 5-0, acá, prácticamente fuera de lo que hablábamos, ¿no?
2: Y te mancha también, digamos, el resultado.
0: Sí, totalmente.
1: Aparte, porque le queda jugar con Suiza.
0: Sí. Suiza. ¿Se acuerdan cuando Qatar jugó la Copa América 2019, que es el inicio de la era ganadora de Scaloni?
1: Sí. Que a Argentina le costó mucho, porque no jugaba bien Argentina.
0: Creo que abre la fase de grupos con Qatar.
1: Juega en cuartos de final.
0: Cuartos de final.
1: Sí, que mete un gol Lautaro de taco.
0: Sí, es verdad.
1: Y mete un gol Agüero. Que saca dos o tres, creo que se pasa al arquero y mete el gol.
0: Sí, que habitualmente la Copa América invita a algún extranjero, sí. Y en esa oportunidad se invita a Qatar porque iba a ser anfitriona del próximo Mundial. Termina tercero Argentina en ese momento, era el inicio de la era Scaloni, gran Copa América. Sí. Termina perdiendo con Brasil en la semifinal, sí. Totalmente injusta de alguna manera.
1: De hecho, fue el mejor partido de la Copa América en ese Mundial.
0: Contra
1: Brasil jugó muy bien, muy bien jugó y hubo muchísimas polémicas, dos penales que no le cobraron, penalazos. Le cobraron Argentina y de uno de esos penales viene el segundo gol de Brasil.
0: Claro.
1: Que es el que le pegan a Agüero, pisan a Agüero en el área.
2: Exactamente, y de ahí viene la jugada.
1: Viene la contra y viene la jugada del gol de Gabriel Jesús.
0: Esa copa es la que termina con la expulsión del Lionel Messi.
1: Sí.
0: No recuerdo quién es el chileno.
2: Gary Medel, en una pelea.
0: Y con las declaraciones totalmente al estilo maradoniana de Lionel.
2: Exactamente.
1: Fue un punto de inflexión
0: esa
1: Copa América, por dos cosas. Primero, en la fase de grupos, no sé si se acuerdan que Argentina está perdiendo 1-0 con Paraguay.
0: Con Paraguay, sí.
1: Hacen un penal, se iba a poner 2-0 Paraguay. Ataja Armani, Argentina termina empatando ese partido. Y a partir de ahí, y después de las declaraciones de Leo y de todo lo que sucedió después, y el partido con Brasil, que Argentina juega bien, es como que le dan un respaldo a Scaloni, como diciéndole, bueno, seguí, porque la verdad jugó bien Argentina,
0: un
1: buen juego.
0: Sí,
1: eso fue un punto de inflexión esa copa.
0: Sí, por eso yo lo tomo como uno de los grandes logros. Aparte termina tercero.
1: Sí, fue el inicio de la escaloneta.
0: Con jugadores que por ahí no teníamos tanto en cuenta. Era ese sí era el verdadero mix, ¿no?
1: Sí. Bueno, de hecho De Paul creo que empieza a jugar en esa Copa América. Empieza a jugar después de la Copa América también.
0: Sí.
1: Creo que esa Copa América va, de Rodrigo de Paul. Sé que Paredes vendría al 5 en esa Copa América.
2: Sí, tengo la formación, sí que
1: a ver, dale,
2: la Argentina-Brasil. Tenemos Armani, Foy de 4, en la sala central Pesela y Otamendi, de 3 Tagliafico.
1: Sí,
2: en el mediocampo Acuña, Paredes y de Paul.
1: Ahí está.
2: Y arriba tenemos Messi, Agüero y Lautaro Martínez.
1: Mira. Lindo equipo, ¿eh?
0: Lindo equipo.
2: Entró Di María, entró Lo Celso y entró Dybala en esa semifinal.
1: Mira.
0: Claro. Sí, recuerdo.
1: Sí, fue
2: el
1: inicio.
2: Tenemos jugadores, miren, en el banco, leyendo. Matías Suárez.
1: Mira, Matías.
2: De una buena actualidad en ese momento en River. Milton Casco.
1: Mira.
2: Agustín Marchesín. Roberto Pereira. Que en ese momento, si no me equivoco, estaba en Premier.
1: Roberto Pereira, sí.
0: Estaba en Premier.
1: O estaba en la Juventus.
2: En la
1: Juventus estaba, sí.
2: Después tenemos Guido Rodríguez, Ramiro Funes Mori, Renzo Sarabia.
1: Sarabia,
2: de Racing en ese momento, muy bueno.
1: Buen lateral.
2: Sí. Y si querés te repaso la de Brasil.
1: A ver, Brasil, dale. Da miedo, mirá, Brasil ahí.
2: Ahí estaba bien, mira. Alisson, Dani Alves, Marquinhos, Thiago Silva, Sandro, lateral de la Juventus.
1: Ajá, sí.
2: En el mediocampo, Artur Melo, ¿se acuerdan de él?
1: Ah, sí, cinco de Barcelona.
2: Sale campeón de con Gremio Copa Libertadores, ¿no?
0: Sí, y se va a Barcelona. Y ahí termina un poco su
2: sí.
0: carrera.
2: Después pasa por Juventus, si no me equivoco.
1: Claro, se va al Everton también.
2: También. Sí. Después, bueno, Artur Melo con Casemiro en el medio. Más arriba, Gabriel Jesús, Coutinho en una especie de enganche. Everton, también jugador de Everton, Gremio.
1: Claro, de Gremio. Sí.
2: Y arriba, Roberto Firmino.
1: Jo. Y después entró Gabriel Jesús.
0: Claro.
1: ¿No? Que estaba en el Manchester City en ese momento.
2: No, Gabriel Jesús. Perdón, Gabriel Jesús está de titular.
1: Ah, titular, ahí
2: titular.
1: Está.
2: Después entró Joao Miranda. Le perdí el rastro, no sé dónde anda.
1: Sí.
0: No,
1: Miranda en central, ¿no?
2: Sí,
1: el que estaba en el Atlético Madrid.
2: El peladito alto. Sí, sí. William.
1: William también.
2: Estaba en el Chelsea en ese momento.
1: Sí, gran jugador.
2: Y entró Alan, mediocampista del Everton. Ajá. En ese último tiempo.
0: Sí, tenían un lindo equipo.
1: Sí, no, lindo equipo. Me sorprende la formación de Argentina, dirigía? Hay varios. Los dirigía
2: Tite,
1: claro, que fue al Mundial.
0: Chiche.
1: Sí, claro. Que de hecho esa Brasil
2: sale campeón.
1: Daba miedo, claro. Sí. Sale campeón, pierde la final con Argentina y era uno de los grandes candidatos a quedarse con el Mundial. Pierde con Bélgica. No, con Croacia pierde.
2: Con Croacia
1: por penales.
2: Por penales.
1: Con Bélgica es el Mundial 2018 que pierde Brasil.
0: Claro.
1: Sí.
0: Sí.
1: Lindas
0: selecciones y lindas el principio selección.
2: El comienzo.
1: Eso, claro. Hoy un gran recuerdo, en ese momento muy triste recuerdo, porque le robaron a Argentina, todos los hinchas muy enojados.
2: Sí.
1: Hoy un lindo recuerdo porque, bueno, fue el punto de inflexión para todo lo que vino después.
2: Exacto.
0: Todo lo que vino después fue más que positivo, y no sé si ustedes recuerdan o cómo lo vivieron, cómo vivieron la final de Copa o la previa de la final de Copa 2021, es la que se juega, la que termina ganando
1: 2021, sí, que termina ganando Argentina, que va a ser en 2020, si no me equivoco.
2: Claro, claro.
1: En Argentina, Colombia.
0: Sí, se termina suspendiendo por pandemia.
1: Claro, se termina suspendiendo y Argentina
2: llevando a Brasil.
1: Claro, Argentina no quiere recibir el torneo.
0: Claro.
1: Porque había medidas muy estrictas acá.
0: Sí.
1: Y en Brasil era más flexible y dijeron, bueno, nosotros organizamos la Copa América.
0: Y en esa oportunidad, bueno, estaba justamente, recuerdo vívido lo que había sido la Copa anterior en Brasil, la declaración de Messi, esta de que lo ayudan. La Conmebol Nacional.
1: Claro, Conmebol de Brasil. Sí,
0: termina pegando a todo el mundo.
1: Sí, sí.
0: La corrupción.
1: La Conmebol. Lo dice al aire. Sí, tremendo.
0: Sí. De hecho, con el correr de los meses se hace un reggae, un meme, una canción con las declaraciones.
2: Con las declaraciones,
0: sí,
2: exacto.
0: Sí, sí. Un reggae con las declaraciones de Messi. Pero en ese momento la estadística, no sé, daba 10-1 a favor de Brasil.
2: Sí.
0: Y sobre todo jugando de visitante. Por eso termina siendo una gran Copa América la que termina jugando el conjunto nacional. Y
1: bueno,
0: después,
1: de hecho, esta actualidad que estamos viviendo, de Argentina ganando en Brasil, metiéndole 4

0: claro,
1: te,
0: que sea.
1: Te parás de distinta manera,
0: claro,
1: que vas a jugar un partido.
0: Claro,
1: sí, no, tal
0: eso
1: cual.
0: Es un oasis que estamos viviendo en estos años. Ojalá que dure 10, 20 años más.
1: Ojalá.
0: Dudo, porque son procesos también.
1: Parecido como le pasó, por ejemplo, a la gente de River estos últimos tiempos.
0: Claro, claro.
1: Después de venir de tantas glorias, claro, llegar en un momento que no se daba. Y bueno, después la vuelta a Gallardo de vuelta.
2: Sí, claro,
1: bueno. Un tiempo, claro, sin títulos.
0: Sí, sí. A Boca también le pasa hace 10 años.
1: A Boca también.
2: Tenía 7
1: años. Pasa que de Boca es un poco
2: tenía
1: más.
2: Tengo 26, a ver, todavía no pude ver. Vi más derrota de Libertadores que.
0: Se ríe allá.
2: Sí, no me quiero poner las brigas. Igual me los tengo que poner.
0: Hace 15 años que le pasa a Boca.
2: Oh, Dios. Qué
0: las malas, ¿no? Las malas.
2: Sí, ya va a pasar la época del Mundial, y vamos a hablar de Boca, que también, al igual que River, empezó con la limpieza. Pero yo me puse los auriculares porque tengo el director, el capitán de este barco, que está del otro lado,
0: sí.
2: Está en Disney, está en Orlando, y venimos diciendo que está en Disney literal. Nosotros aquí estamos con un
0: sí.
2: poco de frío, por suerte no está tan frío como en otros días. Pero hoy vi algún videíto de Tomás en redes sociales, la verdad que pasándola bien, de bermudas, de manga corta.
0: Pasándola muy bien.
2: Pasándola muy bien. Es un muchacho que va a venir totalmente bronceado.
0: Sí, sí, sí.
2: Yo creo que va a venir con mi color de... Con mi color de
0: y totalmente con una locura de partidos encima.
2: Sí, totalmente.
1: Así debe estar, con esa canción de
0: ahí
1: fondo.
0: Está. Sí, sí, sí.
2: Sí. Sí, sí, sí.
0: Es la envidia de todo. Envidia sana, obviamente.
2: No, obviamente.
0: Bancamos mucho que está allá y que...
2: Vamos a ver si va, que es algo que le quiero preguntar, si va a ir a ver a otro partido, más allá de que, como explicaron aquí en la mesa, el paquete de él incluye los 3 partidos de Argentina. Pero bueno, estuvo con
0: Uruguay y Arabia Saudita.
2: Uruguay y Arabia Saudita. No sé qué otro partido estará cerca en
0: Yo
2: la
0: no
2: sede
0: sé
2: de Miami.
0: Si a Uruguay y Arabia Saudita o a un partido de México, porque te arriesgás con la camiseta de Argentina que... A que delinchen, ¿no?
2: Yo iría sin la camiseta.
0: Bueno, ahí
1: yo
0: sí.
1: No iría con camiseta de Argentina.
0: No,
1: tampoco,
0: claro,
1: ¿eh?
0: Por eso.
1: No,
0: claro. Bueno, Tommy fue con la camiseta argentina, se arregló un montón.
2: Tommy es muy toro, vos lo viste.
0: Sí, como, obvio, obvio, también.
2: Bravísimo, pero... Yo con ese físico, pero. Claro, mucho quilombo no puedes hacer, mucho lío no puedes hacer.
0: Igual estuvieron, Argelia con Argentina se estuvieron dando, pegando
2: sí,
0: con de
2: sí.
0: todo en Times Square.
2: En Times Square,
0: claro.
2: Sí, totalmente. Ahora sí, lo tengo, me hace seña Facu que estamos. Nos vamos directamente a Estados Unidos, a Disney. Tomás, bienvenido, buenas noches desde acá, buenas tardes para vos, entiendo. ¿Cómo estás? ¿Todo bien?
3: Hola Juan, hola a todo el equipo, hola Ciro, todos, Santi, todos, ¿cómo andan? yo me estoy riendo por la intro. Vos sos un cara dura, primero que nada, ay, cómo me hacen reír. Me hacen reír en serio.
2: Miralo.
3: ¿Dónde estoy? Yo me voy a poner, ¿cómo ve?
2: No, excelente,
0: hermoso.
2: Está con el castillo de Disney para la gente de radio con, bueno, de fondo, el castillo de Disney.
3: Decile a Facu que mira, acá saludan.
2: Está con el resto de la gente de Ciro.
0: Hermoso.
2: Se llevó peluquero, uno de los que estaba saltando ahí atrás es el peluquero de Tomás.
3: Es más, hoy sale Rick con el peluquero, nada, increíble, de Miami. Pero nada, un poco hablando sobre la situación. Sí, acá hace mucho calor, acá son las 19:50, es una, allá son una hora, son 8:50 ya, ¿no?
2: Claro, una hora menos, pero estás con verano, así que está de día todavía ya.
3: No, está re día y estoy, humedad 30 grados y humedad 100, sí o sí, no, humedad claro. 100. Y yo fui contento, muy contento, hoy realmente lo dije en las redes, no era día de fútbol,
2: sí.
3: Era día de Disney, subí poco contenido, pero... Me crucé ahí a uno de Noruega, acá, pude hablar con ellos. ¡Ale, campeón!
2: Sí, la gente de viaje que viajó con él.
0: Pero está bien,
2: Nico
0: Tommy,
2: Sánchez,
0: tenés que disfrutar también. O sea, está bien el laburo, pero también tenés que disfrutar vos también.
3: No, esta banda de viaje es realmente un lujo. Grandes personas, bueno, somos un gran equipo. Uh-huh. Pero pará, me quiero concentrar hablando de fútbol.
2: Tommy, te quiero pedir antes que sigamos charlando de fútbol, si puedes poner el teléfono, ¿cómo se dice?
1: En horizontal.
2: Dale vuelta.
3: Ah, horizontal.
2: Acostalo. Ahí está.
3: No, me estoy al revés. Ah, bueno, preparado, estoy al revés. Ahí, Juan.
2: Ah, tenés que activar la rotación de pantalla.
0: Claro, eso nos está marcando Facu acá.
3: Ahí está. Pero

0: Bueno, mensaje, Paco.
1: Ahí está.
2: Ahí vamos.
0: Ahora sí vemos todo, pues si no veía, te veíamos a vos y veíamos muy chiquito el castillo. Ahora vemos todo.
1: Ahí está el castillo. Ahí está el castillo. Nada, comentarle que bueno, sí, tras el partido que nos regaló Messi y Argentina compañía con Algeria, no sé qué más esperar de Messi. Bueno, la noticia que pasó hoy, imagino que están hablando del programa de,
0: sí.
1: De lo que fue la difamación de que si estaba con el padre de Messi, que realmente creo que es el día de hoy se llevó todo eso, no hubo fútbol, sino esa noticia.
0: Allá ustedes lo vivieron igual, digamos.
3: Dale campeón.
0: Se ríen. Sí. Están de fiesta.
2: Yo estaría saltando también.
0: Claramente.
1: Pero es igual, creo que lo es el clima, pueden creer, todo el tiempo en el aeropuerto, en el shopping, al INE y en la cancha, el día de Argelia explotó totalmente. Y el estadio de Argelia era 95% argentino y 5% de hincha de Argelia, digamos.
0: Claro.
1: Doctor Estadio en sí.
2: Tommy, sí. Perdón. ¿Hasta cuándo están ahí en Disney? ¿Vuelven hoy?
1: Disney no queda mañana y el sábado volvemos para Miami y el domingo volamos para Dallas.
2: ¿Tenés pensado ir a ver algún otro partido ahí en Miami?
1: Sí, si Dios quiere. Bien, no tengo la hora, viste que yo el horario pasaje y no me pregunten, entonces casi me equivoco el horario de salida, así que no me pregunten mucho el horario, pero estoy gestionando de ir a lo que es Uruguay, Cabo Verde y Brasil, Escocia.
2: Sí, vi que también está está Colombia, Portugal también el 27. Partido
1: claro,
2: muy
1: pero
2: atractivo.
1: Ese día, ¿sabés que es el mismo día de Argentina?
0: Claro. Se juegan en simultáneo los últimos.
1: Me chocó, si no, ¿sabés qué? Igual, ese partido económicamente al borde de decir inaccesible. Claro. Realmente los precios de la entrada son. En Uruguay, Arabia se pudo hacer lo mejor posible. Uruguay, Cabo Verde, me imagino que también se va a hacer lo posible. Brasil, Escocia, no sé qué me puedo esperar, pero realmente los precios de la entrada son durísimos.
0: Se fue todo muy caro, ¿no? La reventa, nos decían acá de Argentina, también para lo que es llaves de finales, también muy, muy caro. Todo muy, muy caro.
1: No, estamos hablando, sí, estamos hablando de una entrada, no me quiero, o sea, me arriesgo a decir por lo que estoy viendo día a día, ¿no? Un 16avo, que se imagina, o sea, Argentina-España, Argentina-Uruguay, estamos hablando de arriba de $2,500 la entrada, no estamos hablando del techo, no estamos hablando abajo, nada.
3: No, es claro, durísimo.
0: No, sí.
1: Sí, estamos.
0: Tommy, ¿cómo estás viendo esto de que se ven todos los estadios llenos? Bueno, el de Argentina estaba lleno, creo que el de Uruguay, el partido que fuiste también estaba lleno. Es mucha gente extranjera, mucha gente de Estados Unidos. ¿Cómo lo vive el estadounidense mismo? ¿Qué notaste vos en la calle?
1: Yo creo que hay una orden de que los estadios tienen que estar llenos. Puede ser que, no sé, 5 minutos antes sepan, o sea, hay gente sin entrada, pasen. Pero sí, es una realidad que los estadios están llenos. Y es llamativo, viste, que siempre puede pasar que estén un poco vacíos. Yo, por lo que es el país de Estados Unidos, el fútbol debe estar en el puesto número 3 o 4 como deporte. Hay gente de Estados Unidos que no sabe que está el Mundial. El otro día bajamos el ascensor con una persona y grande, bueno, también era una le preguntamos, ¿a dónde van? Nos preguntó, Argentina, ¿va el partido de Argentina? ¡Ah, fue acá! Yo casi toco el ascensor y me quedo en ese piso que estaba en el mismo.
0: Claro.
1: Entonces, Nada, realmente la gente de acá es poca que está el Mundial y es como digo, Estados Unidos no es primordial el para nada. Yo imagino que sea un Mundial en Argentina y es feriado un día, feriado el dos, feriado otro día y feriado sí.
0: No, tal cual.
3: Tommy, yo sé que no hay palabras para describir lo que hizo Messi el otro día, pero ¿cómo lo viste vos en la cancha? Nosotros acá en televisión nos quedamos anonadados, me imagino vos ahí en la cancha, ¿qué se decía, qué se veía?
1: Yo, muy buena pregunta, porque me pasó algo muy raro al ver partido. Yo creo que Messi demostró que con 38 años es superior a todos en la cancha. Realmente, encima era, yo creo que él jugó al 100% 3 jugadas, que fueron 3 goles, 4 por él porque lo anularon. Es increíble porque en los otros minutos que no fueron los goles, el loco trote, miraba. Y parece que él toca un botón y hace los goles, no sé cómo hace. Realmente realmente superior, porque el tercer gol, el mismo el segundo gol, una reacción de definir al otro palo, todos pensamos que iba a definir al palo que el arquero se tira, y no, él definió para otro palo. El tercer gol, la masajea, porque iba despacito, la masajea, claro. Todo decía, nada, este tipo no es normal, este tipo no es normal. Es fuera de serie, en serio. Y para mí me llama mucho la atención. Yo tuve un poco shock. Yo quedé en shock ahí un poquito. Dije, ¿qué estoy viendo?
0: Ajá. Me imagino, ¿no? Tuvo momentos de explosividad. ¿Vos cómo lo viste? Porque uno cuando lo ve por la televisión es totalmente a cuando va a una cancha de fútbol y ve al jugador en persona de alguna manera.
1: Tuve la suerte de ver un. Algunos partidos de Messi, debo haber visto 3, 4, uh-huh. Me arriesgo a decir 5, y tiene una misma modalidad. Yo las veces que lo vi, sé que te va a dar algo, te lo va a dar, pero cuando arranca el partido camina, los primeros 5 minutos camina, los primeros 10 minutos camina capaz, hice una jugada, hice una explosión de 2 minutos, palo, travesaño, casi gol. Es como que regula y acelera cuando él sabe y tiene que acelerar, no tiene una forma de jugar que, bueno, por algo es el mejor del mundo, ¿no? Uh-huh. Difícil de explicar, pero sí, cuando arranca no. Ya está, o sea, la gente se para.
0: Claro, tenés varios partidos de selección encima, pero ¿hay algún jugador que te haya llamado más la atención o te llamó la atención en este partido, en el debut?
1: En el debut, yo creo que, bueno, hay que sacarlo a Messi sí o sí, porque si no Messi obviamente fue el mejor del partido, pero yo creo que me llamó la atención. Yo creo que hubo puntos más bajos que buenos a comparación de Messi. Estamos muy lejos de Messi, tanto está muy arriba de Messi, ¿no? Porque claro. Lo vi a una Almada muy flojo. Es increíble que el segundo puesto como mejor jugador, creo, a mí, o la gente lo que decía, que terminó siendo De Paul por lo que corre, parece que en la selección se transforma, termina siendo un buen rendimiento. A Montiel no lo vi bien, bueno, a Medina no lo atacaron, a Cuti tampoco lo vi muy bien, a Lucha aprobado Lucha, y después, bueno, termina siendo un McAllister muy muy 7 puntos perfecto, casi, o sea, no te deslumbró, pero te jugó el claro, partido sí. Parado. Eso creo que también.
0: Desde acá vimos flojo a Enzo nosotros.
1: Es buena pregunta, sí. Juan, pero. ¿A Enzo flojo?
0: Sí, desde acá lo vimos a Enzo flojo.
1: Sí, no. Yo creo que no hubo un gran despliegue de. Es bravo lo que voy a decir, pero yo creo que hay chances que si Lionel Messi ese partido sea un gran 0-0.
3: Mira.
1: Sí. El primer gol lo destraba él totalmente encarando y metiendo un golazo. Está bien, capaz que me equivoco, seguramente me equivoque, pero el partido lo destraba Lionel Messi y lo termina Lionel Messi y lo cierra Lionel Messi. O sea, me arriesgo a decir capaz que tenía un gran 0-0, si no.
2: Uh-huh. ¿Lo viste bien al equipo de Algeria?
1: No juega mal, no juega mal. No sé por qué Maré está en el banco, seguramente ustedes saben, capaz que más que yo. Pero no sé por qué, capaz que está lesionado, no sé por qué Marí entró en el banco. Se nota que, bueno, le dieron la cinta, apenas entró, le dieron la cinta, está lesionado, papá. Pero le dieron la cinta, pero Algeria va a molestar. Bueno, estamos viendo un mundial muy, un Cabo Verde español empatando.
0: Sí.
1: Bueno, hay resultados para analizar, así que Algeria no va a ser la. Algeria le puede sacar tranquilamente un empate a Austria, a Jordania. Bueno, Jordania para mí es más flojo por lejos.
0: Sí.
1: Yo creo que el partido más picante lo tiene ahora en Dallas contra Austria, Argentina.
0: ¿Cuántas horitas hasta Dallas?
1: Dos. Tima, estoy haciendo más viaje que Marley.
0: Sí. Oh, tremendo. ¿Sumaste millas a lo loco?
3: Sí, sí.
1: Mejor que me hagan un descuento ahí en alguna aerolínea. Tengo que me ponga unas millas para poder viajar a Buenos Aires gratis.
2: Tommy, hablábamos recién acá con los chicos que te fuiste con camiseta argentina al partido Uruguay. ¿Cómo estuvo eso?
1: No, hincha de Arabia yo. Grité los goles. ¿Sí? Claro, los uruguayos me tienen cansado. Voy a la cancha y me dicen 6 copas, 7, mañana me van a decir 8, yo no sé.
2: Las inventan de todos lados.
1: Me agregan copa por día. No, claro. Me tienen cansado, soy hincha de Arabia. Grité gol de Arabia, también después grité gol de Uruguay. O sea, este partido realmente me senté a mirarlo nomás, me importaba poco, pero no, si vos, era hincha de Arabia.
0: No, tal cual. ¿Y ahí en Disney? ¿Qué comiste? ¿Compraste algo?
1: Disney, la realidad es mi primera vez en Disney. Hoy le dije, mira, en Disney hay 4 parques, me estoy indagando ahora, hay 4 parques. Sí. Vinimos al más familiar, lo cual yo soy muy poco shoppingero, muy poco montaña rusa. Me saco la foto en el parque que la subo hoy a la noche y ya cumplí. Sí, pero si vos me decís Uruguay Cabo Verde, y estoy en Uruguay Cabo Verde de una antes que Disney. Pero sí, pero está lindo, está lindo, está lindo. Mucho,